0: Asesinaron unos jóvenes policías. ¿Escuchaste eso?
1: No.
0: Sí, no, pero ¿cómo? El documento, que esto, que el otro, no, pero ¿qué hace, señora, a esta hora? Y tenía un aspecto muy extraño, y yo no sé si llegó incluso hasta la comisaría, y después dijeron, no, pero tú,
1: Mira que...
0: una cosa así. Así que historia carretera, la vez que nos fuimos a ver a Dylan, y más nada, yo creo que nada. Sí, okay. Estamos bien. Y es probablemente en el documental este de George Harrison, de Scorsese también, está Ringo. Hay una periodista que se llama no sé cuánto, Waters o no sé cuánto, que hace que todos lloren. ¿Cómo es?
1: ¿No es Barbara Walters?
0: Ah, eso.
1: Barbara Walters.

0: ¿Qué sabemos de Bárbara? Aparte
1: sé
0: de...
1: muy poco, sé que es como, no sé, como era Susana Jiménez, digo, no sé, de Estados Unidos, o al menos es como, en un momento era la entrevistadora, pero...
0: Y parece que hacía llorar a algunos.
1: ¿Ah, sí?
0: Sí, porque Ringo en un momento le preguntan algo, no sé qué más. Y dice, bueno, debe ser que estamos entrando en el momento. Y nombra a esta periodista. Y después dice, bueno, ahora no, en la radio no lo podemos hacer, o sí lo podemos hacer si aprieta un botón y lo que dice aire desaparece, pero Ringo dice, hay una sola manera de terminar con esto. Y se para y desaparece de
1: Ah,
0: la...
1: de Ringo.
0: Ringo. Pará, nos queda una sola cosa más, que yo te diga, querido Tusi, bienvenido a Galgo Mundo.
1: Placer, por favor.
0: Y después hay tres palabras más que son Do You Love Me? No, que son Viva la Radio. Sí, esas tres. Acá en este mismo lugar y en este programa practicamos mucho, en vez del triple om del cachi, en vez de
1: Ah.
0: hacer om.
1: Decimos, viva la radio.
0: Exacto. Bye bye.
1: Dale.

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8: Aparece por aquí el libro este que dice Éramos unos niños, de Patti Smith. Hacía calor en Nueva York, pero aquí llueve. Hacía calor en Nueva York, pero yo seguía llevando mi gabardina. Me daba confianza cuando recorría las calles en busca de empleo. Mi único currículo era una breve temporada en una imprenta, unos estudios incompletos y un uniforme de camarera perfectamente almidonado. Conseguí empleo en un pequeño restaurante italiano de Times Square que se llamaba Joe's.

Cuando se me cayó una bandeja de ternera a la parmesana sobre el traje Tweedy de un cliente, a las 3 horas de haberme incorporado, me exoneraron de mis obligaciones, sabiendo que jamás lograría ser camarera. Dejé el uniforme solo ligeramente manchado, con los zapatos a juego en unos aseos públicos. Me los había regalado mi madre, uniforme blanco y zapatos blancos. En ellos había depositado sus esperanzas de bienestar para mí. Ahora eran como lirios marchitos abandonados en un lavado blanco.

Cuando me interné en el denso ambiente psicodélico de St. Mark's Place, no estaba preparada para la revolución que ya se había iniciado. Había un inquietante clima de vaga paranoia, un trasfondo de rumores, fragmentos de conversación que anticipaban la futura revolución. Me quedaba allí sentada, intentando entenderlo todo, con el aire cargado de humo de marihuana, lo cual puede explicar

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1: No, mis nebulosos recuerdos. Deambulaba por una tupida telaraña de conciencia cultural que no sabía que existía. Había vivido en el mundo de mis libros, la mayoría escritos en el siglo XIX, aunque estaba dispuesta a dormir en bancos, metros y cementerios, mientras no encontrara trabajo. No estaba preparada para el hambre constante que me atormentaba. Yo era una muchacha flaca que lo quemaba todo enseguida y tenía un apetito voraz. El romanticismo no podía colmar mi necesidad de alimento. Hasta Baudelaire tenía que comer. Sus cartas contenían muchos lamentos desesperados por faltarle la carne y la cerveza negra.

Necesitaba un trabajo, fue un alivio cuando me contrataron como cajera en una de las sucursales de las librerías Brentanos. Habría preferido trabajar en el departamento de poesía a tener que registrar las ventas de joyería y artesanía étnica, pero me gustaba mirar las baratijas de países lejanos, pulseras, berberes, collares de conchas, afganos y un Buda incrustado de joyas.

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1: Mi objeto favorito era un modesto collar de Persia, dos placas de metal barnizadas unidas por recios hilos negros y plateados, como un escapulario muy viejo y exótico. Costaba $18, lo cual me parecía dinero, mucho dinero. Cuando había poco trabajo, lo sacaba del estuche, reseguía la caligrafía grabada en su superficie violeta e imaginaba historias sobre sus orígenes. Poco después de que empezara a trabajar, entró en la librería el muchacho que había conocido en Brooklyn. Estaba muy diferente, con camisa blanca y corbata. Parecía un colegial católico. Me contó que trabajaba en Bretanos de Manhattan y tenía un bono que quería utilizar. Pasó mucho rato mirándolo todo, los alboríos, las figurillas, los anillos de turquesa. Por fin dijo: quiero esto.

Era el collar persa. Vaya, también es mi preferido, respondí. Me recuerda a un escapulario. ¿Eres católica? Me preguntó. No, pero las cosas católicas me gustan. Yo fui monaguillo, me sonrió. Me encantaba balancear el incensario. Estaba contenta porque había elegido mi artículo preferido, pero triste porque se lo llevara. Cuando lo envolví y se lo di, dije sin pensármelo: no se lo regales a ninguna chica que no sea yo. Sentí vergüenza de inmediato, pero él sonrió y dijo: descuida.

Galgomundo, domingo 28 de la J de junio, en el día del cumpleaños de Gonzalo Curbelo, más conocido como el Tusi, cantante, parte fundamental y imposible de imaginar que existiera alguna banda con el nombre de la hermana menor de no haber existido entonces, Gonzalo Tusi Curbelo.

habitué, usuario continuo de afuera derecha, en el bar aquel donde Gonzalo Curbelo le daba los besos a uno que puede haber sido el hijo de Jaime, si es que Jameson era hijo de James y James era Jaime. Ahí en derecha afuera, Gonzalo el Tusi Curbelo, la cantidad de veces que salía de su trabajo y venía de frente con el viento en la cara hasta Ciudadela 1182, y ahí giraban los discos. The Galgo Conversation con el Tusi, Going Back, en el día de su cumpleaños, y luego, si hay suerte, Galgo Mundo, Going Back. Empezó todo con Éramos Niños, el libro que encontré aquí en la casa de mi amigo, donde este galgo viaja en un domingo de lluvia, chau a la ilusión celeste, no me regales ningún sol hasta mañana que se haga lunes. Envía la foto del lugar o sitio en el mundo donde escuchas el galgo guau guau en Radio Mundo 11:70 AM. El galgo número, el galgo phone, no cambió, remains the same. 098-478-196. Envía esa foto con un vivo a la radio.

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1: Pintado de rojo.
2: Carlitos empezó jugando al fútbol como niño en los Diablos Rojos. Cuando creció y se hizo líder del Colo-Colo, Carlos se comprometió con la política y apoyó a los candidatos de izquierda en tiempos de Salvador Allende. Carlos Cazzelli, el ídolo del fútbol chileno, rechazó el régimen del general Augusto Pinochet con algunas demostraciones públicas, como evitar saludar al dictador en la ceremonia de despedida de la selección mundialista. Cuando jugó el Mundial en 1974, defendiendo a la Roja chilena que había pasado tras la ausencia de la Unión Soviética, tuvo enfrente a Alemania Federal. Resistió hasta que pudo la marca dura alemana. Cuando explotó, le dio fuerte a un defensa y le mostraron la primera tarjeta roja en la historia de los mundiales. Los que le criticaban su posicionamiento político le dieron cabida a los rumores de que se había hecho expulsar para no tener que enfrentar a la Alemania comunista. Quería que lo expulsaran, así no jugaría contra sus hermanos de cerebro. Sin este mal chileno habríamos ganado, escribieron en un medio oficial. El gobierno de Pinochet empezó una campaña para alejarlo de la Roja. Pese a que era la gran figura de los años 70, la presión siguió para las eliminatorias del Mundial de 1978. El jugador tuvo que pagarse de su bolsillo los traslados a Chile mientras jugaba en el Español de Barcelona. Los dirigentes no lo querían, pero el entrenador lo convocó. Al final, tuvo que eliminarlo del plantel. Ya de regreso a Chile, mientras seguía jugando, iba a las cárceles a visitar presos políticos, desarrollaba sus actividades como presidente

0: del sindicato de futbolistas y llamaba a votar en contra en el plebiscito convocado por el régimen en 1980. El goleador histórico del Colo-Colo, con 208 anotaciones, se retiró del fútbol en 1985, justo el año en que volvió a encontrarse frente a frente con Augusto Pinochet en un acto con deportistas. La crónica registró este diálogo entre ellos. «Usted siempre con su corbata roja, no se separa nunca de ella», le dijo Pinochet. «Así es, presidente, la llevo al lado del corazón», le respondió Caselli. «Aquí le cortaría esa corbata roja», le replicó Pinochet mientras imitaba una tijera con sus dedos.
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6: Muy buenas tardes, bienvenidos y bienvenidas a una nueva edición de Maca al Aire, y en esta oportunidad tenemos el honor de recibir a Hago Páez Vilaró, artista, y bueno, muchísimas cosas más. Es muy difícil poder resumir tu currículum desde lo humano y lo artístico, de todo lo que te has dedicado, así que un honor estar recibiéndote acá, gracias.
7: Gracias a ustedes por recibirme, la verdad que me siento muy feliz y bueno, me encanta compartir.
6: Bueno, quería arrancar con una pregunta muy básica, pero también muy interesante. ¿Cómo despierta en vos esa fascinación por el arte?
7: Bueno, en realidad yo siempre digo que tuve de regalo una universidad en mi casa. mi papá, en mi casa no había una sala como todas las casas, sino que era un enorme atelier. Entonces, por eso a todos mis amigos les gustaba ir a mi casa, porque era una mesa gigante con colores, con pinceles, con pinturas, con papeles, tijeras, bueno, todo lo que te puedas imaginar. Y a mí me picó el bichito, ¿viste? A veces, a otros no, a mis otros hermanos no, pero yo me pasaba horas con mi padre dibujando, pintando, y desde que tengo mi recuerdo de 3 años, quería ser pintora.
6: ¿Y qué significa para vos hoy haber aprendido de un artista como era tu papá, que estuvo conectado con Piazzolla, con Dalí, con Picasso, entre otros artistas?
7: Viste, esas cosas siempre me preguntan, ¿no? ¿Cómo era ser hija de Páez Vilaró? ¿Cómo era la vida de ustedes en Casa Pueblo? Que venían todos los artistas, sí. Almorzábamos con ellos, ¿no? Con Omar Sharif, Astor Piazzolla, Raúl Lavie, bueno, los que te imaginas, Quinquela Martín, de pintores, artistas, teatro, de todos lados. Y la verdad que fue mi vida. O sea, en realidad Para mí eso era lo normal, e incluso en la época de estudios mía no existía Bellas Artes porque estuvo cerrado durante muchos años. Entonces mi padre me llevaba a los talleres de Vicente Martín, de Presno, de todos sus amigos, a que yo aprendiera además con ellos, ¿no?
8: Y con él tuviste la oportunidad también de aprender. ¿Él te enseñaba desde una metodología o era cada encuentro una aventura distinta?
7: Sí, él no era muy paciente para la enseñanza, ¿viste? Era como que yo me sentaba al lado y sí, bueno, y veía, observaba, lo ayudaba a hacer los fondos de sus cuadros. También con mi hermana nos fascinaba porque lo ayudamos a construir Casa Pueblo.
8: Claro.
7: Entonces, que era una escultura para vivir en realidad. Entonces, él decía que teníamos que acariciar las paredes como si acariciáramos la piel de un animal.
8: Qué hermoso. Mm. Bueno, y con tu papá, ¿alguna anécdota que nos puedas contar de aquella época que estabas en esa mesa cenando con otros artistas?
7: Sí, te voy a contar una historia que a mí me encanta porque es cómica y a la vez a mí me fascinó, ¿no? Cuando vino Omar Sharif, justamente que te lo nombré.
8: Sí.
7: Imagínate, Omar Sharif viene a comer a casa. Bueno, la mesa de Casa Pueblo caben 12 personas. No caben más. Y papá ya tenía todo, era el intendente, el otro, bueno, todas las plazas llenas, y yo decía, papá, yo me muero, yo quiero estar en la comida de Omar Sharif. Entonces me dice, bueno, mira, de la única manera que vos podés estar es que te vistas de mucama y sirvas la mesa. Y él sabía que yo la iba a hacer perfecto, porque viste que mi abuela me enseñó que pones el plato por acá, que sacas el plato por allá. Yo dije, bárbaro, ¿no? Yo quería estar con... Y bueno, toda la noche sirviendo la mesa, todo perfecto. Termina la comida y entonces le dice, te voy a presentar a mi hija. Le dice, bueno, imagínate, divertidísimo. Pero fue una historia muy genial, de esas que tengo miles de historias en Casa Pueblo que fueron así.
8: ¿Te elegiste un vestuario?
7: Bueno, alquilamos una ropa de
8: realmente montaron la escena.
7: Porque tenía que ser, viste, claro, tipo todo formal, con los platos, bueno. Muy divertido.
8: Recién decías de que tu abuela te había enseñado, porque tenía una formación.
7: Mi abuela, ella quedó huérfana de padre y madre. Mi abuela era argentina con sus hermanas rosarinas y se fueron pupilas a un colegio católico. Al Sagrado Corazón en Buenos Aires. Y las monjas te enseñaban todo.
8: Claro.
7: Te enseñaban a cocinar, a coser, a bordar, a surcir. Y todo eso me lo enseñó mi abuela. O sea, yo sé surcir también.
8: Todo.
7: Pero bueno, la mesa, viste que hay que ponerla de una manera especial, los vasos, el vino, cómo pones los cubiertos. Bueno, todo eso gracias a mi abuela que me enseñó muchas cosas lindas.
8: ¿Cómo continúa tu formación como artista?
7: Bueno, yo tuve la posibilidad de ir a varios talleres pintores maravillosos como Clever Lara, Guillermo Fernández, Miguel Dávila en Argentina. O sea, siempre quise continuar aprendiendo y me parecía que cada artista tenía su diferente forma de observar y de crear. Y bueno, y al final después armás como una mezcla de todo y sale tu propio lenguaje.
8: Tu propio estilo. Entre las aventuras que compartiste con tu papá, bueno, una que nombrabas recién era la de Casa Pueblo. ¿Cómo surgió esa brillante idea de una escultura habitable?
7: Bueno, nosotros teníamos primero, papá se enamoró de Punta Ballena, que fue cuando compró la tierra, se enamoró de la puesta de sol. Y teníamos una pequeña casa de madera que íbamos todos los veranos, bueno. Pero él viajó a África y estuvo muchos meses, él era apasionado por África y los negros y el candombe, y bueno, todo lo que también conectó muchísimo en Uruguay. Y en uno de sus viajes a África, él vio las termitas voladoras que hacen sus nidos de barro. Entonces le pareció fascinante crear esculturas con esas termitas, y creó esculturas. Y después pensó, qué divino vivir adentro de una escultura. Y eso fue lo que lo llevó a crear esta escultura habitable que hoy es Casa Pueblo.
8: ¿Qué edad tenías cuando arrancó este sueño de él?
7: Y yo tenía 4.
8: ¿Y quiénes más participaron en la construcción?
7: Bueno, eran todos mis amigos, los de mi hermana, los de Carlitos, mi hermano. Ellos les divertía venir a Punta Ballena porque sabían que además de veranear y tener un sol divino y un mar divino, era tan divertido estar al lado de mi padre, que todo el tiempo estaba creando cosas. Y en realidad él armó una comunidad antes de que existieran. Ahora todo se habla de comunidad. Nosotros ya éramos una comunidad. Una lavaba, otra planchaba, otra barría, otra cocinaba. Bueno, y nos íbamos turnando. Imagínate, para los adolescentes lo divertido que era.
8: Era, claro, y todo ordenado con... ¿Lo dirigía él o ustedes se iban autogestionando?
7: No, papá era muy prolijo y sumamente pulcro, ¿viste? Ajá. Entonces era una persona que no tenía raya, porque adolescentes tirás todo por todos lados, ¿no? Pero él le encantaba tener todo en orden y siempre venían visitas, porque amigos caían todo el tiempo.
8: Claro, una casa abierta.
7: Abierta, y papá decía que siempre... había una taza más de arroz, ¿no? Porque era como que no le faltara comida a nadie, ya sea un embajador, un pescador o cualquier persona que llegara.
8: ¿Siempre tuvo el objetivo de vivienda o tuvo otro objetivo originalmente?
7: Él había soñado hacer una... era como una ciudad, un pueblo de artistas. Eso es lo que él quería. Que todo el mundo pudiera hacer su casita de arte... y bueno, y poder crear ahí en ese lugar. Pero bueno, después sucedió, mi padre había comprado 32.000 metros ahí en la Punta de la Ballena, y en la época los militares le expropiaron para hacer la panorámica que hoy lleva su nombre, pero que fue mucho disgusto para él, y bueno, ahora estará mirando desde el cielo que le pusieron el nombre.
8: El nombre. ¿Tiene algo que ver la escuela Waldorf con las formas de las curvas?
7: Totalmente. Yo creo que, sin saberlo mi padre, ¿no? Yo he estudiado mucho antroposofía y muy conectada con toda la formación Waldorf, y veo que, por ejemplo, mi padre hizo la guerra contra la línea recta, la plomada y el nivel. Un día vinieron unos constructores a ayudarlo a papá, y vinieron con su valijita, ¿viste? Es así. Entonces, bueno, las herramientas, a ver qué herramienta. Entonces, plomada, nivel. Bueno, me lo dan, por favor. Agarró y boom, los tiró para el acantilado. Sí, nosotros no tenemos línea recta. Y bueno, vas a Casa Pueblo y ves que no existe ninguna línea recta.
8: ¿Te imaginaste que esto se iba a convertir en un ícono de la cultura, del arte, de la arquitectura?
7: En realidad no, y creo que papá tampoco. Yo me acuerdo, antes de que él partiera, un día lo agarré a papá y nos fuimos caminando por la punta, y digo, ¿vos te das cuenta de lo que lograste? Porque eran miles de personas mirando el atardecer, y él me decía, no, la verdad que, viste, son esas cosas inimaginables que bueno, que se van transformando, esa pasión que él tuvo, sin dinero, porque en realidad demoró 60, no es que Casa Pueblo se creó y se hizo en una, no, demoró 60 años para construirse.
8: Impresionante.
7: Dependiendo de si le compraban un dibujo o pagaban la entrada, era 10 ladrillos o una bolsa de cemento. En vez de cobrar entrada, era... Entonces terminaba el día y nos íbamos a la barraca. Bueno, podemos comprar 30 ladrillos, 5 bolsas. Todo era muy entretenido, además.
8: Artístico, hizo de algo impresionante.
7: Sí.
8: ¿Sigue estando tu exposición permanente ahí en Casa Pueblo?
7: Yo expongo así temporariamente, y bueno, ahora en este momento... Ahora en invierno no, pero ya estoy preparando para la temporada, si Dios quiere.
8: Para el verano.
7: Para verano.
8: O sea que ahora actualmente no hay una exposición.
7: No, hay cuadros, pero no nada puntual, digamos.
8: Ahí está. También colaboraste con tu papá en la realización de varios murales. ¿Hay alguno abierto al público para poder contemplar?
7: Bueno, el del Conrad, por ejemplo, que yo lo pude ayudar. Y después algo que fue divino para mí, nosotros pintamos uno de los aviones de Pluna.
8: Sí.
7: En Brasil, así que estuve 10 días internada con mi padre, una experiencia única. Y después él pintó, que yo también lo ayudé, las velas del Capitán Miranda. Y cuando papá partió me pidieron que yo pintara una. Así que están las dos velas de mi padre y la mía en este momento navegando por los mares del mundo.
8: Wow. Y hablando del avión de Pluna, ¿cómo fue para vos pintar en esas dimensiones y con el tipo de material, ¿no? Es distinto.
7: Sí, nos ponían máscaras porque imagínate que es muy tóxica, claro, esa pintura. Y también arneses y colgado, no podía subir, era peligroso. Pero fue fascinante, ¿no? El hecho de que te digan, bueno, podés pintar un avión, imagínate. El sueño de mi padre era eso, ¿no? Pintar un avión, pintar un barco, pintar lo que viniera. Y bueno, y haber colaborado con él fue una de las cosas más lindas que me pasaron en el arte. Y después volar el avión, ¿no? Llegar a Uruguay dentro del sol de
8: Pluna.
7: ¿Cuánto
8: tiempo fue que me dijiste que les tomó?
7: 10 días.
8: 10 días.
7: 10 días en un hangar, pero eran 40 personas ayudando, ¿no?
8: Claro.
7: Porque vinieron varias artistas también. Fabián Bonilla, que él dibuja gigantografías, que pintaba todas las publicidades en los edificios, ¿viste?
8: Ah.
7: Entonces había que trasladar ese dibujo que hizo mi padre al avión de una manera correcta. Entonces, todo
8: importante,
7: eso también lleva,
8: claro,
7: mucho tiempo. Y hoy tenemos a Gallino, mi amigo, que es artista,
8: sí,
7: que se cuelga de los hilos para pintar, pero viste que esas cosas es muy especial.
8: Sí, bueno, que tenemos el placer de verlo en varias calles en Montevideo.
7: Sí, que también pintó a mi padre. Muy, muy, muy emocionante ese retrato que hizo. Papá ya no estaba acá en vida, pero fuimos con mi hermana el día que se inauguró y llorábamos porque conectó, viste, la mirada. Muy, muy lindo.
8: Bueno, y ahora quería entrar en tu mundo con los mandalas.
7: Wow, ese es un mundo, sí.
8: Es tu nuevo mundo. ¿Qué te motivó a empezar con los mandalas?
7: Mira, yo siempre mirando para atrás,
8: sí,
7: lo primero que mi padre me enseñó fue a dibujar el sol. O sea, ya el círculo marcó mi vida. Y yo a través de... Yo hice una formación que se llama Sonido Sofía,
8: sí,
7: que es a través de la música clásica, que no sé cantar ni bailar y no tengo oído para nada, pero me fascina la música clásica. Y cuando yo hice toda esa formación, sentí que tenía que pintar en círculos sin saber que existían los mandalas, ni la palabra, ni nada. Así que fui pionera en Uruguay, pude sentir lo que era la pintura dentro de un círculo y sentí que era algo tan maravilloso que transformó mi arte, que empecé a comunicar y a enseñar en todas las escuelas, los liceos, recorriendo todo el Uruguay y Argentina también y Brasil, con toda esa técnica.
8: ¿Cómo se expresa en vos ese poder sanador del mandala?
7: Para mí me sucedió que, bueno, a través de la forma y, bueno, poder crear esas formas dentro del círculo, sobre todo a través del color. A mí me sucedió que el sonido, al escuchar la música clásica y la vibración del color. Yo trabajo con los colores de la luz. El negro es ausencia de color, uh-huh, entonces trabajo con los colores de la luz, los 7 colores del arco iris, y me provoca diferentes sensaciones, me mueve emociones distintas. Y de hecho toda mi escuela que armé de mandalas, que la tengo en la UAI, en la Argentina, en la universidad, es atravesar y vivenciar cada color en profundidad para transformar. O sea, por ejemplo, te pregunto, ¿cuál es tu color preferido?
8: El violeta.
7: Violeta, bueno, violeta es poderosísimo, es el color de la transformación, de la transmutación. Es como podríamos hablar de la mariposa,
8: ajá,
7: que antes de ser una mariposa y volar, es un gusano. Entonces, es un color poderoso de transformación. Es el color que se usaba antiguamente cuando morían las personas, de las mortajas. Después del luto venía el violeta. ¿Por qué? Porque de la oscuridad a la luz.
8: La luz. Este camino espiritual que estás transitando también con los mandalas, ¿sentís que tiene que ver con tu hermano sobreviviente de los Andes?
7: Sí, yo creo que mi gran despertar espiritual, que somos todos espirituales, sí, pero un día te despertás, parece que se abren los ojos, sucedió ese momento que vivimos 72 días de espera y de búsqueda, y mi abuela, esta que te contaba, y sí, mi madre, muy creyentes, y bueno, rezaban todos los días a la Virgen y buscaban de todas maneras. Mi madre investigó a través de astrólogos, cartomantes, rabdomantes, videntes, averiguaba, viste, es una madre, busca con cualquiera a ver qué te pueden decir. Y yo vi que sucedían tantas cosas a través de la fe, y eso nos sostuvo durante 72 días, y sentí que se podía ver lo que no se ve. Y ahí empezó mi camino de búsqueda, ¿no? Que continúa, porque creo que la búsqueda espiritual es eterna.
8: Totalmente, y de sí, hecho en tu trayecto se nota eso.
7: Sí, es como... Yo siento que, por ejemplo, el arte de mi padre tiene mucho que ver con las civilizaciones, con el África, muchísimo.
8: Con la tierra, ¿no? Como más terrenal.
7: Muy conectado con la tierra, sí, y lo mío es con el espíritu. Entonces, mi padre decía que éramos un yin y un yang, porque, ¿no? Y además la forma del círculo es como la barriga de la mamá, es una forma femenina. Y bueno, y me toca a mí ahora continuar con su legado maravilloso desde una mujer, desde ser mujer.
8: Desde el ánima.
7: Eso.
8: Vamos a una pausa y enseguida vamos a seguir conociendo un poco más de Ago.

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7: Seguimos conversando con Hago Páez Vilaró y ahora estábamos en el bloque anterior hablando un poco sobre los mandalas y quería saber, porque siento que se puede llegar al mandala a través de la meditación, pero se puede tomar la creación de un mandala como una forma de meditación también.
8: Sí, yo creo que lo que yo hago y el trabajo que hago con las personas es que antes de pintar dentro de ese círculo puedan conectarse con su interior, ¿no? Es como un poquito de calma, cerrar los ojos, respirar, bueno, conexión para entrar en esa calma, para poder meterte dentro del círculo, ¿no? Y luego, muchas veces cuando terminan de realizar el mandala, también es muy lindo poder conectar con lo que pintaron y bueno, y conectar así respirando, observando, sintiendo y luego la devolución, ¿no?, de cada persona.
7: También te dedicas a la docencia y estás dando cursos de mandala también, ¿verdad?
8: También, ahora justo estuve en Divino, en Paysandú, con muchísimos niños en las escuelas. Tengo un proyecto maravilloso que es un Bondi Art.
7: Sí.
8: Es el Omnibus Atelier, que bueno, ahora en junio me toca ir a Montevideo. Voy a ir con el presidente de la Junta. Él quiere que vayamos a escuelas muy carenciadas a llevar el trabajo de los mandalas a las escuelas dentro del bondi. Así que
9: contale, perdón, ahora linkeamos de nuevo con la pregunta, pero contá un poco de qué se trata el atelier móvil.
8: Bueno, es un ómnibus antiguo que yo refaccioné y armé un atelier dentro. Es un ómnibus muy grande y armé todo un atelier. ¿Viste ese sueño que tenés? Yo hubiera soñado con que yo hubiera tenido esa posibilidad. Y armé todo con mesas, caballetes, sillitas de colores para que los niños puedan pintar dentro del ómnibus y llegar a todos los lugares, ¿no? De repente esas escuelas que están escondidas, que no pueden nunca llegar. Me recuerda cuando llegaba el circo y papá tenía su atelier en La Pastora, que es donde está el Enjoy hoy, claro. Su primer atelier. Y entonces era una felicidad porque veíamos llegar el circo y en ese momento con los elefantes, todos los animales, era fascinante. Y yo siento que cuando voy con el bondi, llego con el ómnibus, los niños quedan fascinados.
9: Es que es muy novedoso.
8: Muy novedoso y bueno, y entrar al ómnibus y pintar.
9: Porque están viviendo la experiencia de estar en un atelier también.
8: Eso, el atelier está armado para ellos, entonces llegan, entran las pinturas, los colores, las formas. Imagínate, y después continuamos, ¿no? Llevando su arte por diferentes lugares. Y bueno, ahora yo también armo un concurso que se llama Pequeños Talentos, hace 26 años con Juan Herrera, que lo creamos hace mucho tiempo, y este año es el título es El Capitán Miranda por los Mares del Mundo, y vamos a los ganadores... van a colgar sus obras en el Capitán Miranda.
9: Ay,
8: quiero ser niño. Quiero ser niño de vuelta.
9: Qué impresionante. Qué recuerdo divino, porque esto es algo personal, ¿no? Pero cuando era niña había ganado era un dibujo y gané. Y a mí quedó muy grabado eso. Muy grabado.
8: No te lo olvidas más.
9: Nunca más.
8: No, no te lo olvidas más.
9: Porque bueno, son 26 años de este
8: concurso.
9: ¿Has tenido la oportunidad de hablar con alguien que ya lo haya ganado, que continúe?
8: Ay, no sabés, sí, además gente vienen de todos lados de Uruguay, de repente vienen de Colonia, de repente vienen de Artigas, vienen con los maestros, vienen con los padres, los premios que ganan son divinos, bueno, es maravilloso, y la felicidad de esos niños. Imagínate ahora que los ganadores... puedan tener su obra en el Capitán Miranda.
9: Expuesta ahí, su primera exposición.
8: Eso, ¿no? Es como, y es lo que vos decís, no te lo olvidás más. Y yo veo eso, que los niños no se olvidan más, porque es muy difícil evaluar la pintura, ¿viste? Son muchos dibujos, también escriben, es escritura y pintura. De verdad, yo te juro que cuando veo tantos trabajos, digo, ay, Dios mío, ayúdame a ser coherente con la elección, porque todos son lindos.
9: Sí, ¿viste? Claro.
8: Lo que hace un niño y se expresa es su propia emoción, su propio sentir. Entonces, es difícil de evaluar, no puedes evaluar. Es lo que sentís.
9: Es algo más espiritual, ¿no? Sí. Es como eso de Dios, ayúdame a elegirlo.
8: Eso,
9: como
8: porque,
9: tiene que trascender.
8: Sí, viste que ¿cómo vas a decir este sí, este no?
9: Total.
8: Son todos son lindos.
9: Bueno, volviendo a lo de los talleres, ¿van dirigidos a un público en especial?
8: Mira, yo hago talleres específicos, por ejemplo, talleres de mandalas, talleres terapéuticos de mandalas para adultos, hago para adolescentes, hago para niños, bueno, vamos, y a veces se juntan todos niños, adultos, adolescentes.
9: Ah, los ha fusionado en un
8: también,
9: mismo. Ay,
8: también.
9: Qué impresionante.
8: Ha pasado, por ejemplo, en Argentina, que yo voy hace 20 años a hacer gira, que muchas veces las abuelas quieren venir con los nietos. Y es divino, porque, bueno, cada uno va a tener su lenguaje, ¿no? Pero el círculo abraza, es como que sostiene, contiene, permite eso.
9: ¿Hay algún requerimiento particular para poder ser estudiante de tus talleres?
8: No, nada.
9: No.
8: simplemente sentir, tener ganas, no, ni siquiera tener que saber dibujar ni pintar. Porque, ¿qué pasa? Cuando trabajas dentro de un círculo, el círculo te abraza y bueno, y todos nos sentimos acogidos. Todos podemos trabajar dentro de un círculo. Es agradable. Es como lo que hablábamos de un poco de Casapuelo, que al no haber línea réctica, no hay una energía que se tranque. Claro. Viste que los chinos dicen que donde haya ángulos hay que poner un incienso, una música, para que circule la energía. Entonces, la curva, ¿qué sucede? Hace que esa energía circule.
9: Construiste el octógono de Hago. ¿Cómo es ese espacio?
8: Bueno, el octógono también es una forma de geometría sagrada. Uh-huh. El sueño de mi padre era construir Casa Pueblo en barro, y como él no pudo, yo dije, bueno, yo voy a construir el octógono en barro, porque es en las grutas, en el valle de Punta Ballena, donde hay mucha tierra. Y bueno, con la ayuda de Jorge Belanco, que es uno de los constructores más antiguos de la Argentina, del Bolsón, él vino y con un grupo de estudiantes aprendimos la técnica y pudimos construir este octógono que bueno, que están todos invitados, que es maravilloso lo que se siente.
9: ¿Qué actividades se realizan ahí?
8: Bueno, tenemos diferentes actividades. Es un espacio que se puede alquilar, que las personas pueden, música, teatro, pintura, meditación, diferentes, todo lo que haga bien, yo digo, todo es para todo lo que haga bien.
9: ¿Y qué propiedades aporta que esté levantado sobre una roca de cuarzo?
8: Bueno, varias piedras de cuarzo. Yo tengo un amigo que es gemoterapeuta, Jorge Mozo, que vive en Brasil. Y bueno, y él hizo toda una siembra de cristales, de cristales rosas y blancos. En el octógono, en cada punto específico, porque los que saben de gemoterapia y todo, lo colocan en lugares para potenciar la energía.
9: Y ahí está, vibrando.
8: Y ahí estás, y entras y sentís algo especial, porque es todo hecho con naturaleza y de barro, como el hornero, y bueno, con las piedras de cuarzo, en un lugar que se potencia mucho la energía, porque Punta Ballena naturalmente tiene mucho cuarzo, ¿no?, en las piedras.
9: En la iniciativa Camino al Interior propones recorrer Uruguay a pie de este a oeste. ¿Nos contás sobre esa experiencia?
8: Wow, eso sí que eso es divino. Yo tuve la inspiración después de... Yo hice 4 veces el Camino de Santiago. Una vez hice el Camino de Israel, los Caminos de Jesús a pie. Y soy fanática de caminar por las tierras, ¿viste? Es como conectarte con la tierra. Y cuando volví del Camino de Santiago en uno de mis viajes, yo dije, pero Uruguay es igual a Galicia, ¿viste? Por algo se vinieron tantos gallegos sí. a vivir acá. Entonces, ¿cómo que voy a ir a Galicia a caminar si tengo Uruguay para caminar? Y ahí, en el año 2003, yo presenté un proyecto en el Ministerio de Turismo y ganamos ese proyecto con un grupo de amigos que me acompañaron, que es todo el mapa de recorrido de Uruguay a pie, que nace en Punta Ballena y recorre de este a oeste todo el camino a pie. Y lo que hacemos siempre es llegar hasta Minas, que son 110 kilómetros, hasta Verdún, o sea, son 4 días de caminata. Y la verdad que es una experiencia maravillosa. La gente queda fascinada y de verdad caminar el Uruguay, viste, tu patria, tu país, tus piedras, tu mar, tu aire, es divino.
9: ¿Hay una nueva edición de próxima?
8: Todos los años, en general caminamos en otoño y en primavera, y ahora ya programando para primavera, si Dios quiere.
9: ¿Dónde se pueden enterar el público?
8: Yo publico en Instagram y la gente se entera. Sí, ya hemos tenido grupos de más de 60 personas.
9: ¡Ay, qué impresionante!
8: El tema es conseguir los lugares donde dormir, ¿no?
9: Exacto.
8: Bueno, pero muchas veces, por ejemplo, una vez antes de que el penitente estuviera pronto, nos prestaron carpas los militares, fueron con las carpas, dormimos todos en carpa. Dormimos donde venga.
9: Claro, porque lo interesante es la experiencia, eso, al fin y al cabo.
8: Después llegas tan cansado que te no dan te una roquita y te tirás y sobre dormir y dormís ahí.
9: Sos autora de varios libros y nos contabas que hace poquito estabas en una presentación también del libro. ¿Cuál es el último?
8: Bueno, el último que yo hice fue el del Capitán Miranda, justamente, que lo escribió Sunilda Borsani. Yo hice todos los diseños. Y bueno, y estoy en proceso de un libro que va a estar bueno, que todavía no te puedo contar mucho, pero ya te vas a enterar dentro de poco, cuando esté pronto.
9: ¡Qué bueno!
8: Siempre, viste, como me gusta mucho también expresar y escribir y contar y bueno, tantas historias para contar.
9: ¿Cómo sigue la agenda de tu año?
8: Bueno, ahora estoy programando esto que te contaba del Bondi Art. También me voy a Melo en unos días, que recorro todo Cerro Largo. Ya tengo una cantidad de escuelas rurales que se van, son agrupaciones, viste que las escuelitas a veces hay pocos alumnos, sí, pero se agrupan. Y bueno, en principio, en junio, Cerro Largo, Montevideo, Bondi Art. Y bueno, y van apareciendo, viste, van surgiendo cosas. Después en agosto también tengo, en Montevideo hay una feria de arte, que también voy a llevar el bondi.
9: Ay, qué bueno.
8: para que puedan compartir, porque viste que las ferias de arte generalmente son de cuadros de adultos, pero yo quiero poner ese espacio para que los niños puedan también expresarse y tener su arte.
9: Y ahí mismo también expones algunos...
8: También.
9: Sí, ahí adentro también, del ómnibus.
8: También.
9: ¿Hay algún evento especial que te gustaría compartir que venga ahora en breve, tuyo?
8: Bueno, todos. todos los eventos son especiales, pero bueno, en principio vamos a hacer también ahora en Casa Vilaró, ahí en Las Grutas, vamos a hacer la fiesta de San Juan.
9: ¡Ah, qué bueno!
8: Y la fiesta de San Juan... Viste que es muy lindo porque se hace un fogón gigante, se hace una pequeña meditación, la gente escribe lo que ya no quiere más para de su pasado y lo quema. Bueno, esas actividades y bueno, y van surgiendo, no sé, yo estoy dispuesta a estar abierta. Ahora hablábamos con los chicos también, maquilladores y todo, que también de ganas de compartir el arte en restaurantes y a mí todo me gusta.
9: Armar experiencias.
8: Eso.
9: Sos una gran armadora de experiencias.
8: Eso, que la gente pueda sentir, ¿no? El arte, no solo pintar, que a veces es medio solitario, ¿no? Porque cuando uno pinta está solo, no es un arte compartido como es el teatro,
9: es
8: por
9: verdad,
8: ejemplo, ¿verdad?
9: Sí, sí.
8: Entonces a mí me gusta cuando podemos, no sé, ¿viste? Este blazer mío,
9: sí,
8: pintado. Bueno,
9: sí.
8: Yo he hecho talleres para que la gente pueda pintar su ropa.
9: Intervenir.
8: Entonces, y salen fascinados, pues dicen, ay, me lo pinté yo, bueno. No, promover ese tipo de encuentros.
9: Darle vida a otras
8: cosas. Y que la gente no tenga miedo de pintar, porque artistas somos todos, creativos somos todos.
9: Sí.
8: Y bueno, hay que largarse, es como la cocina, ¿viste? Un día haces una torta, te queda chueca, pero igual estás feliz porque la hiciste vos.
9: Claro, ¿no? Esa experiencia.
8: Entonces es eso, y de repente, mira cuántos niños que yo he tenido que hoy se dedican al arte, ¿viste? Te da una enorme felicidad.
9: ¿Y han llegado alguno a llamarte y a invitarte,
8: sí,
9: a su exposición?
8: Muchas, me encuentro. Y me dicen, ay, yo iba a tu taller cuando era chiquito y mira ahora, ya sos grande, ¿viste? Y bueno, y me dedico al arte. Me pasa mucho y me da mucha felicidad.
9: Qué lindo que dejes esa semillita y después,
8: sí,
9: ver cómo cosecha.
8: Sí, ¿viste? Que es como animar a las personas, ¿no? Creo que a veces también, yo como te decía, tuve la bendición, la suerte de nacer en una familia de artistas. Mi padre, mi tío, el arte en mi casa es normal, pero no es normal en todas las casas.
9: Claro.
8: Entonces, acercar el arte, ¿no?, a las personas.
9: Que sea más accesible.
8: Y humano, porque humano. Viste que también dicen, ay, bueno, que sos artista, sí, sos artista, pero también te duele la muela, llorás, te peleás con tus hijos, bueno, con tu marido, te pasa todo lo que le pasa a un ser humano.
9: ¿Y cómo ha sido tu experiencia con tus hijos también?
8: Bueno, tengo un hijo que es director de cine, vive en Austria y músico, él toca guitarra clásica, y tengo una hija que vive en Nueva York, ahora se van a vivir a Hong Kong con mis nietitos, y ella también es muy creativa, ella es licenciada en relaciones internacionales, pero se dedica a hacer decoración de fiestas.
9: Súper creativo.
8: Una cosa muy muy linda.
9: Adaptable además a muchas formas.
8: Ellos diríamos capaz que son un poco más formales que yo, ¿no? El hecho de haber vivido con mi padre la aventura, yo puedo un día, acá estamos en un teatro, a mi padre le prestaron un teatro en Buenos Aires que se llamaba La Recova, actuaba Carlos Perciavalle y papá no tenía dónde vivir. Y entonces le prestaron el teatro y entonces nosotros íbamos a vacaciones y dormíamos así en el escenario y estaba todo forrado de aluminio. Entonces de mañana entraba un rayo de sol y ¡pum!
9: Te reflejaba
8: el ojo y te despertaba, ¿no? Pero no sabes lo divertido que era. Y no había agua caliente, entonces mi tía, la cuñada de papá, vivía en Buenos Aires, nos llevaba a lavarnos la cabeza y a bañarnos a la casa de ella porque en La Recova no había agua caliente.
9: Toda una aventura continua.
8: Siempre pasaban cosas así, increíbles.
9: Bueno, y para cerrar, ¿qué sentís que ha dejado tu profesión a tu vida personal?
8: Bueno, yo siento que todos los días me deja algo. Y sobre todo el encuentro con las personas. Yo creo que no tendría valor si yo no pudiera estar con ustedes hoy contándoles. Me parece que es muy importante el otro para mi carrera, para mi vida, porque si no sería, no tendría sentido, ¿no? Y no podría dejar esa semillita también.
9: ¿Cómo estamos de tiempo? ¿Puedo cortar acá? ¿Cinco más? No, porque yo estoy bien con las preguntas. Está, entonces ya cierro. Está, perfecto. Tenés que editar esto, vale. Bueno, muchísimas gracias por estar acompañándonos hoy, por abrir tu corazón y compartirnos también otras partes de vos. Realmente ha sido un placer.
8: Para mí también, y bueno, los espero. Muchos lugares lindos para que vengan. El Octógono, Casa Pueblo, la Puesta de Sol, y por qué no, una caminata hasta Verdún.
9: Totalmente, así que les invitamos al público a que puedan seguirte en las redes. Que sí, ¿cómo estás en las redes?
8: Es Instagram, Hago País Vilaró, y también Octógono de Hago.
9: Perfecto.
8: Y si no, Museo Casa Pueblo también.
9: Que ahí se pueden enterar de todas las actividades maravillosas que estás realizando. Muchas gracias.
8: Gracias.
9: Nosotros nos vamos a una pausa y enseguida vamos a volver con lo mejor de acá de la agenda de Maldonado y del MACA.
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22: Cine, película Mundialito, viernes 26 a las 16 horas. Mientras la dictadura buscaba legitimarse con un plebiscito, Uruguay se consagró campeón de un torneo mundial no oficial, un éxito que tanto el gobierno militar como la oposición intentaron apropiarse políticamente. Una película de Andrés Varela y Sebastián Bednarik. Entrada libre y gratuita. No requiere inscripción previa. Taller, Formas en Movimiento, sobre Pablo Achugarri. Actividad inspirada en la obra de Pablo Achugarri, dirigida a infantes de 5 a 12 años y a sus familias. Punto de encuentro, Pabellón 1. Una propuesta para descubrir las esculturas de Pablo Achugarri mediante una visita participativa y un espacio de creación artística inspirado en su obra, materiales y procesos creativos. Inscripciones a través de la web macamuseo.org. Cine, película, La Primera Estrella. Sábado 27 de junio a las 16 horas. De los realizadores de los documentales Maracaná y Mundialito. Declarada de interés ministerial por el Ministerio de Educación y Cultura. La Primera Estrella revive la increíble historia de la selección de fútbol que sorprendió al mundo y dio origen a la primera gran hazaña celeste, a través de imágenes inéditas, testimonios y un viaje actual guiado por César Troncoso tras las huellas de aquella epopeya. Teatro, Ecococo para toda la familia, sábado 27 a las 16 horas. Ecococo es una propuesta teatral y musical para las primeras infancias que, a través de títeres, canciones y humor, promueve el cuidado del medio ambiente y la conciencia ecológica desde el juego y la participación del público. Entrada libre y gratuita. Link para anotarse en Passline. Taller, sobre exposición de Arthur Lesher, domingo 28 de 14 a 16 horas. Actividad recomendada para infantes de 5 a 12 años y a sus familias. Esta propuesta combina un recorrido participativo y una experiencia creativa junto a Amo Cartón para explorar el arte contemporáneo a través del juego, la experimentación y la creación en familia. Taller, teatro para niños y niñas, domingo 28 de 15:30 a 17:30 horas. Una propuesta lúdica para acercarse al teatro a través del juego, la improvisación y la creación colectiva, explorando la expresión corporal, la imaginación y la construcción de personajes y escenas. Entrada libre y gratuita. Inscripciones a través del formulario en la web del MACA. Cine, película, Soñar Robots, domingo 28 a las 16 horas. Una película de Pablo Casacuberta. En el interior rural uruguayo, la expansión de la robótica transforma la vida de muchos jóvenes, impulsándolos a desafiar prejuicios y a imaginar nuevas oportunidades y futuros posibles. Entrada libre por orden de llegada. No requiere inscripción previa. Laboratorio visual. Percepción, espacio, materia y fotografía. Primero de julio de 15 a 16:30 horas. Actividad inspirada en la obra de Arthur Lesher. Punto de encuentro. Pabellón 1. Abierta a todo público mayor a 18 años. Inscripciones por la web del MACA. Requisitos. Contar con un dispositivo que permita registrar imágenes digitales. Taller de plástica. Lo que trajo el mar. Crea tu obra con plásticos reutilizados. Jueves 2 de julio de 14 a 16 horas. Una propuesta artística y educativa que invita a infancias y familias a transformar residuos plásticos y materiales recolectados en playas, en obras de arte, promoviendo la creatividad y la conciencia ambiental. Actividad recomendada para infantes de 5 a 12 años y sus familias. Inscripciones en la web del MACA. Laboratorio visual, percepción, espacio, materia y fotografía. Jueves 2 de julio de 15 a 16:30 horas. Actividad inspirada en la obra de Arthur Lesher. Punto de encuentro, Pabellón 1. Abierta a todo público mayor a 18 años. Inscripciones por la web del MACA. Requisitos, contar con un dispositivo que permita registrar imágenes digitales.
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3: Amigas, amigos, muy buenas tardes para todos y bienvenidos a Hijos de Punta. Hoy nos vamos a meter en el mundo de la historia de la tecnología, especialmente en nuestro país, de la mano de la historia del ferrocarril. Y estoy para ello con una experta en este tema, con María Nela Seijas, que ha escrito un libro maravilloso que se llama El Camino de Hierro, que está en dos tomos. Lo presentó en el año 2024, se ha vendido fantásticamente bien y vamos a conversar de la mano de esta investigación que ella hizo para desarrollar el libro acerca de el largo camino que recorrieron y tal vez tenga un gran futuro el ferrocarril en el Uruguay. María Nela, muchas gracias por estar hoy con Hijos de Punta.
4: Hola Raúl, buenas tardes. Bueno, muchas gracias por la invitación y es un gusto estar contigo y con tu audiencia.
3: Muy bien. Primero quiero preguntarte a ti, ¿hay algo que pasa con los ferrocarriles? Hay una magia en particular con el ferrocarril como medio de transporte, ¿no? Dispara algunas emociones, algunos sentimientos que tal vez otros medios de transporte no los tienen. ¿Te pasa a ti también? ¿Le pasa a la gente con la que estuviste conversando para preparar el proyecto del libro?
4: Sí, me encanta que empieces con ese comentario porque en realidad es algo que surge repetidamente entre todos los que, bueno, los que hemos estudiado el ferrocarril o que tenemos memorias del ferrocarril o que han trabajado en el ferrocarril o que lo han visto pasar, que realmente hay algo que nos une a todos como con un hilo invisible y que nos hace como apasionarnos y entusiasmarnos y en mi caso también de querer saber más, ¿verdad? Y seguir profundizando la investigación y la verdad que ha sido un camino muy lindo el que he recorrido con este libro, tratando de crear un puente, digamos, entre la historia del ferrocarril y la actualidad del ferrocarril, porque aún sigue presente en nuestro país como medio de transporte.
3: Es como una máquina muy fascinante. Yo tengo algunos lejanos recuerdos de ferrocarriles de pasajeros en el Uruguay cuando yo era muy niño. Eso después se fue. Cuando luego pasé a vivir en la Argentina, me fascinaba ver los trenes de la Argentina. Tenían como esa magia de esa gran máquina capaz de hacer todo lo que hacen, de transportar tantas cosas. Y bueno, me alegra mucho que has hecho esta investigación que te llevó varios años, ¿verdad?
4: Sí, en realidad estuve un poco más de 4 años investigando. Yo tengo una formación en economía, entonces mi comienzo en esta investigación fue justamente por la gestión económica del ferrocarril. Pero bueno, después me pasó lo que tú apuntabas en primer lugar, ¿verdad? Que me apasioné y me di cuenta que además, para poder interpretar la gestión económica del ferrocarril, había que conocer la historia, ¿verdad? Y esa historia me llevó por muchos caminos realmente apasionantes.
3: Vamos a empezar a conocer las distintas etapas que fue teniendo el ferrocarril uruguayo hasta llegar a la prometedora actualidad que queremos creer que hoy tenemos. ¿Cómo se empieza a desarrollar, a atender el ferrocarril en el Uruguay?
4: Bueno, tú sabes que el ferrocarril es un invento inglés, ¿verdad? Entonces, allí se desarrolló en 1825, 1830, ya estaba consolidado como un medio de transporte masivo, es decir, que podía transportar carga, podía transportar personas en forma pública, ¿verdad? Y entonces de a poco, Océano Atlántico mediante, comenzaron a llegar esas noticias y de a poco también fue llegando a México.

0: América. En primer lugar, llegó a los Estados Unidos, evidentemente, que tenían mucho más afinidad, digamos, con el Reino Unido, y luego empezó a llegar también aquí a América del Sur. Nosotros existimos como país, digamos, a partir de, bueno, 1825, nuestra gesta emancipadora, 1830 teníamos nuestra primer constitución, y hay un hecho, digamos, que enlutó un poco nuestra sociedad de aquel entonces, que fue la Guerra Grande, que duró muchísimos años, y eso demoró un poquito que esos adelantos tecnológicos llegaran a nuestro país. Pero no bien terminó esa Guerra Grande, estamos hablando de fines de 1851, ya el año siguiente ya se estaban presentando los primeros proyectos para consideración del gobierno, ¿sí? Porque en aquel momento, digamos, bueno, no había una organización, entonces lo que se hacía era que los particulares que tenían proyectos, digamos, para que este medio de transporte conectara dos localidades con un determinado fin, se lo presentaban al gobierno y el gobierno autorizaba o no autorizaba, o sea, analizaba, ¿verdad?, quién lo estaba pidiendo, ¿verdad?, daba plazos y demás. Y bueno, y en eso se demoró también un tiempito de que estuvimos analizando mucho, digamos, las distintas propuestas, y en realidad recién en 1869, un 1 de enero, fue que corrió el primer ferrocarril en nuestro país y unía las ciudades de Montevideo, la capital, con Las Piedras en Canelones.
1: ¿Por qué Las Piedras? ¿Por qué se consideraba en ese momento un destino que, digamos, era prometedor o rentable para quienes invertían?
0: Bueno, están a muy corta distancia, ¿no? En vías ferroviarias eran aproximadamente unos 20 kilómetros. Hay que ver que además, más allá de la importancia de Las Piedras, digamos, como un centro poblado en ese momento, ¿verdad? O sea, un centro consolidado en aquel momento, también es cierto que el ferrocarril requiere una inversión muy alta, ¿verdad? Todo en lo que es infraestructura, pero también, bueno, el material rodante, digamos, las locomotoras, los coches de pasajeros, los vagones de carga. Entonces, justamente yo creo que también eso hizo que se demorara un poco el arribo de este modo de transporte al Uruguay, porque era algo que se necesitaba una mucha, mucha inversión económica, ¿verdad? Pero también una capacitación o una formación específica, ¿verdad? Que claramente no teníamos, ¿sí? Entonces, eso fue lo que, quizá me estoy adelantando un poco a tu pregunta, pero eso fue lo que, en definitiva, determinó que quienes durante mucho tiempo se hicieran cargo de este negocio en el Uruguay fueran compañías inglesas.
1: Lo entiendo. Y para cuando en Uruguay se instala este primer trazado, o los primeros trazados, por ejemplo, en otros países de la región, ¿ya había trenes operando?
0: Sí. En realidad, Uruguay en América del Sur fue uno de los últimos por este conflicto bélico también que nosotros tuvimos, ¿verdad? Que estuvo el país totalmente paralizado porque, bueno, estaba en armas, ¿verdad?
1: Claro, era
0: Entonces
1: una
0: fueron
1: guerra de
0: largos
1: divisas,
0: años que
1: ¿verdad?
0: no.
1: Era guerra de divisas interna.
0: Claro, sí, es decir, era un Uruguay muy sangriento, ¿no? Que en realidad solamente a comienzos del siglo XX es un poco cuando se termina, digamos, es lo que algunos historiadores hablaban de la tierra purpúrea,
1: Sí,
0: ¿no? Es
1: cómo
0: decir,
1: no.
0: toda la sangre de tantos uruguayos que había quedado en nuestro suelo. Y ahí es como que empieza realmente arrancar el país, digamos, era una época de muchísimo crecimiento y el ferrocarril evidentemente colaboró muchísimo, ¿verdad?, para el desarrollo económico, cultural y bueno, muchas poblaciones crecieron a lo largo de las vías férreas.
1: Contame eso, se inaugura esta primera, pero entonces imagino que es exitoso como caso comercial, vos lo estudiaste desde el punto de vista económico, y empiezan a llegar otros tendidos, ¿verdad? Empieza a poblarse el país entero de vías y a conectarte pueblos. ¿Qué pasaba con esos pueblos que estaban aislados y de pronto empezaba a llegar el tren? ¿Cómo era vivido eso?
0: Claro, a ver, hay que pensar que en aquel momento las personas se desplazaban básicamente a pie, a caballo, ¿verdad? Y los que tenían un poco más de medios adquisitivos se podían desplazar en diligencias,
1: Sí,
0: ¿verdad?
1: carretas o diligencias, sí.
0: Carretas, sí, que ahí está. Sobre todo se llevaban cargas, ¿verdad?, en las carretas. Pero ¿qué pasaba? Nosotros tenemos muchos cursos de agua a lo largo de nuestro territorio, y eso sobre todo en la época del invierno implicaba que si los cursos de agua no daban paso, ¿verdad?, entonces allí se quedaba la diligencia, ahí se quedaba el carro o la carreta o el caballo esperando, ¿verdad?, que bajaran las aguas y que se pudiera pasar. Y algunos, bueno, igual tomaban digamos, se animaban y cruzaban, y muchos no llegaban a la otra orilla, ¿no?
1: Una situación
0: entonces,
1: muy primitiva.
0: Hay que pensar otro Uruguay completamente diferente. Entonces, el ferrocarril, a ver, no solamente fue un muy buen negocio, por lo menos hasta determinada época, después lo vamos a ver, sino que además el ferrocarril construyó puentes, ¿sí?
1: Claro.
0: Puentes que permitieron atravesar esos cursos de agua e hicieron que las poblaciones que ya existían pudieran estar conectadas. Pero además hubo otro fenómeno que fue, bueno, en la medida de que el tren iba surcando el territorio, ¿verdad? Iba adentrándose en nuestra campaña, ¿sí? También a lo largo de esas vías férreas iban surgiendo casi orgánicamente, ¿verdad?, nuevas aglomeraciones de personas, ¿verdad?
1: Claro.
0: Porque allí donde iba una cuadrilla a atender esa vía, ¿sí?, después algunos ya se quedaban afincados ahí. Se construía una estación, entonces, bueno, cerca de la estación había movimiento de personas, entonces ya venían los comercios, y ahí de a poquito se iba creando núcleos poblados, ¿verdad? Entonces, y eso está contado en el libro, tenemos más de un centenar de pueblos, que hoy son ciudades, algunos municipios, que crecieron solamente, nacieron, digamos, solamente porque empezó a pasar el tren por allí.
1: Claro, el tren empezaba a organizar muchas cosas, organizaba también territorio, había que hacer demarcaciones, había que hacer expropiaciones de terrenos que iban a ser luego para líneas férreas, prever crecimientos futuros de otros tendidos, organiza la cultura, la economía. Es un efecto muy positivo el que seguramente tuvo en esos años la instalación de la red ferroviaria en el país, ¿no?
0: Claro, organizó nuestra economía, ¿verdad? Porque, bueno, nosotros somos un país productor de materia prima, toda esa materia prima había que, bueno, canalizarla hacia la capital, que era nuestra ciudad puerto, ¿verdad? Entonces, eso también tiene que ver con cómo se trazaron esas líneas. Las líneas están construidas, todas dirigidas hacia Montevideo, ¿verdad? Porque la idea era que, bueno, sobre todo el punto de vista de las cargas, ¿verdad?, tenían que, bueno, ser exportadas a través de nuestro puerto. Pero también por este puerto venían todos los productos importados que después se comercializaban en todo nuestro país, ¿verdad? Pero además había un efecto social en las estaciones, digamos que las personas se aglomeraban allí, porque también a veces no pasaba nada en los pueblos, pero cuando llegaba el tren era todo un acontecimiento, ¿verdad? Entonces ahí había mucha vida social. Y bueno, también está contado, digamos, en el libro todos los romances que surgieron ahí en las estaciones, en los andenes, porque era la forma que tenía la gente de conocerse, ¿verdad?
1: Claro, debe haber sido un periodo tremendamente romántico, lindo de imaginar cómo la estación actuaba como punto de encuentro y de alguna manera de construcción de comunidad, ¿no? ¿Hay algún cruce que te haya resultado llamativo en tu investigación, así, entre el mundo ferroviario y la vida social de Uruguay de ese periodo, de ese entonces?
0: Bueno, en realidad todos los lugares tienen algún encanto. Yo, en este momento que me haces la pregunta, me acuerdo, por ejemplo, cuando fui a Trinidad, que Trinidad tiene una hermosa estación de ferrocarril que se conserva muy bien y además es Monumento Histórico Nacional. Ahí figuro, hay un museo y ahí me contaban, por ejemplo, lo que había pasado cuando había habido una gran tormenta en un arroyo que pasaba por ahí cerca y se había llevado el puente. Entonces, por ese puente pasaba el ferrocarril. Entonces, el ferrocarril dejó de llegar a Trinidad. Y eso fue un golpe muy grande para la población, que igualmente se aglomeraba en la estación en los horarios que debía llegar el tren, a pesar de que el tren no vino por algunos años porque se demoraron las obras y digamos, no estuvo el puente reparado enseguida. Entonces, eso es como muy fuerte, ¿no? Es decir, la gente quería igual, ¿no?, no perder ese espacio de confraternización, de sociabilidad, Y aun cuando no estuviera el tren, igual lo recreaban, ¿no?
1: Qué curioso, es de
0: Eso
1: realismo
0: fue, me
1: mágico.
0: impactó mucho.
1: Muy linda historia. ¿Y qué parte del pasado ferroviario uruguayo de este periodo te parece que vale la pena que mencionas porque la gente lo desconoce, no lo tiene presente?
0: Bueno, quizá pudiera, hay tantas, tantas implicancias del ferrocarril en nuestra vida cotidiana. De repente se me ocurre contarles o compartirles lo importante que fue el ferrocarril en el inicio y el desarrollo del turismo
1: A ver,
0: en
1: claro.
0: nuestro país. Sí, ya, bueno, digamos, hay un antecedente que el turismo también nació en Inglaterra, también con una excursión de ferrocarril,
1: Como
0: digamos.
1: actividad económica, nace en Inglaterra
0: Claro,
1: el
0: es
1: turismo.
0: decir, esto de viajar por placer, ¿verdad? No
1: Claro.
0: viajar porque tengo que ir al trabajo, sino que viajo porque, bueno, quiero ir a conocer un cierto sitio y ahí tengo otra actividad recreativa y alojamiento, música, bueno, y se hacían como una especie de paquetes, ¿no? Eso y se empezó con la actividad de Thomas Cook
1: Ajá, que le da su nombre a una gigantesca agencia de viajes mundial.
0: claro, luego se
1: Mirá.
0: transformó en una agencia de viajes, pero al principio era, bueno, era una persona, digamos, que organizó, por primera vez tuvo esta idea, esta iniciativa. Entonces llevó a muchas personas, creo que fue alrededor de 500, entre dos localidades de Inglaterra, y fue la primera vez, era un pasaje muy, muy barato, y bueno, y realmente ese fue como el inicio oficial del turismo en el mundo. Y en
1: Maravilloso.
0: nuestro país, perdón, sí, dime.
1: No, no, te iba a decir justamente, y cómo en nuestro país, ¿qué casos son los primeros ejemplos de turismo?
0: Claro, en nuestro país también, fíjate, siglo XIX. Esta línea que yo te comentaba, que llegaba hasta Las Piedras, después se extendió hasta Durazno y después pretendía llegar a lo que es hoy este Paso de los Toros, después continuó hasta Rivera. En ese trazado, en 1872, estaba por llegar a la ciudad de Santa Lucía. Santa Lucía en ese momento era una villa de recreo, era un balneario, porque las personas, digamos, no iban a la playa como hacemos ahora, sino que, bueno, el esparcimiento era ir a una zona campestre, digamos, bueno, hacer un picnic, estar al lado del río, andar a caballo, digamos, era otro tipo de esparcimiento, ¿verdad? Pero quienes tenían poder adquisitivo rentaban una diligencia y se iban ahí. Cuando el tren ya tenía fecha para llegar a Santa Lucía, entonces los dueños de un hotel aquí en Montevideo, bueno, yo estoy en Montevideo ahora, en la ciudad vieja de Montevideo, tuvieron la idea de levantar un hotel allí, en Santa Lucía, porque vieron que, bueno, con el tren iban a haber muchas más personas que iban a poder, bueno,
1: Ir a visitar.
0: disfrutar, claro, disfrutar de Santa Lucía. Y entonces ahí se levantó un hotel. Y ese hotel fue considerado el primer hotel turístico del Uruguay. Y fíjate algo que, la verdad, que eso también a mí me impactó mucho, que había un acuerdo entre la empresa del ferrocarril y el hotel. Entonces, cuando en ese momento los ferrocarriles no tenían coches comedor, ¿sí? Entonces, bueno, tenían que procurarse su comida, su bebida, Entonces, cuando el tren iba hacia el norte, les preguntaban en la estación de Canelones, y cuando el tren venía hacia el sur, les preguntaban en la estación de Cardal, ¿sí? Querían, bueno, tomar alguna comida en este hotel en Santa Lucía, ¿verdad? Entonces, toda esa información se recibía después en la estación de Santa Lucía. Alguien cruzaba, fíjense que todo tan, tan interesante, ¿no? Alguien cruzaba de la estación y le avisaba al hotel entonces cuántos pasajeros iban a tomar las comidas en el hotel, y el tren hacía una parada técnica. Entonces hay que ver todo lo que colaboró el ferrocarril para, bueno, el desarrollo además de ese sitio, que es considerado el primer centro turístico del Uruguay, Santa Lucía. Pero bueno, hay muchos otros ejemplos. Tenemos las excursiones fonoeléctricas, que también fueron muy, muy famosas. Esto ya es en siglo XX. Y bueno, eran excursiones que las ofrecía la propia empresa del Ferrocarril Central, británica, ¿no? Ahora ya en manos británicas. Y bueno, y llevaron a la gente por todo el país. Realmente iban familias enteras en el tren. Entonces, bueno, al principio empezaron siendo por el día, luego ya eran con fin de semana, porque después ya se fueron transformando en paquetes, ¿verdad? Es decir, bueno, ya te ofrezco el alojamiento. Y realmente hay muchas localidades que fueron descubiertas gracias al ferrocarril. Por claro. ejemplo, digo como el interés turístico, quiero decir, ¿no?
1: Sí, puntos de interés turístico que iban buscando, decir, acá hay algo que a la gente le gustaría visitar. Vamos
0: exacto,
1: para acá.
0: Exacto, exacto. Entonces también diversificaron un poco la oferta, ¿no? Porque ya a esas alturas, ya estábamos década del 30, 40, ya entonces ahí se conocían más las playas. Pero bueno, ellos diversificaron un poco, entonces dijeron, bueno, pero también se puede ir al litoral, ¿verdad? A todo el entorno Termas, o también se puede ir a Rivera. Estamos hablando que pasaron casi 100 años, ¿verdad?
1: Marianela, y también, claro, llegando a los puntos de frontera, ¿verdad?
0: Sí, eso fue muy importante. Nuestro ferrocarril tenía 5 puntos de cruce de frontera, uno con Argentina y los otros 4 con Brasil. Y eso, bueno, tuvo que ver no solamente con el transporte de cargas, que en el caso de Argentina no era solamente de Argentina, también de Paraguay, de Bolivia, es decir que cruzaban nuestras líneas férreas con las argentinas y terminábamos trayendo mercadería también de terceros países que se exportaban a través del puerto de Montevideo.
1: ¿Y había flujo de pasajeros también?
0: Sí, de hecho también se hicieron excursiones, por ejemplo, a mí la verdad que me llamaban mucho la atención, por ejemplo, a Río de Janeiro, ¿sí?
1: ¿Desde Montevideo a Río de Janeiro en tren?
0: Sí, exacto. Entonces, bueno, obviamente que había que coordinar horarios de los ferrocarriles uruguayos, los ferrocarriles brasileños, pero me acuerdo, sí, haber visto afiches de esas excursiones. Y la verdad que parece mentira, ¿no? Cómo lo habían ideado hace tantas décadas atrás.
1: Una época de oro. Vamos a hacer una pausa acá en la segunda parte del programa. Vamos a ver cómo cambia la cosa cuando empiezan a desarrollarse las rutas nacionales, los motivos que eso trajo y algunas consecuencias que aparejó para la industria ferroviaria. ¿Te parece?
0: Me parece bárbaro.
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1: Ella ha desarrollado durante más de 4 años una investigación maravillosa acerca de la historia de los ferrocarriles en nuestro país y el rebote que la actividad ferroviaria fue teniendo en el desarrollo de nuestra economía, nuestra sociedad, muchas de nuestras costumbres, muchas de ellas en el interior del país, la conexión de las ciudades. Marianela, entonces empezamos a pisar el siglo XX, el ferrocarril hasta ese momento era inversiones extranjeras de gente de Inglaterra, funcionaban como lo describiste anteriormente, con mucha intensidad, habían poblado todo el territorio, llegaban a las fronteras, pero empieza a aparecer un competidor, ¿verdad? Contanos.
0: Claro. Bueno, hasta principios del siglo XX realmente el ferrocarril monopolizaba todo lo que era el transporte terrestre, ¿verdad? No había prácticamente otra forma, si bien, bueno, obviamente que había todavía alguna diligencia que arrimaban, digamos, pasajeros a las estaciones, pero no mucho más, ¿verdad? Pero, bueno, desde el propio 1900 ya tenemos registro de los primeros automóviles, por lo menos en Montevideo. Todavía no había una producción masiva de automóviles en el mundo, pero ya empezaban a llegar, obviamente, a Montevideo. Y fue algo que realmente creció muchísimo, ¿verdad? Fue el competidor más importante que tuvo el ferrocarril, ¿verdad? Porque, bueno, también desde nuestro país, digamos, el gobierno, quiero decirlo, a ver, tuvo como una actitud hostil frente a lo que era el capital extranjero. En aquel momento la mayoría de nuestros servicios públicos estaban provistos por empresas extranjeras, no solamente el ferrocarril, pero también los tranvías, las aguas corrientes, el gas, el teléfono, el telégrafo, en fin, habían muchísimas actividades, entonces era capital extranjero y había una tendencia en el gobierno a, bueno, a nacionalizar nuestros servicios públicos, ¿verdad? Entonces eso se fue haciendo de distintas formas de acuerdo al rubro, pero en el caso de los ferrocarriles, bueno, el gobierno hizo varias cosas, digamos. Una fue, bueno, tratar de ofrecer otras líneas férreas, ¿verdad? En aquellas no cubiertas por las empresas inglesas, entonces que el propio Estado fuera el que gestionara líneas férreas, digamos, que no habían llegado a algunos poblados, ¿verdad?
1: ¿Y ahí el Estado invertía en rieles y en material rodante para llegar,
0: bueno,
1: a esas poblaciones?
0: Sí, esa fue la idea inicial, pero evidentemente, como habíamos visto, el ferrocarril es un negocio que requiere mucha inversión, ¿verdad? Entonces, bueno, obviamente teníamos que salir a pedir préstamos y demás. Y bueno, ¿y quién era el principal proveedor de recursos financieros para el Uruguay en aquel momento?
1: La banca inglesa.
0: Era la propia banca inglesa, ¿verdad? Entonces, claro. Bueno, entonces había, sí, había como muchas fricciones, vamos a decirlo de esta forma, ¿sí? Entonces, bueno, el gobierno intentó otras formas, digamos, en el caso del ferrocarril, para que ese servicio a mediano o largo plazo fuera nacionalizado. Y en definitiva ya, yo me acuerdo que fue ya 1905 cuando se hace un plan vial, es decir, de todas las carreteras y caminos que iba a tener nuestra república, hubo algo muy específico que se trazaron en forma paralela a las vías férreas. Entonces, ¿eso qué pasó? Que hizo que luego, cuando ya el automóvil, los ómnibus, estaban, los camiones estaban consolidados, es decir, el trazado de las carreteras emulaba al de las vías férreas, ¿verdad? Entonces, realmente hubo rutas en las que, por ejemplo, ya en 1931, 32, por ahí, ya tenemos la ruta 1 completada, ¿verdad? Todo lo que es la parte oeste de nuestro país, suroeste. Entonces, ¿ahí qué pasó? Bueno, el ferrocarril comenzó a competir con el ómnibus, digamos, con el camión en las cargas. Y bueno, del punto de vista de tanto de las cargas como de pasajeros, tuvo que empezar a bajar las tarifas. Pero bueno, entonces eso después empezó a pasar con gran parte de las rutas, digamos, todas las que iban al este, las que conectaban todas las playas. Claro. Había muchísima competencia. Y bueno, no es igualdad de condiciones, ¿verdad? Porque lo que la empresa del ferrocarril tenía que invertir en las vías, en el material rodante, el mantenimiento, actualizar tecnología, porque ya no podía hacer todo a vapor, etcétera, no es la misma inversión que tenían que hacer los dueños de los ómnibus, de los camiones, demás, porque, bueno, los caminos los ponía el propio Estado, ¿verdad?
1: ¿Y las preferencias del público a nivel de pasajeros también se fueron por el lado de los autos y los ómnibus? Me sorprende porque la experiencia de viajar en tren a priori parece más entretenida que viajar en ómnibus.
0: Bueno, sí, pero al principio está este efecto de la novedad, ¿verdad? Mirá. Entonces, bueno, si van por el mismo camino y tienen tarifas, digamos, competitivas, entonces le podemos dar una oportunidad al transporte automotor. Fíjate que cuando hace un ratito hablábamos de las excursiones fonoeléctricas,
1: sí,
0: que empezaron a fines de la década del 30 por el Ferrocarril Central, fue una de las estrategias que tuvo el Ferrocarril Central para recuperar ingresos.
1: Ajá, bien.
0: Entonces ofrecía estas excursiones turísticas, digamos, como una forma de que la gente volviera al ferrocarril, ¿verdad?
1: Y en otros países, ¿los trazados de las rutas no necesariamente siguen el trazado de las grandes carreteras de los países?
0: Bueno, yo lo que te puedo decir, no he hecho un estudio profundo de otros países, pero lo que sí te puedo decir que en nuestro país, y en el caso de... En el libro están justamente el mapa uruguayo con las vías férreas y lo que son los caminos, y realmente es impresionante cómo se ajustan, porque bueno, esa fue la intención realmente, ¿no? Y además, cuando los ingleses trazaron esas vías férreas, también tuvieron en cuenta, las altitudes, el mejor lugar, por ejemplo, para pasar, para prevenir, digamos, si hay una inundación, si hay un arroyo que sale de su cauce, entonces que la vía no fuera inundada. Entonces ya había un montón de estudios anteriores que sugerían que el mejor lugar para conectar dos poblados era el que había determinado la empresa del ferrocarril. Entonces eso en definitiva fue lo que empezó a determinar el declive de este medio de transporte, ¿verdad?
1: Y entonces, Maranela, ¿llegamos a qué momento cuando las empresas de Inglaterra deciden, bueno, hasta aquí fue la cosa con nosotros, nos vamos a estar yendo?
0: Bueno, en realidad fue un proceso largo, ¿verdad? Porque no te olvides que también en el siglo XX tuvimos dos guerras mundiales que también hacían... ¿Qué pasaba? Bueno, en ese caso, acá se necesitaba carbón, se necesitaban un montón de insumos, ¿verdad? Para que todo el material rodante, las vías se pudieran renovar, etcétera. Entonces, ahí también con las guerras mundiales empezó a haber un problema de escasez, digamos, de insumos, de recursos, claro, para mantener el ferrocarril andando correctamente. Claro. Y con el tiempo también se fue viendo el efecto de la competencia y que se iban perdiendo rutas, entonces paulatinamente también se iban cancelando servicios o suprimiendo o disminuyendo la frecuencia, ¿verdad?, de las formaciones en algunos recorridos. También tuvimos la crisis del 29, es decir, hay muchísimos efectos que pasaron en este siglo XX, pero digamos que ya después de la Primera Guerra Mundial, ya por lo menos desde el Ferrocarril Central ya había intenciones de vender. No daban con el precio, etcétera, siguió pasando el tiempo, y bueno, tuvo que pasar la Segunda Guerra Mundial para que, bueno, nosotros, país productor de materia prima, Inglaterra había generado una deuda con nosotros, ¿verdad? Porque nosotros le habíamos provisto carne, cereales, etcétera, durante la guerra, y bueno, Inglaterra no había pagado, entonces generó una deuda con nosotros, y bueno, entonces ahí se dio como la oportunidad, ¿verdad? Inglaterra nos estaba deudando, y por otro lado, el Estado uruguayo quería quedarse con el ferrocarril, ¿verdad? Entonces ahí fue que se dio la negociación, y en definitiva lo que pasó fue que hubo un intercambio, ¿verdad? Es decir, bueno, yo te perdono esta deuda y vos, Inglaterra, nos cedes, nos vendés, digamos, a cambio de que te perdone esta deuda, todo las estaciones y las vías férreas y todo el material rodante, y así fue que se produjo el proceso de nacionalización.
1: Y vos que venís
0: a fines de la década del 40.
1: Vos que venís del mundo económico en ese sentido, quiero ponerle un poquito la lupa a ese proceso, porque me lo habían comentado y no termino de entender esto, porque desde Uruguay había habido empresas proveedoras de carne y de todos los insumos que viajaron para la Segunda Guerra. Eran empresas frigoríficos, distintos rubros, que tenían que cobrar y no les estaban pagando. ¿Y cómo hizo el gobierno? ¿Les terminó pagando a esas empresas para después, por otro lado, hacerse del material rodante y las redes de funcionamiento del sistema ferroviario?
0: Sí, claro, es decir, el Estado compensó a sus productores, y después la deuda era de gobierno a gobierno.
1: Ah, perfecto, perfecto. Bueno, entonces el gobierno toma el control de los ferrocarriles, nace AFE, ¿verdad?
0: Claro, AFE, hay un pequeño periodo de transición, ahí de algunos años, Y en 1952 se crea AFE.
1: ¿Y AFE entra con impulso, entra con inversión, compra maquinaria rodante nueva, renueva vías? ¿Cómo fue ese proceso? ¿Fue un momento de empuje fuerte por parte del gobierno para desarrollar otra vez un buen sistema ferroviario?
0: Bueno, es buena tu pregunta porque tiene que ver también con la tracción de las locomotoras. Yo te había dicho que era básicamente a vapor. De hecho, todas las locomotoras en manos británicas eran a vapor. Ajá. Pero como desde 1915 también había alguna actividad estatal, no AFE, pero otros organismos estatales que proveyeron servicio ferroviario en algunas rutas, ahí ya se habían empezado a comprar locomotoras, digamos, con tracción a fuel oil, a diésel, digamos, combustibles líquidos.
1: Bien.
0: Y bueno, entonces aproximadamente en el momento en que se constituye AFE, ahí se empiezan a dar compras importantes de material rodante, digamos ya con esta nueva tracción, ¿verdad?
1: Marianela, y cuando se da ese impulso, ese nuevo impulso, ese nacimiento de AFE como empresa estatal, ¿el público respondió? ¿Hubo otro entusiasmo como el que describías? Bueno, cuando aparecieron los primeros micros, la gente quería viajar en ómnibus. ¿Reaparece el entusiasmo por el viaje en tren?
0: Bueno, en realidad no, porque no te olvides que, el ferrocarril había enfrentado la competencia con el automotor, con el ómnibus, con el camión, ya desde la primera década ya del siglo, segunda década.
1: Pero no se dio esa novelería entonces.
0: Entonces, en realidad, ¿qué pasaba? De tener el monopolio del transporte de cargas y de transporte de pasajeros, cuando se constituyó AFE, en realidad, en términos de cargas, te lo puedo decir, solo tenía un 30% del mercado, ¿verdad? Entonces, realmente ya había perdido mucho terreno. Gracias al automotor, por el propio gobierno que había nacionalizado, digamos, era también el que había creado estas condiciones de competencia para el ferrocarril, que realmente no pudo remontar. Porque además había todo un tema de control de tarifas que había que autorizar al Parlamento, entonces no podían aumentar las tarifas, con lo cual no se podía comprar más material rodante, etcétera. Es decir que después cuando el ferrocarril está del lado del gobierno, cuando ya están en poder del gobierno, entonces, vienen a heredar un ferrocarril que ya realmente, solo representaba un porcentaje del mercado minoritario que ya había ganado el transporte automotor. Justamente cuando yo hice este análisis económico, llegó que ya en la década del 40, o sea, antes del traspaso, antes de la venta del ferrocarril, el ferrocarril ya había empezado a tener números en rojo, ¿verdad? Es decir, ya sus ingresos no podían pagar todos los egresos y bueno, desde el comienzo de AFE, esa situación en realidad fue desde el año 52 hasta el presente. Siempre ha tenido números rojos.
1: O sea que AFE no ha terminado de ser algo que funcione económicamente desde su constitución, por lo que estás planteando.
0: Es así.
1: Vaya, bueno. Entonces transcurre un largo periodo, una decadencia que fue con cierta lentitud, con muchos intentos de oxigenar algo que, por como decís tú, nunca daba números que no fuesen en rojo, hasta que se produce el corte. ¿Cuándo sucede eso?
0: ¿A qué te refieres específicamente?
1: Cuando dejan de circular trenes de pasajeros y de cargas por las vías del Uruguay.
0: Ahí está. Bueno, en realidad lo que podemos decir es que, bueno, el 31 de diciembre de 1987, ¿sí?, el gobierno toma la decisión de descontinuar el transporte de pasajeros.
1: Ajá, el de pasajeros.
0: Por vía férrea, sí, transporte de pasajeros, ¿verdad? Esto es un proceso en realidad que culmina en ese momento, pero que ya había empezado desde la década del 50, ya existiendo AFE, ya se habían dejado de operar muchas líneas, ¿verdad? Porque, bueno, realmente se transportaban muy pocas personas,
1: sí, eran otras.
0: Y daban pérdidas las líneas. Entonces, digo, para que poder, bueno, tratar de gestionar un ferrocarril eficiente, entonces había que concentrarse en los tramos, en las líneas que sí tenían un mayor movimiento, ¿sí? Sea fuera de cargas o fuera de pasajeros, ¿verdad? Entonces, bueno, en ese momento se toma la decisión de descontinuar pasajeros y sí se continúa únicamente con las cargas. Pero bueno, los problemas económicos que tenía el ferrocarril y que ya se remontaban desde hacía décadas, hacía que las vías, por ejemplo, no habían tenido buen mantenimiento. Entonces, ¿eso qué implica? Bueno, que si una formación va a correr por esa vía, tiene que ir muy lento para no descarrilar. Entonces, ¿qué pasaba? Que bueno, de repente, si vos te querías ir al norte, te llevaba todo un día el viaje, ¿verdad? Entonces, por un lado, era un pasaje más económico que el bus, pero por otro lado, tenías que estar dispuesto a pasarte un día arriba del tren, ¿no?
1: Comprendo.
0: Y bueno, y después también dejó de ser confiable, ¿verdad? Por todo esto de las demoras. También pasaba de que muchas veces no habían repuestos para reparar las máquinas que se iban descomponiendo, entonces bueno, ahí quedaban, por lo tanto habían menos servicios, menos frecuencias. Entonces esto desde el punto de vista de la demanda, si yo voy a esperar un ferrocarril que me lleve de este punto a aquel otro punto y me pasa de cuatro veces me pasa tres, que no pasa en hora, que digamos, entonces voy a tratar de ver algún medio de transporte alternativo, ¿verdad?
1: Y tengo una pregunta que me parece que este es el momento de hacerte. Esta historia también pasó en muchos otros países, y hoy por hoy hay muchos países que tienen una red de carreteras y autopistas tremendamente eficaz, que atiende vehículos particulares, que atiende buses, etcétera, pero también tiene un sistema de transporte de ferrocarril de altísima potencia, que mueve millones de personas todos los días. ¿A qué atribuís que en nuestro país en particular se haya volcado tanto la preferencia de la gente a buses y vehículos particulares y como que no esté presente en la idiosincrasia el transporte del tren de cercanías, como sucede en varias ciudades europeas, por ejemplo?
0: Bueno, hay varios factores, ¿verdad? Lo primero que te quiero decir es que en el momento que nosotros nacionalizamos los ferrocarriles, otros países también nacionalizaron. Por ejemplo, Argentina, hasta la propia Inglaterra nacionalizó sus ferrocarriles. O sea, ajá, que los países fuimos siguiendo como procesos bastante similares a pesar de las diferencias.
1: Bien.
0: ¿Verdad? Ahora, como te decía, nosotros llegamos a tener 3.000 kilómetros de vías férreas, ¿sí? que cruzaban todo el Uruguay. En algún momento, a principios del siglo XX, llegamos a ser la segunda red más densa en cantidad de kilómetros por habitante, solamente después de Argentina, ¿sí? O sea que para nuestro tamaño, somos un país pequeño, realmente teníamos muchas vías férreas, digamos, muchos kilómetros de vías férreas disponibles. Ahora, con esta competencia del automotor, con esta intención también del gobierno de que justamente el ferrocarril terminara vendiendo, ¿verdad?, su negocio al Estado, también pasó de que, bueno, se disminuyó mucho el material rodante, ¿sí?, las locomotoras, las vías no se mantuvieron adecuadamente, por lo tanto la cantidad de servicios que efectivamente se podían dar siguieron disminuyendo. Por eso también se suprimieron ramales. Sí continuó, porque es importante decirlo, después de 1987, sí siguieron los transportes de carga, uh-huh, pero debido a estos mismos factores, muchas veces, bueno, se perdían esos servicios por problemas de mantenimiento o de no tener las locomotoras o los vagones suficientes como para transportar una determinada carga, ¿verdad? Ahora, ¿por qué ha pasado esto? Bueno, lo que queremos decir es que el tren sigue funcionando, ¿verdad? Hubo una gran inversión que duró 5 años, o sea, entre 2019 y 2024, por el cual la ruta del ferrocarril central, la original que iba hasta de Montevideo hasta Paso de los Toros, está totalmente rehabilitada. Y bueno, desde abril del 2024, hay locomotoras de última generación que están transportando carga en esas vías, que es importante decirlo, las vías son uruguayas, ¿verdad? Esas locomotoras, esos vagones pertenecen a un operador que es uruguayo también, y en realidad otros comercios, otras industrias también podrían transportar sus cargas en esas vías, ¿sí? O sea que es un tren que se está reconstituyendo, yo le quiero decir siempre como un nuevo comienzo. Y también en este siglo XXI se han rehabilitado distintos tramos de vías. Por ejemplo, todo lo que es, o sea, de Paso a los Toros hasta Rivera, se rehabilitó con préstamos con financiación extranjera. También gran parte de lo que era la línea del Midland, que conectaba Paso a los Toros con Paysandú y Salto, o sea, la zona termal. Y hoy día, perdón que me extiendo, pero me parece importante remarcarlo.
1: Por supuesto.
0: Hoy día el diseño institucional del ferrocarril es diferente, ¿sí? Entonces, AFE es un operador, ¿verdad? Dentro de un sistema que es de acceso abierto, que quiere decir que empresas que quieran prestar servicios de transporte de carga o de transporte de pasajeros por ferrocarril, pueden presentarse ante, bueno, ahora es el Ministerio de Transporte y Obras Públicas, una dirección específica que es la Dirección de Transporte Ferroviario. Entonces ahí les establecen cuáles son los requisitos que tiene que cumplir para ser operador ferroviario. Ahí les habilitan sus máquinas, sus locomotoras, también el personal de conducción. O sea que es otra realidad, donde tenemos a AFE, ya les digo, como un operador de pasajeros. Después tenemos a SELF también, que es un operador de carga. Están los operadores que están justamente transportando estas cargas dentro de la línea del ferrocarril central, están actuando desde 2024, y hay algún otro operador que se está hoy día habilitando también para ser operador. O sea que esta es una nueva realidad, no es el esquema estatal, digamos, que existía desde 1952. Hay nuevas reglas ahora.
1: Es más parecido al del final de la Guerra Grande.
0: ¿Perdona?
1: Es más parecido al del final de la Guerra Grande, en el cual los operadores privados presentan una propuesta: quiero hacer esto en tales condiciones, se les habilita y trabajan.
0: Exacto.
1: Qué curioso. Dimos una vuelta grande.
0: Lo que hace ahora, bueno, es velar por la institucionalidad del proceso, porque se cumplan las normas.
1: La seguridad, por supuesto.
0: La seguridad, ¿verdad? Hay un centro también que ve todo el tema del control de tráfico, ¿verdad? Como se hace, por ejemplo, en el negocio de la aviación, de la misma forma, ¿verdad? Y entonces hay vías rehabilitadas, tenemos nuevas normas, hay un sistema de acceso abierto, es decir, ¿qué es lo que falta? Y lo que falta es, bueno, comercios e industrias que quieran transportar sus cargas a través del ferrocarril, ¿verdad? Para utilizar las vías que están activas hoy día, de aquellos 3.000 kilómetros de vía que te comentaba hace un ratito, que llegó a formar nuestra red ferroviaria, hoy día están declarados como activos la mitad. O sea, aún tenemos 1.500 kilómetros de vías férreas que se pueden utilizar. Por ejemplo, la vía Río Branco, la vía a Minas, ¿sí? La vía hasta Rivera, ¿sí? Son todas vías que se pueden utilizar. Entonces acá tenemos, por un lado, que haya nuevos operadores. Cuando tú me dices lo de los pasajeros, bueno, en este caso se necesitaría, ¿verdad?, que, bueno, hayan operadores que quieran operar justamente para transportar pasajeros, que cumplan las normas y los requisitos que establece hoy día la normativa que gobierna el modo ferroviario.
1: Tanto se está hablando acerca de transporte urbano y de mejoras en el sistema de transporte urbano, inclusive el de media distancia. La verdad que un sistema de trenes que acercase la posibilidad de que la gente viviera no sobre la capital de Montevideo, sino que de repente en las afueras o en zona costera, hacia el este, hacia el oeste, parecía una opción de vida muy interesante. Hay países del mundo en los cuales vivir a 100 kilómetros, 150 kilómetros del lugar de trabajo no es un problema, porque el tren permite un transporte de alta velocidad y seguridad a diario. Esa no es ni lejanamente nuestra realidad, pero las posibilidades queremos creer que empiezan a darse para que en el mediano, largo plazo reaparezcan estructuras de este tipo. Yo les quiero invitar, amigas, amigos, a que visiten caminodehierro.uy. Así nomás, caminodehierro.uy. Se van a asombrar de la calidad de la web que ha desarrollado María Nela para apuntalar su proyecto editorial. Allí también pueden comprar los tomos del libro, el primer y el segundo tomo del libro. Hay muchas cosas que son sorprendentes. Por ejemplo, el libro tiene realidad aumentada. Hay lugares que tú apuntas tu teléfono en la página y se dispara un video. Cosas que son encantadoras. ¿Cómo quedan ejemplares o ya has vendido todo de la primera edición, Marianela? Porque la verdad que vi que ha sido un éxito editorial.
0: Sí, o sea, realmente yo estoy muy agradecida con el público uruguayo porque, bueno, ha tenido una muy linda repercusión el libro. El libro también incluye, no lo hablamos, pero... también las anécdotas, ¿no? Muchas anécdotas de la gente, porque me gustó que estuviera también la primera persona, digamos, que los uruguayos también pudieran manifestar qué recuerdos tienen del ferrocarril, qué anécdotas, y eso también es parte del libro. Ha sido muy bien recibido, y bueno, en realidad ya estamos prácticamente con la primera edición agotada, ya pensando en una reedición. Y también pensando en un tercer tomo, porque realmente quedaron muchos temas sin tocar y bueno, ya lo estamos preparando. Y bueno, y la realidad aumentada realmente es un recurso tecnológico que tuvimos la posibilidad de incorporarlo, también apuntando a las nuevas generaciones, ¿verdad?, que nunca vieron correr un tren y que puedan tener también con el libro y con un celular, que lo único que tiene que tener es cámara. No tiene que tener determinado sistema operativo, ni solamente una cámara se necesita, y van a ver que en el transcurso de las páginas del libro se van a encontrar con unos códigos, y esos códigos, simplemente uno lo que hace es apuntar con la cámara a ese código, y van a ver videos, ¿sí? Hasta documentales hay del ferrocarril, canciones que se han escrito al ferrocarril, y también, por supuesto, planos y mapas que se han construido especialmente para que, bueno, reconstruir esta historia del ferrocarril que ya lleva más de un siglo y medio en el país y que sigue existiendo y que, bueno, y justamente, perdona que te quería decir algo más, complementar una respuesta anterior que habíamos hablado de los trenes de pasajeros, de las cercanías. En realidad, en el proyecto del ferrocarril central, esta línea que va hasta Paso de los Toros, está previsto, ¿verdad?, que no solamente se transporten por allí trenes de carga, sino también trenes de pasajeros, ¿verdad? O sea que eso es importante remarcarlo. Y bueno, existían trenes de cercanías, pero bueno, cuando se realizó la obra del ferrocarril central, que llevó 5 años, ahí hubo que descontinuar esos servicios porque, bueno, se levantaban las vías y estaba todo en obras, ¿verdad? Pero había una demanda de pasajeros por el tren, y bueno, y esperamos que ahora que ya está toda la vía en condiciones, podamos volver a tener trenes de pasajeros, al menos digamos, en la región metropolitana, ¿verdad?
1: Ojalá que así sea, porque son máquinas realmente fascinantes, hermosas, es lindo el trabajo referido a su cuidado, su mantenimiento, en el mundo funciona. Ojalá que tengamos aquí también muchos trenes de pasajeros y que el sistema de cargas sea eficaz, como lo viene siendo en el troncal central, y que otros productos de otras regiones se vayan sumando con operadores a ese troncal y tengamos una nueva red ferroviaria bien expandida y eficaz en el país. Marianela, te quiero agradecer muchísimo el ratito que nos dedicaste hoy a Hijos de Punta.
0: Muchas gracias, un placer hablar contigo, y bueno, y quedo a las órdenes. Muchas gracias por el interés en la historia del ferrocarril en el Uruguay. Muchas gracias.
1: Amigas, amigos, lindísima la historia que nos estuvo contando María Nela Seijas, caminodehierro.uy. Consigan el libro, les va a encantar. Por hoy vamos hasta acá. Hasta prontito. Chau, chau.
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0: Kurt Schencher, un cuarentón vendedor de seguros que a la media hora del encuentro entre México y la Unión Soviética puso la advertencia cartonada ante los ojos del georgiano Kaki Asatiani. Casi 40 años después, en el Mundial de Alemania 2006, Valentin Ivanov parecía, al decir de un comentarista de la BBC, más que un árbitro de fútbol, un croupier de casino. El ruso repartió 16 amonestaciones en el partido entre Portugal y Holanda. Costinha y Deco por los portugueses, Bularus y Van Bronckhorst por los tulipanes, las vieron dos veces cada uno y se tuvieron que ir expulsados. Portugal ganó 1-0. El concierto de amonestaciones provocó críticas al estilo del arbitraje decidido por la FIFA como una política para evitar el juego brusco. Sin embargo, el entonces presidente del organismo, Josep Blatter, responsabilizó personalmente a Ivanov. Ante los periodistas dijo que el árbitro había sido una tarjeta amarilla caminando. La metáfora de Blatter tenía cierto realismo. El juez iba ese día vestido con camiseta amarilla. Como casi siempre pasa con los árbitros, el único que lo defendió públicamente fue su padre, un ex mundialista soviético en Suecia 58 y Chile 62. No sirvió de nada. Tres días después, al hacerse la criba para los partidos finales, Ivanov quedó afuera del torneo. El único consuelo que pudo recibir Ivanov le llegó de la mano derecha del árbitro español Antonio Mateu Laós unos cuantos años más tarde. Durante el Mundial de Qatar en 2022, en el partido entre Argentina y Holanda, otra vez Holanda, Mateu Laós mostró 18 veces el cartón amarillo. Blatter no pudo decir nada. Ya le habían mostrado la tarjeta roja hacía tiempo.
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Bueno, bienvenidos todos a un nuevo programa y a una nueva semana de Se Hace Tarde aquí en Radio Mundo, 1170 AM. Bueno, Oscar Romero está con nosotros y esperemos que ustedes nos acompañen hasta las 6 de la tarde. Empezamos con el contrapunto. Entre, ¿saben entre quiénes? Entre Simon y Garfunkel. Paul Simon por un lado y Art Garfunkel por otro. Ya sé que fueron un dúo y seguirá siendo un dúo in eternum a lo largo de la historia de la música pop, pero además tuvieron carreras solistas y a eso apuntamos. Vamos a arrancar con una gran canción de Paul Simon, que en algún momento la cantaron juntos también, porque en el célebre recital del Central Park de Nueva York de 1981 hay una versión a dúo de ellos. Pero esta es la versión del primer disco solista de Paul Simon de 1972. Aquí está Paul Simon con Me and Julio, Down by the Schoolyard.

Me and Julio Down by the Schoolyard, Paul Simon, 1972. Este contrapunto sigue con Art Garfunkel. Esto es del disco Angel Clare, que es el primer álbum solista de Paul Simon, de Art Garfunkel, perdón, de 1973. Y aquí está I Shall Sing.

Bueno, y volvemos con Paul Simon. Volvemos con Paul Simon. 1977. Este es un tema que curiosamente también fue cantado en su momento en el recital de Nueva York de 1981 por Simon & Garfunkel, pero esta es la versión solista que hizo Paul Simon en el 77 para un álbum de compilado de Greatest Hits. Así que aquí está Paul Simon con Slip Sliding Away.

Uno de los más bonitos discos de Art Garfunkel es su álbum de 1977, Watermark, marca de agua. Precioso disco, donde hay una mayoría de canciones escritas por el gran autor de música norteamericana, Jimmy Webb. Y bueno, en ese disco está, entre otras, este tema que anduvo muy bien en las listas de más vendidos, y que se llama Crying in My Sleep.

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0: pregunta.
1: Bueno, tenemos un par de preguntas para hacerles a ustedes que tienen que ver con museos, unos museos muy maravillosos que hay en Europa, entre los muchísimos que hay. La primera pregunta es, ¿en qué ciudad está el célebre museo que se llama Rijksmuseum? Rijk con J y con K, Rijksmuseum. 091-525252. Mientras tanto, les propongo un bloque completo con los Moody Blues de los 60 y con los Moody Blues de los 80, las dos épocas principales de Moody Blues. Pero antes, vamos a...
0: Secundarios,
1: eso mismo. Yo traje un secundario argentino con una enorme carrera, más grande de lo que uno piensa, que es el señor Roberto Carnaghi. Roberto Luis Carnaghi nació en Avellaneda, el barrio que tiene más o menos 3 millones de habitantes, como en Uruguay ese barrio. Es el barrio de Independiente y de Racing de Avellaneda. Nació el 13 de mayo de 1938. Es un actor argentino de cine, teatro y televisión, reconocido como uno de los actores más destacados de la televisión y el teatro, recordado icónicamente por su interpretación de Lisandro Montero, villano de la exitosa telenovela Montescristo, en el año 2006. Bueno, tiene una carrera impresionante. Inició sus estudios en 1959 en el Teatro Escuela Municipal San Isidro. En el 66 egresó de la Escuela Nacional de Arte Dramático. En sus muchos años de carrera participó en aproximadamente 60 obras de teatro, 44 películas, más de 50 programas de televisión y por lo menos 100 publicidades. Supo moldarse a diferentes propuestas cómicas que iban del humor político de Tato Bores al humor de sketch con Antonio Gasalla, en telenovelas, incluso en adaptaciones de formatos extranjeros como la sitcom La Niñera, sin perder vigencia, popularidad y audiencia. Bueno, la filmografía es interminable. Empieza en 1970 y viene, digamos, hasta el 2019. Les doy algún título, Loco por Vos, del 2016. ¿Qué más? En Terapia, del 2013. Graduados, del 2012. ¿Qué sé yo? Botineras, del 2009 y 2010. Yo qué sé, Montecristo del 2006, bueno, montones de participaciones en el cine y la televisión. El señor Roberto Carnaghi, entonces. Bueno, vamos a hacer este bloque del Moody Blues en 1968, luego del enorme éxito del Días de Futuro Pasado, el disco donde se fusionaba por primera vez en el rock una orquesta sinfónica con una banda de rock, al álbum siguiente... Tuvieron nuevamente un gran éxito con el disco In Search of the Lost Chord, En Búsqueda del Acorde Perdido, de 1968, y allí está esta belleza que se llama Voces en el Cielo, Voices in the Sky.

Voices in the Sky, Moody Blues, dedicado a Blanqui, que es fanática de los Moody Blues dentro de nuestra audiencia. Bueno, a ver. En Ámsterdam me dice por acá que está el museo, Rijksmuseum, me lo dice Daniel Romanoff. Blanqui me dice, gracias por Moody Blues, bueno, muy amable. Daniel López dice, el museo se encuentra en Ámsterdam. Adrián dice, queda en Ámsterdam. En realidad Avellaneda es una ciudad, me dice, sí, claro, una ciudad incorporada al Gran Buenos Aires, está metida en Buenos Aires. Ámsterdam, estimado Ed, me dice, con familiaridad que yo permito encantado, me la dice Pancho. René dice, el Richt está en Ámsterdam. En Ámsterdam, me dice Beatriz también por acá. Segunda pregunta, hablando de museos, ¿en qué ciudad está la célebre Galería Tate? Se escribe Tate. ¿En qué ciudad está la célebre Galería Tate? 091-525252 y seguimos con Moody Blues. Poco tiempo después, al año siguiente, al disco siguiente, los Moody Blues, luego de In Search of the Lost Chord, En búsqueda del acorde perdido, hicieron un álbum que se llama En el umbral de un sueño. On a threshold of a dream, on a threshold of a dream. Y en ese disco está esta barbaridad de tema que es Lazy Day.

Bueno, John Lodge y Justin Hayward son el alma mater de los Moody Blues. Hubieron otros, hay otros integrantes, por supuesto, pero ellos dos son los principales cantantes y los principales compositores. Se pinchó un poco el globo durante los años 70 de los Moody Blues, pero en los 80 volvieron con todo, con un par de grandes discos. Por ejemplo, el Long Distance Voyager del 81 y, por ejemplo, el The Other Side of Life del 86. Vamos a escuchar algo de esos dos discos. Primero del 86, el disco The Other Side of Life, y aquí está, Your Wildest Dream.

Bueno, y en un planteo rítmico, digamos, bastante parecido a Your Wildest Dreams, es este tema del álbum de 1981, el álbum que devolvió a los Moody Blues al primer plano, el Long Distance Voyager. En ese disco está The Voice.

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1: Bueno, el Museo de la Memoria hoy nos lleva hacia un par de programas. Digo un par porque lo que el recuerdo que se me dispara son dos programas para niños que había cuando yo volvía de la escuela a mi casa. Fíjense si hará años, ¿no? Eso ocurrió más o menos cuando el general Posadas le dio la espada a Artigas después de la Batalla de las Piedras, pero bueno. Resulta que en el Canal 12 estaba el Capitán Cañones con el Tano Eduardo D'Angelo y Julio Frade, que hacía el personaje de Siempre Listo, que era un Boy Scout. Y pasaban dibujitos en inglés, porque las urracas parlanchinas, pero todo eso hablado en inglés. La película de los tres chiflados, habladas en inglés, pasadas sin doblaje, una cosa de loco. Y un poco después de que arrancó, porque yo creo que no fueron exactamente contemporáneos, un poquito después, quizás fueron contemporáneos poco tiempo, yo creo que después de El Capitán Cañones arrancó en Canal 4, Eduardo Freda con su personaje de Pilán, ¿no? Que era, se vestía con un chalequito de rayas, con unas cejas pintadas al estilo de Groucho Marx, y tenía un rancho de paja, es decir, uno de esos sombreros de paja como de comienzos del siglo XX. Y también pasaba dibujitos y todo ese tipo de cosas. Eduardo Freda, un gran actor, que estuvo en De Calegrón muchos años, además un gran tanguero, condujo programas de tango en radio y demás, así que fue actor, fue comunicador radial. Y bueno, vamos a recordar a Pilán con la canción característica de su programa, que muchos de ustedes que fueron niños en esa época sin duda recordarán.

Y se acuerdan de la canción de Pilán, por supuesto que sí, por supuesto que sí. Siempre hacía un esfuerzo para que los niños tomaran la leche. Le deben haber dado una condecoración o deben haber puesto una placa con su nombre en la planta procesadora de Conaprole, ¿no? Porque es impresionante el tipo con el tomar la leche, tomar la leche. Y bueno, seguimos después del Museo de la Memoria. Don Alfredo Zitarrosa de vuelta de visita, si hace tarde como tantas otras veces. Dos grandes canciones de su disco Yo sé quién soy, que creo que fue su tercer disco, es de 1968, y empezamos con la Milonga Pájaro.

Milonga Pájaro, entonces, el disco Yo sé quién soy de 1968, siempre es un placer escuchar el vozarrón impresionante de Zita Rosa. Es la voz del Uruguay, o por lo menos una de esas poquitas voces que definen realmente al país, no solo la música del país, no solo a la cultura del país, sino al propio país. Algo más uruguayo que Zita Rosa cuesta imaginarse. Este es el tema que le da título al disco Yo sé quién soy.

Querida, entonces, de el Cada Loco con su tema de 1983 del catalán Joan Manuel Serrat, vamos 2 años antes en el disco En Tránsito, 1981, otro grandísimo álbum, y allí está este inmenso clásico que se merece el calificativo de inmenso y también el de clásico. No hago otra cosa que pensar en ti.

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4: Así como quien está acodado en la mesa de un boliche para una charla con un amigo, café por medio, les cuento que se me ocurrió que un te cuento interesante y sobre todo muy justo para los oyentes es hablar de los envíos que a veces me hacen los oyentes, envíos de regalos, de imágenes, de sonidos que me han mandado. Primero, antes que nada, quiero decir, por la vía tradicional, cuando yo empecé en radio y cuando empecé con, más que nada, con un programa más o menos como este, que cosa que ocurrió en el año 2000 y 2001, cuando yo hice un programa en la tarde de Septiembre FM, todavía en esa época existía, digamos, la costumbre de mandar cartas de puño y letra y metidas en un sobre y enviadas a través del servicio del correo. Hoy ya casi nadie manda cartas de esa naturaleza. Venían a través del correo o venían, dice llanamente, porque alguien la llevaba a la emisora y la dejaba en la recepción de la emisora, la carta. Entrégale esta carta al señor fulano que está, hace un programa. Y bueno, me las entregaban esas cartas y yo las tengo, muchas las tengo todavía guardadas en algunas carpetas donde guardo recuerdos de mi paso por la radio, que ya está siendo mucho más largo de lo que yo me hubiera imaginado nunca cuando era un pibe y soñaba con enfrentar un micrófono y comentar música fundamentalmente, que fue lo que me gustó siempre. Y me sigue gustando y tengo la sospecha de que me va a seguir gustando en un futuro, sea lo que dure ese futuro. Bueno, cartas de todo tipo. En general, obviamente, son cartas amabilísimas, donde comentan el programa, lo que yo hago y este tipo de cosas. Y eso le pasa a un montón de comunicadores que hacen programas, no me pasa solamente a mí, porque tampoco yo tengo la exclusividad del afecto de los oyentes, ni mucho menos. Pero también hay otro tipo de regalos o de envíos que no son solamente cartas. Me han enviado libros, por ejemplo. Libros que consideraron que yo debía tenerlos, de otros autores, digamos, o libros propios, porque hay, increíblemente, muchísima gente que saca su propio libro y lo financia, paga la edición el propio autor, y no necesariamente la edición la paga una editorial. Entonces mucha gente me envió su libro de narrativa, y en muchos casos de poemarios, ¿no? Porque hay mucha gente a la que le encanta escribir poemas y tiene el sueño de publicar, y bueno, igual pagan ellos la edición o tienen la suerte de que una editorial considere viable su proyecto y lo ponen en el mercado, lo editan. Otra cosa que me han llegado son audios de canciones que les parece que yo no conozco y que debería conocer, lo cual me parece bárbaro porque muchas veces es cierto y aprendo cosas. O canciones propias también. Bandas que me mandan sus canciones, solistas que me mandan sus canciones, padres que me mandan la canción que grabó su hijo, bueno, todo ese tipo de cosas, que es un... Recibir eso es muy, muy conmovedor, porque detrás de eso, al igual que con los libros de poemas que son financiados por el autor, detrás de eso está la ilusión de hacer algo que guste, de hacer algo que sensibilice a la gente, y eso me parece sumamente válido. Bueno, fotos. Después apareció el WhatsApp, ¿no? Y ahora con lo que es la comunicación instantánea y absoluta que permite el WhatsApp, con cualquier lugar del mundo, en cosa de un segundo, ya están llegando los mensajes, los audios y las fotos. Me han mandado fotos desde el otro lado del mundo, me mandaron fotos los oyentes que están en Australia, en España, en México, en los Estados Unidos, en Colombia. Ahora últimamente Juan, que es un oyente porteño que me escribe desde Buenos Aires, a veces son fotos familiares con hijos, nietos y demás, y a veces son fotos de viajes. Cuando yo hago un te cuento donde hablo de algún lugar del mundo, enseguida llegan las fotos de los oyentes que estuvieron en ese mismo lugar, y como yo tampoco pretendo tener la exclusividad de los viajes por el mundo, ni mucho menos, me alegro de corazón cuando yo nombro, qué sé yo, a París, y me llegan fotos de los oyentes de Se Hace Tarde en París. Y me parece maravilloso que compartamos, los oyentes de ese lado del micrófono y yo de este lado, que compartamos la felicidad y el orgullo de haber conocido la esplendorosa, la siempre maravillosa capital de Francia, ¿verdad? Por decir un ejemplo, fotos de viaje. A veces las fotos de viaje también las veo, porque este es otro ítem que hay que nombrar, en esas fotitos redondas que acompañan los mensajes de WhatsApp, ¿no? Hay un oyente que me manda una foto que está en la Plaza Roja de Moscú, por ejemplo, que hace tiempazo que me viene llegando esa foto. Fotos familiares de casamientos, de cumpleaños de 15, fotos de nietos en su cunita o en brazos, fotos de nietos jugando con sus abuelos. A veces me mandan tapas de libros o tapas de discos. Yo menciono, qué sé yo, a Pilán, como mencioné hoy el actor Eduardo Freda, y hoy mismo Adrián, que es muy mandador de imágenes, me mandó la foto de un disco que salió en esos años con Eduardo Freda encarnando a su personaje Pilán. Así que ya me mandó la tapa. Y Adrián además tiene una colección de materiales antiguos realmente impresionante, y dos por tres me sorprende mandándome, por ejemplo, algunos discos donde yo participé, y Adrián tiene la foto de la tapa, ¿verdad?, de esos discos que yo hice. Bueno, tapas de libros y de discos, fotos de políticos, fotos de listas de votación, fotos de afiches políticos, eso también. Les conté eso, que entre las fotos que mandan, una que me encantan son las fotos de jardines, que me manda 2x3 Beatriz, me han mandado fotos de jardines preciosas, y ni que hablar que Gabriela, una oyente que me escribía muchísimo, casi todos los días desde Las Tojas, que tenía unos jardines impresionantes. Ahora Gabriela se ha perdido un poco por ahí, por el éter, por las soledades del éter, por decirlo de alguna manera, y hace bastante que no escribe, pero ojalá ande por allí regando sus plantitas en Las Toscas. Y una foto que me conmovían especialmente, me las mandaba una oyente que me escucha desde Marindia, mi balneario de siempre, y esta señora vive todo el año en Marindia, no tiene su casa solamente de veraneo, y entonces de repente, yo qué sé, en el mes de agosto, en una linda tarde invernal de sol, salía afuera y con el teléfono me sacaba una foto del cielo de Marindia, y yo recibía acá, mientras hacía el programa, una foto de cómo estaba el cielo de Marindia en ese momento. Y eso me sensibiliza especialmente porque nuestra casa de Marindia, a la que fuimos durante 70 años, se ha vendido. Hace muy poquito hubo ahí toda una decisión familiar. Son dos casas juntas, la de mis primos de un lado y la nuestra del otro, y decidimos vender toda la propiedad, las dos casas juntas, por razones que no vienen al caso. Entonces me encantaba que esta señora me mandara nada más ni nada menos que los cielos de Marindia, cielos que bajo ellos yo casi que nací y sin duda crecí, me hice niño, me hice adolescente, me hice adulto. Así que bueno, no aflojen con los envíos, siempre me encantan, y siempre me parece hasta inmerecida tanta gentileza de parte de ustedes, porque yo tampoco, a veces pienso que no retribuyo en la justa medida o contesto con mensajes muy cortitos y demás, porque ustedes saben que yo tengo la voluntad siempre de no dejar de contestar un solo mensaje de los que llegan acá todos los días, y creo que lo he cumplido. Prácticamente no dejé nunca de contestar un mensaje. Además de, no sé, por poner un número, de 10.000 mensajes, 9.999 han sido maravillosamente amables, y quizá alguna vez hubo alguno un poco por fuera de esa amabilidad, pero prácticamente nunca. Así que bueno, sigan con esa costumbre cuando tengan ganas de mandar imágenes, sonidos, porque lo que están mandando en realidad es afecto.

Bueno, estamos en un bloque exclusivamente, después de ese te cuento, en un bloque exclusivamente de canciones del año 1965, según los rankings de la prestigiosa revista Billboard. Beach Boys, California Girls, uno de los principales temas vendedores de 1965. Lo mismo pasa con este tema, que lo conocimos los uruguayos por el primer disco de los Shakers en el año 1965, el tema Keep Searching, Sigue Buscando. Y todos creíamos que era una canción de los Shakers. Bueno, no era de los Shakers, era del cantante Del Shannon. Un tema de 1965, Keep Searching.

0: Eso es entonces Keep Searching, del Shannon. Nos quedamos en 1965 un poco más. Esto lo compusieron Burt Bacharach y su letrista Hal David para una película. Y aquí está el tigre de Gales, Tom Jones. What's new, Pussycat?
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What's New Pussycat, Tom Jones. Y nos quedamos un poquito más en 1965. Esta la conocieron muchos uruguayos por la película Ghost, aquella con Whoopi Goldberg y con Demi Moore y con Patrick Swayze. ¿Se acuerdan? Bueno, Righteous Brothers haciendo Unchained Melody.

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Bueno, me dice Juan por acá. Bueno, llegaron varios mensajes que yo agradezco mucho, de Beatriz, de Jorge González, de Germán, de Ricardo, hermosas palabras, me dice. Y Juan me dice por acá, Juan me dice, gracias por mencionar, dice, por Juan de Buenos Aires, puedo aprovechar para mandar saludos a la audiencia y decir que sí, que soy uno más, pero muy privilegiado de este lado del charco. Te reenvío una pizza al hotel cuando estés acá, palabra de honor, me dice. Bueno, te tomo la palabra, en septiembre, por ahí, en una de esas andamos por ahí, aunque sea un par de días. Bueno, ¿qué más? Bueno, no me acuerdo. A ver, Adrián dice qué disco, porque me mandó la foto del disco de Pilán. Así que bueno. Alguien me dice que tuvo la posibilidad de conocer personalmente a Roberto Barri en los años 70 en el Cine Arte del Palacio Salvo. Llega Roberto Barri esa noche, que tenía función, era una persona maravillosa. Gracias por leerme, saludos. No, es un placer. Bueno, rapidito, un par de grandes temas del disco de Rita Lee, Bala Kubaku, que no es de los discos más cubiertos por los programas radiales, por eso yo lo difundo. El Bala Kubaku es un disco del 2003 de Rita Lee, y ahí está As Minas Gizampa.

Nos vamos con Copacabana Boy, otro tema del disco Bala Cubacu del año 2003 de la gran Rita Lee. Gracias a Oscar Romero, gracias a todos ustedes por habernos acompañado hoy. Nos reencontramos mañana a 4 de la tarde y también 4 de la madrugada con un nuevo programa de Se Hace Tarde, dos nuevas horas del día en las que no envejecemos. Así que entonces, hasta mañana y mucha música siempre.

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6: Los viernes musicales en la conversación con Gabriela Pintos. Han hecho una movida de marketing importante porque con este cambio de estación y sobre todo ahora en abril, he escuchado su nombre en boca de muchos. Sí, porque es como la onomatopeya que simula el sonido de la tos. Cough, cough. Es un nombre que ya suena como una advertencia, ¿no? Algo que se agita, algo despierta. Después de 17 años de silencio, esta banda uruguaya volvió a la escena para sacudir el polvo y prender fuego a los escenarios con su música, con su rock marcado con influencias de Latin Ska. Música que interpela, ritmos que contagian y hacen bailar, letras que no se callan. Hoy recibimos en la conversación a quienes no solo hacen ruido, sino que también tienen algo que decir. Cough, cough, vamos a charlar con dos de sus integrantes, con Charles y con Leonardo. Bienvenidos.
7: Bueno, muchas gracias por la invitación. Felices de estar acá.
6: Bueno, un gusto recibirlos. Nos vamos escuchando la Cough, cough. Leonardo, Charles, muchísimas gracias por la visita.
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0: Muchas gracias por la visita.
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2: Muy buenos días, bienvenidas, bienvenidos a esta jornada de 29 de junio de 2026, en que se celebra el Día Internacional de los Trópicos, una fecha decretada por la ONU con el objetivo de dar a conocer la gran diversidad y potencialidades de estas regiones, que estas regiones tienen para la humanidad, así como los grandes retos y oportunidades que les depara a todos los habitantes de estas vastas regiones. El Día Internacional de los Trópicos tiene su origen gracias al Premio Nobel Aung San Suu Kyi, que dio a conocer el primer informe sobre el estado de los trópicos, y avaló este estudio con un grupo de centros de investigación. En este documento se recoge información valiosa sobre la importancia de estas regiones, y su publicación coincide con la fecha en que la Organización de Naciones Unidas decreta el 29 de junio, como les decíamos, como el Día Internacional de los Trópicos, con la intención de sensibilizar y crear conciencia para el cuidado y protección de la gran variedad de ecosistemas que habitan esta región del mundo. Así que por aquí los dejamos con esta información y nos venimos a nuestra región a ver qué nos dice esta mañana.
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2: Y según Inumet tenemos 5.7 grados de temperatura, 100% de humedad. No podemos bajar, ¿eh? No podemos bajar del 90. A veces cuando tenemos 80 nos sentimos dichosos. Pero hoy son 100, ¿eh? 100% de humedad a esta hora. 10 kilómetros la visibilidad y amanecerá, según Inumet, a las 7.54. Cuando se ocultará el sol a las 17.44. Y nos espera una mañana de cielo nuboso, periodos de muy nuboso. Heladas agrometeorológicas, nieblas y neblinas. Cuidado para los que están manejando. Y si quieren mandarnos un mensaje al WhatsApp contándonos de estas heladas agrometeorológicas que a lo mejor se perciben en vuestro césped o en los cultivos, si nos escriben desde el campo, o quién sabe qué verde tienen alrededor que nosotros no, aquí en la Plaza Independencia, nos encantaría que lo hicieran. Una tarde y noche, dice Inumet, con cielo claro y algo nuboso, periodos de nuboso y un viento que viene del oeste a 10 kilómetros, 30 kilómetros por hora, dependiendo de la zona del país y del momento del día. Así que esto es lo que dice Inumet para el día de hoy. Vamos a contrastarlo dentro de un ratito con AccuWeather y alguna otra agencia para que ustedes saquen las cuentas, sobre todo en lo referente a los números, los grados. Esto corresponde, por supuesto, a la estación del Prado, siempre les decimos eso, donde hace un poquito más frío que en otros lados de la ciudad incluso, y ni que hablar la diversidad que tenemos a nivel de país.
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2: Emily Lou Harris en la música, ya les contaremos más adelante de quién se trata. Los títulos del país a esta hora. Los casos de sífilis aumentaron 40% y hay alarma en el Ministerio de Salud Pública por la cantidad de bebés con la infección. Eliminan órdenes médicas y tickets para test rápidos y se obligará a medicar de inmediato a los acompañantes de embarazadas infectadas. La sífilis, una enfermedad de transmisión sexual prevenible y fácilmente curable, se extiende por América Latina y en Uruguay registra un muy preocupante y sostenido aumento. Para el Ministerio de Salud Pública, hoy constituye un problema epidemiológico que lo ha obligado a tomar una serie de medidas en todo el territorio. Los casos en que la sífilis se transmite de la madre al feto han alcanzado un nivel alarmante, según las autoridades del Ministerio, con cifras inadmisibles para el sistema de salud. Los datos oficiales del primer semestre de 2026 muestran un incremento de 40% en los casos notificados respecto al mismo periodo del año anterior. Se notificaron 3.669 casos frente a los 2.618 registrados en igual periodo de 2025. La incidencia acumulada pasó de 75,17 a 105,19 casos cada 100.000 habitantes. Maldonado aparece con la mayor incidencia acumulada del país, con 236,61 casos cada 100.000 habitantes en este semestre. Le siguen Paysandú, La Valleja, Artigas y Rocha. Montevideo concentra el mayor número absoluto de casos, con 1.336 notificaciones en lo que va del año. El incremento más fuerte en términos de incidencia se observa en Salto, que pasó de 51,43 a 145,34 casos cada 100.000 habitantes. Como verán, es un tema absolutamente nacional. Este aumento que preocupa al Ministerio se ha dado en todo el país. La sífilis afecta a todos los estados sociales, a todos los estratos sociales, aunque las peores consecuencias se observan en contextos de mayor vulnerabilidad social, porque se recurre con menor frecuencia a los controles médicos. Las mayores tasas se registran entre personas de 15 a 24 años, dentro de esta franja etaria predominan las mujeres. No obstante, a nivel global, la enfermedad continúa siendo más frecuente entre los hombres. Alerta Amber Uruguay, las claves del sistema que actuará en minutos para intentar salvar niños. El sistema de alertas rápidas y masivas ante desapariciones de menores se empezará a aplicar en los próximos meses, 2 años después de votada la ley. El gobierno trabaja en ello y realmente hay un dispositivo que está planeado para ponerse en marcha pronto. Ustedes dirán, pronto, hace 2 años que se aprobó la ley. Bueno, parece que ahora es el momento. No los vas a ver más, le dijo Andrés Morosini a su expareja antes de llevarse de forma abrupta a sus hijos, Alfonsina y Francisco, de 2 y 6 años. ¿Se acordarán ustedes del caso? Durante la siguiente hora y media recorrió unos 77 kilómetros hasta llegar al arroyo Don Esteban en Soriano, donde se arrojó con el vehículo al agua. Así mató a sus 2 hijos,

0: ya no estaba operativo. Una desaparición infantil se mide en minutos, no en horas, no en días. Y paradójicamente, una herramienta pensada para ahorrar tiempo ha necesitado casi 2 años para terminar de construirse. Por estos días, las autoridades están en la fase final para la implementación de la alerta, según supo el diario El País. El nuevo técnico de la selección uruguaya, la postura de la AUF, el nombre que hay y momentos que no ayudan, titula El País. El hecho de que haya elecciones en la Asociación Uruguaya de Fútbol en 2027 genera que la designación se retrase seguramente hasta ese momento. No hay un profesional que caiga por su propio peso. Con la eliminación del Mundial, Marcelo Bielsa finaliza su contrato con la Asociación Uruguaya de Fútbol y deja de ser el técnico de la selección uruguaya. Por lo pronto, se vienen meses de análisis, evaluaciones y reuniones de diferente índole. Desde la interna de la AUF, confiaron a Ovación que no hay apuro, que se va a hacer un análisis exhaustivo del estado de situación para luego tomar una determinación. Pero hay una limitante importante, y es que entre marzo y abril de 2027 habrá elecciones en el órgano que rige al fútbol uruguayo, por lo que es altamente probable que se espere por ese hecho para después sí buscar definir quién será el nuevo seleccionador tras el fracaso rotundo de la conducción de Marcelo Bielsa. No se quiere limitar ahora a designar a un técnico, cuando en los próximos meses no hay ninguna competencia importante. Se van a tomar su tiempo y van a aguardar a que se confirme el próximo comité ejecutivo de la AUF. Es un momento donde no hay certeza sobre quiénes pueden llegar a ser los candidatos para tomar las riendas de la selección uruguaya en el periodo que tendrá como culminación la Copa del Mundo Multisede de 2030. Hay cierto convencimiento en la interna de que al menos en este momento es poco probable que se piense en un entrenador extranjero, visto y considerando lo que sucedió con el de Terrosarino, más allá de que aparecen en el horizonte algunos nombres que son interesantes. De hecho, y esto lo digo yo, en los diarios este fin de semana aparecieron unos cuantos nombres, ¿no? Sobre todo en las redes sociales. Aunque todavía no hubo contactos oficiales con Marcelo Broly, solo charlas informales que no fueron ahora, con un dirigente en particular, es un nombre que será candidato teniendo en cuenta algunos argumentos válidos, como que fue campeón del mundo sub-20 con Uruguay en Argentina 2023, es un DT joven del que hay muy buenas referencias, conoce la interna de la selección y tiene un perfil sobrio, serio y moderno, dicen. Claramente este análisis no significa que sea candidato número uno, pero sí que estará entre los nombres a evaluar. Tampoco es un momento en el que se destaquen entrenadores uruguayos en el exterior. Esta mujer es norteamericana, se llama Emily Lou, es como si fuera Emily y junto con Lou, pero todo en el mismo nombre. Como Maricel, María Celia, Maricel, bueno, igual. Emmy Lou Harris ha grabado con Dolly Parton, pertenece por supuesto al palo del country, tiene 79 años, pero de ella no va a estar hablando más adelante el galgo Felipe Reyes en el próximo bloque, como siempre, aquí en Noticias a las 6, Música a las 6.
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7: La fiebre amarilla.
8: La primera tarjeta amarilla de los mundiales se mostró en el Estadio Azteca de la Ciudad de México el 31 de mayo de 1970, en el partido inaugural del certamen. Fue el árbitro alemán Kurt Schencher, un cuarentón vendedor de seguros, que a la media hora del encuentro entre México y la Unión Soviética puso la advertencia cartonada ante los ojos del georgiano Kaki Asatiani. Casi 40 años después, en el Mundial de Alemania 2006, Valentin Ivanov parecía, al decir de un comentarista de la BBC, más que un árbitro de fútbol, un croupier de casino. El ruso repartió 16 amonestaciones en el partido entre Portugal y Holanda. Costinha y Deco por los portugueses, Bularus y Van Bronckhorst por los tulipanes, las vieron 2 veces cada uno y se tuvieron que ir expulsados. Portugal ganó 1-0. El concierto de amonestaciones provocó críticas al estilo del arbitraje decidido por la FIFA como una política para evitar el juego brusco. Sin embargo, el entonces presidente del organismo, Josep Blatter, responsabilizó personalmente a Ivanov. Ante los periodistas, dijo que el árbitro había sido una tarjeta amarilla caminando. La metáfora de Blatter tenía cierto realismo. El juez iba ese día vestido con camiseta amarilla. Como casi siempre pasa con los árbitros, el único que lo defendió públicamente fue su padre, un ex mundialista soviético en Suecia 58 y Chile 62. No sirvió de nada. 3 días después, al hacerse la criba para los partidos finales, Ivanov quedó afuera del torneo. El único consuelo que pudo recibir Ivanov le llegó de la mano derecha del árbitro español Antonio Mateu Laos unos cuantos años más tarde. Durante el Mundial de Qatar en 2022, en el partido entre Argentina y Holanda, otra vez Holanda, Mateu Laos mostró 18 veces el cartón amarillo. Blatter no pudo decir nada. Ya le habían mostrado la tarjeta roja hacía tiempo.
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0: Emmylou Harris sonando por aquí. Tenemos 4 grados de sensación térmica según AccuWeather a esta hora, 6 lo que dice el termómetro, y es muy poético la descripción. Luna con bruma. Mira vos, luna con bruma. 94% la humedad según AccuWeather. No es el 100 de Inumet, pero también esto va con el GPS, o sea que nos está localizando aquí en la Plaza Independencia y no en el Prado, donde seguramente hay un poquito más de humedad. Sube la sensación térmica hasta llegar al mediodía con 10, cuando tengamos 11 grados en el termómetro en Montevideo. Ese es el día de hoy en materia de tiempo. Vamos a ver entonces ahora cómo es este día en materia de música. Le damos la bienvenida a Felipe Reyes.
1: Hola y buen día. Hoy en Música a las 6, Noticias a las 6, venimos escuchando cómo golpea una Wrecking Ball, que es una que se usa para demoliciones, pero también es el nombre de una canción de Neil Young que le da nombre al disco de una cantante de música country que viene volando desde los Flying Burritos. Emmylou Harris nace hace muchos años, 2 años antes del medio siglo del siglo pasado, en el segundo día del mes anterior, en una estación militar en Alabama, pero de allá pronto se muda para Carolina del Norte. Para cuando empieza el liceo está por Virginia, y cuando quiso acordar estaba en la ciudad que no duerme para cantar folk. Se inspiró en Joan Baez y bastante más tarde conoció a Dylan, cuando este la invita para el disco Desire. Todo va más o menos bien en el Greenwich Village, donde la psicodelia algún café de aquellos de protesta dejó abierto, para que esta joven cante con su voz brillante algunas canciones de esas acústicas, como si las hubiera encontrado en el fondo de algún aljibe de un lugar abandonado. Se casa joven en medio de todo este asunto, tiene una hija. 2 años más tarde se divorcia y otra vez al campo con sus padres en las afueras de Washington D.C. Es larguísima la historia de Emmylou Harris. Vuelve a probar suerte en los escenarios y en 1971 la descubre aquel con el apellido que se traduce a hombre de la colina. Adquiere la atención de una gran parte de la escena country cuando graba y anda de gira con Gram Parsons hasta que este la sobredosis lo encuentra. Conoce a su segundo marido, este es productor, y hace finalmente esperado debut discográfico. Pedazos de Cielo es un gran comienzo. Aparecen más invitaciones para cantar con Dolly Parton y Linda Ronstadt, por ejemplo, éxito total. Edita su intento más grande de música rural cuando aparece en una tapa de un disco con botas tejanas blancas y en el techo de esa foto el nombre suyo cambiado por otras 3 letras, Blue Kentucky Girl. Se ha hecho largo todo este asunto, pero hace 30 años, un 26 del mes 9, la fortuna que tuvo Daniel Lanois es ser el productor de este disco, que es una maravilla de lo que nada puede salir mal, cuando ella es la mejor voz country y él ha demostrado y tenía demostrado que era el mejor productor. Este es Wrecking Ball, lo destruye todo. Es definitivamente espectacular, buenísimo de escuchar. Es de Emmylou Harris. Viva la radio, saludos cordiales, El Galgo.
0: El Observador. Ahora la escuchamos con otros oídos, ¿no? Sabemos un poquito más de ella. Nos metimos en las diferentes ciudades por donde nos llevó Felipe Reyes y la apreciamos de otra manera. Emmylou Harris, sonando aquí en Noticias a las 6, Música a las 6. La policía aumenta el patrullaje en shoppings y parques en estas vacaciones escolares. Fue una de las primeras órdenes que dio el nuevo jefe de Montevideo, Alfredo Clavijo. No pasó una semana desde que asumió su nuevo cargo como jefe de policía de Montevideo y Alfredo Clavijo dio una orden: el incremento del patrullaje en las cercanías de algunos centros comerciales y parques infantiles. Como había dicho en entrevista con El Observador, la mayor presencia policial es una de sus aspiraciones, pero optó por priorizar ahora los puntos neurálgicos en los que confluyen más niños. ¿Por qué? Bueno, porque son las vacaciones de invierno y necesitamos estar junto a donde está la gente. No solo por prevención, dijo, o por actuar en la represión de un delito que sucede en el momento, sino para estar cerca de la comunidad y sus necesidades. Si la comunidad necesita que estemos patrullando más, hay que escuchar a esa comunidad. Cruce peligroso, el mapa de las esquinas con más accidentes de tránsito en Montevideo. En la rotonda del Ejército se registraron 37 accidentes de tránsito en un periodo de 12 meses, dice el Observador. Hay un punto de Montevideo donde el tránsito parece una zona liberada, no es una esquina, sino una rotonda, donde el flujo vehicular es alto, los trancazos abundan y los accidentes también. Se trata de la circunvalación que rodea la Plaza del Ejército en Boulevard José Valle y Ordóñez y General Flores, que separa a los barrios Brazo Oriental, Cerrito y Pérez Castellano. Ese es el punto con más accidentes de tránsito en la capital. Solía ser otro lugar, ¿eh? Ahora cambiamos para allí. El Observador procesó los datos públicos de accidentes de tránsito desde el 1 de abril de 2025 al 31 de marzo de 2026, los últimos datos disponibles, y en ese punto de la ciudad hubo 37 accidentes en 12 meses, como les decíamos. Filtración de TULD. Así explicó ante el regulador cómo hackearon su sistema y filtraron datos de usuarios. Ante la denuncia de una usuaria, la empresa explicó que avisó por SMS y por web, amparándose en el decreto 64020. Antel admitió ante la Unidad Reguladora y de Control de Datos Personales que la filtración de TULD, la plataforma de identidad digital de Antel, dejó expuestos nombres, cédulas, teléfonos, correos, fechas de nacimiento y domicilios de los usuarios, pero negó que las imágenes difundidas por el grupo Pampa Leaks salgan de sus sistemas. La información llegó después de que una usuaria afectada denunciara ante la unidad reguladora la vulneración de sus datos personales y que ese organismo le pidiera explicaciones ante él sobre cómo protege y maneja la información de los usuarios. Bueno, bien por la usuaria y bien por la respuesta de ante él, porque entonces se detectó que este fue el origen y que podemos ser muchísimos los usuarios afectados. Ministerio de Defensa coordina envío de apoyo humanitario a Venezuela tras terremotos. El ministro de Relaciones Exteriores mantiene contacto con el cónsul de Venezuela y en función de las necesidades que se identifiquen, el Ministerio de Defensa Nacional, a través de las Fuerzas Armadas, estará presente brindando la ayuda humanitaria que resulte necesaria, señaló la ministra Sandra Lasso. El Ministerio de Defensa Nacional coordina envío de apoyo humanitario para Venezuela, anunció la ministra de la cartera Sandra Lasso. Venimos coordinando con el Estado Mayor de la Defensa, los comandantes de las tres fuerzas y la Dirección Nacional de Sanidad Militar a fin de conocer las capacidades con las que podemos contribuir ante el terremoto que afectó al hermano pueblo de la República Bolivariana de Venezuela, destacó la jerarca ministerial en sus redes sociales. El ministro de Relaciones Exteriores mantiene contacto con el cónsul de Venezuela y en función de las necesidades que se identifiquen, el Ministerio de Defensa Nacional, a través de las Fuerzas Armadas, estará presente brindando la ayuda humanitaria que resulte necesaria, agregó.
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0: La Diaria. La tapa de La Diaria hoy habla del terremoto, de los terremotos en Venezuela. Es impresionante realmente la foto y todo a lo que nos remite dicha fotografía. Caraballeda, en el estado de La Guaira, ayer. Foto de Mauricio Valenzuela para AFP. Se parece mucho a las fotos que vemos diariamente sobre la guerra, ¿no? Esos edificios destrozados, ese caminar entre escombros y esos rostros desesperados. Venezuela, autoridades y servicios desbordados por la tragedia humanitaria. Terremotos dejaron 1.500 muertos, 3.500 heridos, más de 60.000 personas desaparecidas y 7.000 millones de dólares en daños materiales en un contexto de limitada capacidad de respuesta del Estado. Nota que va en la página 14, que como les decía, aparece junto a esta fotografía en la tapa. Mucho sobre Venezuela en todos los diarios hoy. El Frente Amplio propone consagrar el derecho de padres y madres a ausentarse del trabajo para ir a eventos de sus hijos en centros educativos. Esto parece un sueño, ¿eh? Los que hemos hecho malabares de todo tipo para llegar y atravesar la ciudad a una y otra hora, lo sabemos muy bien. La iniciativa, que comprende a todos los trabajadores con menores a cargo, establece un máximo de 8 horas al año a tales efectos y dispone que el uso del beneficio no podrá implicar un perjuicio económico. A instancias del senador socialista Gustavo González, la bancada del Frente Amplio presentó un proyecto de ley para consagrar el derecho a ausentarse del lugar de trabajo para asistir a talleres, eventos o actividades en centros educativos. La iniciativa, que actualmente está a estudio de la Comisión de Asuntos Laborales y Seguridad Social en la Cámara Alta, comprende a todo trabajador que, independientemente de la naturaleza jurídica de su relación laboral, sea padre, madre o responsable de niños, niñas o adolescentes educandos de nivel de educación inicial, primaria y media básica. El proyecto establece que cada trabajador dispondrá de un máximo de 8 horas anuales para ausentarse del trabajo con este propósito, sin perjuicio económico. Y en ese sentido se dispone a texto expreso que dichas horas se computarán como trabajadas a todos los efectos legales y reglamentarios, no pudiendo ser descontadas del salario o de la remuneración. Para hacer uso de este derecho, los trabajadores deberán dar aviso a su empleador con por lo menos 2 días de anticipación a la realización de la actividad. Para eso, a su vez, los trabajadores deberán presentar en su trabajo un certificado expedido por las autoridades habilitadas del centro o instituto de enseñanza correspondiente. En la iniciativa se puntualiza que en ningún caso la aplicación de la ley menoscabará ninguna disposición legal o reglamentaria, convenio, acuerdo o costumbre que garanticen los trabajadores o trabajadoras condiciones más favorables. Comerciantes de Rivera piden que se revisen los cambios anunciados para 2027 de la tarjeta Uruguay Social. La gremial del sector advierte que la nueva modalidad de cobro empujaría a los beneficiarios a comprar en los comercios brasileños. La Asociación de Comercios Unidos de Rivera, ACUR, ha consolidado su representatividad al agrupar a un número cada vez mayor de micro, pequeños y medianos empresarios del departamento. El colectivo gremial, que se fundó en 2015, apunta a llevar ante las autoridades nacionales reclamos históricos vinculados a la competitividad del comercio fronterizo. Una bandera de la ACUR es la urgente necesidad de aliviar los costos operativos que establece el Estado. La organización sostiene que la estructura impositiva actual desconoce las realidades del interior. Una muestra del desbalance tarifario, dirigentes de la entidad afirman que una pequeña papelería del barrio llega a pagar hasta 3.000 pesos mensuales por cargos fijos en el servicio de agua corriente, una cifra que inhabilita cualquier margen de rentabilidad para un negocio de escala vecinal. La presidenta de la asociación, Silvia Olivera, dijo a La Diaria que la falta de controles en la frontera con Brasil facilita el ingreso descontrolado de mercaderías. Esta asimetría de precios, aseguró Olivera, genera una competencia desleal que ha forzado a varios empresarios riverenses a bajar las cortinas para trasladar sus inversiones hacia el lado brasileño, donde los costos de producción y de comercialización resultan significativamente más bajos.

0: Milei y Adorni, biografías hermanadas por la política y los negocios. Sebastián Lacunza escribe, ascenso y ocaso del jefe de gabinete que renunció a su cargo el sábado. La vida pública de Javier Milei y la de Manuel Adorni encuentran un trayecto paralelo que las hermana. Desde las pantallas ultras, Libra y el manejo del presupuesto de un país, el economista y el contador formaron una sociedad que explica el porqué de una despedida tardía y lacerante. Surgieron hace unos 10 años como panelistas capaces de expresar un sentido común que diera voz a odios latentes en la sociedad. Milei ganó aire con un estilo gritón y procaz, Adorni con la mordacidad como bandera. Cada uno a su modo atizó el fuego de un país en el que pisarle la cabeza al prójimo, por zurdo, empleado estatal, feminista, kirchnerista, familiar de desaparecido, estuviera no solo justificado, sino que fuera celebrado. Así empieza la nota de Sebastián Lacunza y la foto, muy buena foto, que la ilustra, donde aparecen Karina Milei, Manuel Adorni y Javier Milei, el 3 de diciembre de 2025 en el Congreso de la Nación Argentina, una foto de Juan Mavromata de AFP. Títulos de la diaria en el día de hoy. Después, por supuesto, está el suplemento deportivo de la diaria, ¿no? ¿Qué les voy a decir que no sepan? En un ratito vamos a estar hablando en vivo con Homero Fernández y toda esta tristeza que nos embarga. La tristeza del día después del infierno tan temido, diría Onetti. Toca levantarse tras la frustrante actuación en la Copa del Mundo. La selección celeste deberá reconstruir su juego y su identidad futbolística entre vestigios históricos, fantasmas recientes y nuevas ilusiones mundialistas. En la foto aparecen los jugadores en el momento previo a empezar el partido, unidos y sonrientes en ese círculo de autoarenga, ¿no? De autoconvencimiento y empoderamiento antes de iniciar el juego. El juego que todos catalogaban como final, ¿no?, del viernes pasado. Mala pata, la Asociación Uruguaya de Fútbol confirmó que Manuel Ugarte sufrió una lesión de ligamentos. El adiós, Marcelo Bielsa dará una conferencia de prensa mañana en Montevideo. En los datos, en los últimos 52 años Uruguay solo ganó un partido mundialista sin Tabárez de entrenador. Los que siguen. Hoy hay 3 partidazos por 16avos de final de mundial. Ayer Canadá ganó en la hora y fue el primer clasificado a octavos. Eso que llaman proceso, cómo se cruzan los ciclos deportivos, los resultados y las expectativas en la generación dorada y el presente celeste. Hacemos una pausa y volvemos con Homero Fernández a ver qué nos cuenta de todo esto.
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0: Homero Fernández, buenos días.
9: ¿Qué tal? Buenos días, ¿cómo están?
0: Quería saber cómo era ese tono con el que decías buenos días en el día de hoy.
9: Muy optimista. Clasificaremos para el Mundial próximo.
0: Exacto, para poder ir al Estadio Centenario con toda la familia y disfrutar de esa inauguración. ¿Qué te puedo decir que no sepas? Creo que es un sentimiento muy compartido, más allá de los que abandonaron la carrera, faltos de entusiasmo, o los que ya no la tenían cuando empezó el Mundial, o los que estaban en contra de Bielsa desde antes y entonces ni siquiera miraron los partidos. La mayoría del país, y así lo dicen las conexiones de Canal 5 y Antel TV, estábamos muy interesados en lo que fuera a pasar. Contanos.
9: Bueno, yo creo que lo más difícil tal vez sea ser hincha, ¿no? Pero también lo más fácil, porque el hincha lo primero que hace es juzgar, ¿no? Es decir, estos son un desastre, o estos son muy buenos, con aquel voy, con aquel no voy. Entonces, y hoy los hinchas tienen una gran voz a través de las redes sociales, entonces, bueno, el ambiente puede ser tóxico, o simplemente puede ser un desahogo, pero no sé. Yo creo que en general la realidad es lo que es, y creo que lo que terminó siendo es lo que es. No hay... Por más que el entrenador diga que Uruguay se merecía más, y todos pensemos en un principio que sí, las cosas en el fútbol, pues, como muchas cosas en la vida, son concretas. Son o no son, no hay grises, entonces... Si cometimos un error, o si cometió la defensa, yo no jugué, pero si cometió la defensa el error en el gol de España, como antes lo había hecho, bueno, había que hacer otro gol para empatar, o había que hacer dos goles para ganar. Entonces, no se puede uno quedar simplemente con los errores. Entonces, si no hubo capacidad ofensiva para hacer la diferencia en cualquiera de los partidos, es que no pudimos y no, los merecimientos no existen. Eso ya está muy dicho. Es lamentable, es triste, nos gustaría seguir haciendo cálculos, porque estoy seguro que si hubiéramos pasado de ronda ya estábamos haciendo los cálculos con quien nos tocare. Y el día del partido siguiente estaríamos también en la misma, que le hemos ganado, que no hemos podido, que vamos arriba y que lo que sea, y así. O sea, es una historia a veces un poco repetitiva. Es rica nuestra historia, Evidentemente, yo soy uno de los que con las cápsulas de fútbol para contar me dedico a mantener esa historia tan rica y tan bonita, pero evidentemente tenemos que mirar más para adelante y bueno, y es lo que hay. Y no podemos decir si tuvo o no tuvo la culpa el entrenador, puede ser, son opiniones, pero lo cierto es lo cierto, que nos fuimos, se fue Haití, se fue Túnez, se fue Jordania, se fue Panamá, se fue Qatar, se fue Irak, se fue Curazao, se fue Nueva Zelanda, se fue Uzbekistán, y ahí en ese pelotón estamos nosotros, ¿no? La realidad indica que Europa tiene el 81% de sus equipos todavía en esta segunda ronda, que la Conmebol también tiene el 81%, por desgracia somos el único sudamericano que hemos quedado fuera. Pero en fin, el torneo continúa, ¿no? El show continúa y ya tenemos un clasificado para los octavos, que es Canadá, que ganó angustiosamente a Sudáfrica. Sudáfrica le hizo muy buen partido a Canadá, demostrando también que no era casualidad que había llegado ahí. Estuvo la posibilidad de hacer alguno que otro gol, pero como decimos, si no haces un gol tú, alguien te lo va a hacer. Y así ocurrió prácticamente ya jugando los minutos de descuento fuera del área. Un tiro fuera del área de un canadiense, se lo hizo muy bien, paró la pelota y pum, adentro. Canadá clasificó, quedó fuera ya Sudáfrica. Hoy hay partidos interesantes en esa ronda de 16avos. A las 2 de la tarde Brasil se las ve con Japón. Japón está invicto, clasificó segundo detrás de Países Bajos. Después, más tarde, otro plato interesante a las 5:30. Va Alemania contra Paraguay. Paraguay buscando hacer historia contra una Alemania que ha mostrado altibajos. A las 5:30 reiteramos. Luego a las 10 de la noche juegan Países Bajos y Marruecos. Un gran partido, creo yo. A ver si Países Bajos ratifica o no su siempre candidatura a llegar lejos. Hasta ahora no ha pasado mucho con Países Bajos, pero bueno. Eso es lo que está previsto para el día de hoy en la jornada en el Mundial. Y nosotros, como nos toca, lo veremos por televisión.
0: Me gusta pararme un ratito y no tan ratito, en un concepto que deslizaste al pasar, y es ser parte del pelotón, ¿no? Yo creo que vivir en la globalidad también implica asumirse como parte de un gran pelotón y dejar de lado de una vez por todas ese concepto de la Suiza de América, el país con coronita, parece que alguien de arriba nos toca y entonces nos hace especiales todo el tiempo, y no somos especiales. Tuvimos, como decís, un pasado muy rico, nuestro presente no lo es y nuestro futuro es por demás incierto. Entonces, a lo mejor es un baño de humildad lo que necesitamos y decir sí, somos parte del mundo, de la globalidad, de un pelotón, de los que quedan afuera, de los que pueden perder. No tenemos ninguna coronita. La coronita se gana, no se posee de la cuna y de la historia, y entonces ahí nos quedamos tranquilos siempre habitando debajo de la coronita, ¿no? Me parece que viene un poco por ahí.
9: Claro, lástima que creo, bueno, perdón, porque yo estoy fuera del país, entonces no puedo opinar con mucha propiedad y tampoco tengo el derecho tan fuerte de hacerlo, pero yo creo que el tema viene. A ver, ¿cómo aprovechar estas oportunidades? Yo creo que han pasado muchas oportunidades, por decirle de alguna manera, trágicas en el fútbol, ¿no? Porque lo mismo pasó el Mundial pasado, ha pasado en otros Mundiales que hemos estado cerca y no hemos llegado más. Las clasificaciones siempre son mayormente dramáticas. Y deberíamos tomar desde el punto de vista del aficionado, bueno, al fin y al cabo, la Asociación Uruguaya de Fútbol, yo siempre digo, es una empresa, es un club privado, ¿no? Que maneja un producto. De alguna forma tiene la representación de todo el sentimiento del fútbol, de los aficionados y de la ciudadanía. pero en el fondo los aficionados somos como seguidores, ¿no?
0: Claro.
9: No decidimos
0: claro.
9: lo que hace la Asociación Uruguaya de Fútbol. Sí decidimos lo que hace, bueno, deciden los ciudadanos que están en Uruguay, no los que estamos afuera, no podemos, deciden el futuro político del país, cómo quiere el gobierno, cómo quiere ser administrado. Y en el fútbol no se puede, es solamente opinar de afuera. Pero yo creo que el esfuerzo del aficionado debería ser eso un poco, ¿no? Es decir, mirarnos cómo nosotros, como aficionados, como ciudadanos, como personas, como uruguayos, podemos cambiar un poco el cassette, ¿no? Porque somos pequeños y esa pequeñez, yo he sido maestro de escuela y recuerdo que, siempre lo digo, una de las primeras lecciones que le dábamos de geografía a los niños, decíamos, miren, aquí está Uruguay, aquí está Brasil, esta es Argentina. Brasil tantas veces más grande que Uruguay, Argentina tantas veces más grande que Uruguay, pero nosotros tenemos esto y esto y esto, ¿sí? Que es interesante y es realmente necesario, ¿no? Que cada pueblo alimente su identidad. Pero cuidado con las alimentaciones de las identidades, a veces justamente de tanta fuerza que queremos tomar, a veces también nos lleva a vivir un poco de fantasía o a no admitir que es necesario progresar, que es necesario
0: Exacto.
9: arriesgar, que hay que trabajar.
0: Una cosa no quita la otra.
9: Bueno, ya me volví filósofo.
0: Y me parece muy
9: del
0: bien.
9: Del otro lado del Atlántico.
0: De eso, se trata el fútbol para Uruguay también, de filosofar.
9: Yo pienso que también deberíamos mejorar como en nuestra autocrítica y pensar. Y no maldecir tanto a los jugadores, porque creo que los jugadores son los primeros que se exponen y que quieren ganar.
0: Uh-huh.
9: Alguien que ha hecho alguna vez un deporte, aunque sea amateur, sabe que uno entra a la cancha para ganar y no para perder. Entonces, y que amarga cuando ocurren derrotas. Pero bueno, siempre hay que hacer un gol más que el otro para poder ganar.
0: Exacto.
9: Y si no lo hacemos, pues perdemos.
0: Muchas gracias, Homero.
9: Parezco perogrullo, pero
0: me parece bárbaro que hayamos ido por ese lado. Será hasta mañana.
9: Hasta mañana.
0: Chau, chau.
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12: ¿Qué está pasando en el mundo?
13: Sobreviviente de atentado en Australia se dice víctima de la IA por imágenes en internet. Un abogado judío herido en el tiroteo en una playa australiana de Bondi en diciembre de 2025 descubrió en internet unas imágenes generadas con inteligencia artificial que lo retratan como un actor de crisis, contó este lunes a una comisión investigadora. Según explicó el jurista Arsen Ostrovsky, una foto que le envió un amigo después del ataque antisemita fue distorsionada con IA para crear una impresión de que sus heridas eran fingidas. Su historia surgió en las audiencias de la Comisión Federal de Investigación formada después del ataque del 14 de diciembre, el más mortal en décadas en Australia. Noticias que atraviesan el mundo. Corea del Sur, mirá otra vez aquí la IA, invertirá un billón en el concepto norteamericano, ¿no? Que es 1.000 millones, no como para esta parte del mundo, que un millón es un millón de millones. ¿En qué se invertirá esto? En la industria de semiconductores y centros de datos de IA. Corea del Sur invertirá cerca de esta cantidad de dinero, el equivalente a más de 2/3 de su PIB, en un nuevo centro de fabricación de semiconductores y en centros de datos para la IA en varios años, en un contexto de fuerte demanda. Esta enorme inversión se produce en un contexto de auge mundial de la IA, del que se está beneficiando la cuarta economía de Asia, cuyos fabricantes de chips de memoria lo perfilan como una pieza clave del sector. Estados Unidos e Irán cesan hostilidades por ahora y seguirán conversaciones. Suspenderán entonces los recientes ataques mutuos que marcaron una reanudación de las hostilidades después de la firma de su memorándum de entendimiento, anunció el domingo un funcionario estadounidense. Con estas noticias nos despedimos hasta mañana. Ya llega En Perspectiva. Se termina por aquí. Noticias a las 6, música a las 6 por el día de hoy. Que tengan buena jornada. Thank you.

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8: La señal indicará las 7 horas, 0 minutos, 0 segundos.
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0: Señoras y señores, tengan ustedes muy buenos días. ¿Qué tal? ¿Cómo les va? ¿En qué andan? ¿Preparando ñoquis? ¿Organizando la agenda de lo que les toca en las vacaciones de julio? Acá estamos, en este lunes 29 de junio del año 2026, abriendo una nueva emisión de En Perspectiva. Estamos con Romina. Buen día.
1: Muy buenos días para todos. Buen comienzo de semana.
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0: Son buenas alternativas esas, ¿no? La cocina, el ajetreo Uber llevando y trayendo niños, para no pensar en lo otro.
1: Hay que ocuparse de esas otras cosas.
0: Para no dedicarle tiempo a el tema de conversación del fin de semana para muchísimos uruguayos. La celeste afuera del mundial. Acá tengo, por ejemplo, el mensaje que manda Mariela, muy futbolera ella. No es tristeza, es mucha bronca que ya pasará. Y después agrega, por suerte nos queda Brasil, o sea... va poniendo su energía.
1: Bueno, viste, ahí tenés este un vecino, tema de conversación, ¿no? Que todos pensemos, a ver, ahora por qué selección vamos a hinchar, por ejemplo.
0: Sí, Argentina.
1: Argentina. U otro, ¿no?
0: Pero además hay otra pregunta, ¿no? ¿Hasta dónde pensábamos llegar? En esa locura entusiasta que nos había ganado, ¿qué creíamos realista?
1: Y no sé... Estaba bravo, ¿no? Si hubiéramos pasado segundo, nos cruzábamos con Argentina.
0: Otra mirada es la que aporta Alberto, también desde la audiencia. El mensaje llegó en el fin de semana, en realidad, no llegó ahora mismo. Dice Alberto, lo positivo, ahora los uruguayos podemos concentrarnos en atacar los problemas y los desafíos reales que enfrenta el país. Por favor, entonces, a enfocarse, dice.
1: Estábamos desenfocados, distraídos con el fútbol y ahora está bien.
0: ¿Qué te parece? Un gran mareo, mucho ruido, demasiado, ¿no? Bueno, así es el estado de ánimo posterior al viernes de noche. Así es, así fue el golpazo, así fue eso. Así fue el choque contra la dura realidad.
2: ¿Cómo está el tiempo en Montevideo?
0: ¿Cómo andamos? ¿Cómo se presenta Montevideo en este lunes 29?
1: Bueno, tenemos un cielo nuboso, casi 6 grados la temperatura, la sensación térmica está por debajo, anda en 4, la humedad alta 99%, la visibilidad algo reducida es de 10 kilómetros y los vientos soplan del norte a 4 kilómetros por hora.
0: ¿Qué pronóstico tenemos para hoy?
1: Bueno, les cuento. 13 grados la máxima para hoy acá en la capital y el área metropolitana. Algo nuboso con periodos de nuboso. Heladas agrometeorológicas, así que ya nos contarán. Y nieblas y neblinas. Y después a la tarde-noche, cielo claro y algo nuboso con periodos de nuboso.
0: El sol, ¿qué pasa con el sol? Sale 7:54. ¿A qué hora se pone? 17:44. ¿Y la luna? La luna, que venía creciendo y creciendo. Bueno... Hoy llega. Esta noche tenemos luna llena.
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13: Bueno, avalanche de mensajes, ¿eh? Tocamos una cuestión sensible.
14: Sí, claro.
13: Por lo visto. A ver, acá
14: es
13: tengo.
14: Esto es como una sección de terapia colectiva, no sé, una cosa así, ¿no?
13: Acá tengo a González, que es este. Es sintético y creo que bastante certero. ¿En qué andamos sufriendo la naturaleza?

0: De
1: casa.
0: Semana era otro. Así nomás. Así
1: totalmente.
0: Nomás. Un gol que pudo haber existido, francamente pudo haber existido. Después, acá tengo a Gabriel que dice, yo me conformaba con llegar a octavos. El Mundial pasado aposté a darle una manito a Messi. La cruda realidad es que en Mundiales ganamos solo en el periodo de Tabárez, ni antes ni después volvimos a ganar. Perdón, maestro. Yo también pedí tu cambio.
2: Fíjate.
0: Claro. ¿Quién tiene la verdad acá? ¿Quién tiene así, con esos juicios terminantes, la seguridad de resistir archivos y todo eso, no?
1: Había mucho de eso, ¿no? Sobre todo en redes sociales había mucho de ese tipo de comentarios. Otros que habían estado a favor de Bielsa y ahora lo cuestionaban. O otros que le hacían ver, pero vos defendiste el cambio con Bielsa. Bueno, en fin, de todo un poco.
0: Qué ensalada. En esa ensalada hemos estado y quizás seguiremos unos días más. Agrego este otro, el de Pablo. Solo se desilusiona quien se ilusiona. 7:10 son ahora, noticias, vamos con novedades en lo político, lo económico, lo internacional.
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0: El ejército trasladará hoy a Montevideo 4 vehículos blindados RPZ Cóndor, que serán cedidos al Ministerio del Interior para operativos policiales en zonas con mayores niveles de criminalidad.
1: Las unidades fueron acondicionadas ayer en el Batallón de Infantería Mecanizada número 15 en Florida.
0: El objetivo de este plan es proteger mejor a los policías que participan en esos operativos.
1: La entrega se realiza en el marco del convenio firmado el viernes pasado por los ministerios del Interior y de Defensa, que habilita a la policía a utilizar hasta 12 blindados del ejército. Aunque en un principio se había anunciado el uso de los vehículos Mamba, los primeros que llegarán a la capital serán del modelo Cóndor.
0: El acuerdo establece que los vehículos serán conducidos por policías previamente capacitados por el ejército. No obstante, el ministro del Interior, Carlos Negro, explicó el viernes en conferencia de prensa que mientras no haya suficientes efectivos formados, podrán ser manejados por militares en comisión de servicio y bajo las órdenes de su cartera.
4: El Ministerio de Defensa pone a disposición de la Policía Nacional de hasta 12 vehículos blindados de 5 tipos de diferentes modelos y prestaciones, los cuales serán conducidos por personal policial que va a ser debidamente capacitado a tales efectos en la conducción de cada uno de estos vehículos porque son diferentes entre sí. Asimismo, la posibilidad de que en casos en que no se pueda contar con la capacitación querida para algún tipo de vehículo, este va a ser conducido por un chofer militar en el régimen de la comisión de servicio. Por ende, entendemos que no corresponde ni se necesita la promulgación de una disposición legal.
0: El ministro Negro sostuvo que la ley orgánica militar y el código civil habilitan tanto el comodato de los vehículos como la comisión de servicio para funcionarios militares en tareas de conducción.
1: El secretario de Estado agregó que el militar tendrá el derecho al porte de armas y eventualmente, llegado el caso que tenga que utilizarla para preservar su integridad física, su seguridad y su vida, la utilizará.
0: La eventual participación de soldados como conductores de los blindados había generado cuestionamientos de la oposición sobre el marco jurídico habilitante y diferencias dentro del Frente Amplio ante una posible militarización de las tareas policiales.
1: Tanto el ministro Negro como la titular de Defensa, Sandra Lasso, descartaron que lo previsto sea una militarización de la seguridad pública y coincidieron en resaltar que el convenio establece el uso de vehículos y no de otro tipo de instrumentos o infraestructura.
5: Este convenio aplica también para la capacitación por parte de la defensa de quienes van a estar conduciendo desde la policía estos vehículos. Por lo tanto, hablar de militarización creo que es algo que no corresponde, no está contemplada la militarización en el Plan Nacional de Seguridad, todo lo contrario, ni es menester del Ministerio de la Defensa Nacional este tipo de conceptos.
0: En la sesión del Consejo de Ministros del viernes pasado quedaron aprobados los detalles del proyecto de rendición de cuentas que ingresará mañana al Parlamento.
1: Según lo resuelto, el año próximo el gobierno agregará $81 millones, 50 millones que ya estaban previstos en el presupuesto nacional y

0: 31 millones más que se destinarán principalmente a unificar y fortalecer el sistema de transferencias sociales para la infancia.
1: Las cuatro áreas prioritarias para el gobierno en esta instancia serán seguridad ciudadana, educación, atención a personas en situación de calle e infancia.
0: En conferencia de prensa, el ministro de Economía, Gabriel Odone, detalló de dónde saldrán los recursos.
2: El resto de las otras prioridades que yo acabo de señalar, que tienen que ver con seguridad, que tienen que ver con educación, que tienen que ver con situación de calle, son producto de las reasignaciones y de las racionalizaciones que se están haciendo al interior del gobierno. O sea que no se trata de una rendición de artículo único y de gasto cero. Se trata de una rendición de varios artículos y a su vez con incremento de gasto, porque estamos hablando de un adicional de 31 millones de dólares respecto a lo que estaba previsto en el presupuesto anterior, y a su vez se trata de una refocalización de prioridades en función de las urgencias que han ido apareciendo y las decisiones estratégicas que el gobierno ha tomado, que son financiadas con reasignaciones y racionalizaciones. Lo más importante es que todos estos cambios no conducen a ninguna revisión de las metas fiscales que el presupuesto del periodo 2025-2029 estableció.
0: Respecto al incremento de gastos para la infancia, Odone apuntó que hoy existen cuatro mecanismos para las transferencias sociales: las asignaciones familiares contributivas, las asignaciones del Plan de Equidad, la Tarjeta Uruguay Social y el Bono Crianza. La reforma propone integrarlos en un único sistema.
2: Eso es lo que te va a permitir, son dos cosas. Primero, tener claridad de cómo estás atendiendo a la misma persona, de manera tal de no llegarle por distintos lugares. Y sobre todo, muchos de estos programas, por distintos aspectos de diseño, tienen pérdidas en el medio. O sea que no te estás garantizando llegar al universo de niños comprendidos en esos quintiles, porque al tener objetivos diferentes, es posible que no haya un conjunto vacío que no los alcance a ninguno. Bueno, la idea es que con esta unificación, con esta ventanilla única, con una gestión centralizada, vos puedas impactar a todos.
1: La iniciativa también prevé aumentar las transferencias destinadas a niños de entre 0 y 3 años, pertenecientes a los primeros 5 deciles de ingresos, con montos diferenciados según la situación de cada hogar.
0: Odone afirmó que el nuevo régimen de transferencias alcanzará en 2027 a unos 50.000 niños.
1: El director de la Oficina de Planeamiento y Presupuesto, Rodrigo Arim, aseguró que la reforma de las transferencias para la primera infancia, es decir, niños de entre 0 y 3 años, reducirá en torno al 25% la pobreza en ese grupo.
0: Según Arim, la reforma implicará un aumento superior al 80% de las transferencias actuales. El jerarca lo definió como la principal transformación en esta materia de las últimas 2 décadas.
3: Es de esperar que esta transformación tenga un impacto directo en la pobreza de estos grupos, y nuestra estimación indica que la reducción de la pobreza asociada sería del orden del 25%. Como vamos a comenzar, y estamos proponiendo en la revisión de cuentas, un proceso de implementación de esta reforma progresivo y gradual que comienza con la primera infancia. Todos los niños y las niñas nacidas en Uruguay en 2025, en 2026 y en 2027 van a estar sujetos al nuevo régimen y por lo tanto van a recibir estos beneficios, estos nuevos beneficios con estas características. Y a la misma vez estamos previendo la incorporación sucesiva de las cohortes que van a ir naciendo en los años venideros.
1: Legisladores de la oposición cuestionaron el aumento del gasto anunciado en la rendición de cuentas y reclamaron explicaciones cómo va a ser financiado. ¿Cómo será financiado?, preguntan, ante un escenario de bajo crecimiento económico.
0: En declaraciones a Telemundo, el senador colorado Pedro Bordaberry dijo que esperará la comparecencia del ministro de Economía para saber cómo va a hacer para pagar la cuenta y de dónde va a sacar la plata.
4: Porque el ministro previó un crecimiento de 2,4 cuando hizo el presupuesto quinquenal y ahora reconoce que es 1,6 y va a ser 1,3. Entonces va a tener menos dinero. Y encima le piden más dinero, entonces vamos a escucharlo. ¿De dónde lo va a sacar?
0: Por su parte, el diputado nacionalista Pablo Abdala dijo al mismo medio que el incremento anunciado por el Ejecutivo no es sostenible.
5: ¿Eso se financió con endeudamiento o eventualmente se financia con más impuestos? Bueno, más impuestos no han anunciado. Bueno, fuera que los anunciaran. Yo creo que el gobierno está construyendo un relato, está intentando disimular que las cosas van bien y sin embargo no le está yendo bien en cuanto al rumbo económico.
1: Seguimos, hay más noticias.
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1: 7:19 minutos, acá está Gabriela Pintos, llegó, saluda, ¿qué tal?
7: Muy buenos días para todos, buen comienzo de semana.
1: Con ella vamos a la información internacional. En Venezuela, rescatistas, familiares y voluntarios excavan día y noche entre montañas de hormigón en busca de sobrevivientes de los terremotos ocurridos hace 5 días. Que dejaron hasta ayer casi 1.500 muertos y decenas de miles de desaparecidos.
7: Pero en medio de la tragedia hubo algunas buenas noticias. Un hombre y su hijo adolescente fueron rescatados el domingo en La Guaira, la zona más afectada, a 40 kilómetros de Caracas. Visiblemente cansados y aún en estado de shock, fueron extraídos de en medio del cemento y otros materiales por rescatistas franceses y estadounidenses. Y ese no fue el único hallazgo de sobrevivientes este fin de semana.
1: Con apoyo de brigadas internacionales, los trabajos de rescate avanzan, aunque la población no esconde su disconformidad por la lenta y escasa ayuda del gobierno.
7: Socorristas con perros se mueven entre las ruinas mientras helicópteros y aeronaves estadounidenses Osprey B-22 sobrevuelan la zona.
1: La presidenta interina Delcy Rodríguez agradeció el trabajo de los rescatistas que llegaron de otros países a Venezuela para colaborar.
8: En la coyuntura que nos encontramos, Gisquede ya han podido apreciar en el terreno, sabe que la situación es muy complejo y realmente estamos en presencia de una catástrofe natural. Pero quisimos apartarnos un poco de sus tareas, que sabemos que son vitales, para agradecerles en nombre del pueblo venezolano.
1: Y se dio este hecho muy revelador de la indignación de la gente, ¿no, Gaby?
7: Sí, una protesta de pobladores obligó ayer a un grupo de militares a tomar picos y palas y participar en el levantamiento de escombros de un edificio derrumbado.
1: Personal militar estadounidense llegó a Venezuela para expandir la capacidad del aeropuerto de la capital y, además, reabrir un puerto marítimo clave para los esfuerzos de ayuda.
7: Según dijo ayer el Comando Sur en un comunicado, un equipo de unos 100 aviadores con experiencia en gestión aeroportuaria se sumó este domingo para asistir a las autoridades locales a aumentar el flujo vital de tráfico aéreo de llegada y salida.
1: El Aeropuerto Internacional Simón Bolívar, que sirve a Caracas, fue parcialmente reabierto el sábado después de que sufriera daños por los 2 terremotos del miércoles a lo largo de la costa norte del país.
7: Se prevé también la llegada de alrededor de 130 infantes de marina a la ciudad portuaria de La Guaira, fuertemente afectada por los terremotos, para abrir el puerto para los suministros y equipos tan necesarios que puedan llegar por mar a las zonas más afectadas de Venezuela. Marineros e infantes de la marina del USS Fort Lauderdale entregaron suministros en el puerto de La Guaira el domingo, según también indicó el Comando Sur.
1: Aumentaron las denuncias por robos y saqueos en el estado costero de La Guaira, vecino a Caracas, convertido en una gran montaña de escombros.
7: En un video en redes sociales, un grupo de personas se pasa cajas de electrodomésticos desde una tienda colapsada. En otros se ven también cajas similares sobre techos de autos o en motos.
1: También circulan en las redes acusaciones contra policías y militares que supuestamente roban en casas o incluso roban a los muertos.
7: La sucursal de una importante cadena de farmacias fue desvalijada, al igual que supermercados y otros comercios.
1: Y para cerrar esta mirada, números. Naciones Unidas estimó ayer que el doble terremoto en Venezuela causó daños físicos por 6.700 millones de dólares, equivalentes al 6% del PBI de ese país.
7: La evaluación preliminar se basa en modelos sísmicos, imágenes satelitales y datos de población e incluye las pérdidas en activos como la vivienda, pero no abarca la perturbación más amplia de la economía provocada por el desastre del miércoles, según indicó el PNUD, el Programa de Naciones Unidas para el Desarrollo.
1: La institución recordó que los 2 sismos consecutivos afectaron importantes centros de población y actividad económica cerca de la costa norte de Venezuela, incluida la capital Caracas y los estados de La Guaira, Carabobo, Miranda, Yaracuy y Aragua.
7: Los daños físicos directos se estiman en 6.700 millones de dólares, en un rango de 4.700 a 8.700 millones de dólares, debido a pérdidas en viviendas y activos económicos, indicó el comunicado. Esto no incluye los daños a infraestructura, la perturbación económica más amplia ni los costos de reconstrucción. construcción a largo plazo, añadió, y dijo que el impacto económico total podría ubicarse en 1,5 y 3 veces el costo de los daños directos.
1: Hay más información internacional.
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1: 7:26 minutos.
7: Seguimos con otros temas del mundo.
1: Estados Unidos e Irán acordaron detener los ataques mutuos de las últimas horas, según altos funcionarios de Washington citados por medios estadounidenses. Ahora planean reunirse mañana en Qatar para resolver su disputa por el Estrecho de Hormuz.
7: Ambos países intercambiaron bombardeos durante el fin de semana, pese a haber alcanzado el 17 de junio un frágil memorándum de entendimiento.
1: Hemos decidido parar toda actividad cinética, dijo un alto funcionario de Estados Unidos, hablando con Axios, utilizando el término militar para los ataques. Actividad cinética.
7: CNN informó de comentarios similares de un funcionario de la administración del presidente Donald Trump al asegurar que ambas partes se abstendrán por ahora y que han acordado reunirse en Doha para continuar los diálogos. Por su parte, el presidente Donald Trump reiteró sus amenazas de nuevas acciones militares si los ataques iraníes continúan.
1: El ejército israelí destruyó un extenso túnel construido por Hezbollah en el sur del Líbano, según aseguraron ayer el primer ministro Benjamín Netanyahu y el ministro de Defensa Israel Katz.
7: El túnel, que se extendía a más de 200 metros y alcanzaba una profundidad de más de 25 metros, contenía cientos de armas, así como varios pozos de lanzamiento destinados a atacar el Estado de Israel y a sus civiles, dijeron en un comunicado conjunto. Agregaron que informaron a Estados Unidos y al representante de Washington en Líbano antes de la destrucción de la infraestructura.
1: Esta operación se llevó a cabo dos días después de que Israel y Líbano firmaran en Washington un acuerdo marco con la mediación de Estados Unidos para abrir camino a la paz entre los dos vecinos, oficialmente en guerra desde hace décadas.
7: El acuerdo condiciona la retirada de Israel de las tierras libanesas ocupadas a que Beirut desarme a Hezbollah, grupo respaldado por Irán.
1: Otra de Israel. El gobierno aprobó ayer el reconocimiento del genocidio armenio, según anunció el Ministerio de Relaciones Exteriores, en un contexto de tensiones fuertes con Turquía, que rechaza el uso de este término para referirse a las masacres ocurridas a principios del siglo XX.
7: El comunicado de la Cancillería señala: decisión histórica. El gobierno israelí aprobó por unanimidad la propuesta del ministro Gideon Saar de reconocer el genocidio armenio.
1: La resolución se produjo en un periodo de fuertes tensiones entre Turquía e Israel. Todavía debe ser aprobada por el Parlamento, según se destaca.
7: Los sucesivos gobiernos israelíes habían evitado hasta ahora reconocer oficialmente el genocidio armenio, en particular para preservar sus relaciones con Turquía, que en otro tiempo fue uno de los socios estratégicos más cercanos del país en la región. Nunca es demasiado tarde para hacer lo correcto. es a la vez un deber moral y un deber histórico, apuntó el ministro Saar, citado en el comunicado.
1: El gobierno turco respondió tachando ese reconocimiento como una decisión política para encubrir sus propios crímenes. El gobierno israelí, que ha perseguido sistemáticamente al pueblo palestino ante los ojos del mundo entero y está siendo juzgado en la Corte Internacional de Justicia por cargos de genocidio contra la población de Gaza, busca encubrir sus propios crímenes a través de la decisión política que ha adoptado con respecto a los acontecimientos de 1915, afirmó textualmente el Ministerio de Exteriores de Turquía en un comunicado.
7: Ese genocidio armenio, una serie de matanzas en la que se estima que murieron entre 600.000 y 1.5 millones de personas, está reconocido por los gobiernos o parlamentos de numerosos países. El primero de ellos fue Uruguay en 1965. También está reconocido por grandes potencias como Estados Unidos, Francia, Alemania y otros países de América Latina como Argentina y Chile.
1: El presidente Vladimir Putin reconoció ayer que su país atraviesa cierta escasez de combustibles causada por los repetidos ataques ucranianos contra infraestructuras de hidrocarburos rusas, con el objetivo de debilitar la ofensiva de Moscú.
7: En cuanto a los ataques contra la infraestructura crítica en general y la infraestructura energética en particular, por supuesto que estos ataques contra nuestras instalaciones de infraestructura crean problemas. Eso es evidente, dijo Putin en una entrevista publicada por el Kremlin. En este momento estamos observando cierta escasez, pero no es crítica, añadió.
1: En Europa, la Organización Mundial de la Salud informó que desde el 21 de este mes se registraron más de 1.300 muertes atribuibles a la ola de calor, que ayer dejó récord de temperaturas máximas en Alemania, Polonia y República Checa.
7: El director general de la organización, Tedros Adhanom Ghebreyesus, indicó en una publicación en redes que en este momento 150 millones de personas viven bajo un calor extremo. Cientos han fallecido, las escuelas están cerradas y las redes eléctricas están colapsando. El estrés por calor suele denominarse el asesino silencioso y los hogares, lugares de trabajo y escuelas europeos no fueron construidos para soportar estas temperaturas, afirmó.
1: El grupo de científicos nucleados en World Weather Attribution señaló que esta ola de calor es la más intensa jamás registrada en Europa y habría sido virtualmente imposible en junio si no estuviese de por medio el cambio climático.
7: Algunos ejemplos: República Checa registró ayer otro récord de temperatura con 41.9 grados Celsius en Doksani, al norte de Praga, según informó el Instituto Meteorológico Local. A su vez, Polonia superó su récord histórico de calor con una temperatura que alcanzó los 40 grados y medio.
1: Ya volvemos con la cuarta parte de este panorama.
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1: 7:33.
0: Volvemos al panorama nacional.
1: El gobierno uruguayo coordina el envío de ayuda humanitaria a Venezuela luego de los dos terremotos registrados el miércoles que dejaron unos 1.500 muertos.
0: La ministra de Defensa, Sandra Lasso, informó que las posibles formas de colaboración ya fueron comunicadas al presidente Yamandú Orsi.
1: Según indicó ayer la ministra en sus redes, el Estado Mayor de la Defensa puso a disposición equipos de drones para buscar personas y realizar tareas de mapeo, perros especializados, centros móviles de comunicación y personal capacitado para remover escombros.
0: Uruguay también podría aportar operadores de plantas potabilizadoras de agua y generadores eléctricos, además de frazadas y asistencia médica sujeta a disponibilidad. En caso de aprobarse el traslado en un avión Hércules de la Fuerza Aérea, la aeronave estaría en condiciones de partir 5 días después de recibir la orden.
1: El canciller Mario Lubetkin habló con su par venezolano, Iván Gil, y reiteró la solidaridad de nuestro país tras los terremotos.
0: Según dijo el ministro, el gobierno prevé colaborar principalmente en la etapa de reconstrucción.
1: En declaraciones a La Diaria, Lubetkin sostuvo que ahora deben actuar los países con experiencia en rescate y que Uruguay procurará ayudar luego con agua, medicamentos y alojamiento para las personas que quedaron a la intemperie.
0: La situación será abordada en la cumbre del Mercosur que comienza hoy en Paraguay. Recordemos, Uruguay asumirá mañana la presidencia pro tempore del bloque.
1: Y una más, la Embajada de Venezuela en Montevideo instaló una mesa de coordinación para reunir ayuda destinada a los damnificados por los terremotos.
0: Participan organizaciones de venezolanos residentes en el país, voluntarios, médicos y el PIT-CNT.
1: El centro de acopio recibe principalmente medicamentos, agua potable, material médico, artículos de higiene, alimentos infantiles, mantas, colchones, carpas, linternas y herramientas de rescate.
0: Las donaciones se reciben en la sede de la embajada, ubicada en Rincón 745, esquina Ciudadela. El horario es de lunes a viernes de 9 a 16:30 y los fines de semana de 10 a 15 horas.
1: La Cancillería informó la muerte de un uruguayo, su pareja venezolana y una de sus hijas como consecuencia de los terremotos que se registraron el miércoles en Venezuela.
0: Marcelo García Camejo, de 56 años, residía desde hacía varios años en ese país. La familia se encontraba en un complejo residencial de Los Corales, en el estado de La Guaira, una de las zonas más afectadas. García era fotógrafo y había integrado los equipos de prensa presidencial de Hugo Chávez y Nicolás Maduro.
1: 7:35.
0: ¿Vamos con noticias de economía y empresas? ¿O con más noticias antes?
1: El sábado, cuando se cumplieron 53 años del golpe de Estado que dio inicio a la última dictadura cívico-militar en Uruguay, el presidente Yamandú Orsi recordó una frase de Selmar Michelini y llamó a renovar el compromiso con la tolerancia, el respeto y el nunca más.
0: La cita de Michelini que realizó el mandatario expresaba: "Yo no tengo enemigos, adversarios políticos, sí, montones, y debates políticos duros, también, pero siempre en un ambiente de respeto. Ese es el libre juego de la democracia". En un posteo en sus redes sociales, Orsi afirmó que esas palabras nos muestran la esencia y la condición necesaria para una vida en paz, con justicia y libertad.
1: La Secretaría de Derechos Humanos para el pasado reciente destacó la resistencia popular que se inició aquel mismo día, 27 de junio de 1973, con la huelga general contra el golpe. El PIT-CNT recordó los 15 días de aquella paralización y afirmó que fueron una demostración histórica de defensa de la libertad.
0: El Frente Amplio, el Partido Nacional y el Partido Colorado también difundieron mensajes en defensa de la democracia. Madres y familiares de detenidos desaparecidos reafirmó su reclamo de verdad, memoria y justicia mientras se realizaron actos conmemorativos en distintos puntos del país.
1: El Poder Ejecutivo envió al Parlamento un proyecto que incorpora 8 delitos ambientales al Código Penal, con penas que, en los casos más graves, pueden alcanzar los 12 años de penitenciaría.
0: La iniciativa retoma propuestas discutidas en periodos anteriores que no llegaron a aprobarse.
1: El texto penaliza la contaminación grave del aire, el agua y el suelo, el ingreso ilegal de desechos peligrosos y varias conductas contra la biodiversidad, como la caza de fauna protegida, la tala en áreas naturales y el tráfico de especies.
0: También sanciona la presentación de información falsa y la obstrucción de los controles ambientales.
1: ¿Algo más en este resumen?
0: Bueno, el gobierno sostiene que la reforma permitirá complementar las actuales sanciones administrativas y civiles.
1: 7:37.
0: Ahora sí, vamos a economía y empresas.
1: La Cámara Uruguaya de Couriers informó que la Dirección Nacional de Aduanas prorrogó, en principio hasta el 1 de octubre, el plazo para registrar a las empresas de Estados Unidos habilitadas para acceder a la exoneración de IVA.
0: Según la Cámara, las compras de hasta $200 realizadas en Estados Unidos seguirán exoneradas de impuestos siempre que cumplan con las condiciones del régimen. Los envíos de entre $200 y $800 abonarán únicamente el IVA, además del costo del transporte, sin otros aranceles de importación. Recordemos el régimen, bueno, cada usuario podrá realizar una franquicia anual de hasta $800 distribuidas en un máximo de 3 compras al año.
1: La Cámara de Couriers también aclaró que por el momento continúa siendo opcional el registro personal de los compradores ante aduanas.
0: Este mecanismo fue anunciado recientemente para verificar la identidad del usuario y la titularidad del medio de pago tras detectarse casos de usurpación de identidad en adquisiciones en línea en el exterior.
1: El sindicato de Pilsen resolvió levantar el paro nacional tras ser convocado por el Ministerio de Trabajo a una reunión tripartita que se realizará el miércoles de esta semana.
0: El conflicto comenzó luego de que Fábricas Nacionales de Cerveza anunciara el envío a seguro de paro durante julio de los 59 trabajadores de su planta de Minas.
1: La empresa, que también revisará todas sus operaciones en Uruguay, atribuye la medida al aumento de la cerveza importada, los costos de producción y la carga tributaria.
0: La planta ya había atravesado una situación similar hace 2 años y reabrió tras una reestructura con unas 40 desvinculaciones y un acuerdo de estabilidad laboral por 3 años.
1: 7:39.
0: Cerramos con otras noticias.
1: La policía investiga la muerte de un hombre de 49 años que dormía en la calle, en la zona del Prado, en Montevideo.
0: El cuerpo fue encontrado en la tarde de ayer en las inmediaciones de Joaquín Suárez y Lucas Oves, luego de una llamada al 911. Al llegar, los efectivos constataron que no tenía signos vitales. El hombre no tenía antecedentes penales.
1: Por otro lado, la policía investiga el hallazgo del cuerpo de un hombre en avanzado estado de descomposición en un descampado próximo a las calles Japón y Vigo, en el cerro de Montevideo.
0: El cadáver fue encontrado ayer de tarde por vecinos que cortaban leña en el terreno. A simple vista no presentaba signos de violencia, aunque estaba dentro de una cuneta. Policía científica realizará las pericias para determinar la causa de la muerte. El caso es investigado como muerte dudosa.
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1: 7:41 son ahora. Vamos con más información. Le toca el turno a cotizaciones, mercados, la información del viernes, el balance de la semana. Bueno, en el caso del crudo, lo más nuevo, ¿no? ¿Tenemos algo fresco ahí?
0: Sí.
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0: Les cuento, en nuestro país el dólar bajó el viernes, en esta ocasión el descenso fue de 0,23%. El interbancario fondo se operó en promedio a 40 pesos con 123. Si hacemos balance semanal, tenemos que la divisa estadounidense tuvo un leve aumento, apenas de 0,06%. En lo que va del año, el dólar lleva una suba acumulada de 2,77%. En pizarra del Banco República, el billete verde culminó la jornada del viernes cotizando en pizarra a 38 pesos con 90 para la compra y 41 con 40 para la venta. Vamos a Brasil, ahí la divisa estadounidense bajó el viernes también y cerró en 5 reales con 170. En la semana el dólar en el país norteño aumentó 0,49%. En Argentina, el dólar oficial se mantuvo estable el viernes, se situó en 1.477 pesos y en la semana el oficial subió 1,1%. El paralelo blue bajó, cotizó en 1.515 pesos y en la semana el paralelo aumentó 2,36%. El euro subió el viernes frente al dólar y al término de la jornada cotizaba a 1,1386. Y ahora sí, veamos los precios del petróleo que suben hoy ante el acuerdo de Estados Unidos e Irán de cesar las hostilidades y permitir que los buques mercantes transiten libremente por el Estrecho de Hormuz después de un fin de semana de intercambios militares que amenazaron con descarrilar las negociaciones destinadas a poner fin a su conflicto.
1: ¿Suben?
0: Suben, suben. A esta hora suben. Suben, está en $73.72 y el West Texas está en $70.57.
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1: Hay de todo entre los mensajes de los oyentes. Luego de este fin de semana, donde la eliminación de Uruguay del Mundial FIFA 2026 ha sido gran tema de conversación, ¿no? Casi diría una conversación tóxica. ¿Le suena ese término? Tóxico. Bueno. ¿Querés cambiar para otro lado? Mirá.
0: Dale.
1: Bea dice, mi mensaje es, arriba Emiliano Lasa, campeón panamericano. Está perfecto que ella ponga el foco ahí, porque en estos días eso también ocurrió. Está, por supuesto, la noticia en el mensaje que manda por otro lado Lilian. Vale mirar hacia otros deportes donde siguen llegando buenas noticias. Y pone ahí los detalles. Emiliano Lasa, con 36 años, se consagró campeón panamericano de salto largo en Medellín con un salto de 7,99 y aseguró su clasificación a los Juegos Panamericanos de Lima 2027. Así que bueno, en especial, felicitaciones a Emiliano Lasa, pero también, dice ella, para Sandy Caraballo por su medalla de plata en judo, al remo uruguayo por su destacada actuación en la Copa del Mundo de Lucerna, al handball playa por su décimo puesto en el Mundial y al Club Iguá de Villaviarris por consagrarse campeón del Nacional de Pileta Corta. Todos ellos dejan bien alto el nombre de Uruguay.
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1: Gracias a los oyentes que nos están acercando fotos de la preciosa luna llena que se estaba disfrutando hace un rato en los cielos de nuestro país. Por ahí viene una línea de mensajes. Pero después está el tema ese con el que hoy, de hecho, terminamos abriendo el programa, ¿no? El fútbol, la celeste que nos sigue en el Mundial, la autocrítica, la crítica, la controversia, y también los llamados a mirar para otro lado. Por ejemplo, Romina, tú tenías uno de esos, ¿no?
0: Ah, ¿de otros deportes? Sí, que sigamos mirando otros deportistas uruguayos destacados. Sí. Mirá, Octavio nos apunta. Y un orgulloso saludo a Clarita Arancet y todo el equipo de adolescentes uruguayos que nos representó de forma destacada en el Mundial de Optimist en Marruecos la semana pasada. Así que vaya el saludo y la felicitación entonces para todos ellos.
1: Por último, el hijo a Néstor, que dice: me alegra mucho que se haya terminado esta historia del fútbol. Yo soy de los que ni un vaso de agua para el fútbol. Ahora podemos hablar de cosas importantes. Este es del equipo de Alberto, ¿no? ¿Recuerdan? A las 7 leímos el mensaje de Alberto, que iba por ese lado justamente.
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1: Argentina, un fin de semana de noticias políticas importantes. El informe lo trae Fernando Gutiérrez.
12: ¿Qué tal? Buen día. El fin de semana se produjo en Argentina una de las renuncias más anunciadas. Ya todo el ámbito político había diagnosticado que la situación del ex jefe de gabinete, Manuel Adorni, no daba para más. Su salida era reclamada ya no solo por la oposición, sino sobre todo por la propia interna del gobierno, con el argumento de que mientras no se resolviera esa crisis política, sería imposible avanzar con una agenda reformista en el Congreso. La semana pasada, por segunda vez, los senadores oficialistas lograron posponer una sesión en la que se llamaría Adorni para una interpelación por las acusaciones que pesan en su contra por presunto enriquecimiento ilícito. Pero estaba claro que esta semana no podrían eludir que la oposición impulsara un voto de censura, y los legisladores del oficialismo le plantearon a Javier Milei que esa sesión resultaría muy nociva para la imagen de todo el gobierno. Entonces ocurrió algo muy típico de la política argentina. Se eligió lo que se denomina el timing considerado menos perjudicial. Es decir, el anuncio se hizo un sábado de noche y encima con un partido de la selección nacional por el Mundial de Fútbol. Se eligió el momento en que la medida ocuparía el menor lugar posible en la conversación pública, aunque no sí en la agenda mediática, dado que, como era previsible, resultó el tema político más comentado. Pero lo cierto es que no resultó una sorpresa para nadie, ¿eh? Adorni tenía su suerte sellada desde hacía tiempo, había perdido en los hechos su rol de vocero presidencial después de una conferencia desastrosa realizada en marzo, cuando llegó con una nutrida agenda de anuncios económicos, pero los periodistas solo le preguntaron por su situación patrimonial. En esa conferencia, Adorni, ofuscado y nervioso, les dijo a los periodistas que ellos no eran jueces como para someterlo a un interrogatorio, y desde esa vez no hubo más conferencias y los periodistas acreditados a la Casa Rosada tuvieron el acceso prohibido. A partir de ahí, cada intento de Adorni por superar las sospechas en su contra tuvo el resultado inverso al buscado. El punto cúlmine fue la presentación de su declaración jurada y una entrevista en la que explicó que había ganado $300,000 gracias a sus inversiones en Bitcoin, pero que había olvidado declararlo en su primera declaración. La explicación resultó poco convincente y los expertos en criptomonedas dieron por obvio que toda la estrategia resultaba ficticia. La pregunta en todo caso es ¿por qué Javier Milei se sometió al estrés político de sostener a un funcionario al que no apoyaban ni siquiera dentro de su propio partido y todo para terminar aceptando su renuncia 3 meses más tarde? Lo cierto es que el presidente ha pagado un costo alto por esa actitud. Lo acompañó personalmente al Congreso, donde terminó intercambiando insultos con diputados opositores. Profundizó su agresividad contra el periodismo, al que acusó de querer desestabilizar al gobierno, y sufrió una caída de su propia imagen, como lo atestiguan las encuestas de intención de voto. Allí Milei no solamente cayó por debajo de dirigentes peronistas y también de figuras oficialistas, sino que la palabra corrupción volvió al tope de las 3 más mencionadas en el ranking de preocupaciones de los argentinos. Sobre ese tema que en este momento se está debatiendo en los medios y en las redes sociales, una explicación que se ha escuchado es que Milei temía dar una imagen de debilidad política si le pedía la renuncia a Adorni, ni bien surgieron las acusaciones. Desde el punto de vista de cierto sector del gobierno, eso podría envalentonar a la oposición, que no se iba a conformar con tirar un jefe de gabinete, sino que redoblaría la avanzada por otros casos de presunta corrupción. Entre ellos, la estafa de la criptomoneda Libra, que salpica al propio presidente y a su entorno íntimo. Otra explicación es que Milei quiso darle a Adorni el tiempo necesario para que preparara su declaración jurada en la que reside su estrategia defensiva ante las denuncias judiciales. Como se encargó de destacar a Adorni, su culpa fue la evasión fiscal, pero no el apropiamiento de dineros públicos. La cuestión es que Milei espera ahora que la crisis quede atrás y que esto le permita avanzar en el Congreso con su paquete de leyes reformistas, algo que se va a poner a prueba en los próximos días. No es la primera vez que se ve esta estrategia de apoyar contra viento y marea a un aliado y finalmente aceptar su renuncia, pero culpando a los medios de comunicación por una presunta campaña de desprestigio. Es lo que ya había hecho Milei el año pasado con José Luis Espert, su candidato a diputado por la provincia de Buenos Aires, acusado de vínculos con el narcotráfico. Milei lo defendió hasta que fue evidente que iba a perder la elección y allí lo sustituyó por Diego Santilli, que revirtió la crisis y que le ganó al peronismo. No por casualidad, el propio Santilli es ahora el sucesor de Adorni como jefe de gabinete y su función va a ser recuperar las alianzas legislativas con el llamado peronismo dialoguista y con el PRO del expresidente Mauricio Macri.
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1: Seguimos. ¿A dónde vamos? ¿A Paraguay? Sí, miremos a Paraguay porque la cumbre semestral del Mercosur se inicia hoy allí con las reuniones de cancilleres previas al cónclave de jefes de Estado que tendrá lugar mañana. Entre los temas de la agenda figuran el fortalecimiento del relacionamiento externo mediante el acuerdo comercial con la Unión Europea. Allí en particular está pendiente el acuerdo interno en el Mercosur para distribuir las cuotas, ¿no? El canciller paraguayo Rubén Ramírez Lezcano confirmó la presencia de 7 jefes de Estado y también adelantó la llegada de altos representantes de Alemania, Emiratos Árabes Unidos y Uzbekistán. En Brasil, la propuesta del gobierno para poner fin al horario laboral 6x1 cumplió un mes en el Senado Federal sin avances en su análisis. La Cámara de Diputados, recordarán, aprobó a fines de mayo la propuesta de enmienda a la Constitución relativa a la reducción de la jornada laboral en el país. Al día siguiente, el texto llegó al Senado, donde permanece estancado desde entonces, según confirmaba CNN Brasil. La aprobación con modificaciones sustanciales implicaría que el Comité Ejecutivo Provincial tuviera que volver a remitir a la Cámara de Diputados el texto para una evaluación adicional, lo que retrasaría la sanción de la iniciativa planteada por el presidente Luis Ignacio Lula da Silva en plena campaña electoral. La lista de proyectos estancados es larga, también incluye la denominada enmienda de seguridad pública y el proyecto de ley sobre la exploración de minerales críticos en el país.
0: Vamos a Bolivia porque a metros de un regimiento militar donde soldados montan guardia, decenas de cocaleros acampan en protesta pese a que, recordemos, rige un estado de excepción que lo prohíbe. En el Chapare boliviano, ahí los movimientos sociales le disputan el control territorial al gobierno. En esta región selvática y pobre del centro de Bolivia se refugia el expresidente Evo Morales, que está fugitivo de la justicia y protegido por pobladores que desde hace semanas conforman el núcleo más duro de manifestaciones contra el presidente de derecha, Rodrigo Paz. El izquierdista Morales anunció el lunes una tregua en los cortes de rutas que desabastecieron de alimentos y combustibles por casi 2 meses a ciudades bolivianas en medio de la peor crisis económica en 4 décadas. Pero los manifestantes permanecen en vigilia a la vera de las precarias carreteras del trópico de Cochabamba, conocido como Chapare, y unos 260.000 habitantes listos para volver a la acción. Protegidos del sol bajo toldos de lona y provistos de montañas de piedras para frenar el tránsito, estos trabajadores de la hoja de coca, que es el principal motor productivo de la región, muestran carteles exigiendo la renuncia y justamente la renuncia de Paz y recibiendo el aliento además de vecinos de la zona.
1: En cuanto al fin de semana, conviene poner también algo de atención en lo que llevó a cabo Montevideo Más Linda, ¿no? Habíamos mencionado la nueva actividad que estaba programando, esa movida que justamente toma edificios, sobre todo de carácter patrimonial, esos que están afectados, grafiteados, pegoteados, mal mantenidos, y los pone a punto. Bueno, esta vez la convocatoria era a la esquina de Soriano y Selmar Michelini. sábado, 10:30 de la mañana. ¿Cuál era el objetivo? El edificio del Círculo Napolitano. Un inmueble precioso, pero abandonado hace décadas, ¿no? Tuvo distintos destinos, fue cine incluso. Bueno, lo cierto es que era, hasta el sábado, un espanto ahí en esa zona de la capital, del centro de la capital. ¿Vieron las fotos? ¿Vieron los videos?
0: Yo les iba a recomendar eso. Vayan a la cuenta de Montevideo Más Linda porque es increíble lo que cambia, ¿no? Y lo que lograron. Espectacular quedó.
1: Además,
0: sacaron todos los grafitis, dejaron simplemente, bueno, algunas de las pintadas más artísticas, ¿no? Que había en alguno de los arcos allí. Pero la verdad, impresionante el trabajo de Montevideo Más Linda ahí en ese punto de Montevideo.
1: Vayan y miren las fotos en la cuenta en Instagram de Montevideo Más Linda, o vayan y pasen por ahí, ¿no? Van a notar la diferencia, un contraste,
0: claro,
1: fenomenal.
0: Sí, tenés que tener presente bien la diferencia, ¿no? Por eso las fotos permite eso, permite ver lo que implica el trabajo de estos voluntarios en esa mañana, porque la verdad queda sensacional.
1: Sí.
0: Y ojalá que aguante.
1: Sí, y una de las fotos es la foto de la patota, ¿no? Se juntó
0: se juntó mucha gente.
1: ¡Qué cantidad!
0: Era una mañana que ayudaba, ¿no? Porque el sábado estuvo precioso.
1: ¡Qué cantidad de entusiastas! Bien, eso sí que merece titulares.
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3: La policía ya tiene a su disposición 12 blindados de las Fuerzas Armadas para utilizar en sus operativos. El viernes pasado, en el Consejo de Ministros, los secretarios de Interior y Defensa firmaron un convenio que permite el préstamo de los vehículos y también la capacitación a policías para que puedan conducirlos. El oficialismo rechaza que este paso implique militarización de la seguridad pública, mientras que en la oposición varias voces apoyan la medida, pero también algunas de ellas critican que hubo improvisación y que se deja a los soldados desprotegidos en estas intervenciones. Ustedes saben, en estos días todos hemos escuchado una cantidad de protagonistas expresándose, desde el Poder Ejecutivo al Parlamento, hasta los sindicatos policiales. Bueno, ahora que la información está más clara, con el convenio incluso divulgado, vamos a sumar otra lectura, una lectura militar.

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1: Nos sumergimos en el tema de conversación, de discusión, de especulación, de polémica, de llanto, de dolor de este fin de semana.
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1: Sí, este espacio podría llamarse Crónica de una eliminación anunciada.

0: Daniel Supervial, ¿qué tal? Buen día.
1: Muy buenos días, Emiliano. Muy buenos días a la audiencia. Crónica de una eliminación anunciada, recordando, bueno, la célebre novela breve de García Márquez, Crónica de una muerte anunciada, cuando arranca con un señor llamado Santiago Nazar, que sabía que ese día lo iban a matar, ¿no? Y finalmente lo matan, ¿no? Y eso es un poco el título que se me ocurrió para este comentario, que no es fácil, te podrás imaginar, porque como todos los uruguayos, tenía la secreta ambición de que Uruguay siguiera vivo en la Copa del Mundo, pero bueno, el fatídico minuto 42 del primer tiempo, donde Baena hace una redondea en el área, pasan tres jugadores para un lado, y bueno, Muslera no logra atrapar ese disparo y se pone 1-0 España para después empezar el calvario que sigue hasta el día de hoy.
0: Crónica de una eliminación del Mundial anunciada. ¿Qué era lo anunciado, Daniel? ¿Hasta dónde podíamos llegar?
1: Y bueno, si recordamos la intervención del viernes, Emiliano, hablábamos de tres escenarios, ¿no? El cielo, el purgatorio y el infierno. Obviamente que el cielo y el purgatorio era, como se dice en inglés, wishful thinking. La realidad indicaba que la selección de España era superior a la selección de Uruguay, que Uruguay llegaba con problemas, muy presionado, y que si nos remitimos a la lógica, venía 37 partidos invictos la selección española, Uruguay venía escorado hasta ese partido y tendría que haber ganado la selección de España, ¿no? En la previa, ¿no? Entonces, por eso lo de anunciado, nos agarramos de una ilusión que no era tal. No obstante lo cual, en el partido, que todos los uruguayos vimos, el partido fue parejo. Uruguay se le plantó de igual a igual a España, pese que a España manejaba un esquema táctico defensivo muy sólido, tan es así que Uruguay casi no pateó al arco. Uruguay logró romper los circuitos de fútbol tan atildados de la selección española, incluso anulando a su estrella, Amin Yamal, que no la tocó en prácticamente todo el partido, pero no alcanzó, ¿no? Al final, en el segundo tiempo, se vio a un Uruguay dejando el resto con la lengua entre los dientes, más impetuoso y más sacando y aflorando lo que se llama la garra charrúa que jugando al fútbol, y los españoles controlando bien el partido hasta que termina esos 90 minutos con el 1-0 lapidario y la eliminación de Uruguay, que al igual que en el último Mundial, tan solo por un gol nos quedamos afuera y no logramos pasar a la siguiente fase, ¿no?
0: Pasemos ahora a la noche que se vino, a la sombra después de ese partido.
1: Y bueno, el postpartido fue una cosa muy, muy, muy loca, ¿no? Muy catártica hacia el lado negativo de los sentimientos humanos, con alguien que fue como un pararrayos de toda la responsabilidad compartida con Muslera, ¿no? Que fue el director técnico de la selección uruguaya, Marcelo Bielsa, apodado como el Loco, ¿no? El Loco Bielsa, todo el Uruguay se puso a hablar de Bielsa y el legado de Bielsa, ¿no? Y hubo lo que yo llamo un gran malestar con Bielsa, donde se abrieron diferentes bibliotecas para interpretar lo que ha sido la gestión de estos 3 años del Loco Bielsa al frente de la selección uruguaya, ¿no? Una gestión sumamente polémica, sumamente controvertida, con una energía sumamente rara, ¿no? Indescifrable para muchos uruguayos, ¿no? Yo te doy algunos números, Emiliano, si te parece.
0: Adelante.
1: Y bueno, en la selección mayor, Marcelo Bielsa, en el periodo post-Tabárez, dirigió 37 partidos, de los cuales ganó 14, empató 15 y perdió 8, incluido el 1-0 contra España con el gol de Baena que hablábamos hace un ratito. A su vez, dirigió una selección sub-23, lo que se llamó el preolímpico del 2024, que se celebró en Venezuela, donde ganó un partido, empató 1 y perdió 2, quedando eliminado de los Juegos Olímpicos que se celebraron posteriormente, ¿no? Entonces, es un balance de Bielsa del empate y un poquito menos, ¿no? No es un balance bueno donde se destaca

0: solo dos partidos para encuadrar, a decir la verdad, que fue contra Brasil en el Estadio Centenario y contra Argentina en la Bombonera, donde fuimos ampliamente superiores a dos de los mejores seleccionados del mundo, como es el Brasil y el argentino, durante la Copa de la Eliminatoria.
1: Sí, aquellos dos partidos, aquellos dos triunfos fueron icónicos, ¿no? Y dieron como para la manija, ¿no? Dieron como para entusiasmarse. Fíjate de qué rivales estábamos hablando, ¿no?
0: Argentina campeona del mundo y Brasil con todas sus estrellas, y Uruguay los pasó por arriba. Fue el momento cúlmite, el cénit de la era Bielsa en la selección uruguaya. Después de ahí vamos a la Copa América, donde terminamos en un tercer puesto, y ahí ya se empezaron a notar lo que todo el mundo habla, las grietas, las fisuras entre el plantel y el director técnico, por más que ahora, a la mañana de hoy, hay varios comunicados, o hay una contraofensiva desde parte de la Asociación Uruguaya de Fútbol, diciendo que no hubo tal grieta, que no fue tan así, pero ayer yo escuchaba a Diego Forlán entrevistado por el Kun Agüero en televisión tarde en la noche y hablaba de que había problemas en la interna de la selección, ¿no? Entonces, ¿qué nos dejó Bielsa, Emiliano? ¿Qué fue lo que Bielsa nos dejó? ¿Qué le dejó Bielsa al fútbol uruguayo? Porque Bielsa ya no es más técnico de la selección. En el último minuto del último partido se terminó el contrato de Bielsa.
1: Sí, eso era lo que estaba previsto. Y en la conferencia de prensa esa que dio al final del encuentro, fue tremendo en la autocrítica, digamos, ¿no?
0: No, fue tan tremendo por ejemplo, en mi grupo de WhatsApp con mis amigos futboleros estaba la discusión. Siempre hay gente que dice, no, Bielsa estuvo bien, vino a renovar el fútbol uruguayo, a traer un modelo diferente, una metodología diferente. Y otros que decían, no, pero dejó tierra arrasada, no dejó nada. Y Bielsa, estábamos hablando de eso en los grupos de WhatsApp, y dice, yo no le dejé nada al fútbol uruguayo, nada. O sea, utilizó la palabra nada, lo dejé nada al fútbol uruguayo.
1: Sí, él se refería a los resultados, ¿no? A los resultados más importantes a los que se podía aspirar. Ninguno de ellos se logró y, por lo tanto, decía él, yo no le termino dejando nada al fútbol de este país.
0: Claro, esa es una interpretación. Puede ser a resultados, pero también en cuanto a lo otro, ¿no? Al legado, o sea, cómo será recordada la gestión de Bielsa. Esto es producto de aquel, o sea, Tabárez le dejó algo al fútbol uruguayo, ¿no? Le dejó determinadas características, habiendo sido técnico durante más de una década, generó un clima, un grupo, una relación entre el fútbol uruguayo, entre la selección uruguaya y la población, un prestigio a nivel internacional, volvió a recuperar el fair play que las selecciones de los 90 lo habían tirado por la borda, te llevaba puesto y te pegaba y era muchas rojas. Bueno, Tabárez logró dejar un legado, mostró un camino que se conectaba con aquellos grandes capitanes y aquellas grandes épocas de la década de 1930, de 1950, donde la selección tenía asidero, era prestigiosa, respetuosa. Bueno, Bielsa no dejó eso, ¿no? Bielsa dejó una selección a ojos de los espectadores como yo y por ahí los que leemos un poco de fútbol, no muy unida, ¿no? No podemos decir que esta selección fue una selección unida. La cara de Valverde cuando lo sacan faltando unos minutos no es de un capitán contento de que lo saque el director técnico por el cual siente devoción y por el cual da la vida, ¿no? Todo lo contrario. Y el fútbol también es lo grupal, y el fútbol también es seguir a su líder y dar la vida por tu líder y dar la milla extra esa que el líder te inspira para darla, ¿no? Y
1: bueno, sí, todo justamente no, el viernes en la cancha había un contraste muy marcado en ese sentido, ¿no? Porque el equipo español, el plantel español, podría decirse que idolatra a su técnico, ¿no? Es impresionante el ambiente, la química que existe entre las dos partes en la roja, ¿no?
0: Totalmente, y eso lo veíamos con el Uruguay de Tabárez, y eso lo vimos en los abrazos que le dieron a Becasese, el director técnico de Ecuador, los jugadores de Ecuador, después de que vencen 2-1 a Alemania, antes del partido Uruguay, lo que nos inspiró a todos, diciendo, bueno, Ecuador pudo con Alemania, nosotros vamos a poder con España. Eso no pasó en este proceso de Marcelo Bielsa con la selección uruguaya, directamente brilló por su ausencia, y las consecuencias se pagaron. Por eso lo de crónica de una eliminación anunciada, ¿no? El equipo no estaba jugando bien, los grandes jugadores de Uruguay a priori no aparecieron en la cancha, la relación entre el director técnico y el plantel no era óptimo, la prensa y los medios deportivos de Uruguay con sus periodistas estaban disconformes con cómo se los trataba a ellos y cómo trataba el técnico a los jugadores. Los jugadores no estaban cómodos. Valverde, que es el capitán del Real Madrid, no brilló. Muslera estuvo un mundial para el olvido. Entonces, eso se termina transfiriendo a la lectura que hacemos todos los uruguayos de lo que sucedió con la selección uruguaya en esta Copa del Mundo, que la tenemos que ver por la televisión, ¿no?
1: Y efectivamente, ¿no dijo nada?
0: Y bueno, quienes están informados y más metidos en el ambiente de la selección uruguaya hablan de que Bielsa intentó implantar una metodología de trabajo súper exigente, apostando a unos niveles atléticos superlativos, a una táctica superlativa. Incluso hablan de que dejó muchísimas mejoras en el complejo celeste, con cambios arquitectónicos, cambios en el movimiento interno, con mejoramiento de los céspedes de donde se juegan los partidos, mejoramiento en las habitaciones, para que realmente quienes integran la élite del fútbol uruguayo tengan algo muy importante y se sientan cómodos ahí. O sea, hablan de una metodología. Y esto creo que es un poco la reflexión, ¿no? Que leyendo las trayectorias de Bielsa en otros lugares, no se olviden que Bielsa tiene una estatua en Leeds, un cuadro inglés que lo llevó de segunda división a primera división. Tiene el nombre de un estadio en Rosario, Argentina, el estadio Newell's Old Boys, se llama Marcelo Bielsa. O sea, quiere decir que el tipo deja huellas en donde va cuando los resultados lo acompañan. Y por otro lado, lo quieren matar cuando los resultados lo acompañan. Eso tiene que ver con su forma de ser, ¿no? Entonces, ¿qué dejó Bielsa? Bueno, Bielsa vino con una metodología que el futbolista uruguayo o esta selección uruguaya o que los resultados no lo acompañaron no logró prender en lo que es la idiosincrasia del fútbol uruguayo. Y yo creo que se va por la puerta de atrás. Vamos a ver qué dice en la conferencia de prensa de mañana, convocada a las 20 horas, donde Bielsa un poco se va a despedir de la afición uruguaya y, bueno, dará sus verdades o sus interpretaciones, ¿no?
1: O sea, a ver, el método es valioso, lo que falla es el liderazgo, una cosa así.
0: Y yo creo que sí, yo creo que su personalidad tan parca, tan antipática, algunos periodistas lo llamaron ordinario, otros lo llamaron maleducado. A ver, yo leo crónicas de cómo entrenaba, que separaba a los 11 titulares de los 11 suplentes, los hacía ir hasta en ómnibus diferentes a la práctica, que hasta hubo una reunión donde le pidieron a Bielsa, ¿podemos entrenar los 24 juntos? O sea, lo que pasa en todos los clubes y equipos que yo participé por lo pronto en el mundo. O sea, vos practicás con los que no juegan por si tienen que entrar. Y no, él separaba los boleros para otra punta. Y después esa forma de relacionarse, ¿no? Con la mirada hacia el piso, siempre de mal humor, porque yo no lo vi sonreír nunca desde que está bien. Y supuestamente si vos estás al frente de una selección nacional que el pueblo le da su cariño, podés meter una sonrisa. Yo no entiendo por qué estaba siempre de mal humor. Y después él lo atribuye a algunos temas de relacionamiento social, de parquedad de su personalidad. Pero bueno, apretado contra las cuerdas después del incidente con Suárez, él ahí se desnudó y pidió disculpas, que él dijo que era un tipo tóxico, pero lo dijo ahí. ¿Por qué no lo dijo cuando empezó la selección? Así todos los uruguayos nos adaptábamos a su forma de tratar a los periodistas y a los jugadores y aparentemente a todo el mundo, ¿no? Entonces, esa relación que aparentemente existió adentro del plantel hizo su mella y se vio adentro de la cancha. Los jugadores no estaban felices jugando el Mundial, Emiliano. Y vos vas a un Mundial, además de la responsabilidad brutal que tenés por representar a tu país, tenés que ir a disfrutarlo. Y este plantel no lo disfrutó, claramente.
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1: Me parece importante, Daniel, que en este contacto de hoy, dejemos un espacio, tiene que estar el espacio a propósito del futuro, ¿no?
0: Sí.
1: ¿Cómo es la etapa que ahora está iniciando la Asociación Uruguaya de Fútbol? ¿Cómo es la etapa que viene para la selección mayor?
0: Y bueno, es una etapa muy importante, Emiliano, importantísima, por varios motivos, y voy con tres puntos claves. Uno, porque todo indica que quedó tierra arrasada después de esta eliminación de la Copa del Mundo y después de esta participación de Bielsa, donde Bielsa dice yo no le dejé nada al fútbol uruguayo. Entonces, hay que reconstruir muchas cosas, reconstruir la relación de la interna del plantel, de la interna del plantel con el próximo director técnico, de todo eso con la Asociación Uruguaya de Fútbol y con los medios de comunicación, que son importantísimos en todo este juego. Entonces, ahí hay una para arreglar. Después está la sombra del 2030, ¿no? 100 años de la primer Copa del Mundo, de aquel famoso Mundial que gana Uruguay en el Estadio Centenario en 1930, que es un hito en la historia del Uruguay. Los 100 años de un episodio histórico como fue la primer Copa del Mundo es importante. Y Uruguay es sede. Y el primer partido de esa Copa se juega en el Estadio Centenario. Y Uruguay tiene que estar a la altura de las circunstancias de celebrar el centenario de la Copa del Mundo con una selección digna, atildada, que juegue bien, que represente a su pueblo y que esté a la altura de las circunstancias. Y después una tercera es que uno mira los jugadores que hay detrás de esta selección y tampoco ve grandes figuras en proyección, pese a haber salido campeones del mundo en la Sub-20 hace unos años, con Marcelo Broly. No están brillando jugadores de 18, 19 años en el concierto mundial como para decir, bueno, miro para abajo y viene una generación que me va a reemplazar, ¿no? Entonces ya vamos de dos fracasos consecutivos en las Copas del Mundo eliminados en la primera ronda. Hay que reconstruir y hay que tomar conciencia que el fútbol uruguayo quedó totalmente desgastado por la disputa por los derechos de televisión, estuvo distraído, ocupado de ese tema, y tal vez descuidó un poco lo que es la importancia de la selección uruguaya de fútbol, que es un embajador, te diré que es el principal embajador de Uruguay en el mundo. Entonces ahí viene una idea que quería tirar que tiene que ver con Nueva Zelanda.
1: A ver, los All Blacks, supongo que estás hablando del rugby.
0: Exactamente, me leíste la mente. Los All Blacks en Nueva Zelanda, ¿no? Los All Blacks en Nueva Zelanda es el principal producto de posicionamiento de Nueva Zelanda en el mundo, ¿no? Los All Blacks es la selección de rugby que juega al primer mundial, gana los mundiales siempre, sale segundo y siempre está allí arriba contra los sudafricanos, contra los cuadros de Inglaterra, contra Gales, contra Escocia, contra Francia, incluso contra Italia. Entonces, Uruguay, su dirección técnica, sus periodistas, los hinchas como nosotros, Emiliano, tenemos que tomar conciencia que Uruguay no se destaca en el mundo por muchas cosas. Somos apenas conocidos, un poquito por nuestra democracia, un poquito por la tragedia de los Andes, un poquito por el arte y mucho por el fútbol. Entonces, Uruguay no se puede dar el lujo de tener un sistema futbolero en cuanto a dirigencia, jugadores y periodistas totalmente atomizado, totalmente peleado. Creo que es hora de hacer borrón y cuenta nueva, buscar una unión razonable y profesional para realmente poner la celeste o la selección uruguaya o ese estandarte que tiene Uruguay en el mundo como un producto premium de calidad donde todavía, por suerte, podemos competir a primer nivel si hacemos las cosas bien. Ahora, divididos como estamos, peleados como estamos, con un técnico que claramente a mi juicio fue nocivo para el Uruguay en su última etapa, no vamos a llegar a una Copa del Mundo 2030 unidos como por ahí el modelo All Blacks que une a todo un país, a toda una dirigencia, a las marcas, a los periodistas y es orgullo del país en el exterior. Entonces me parece que hay que tomar conciencia que el fútbol uruguayo, como toda gallina, puede dejar de dar los huevos, ¿no? Que de oro que nos permite trascender. Entonces, me parece que hay que empezar a tomar conciencia y hacerse cargo de quienes tienen poder de decisión en el fútbol, llámese dirigentes, jugadores, empresarios, a decir, vamos a cuidar esto, que esto le hace bien al Uruguay, le hace bien al Uruguay adentro y le hace bien al Uruguay afuera. Entonces, por eso quería poner el modelo All Black como una meta para construir desde todos ángulos y saber que es importante tener una selección uruguaya activa, vigorosa, profesional y en lo posible victoriosa en el concierto mundial, ¿no?
1: Por supuesto que en un camino como ese, el punto clave o uno de los puntos clave es quién es el técnico, ¿no? Esto da para toda otra mañana de conversación. ¿Qué decís ahí?
0: Sí, da para otra mañana de conversación. El fútbol cambió. Yo creo que Argentina está mostrando un modelo, que es el modelo Scaloni, un tipo que con ego bajo, pero con un gran capacidad.
1: Un tipo con ego bajo.
0: Ego bajo, es un tipo que no quiere ser protagonista, que deja a los jugadores y a la selección ser protagonista y que sabe sí surcir a esas estrellas que juegan en Argentina y la tiene jugando un fútbol buenísimo, ¿no? Otro modelo es el de Brasil, que apelan a un técnico extranjero como Carlo Ancelotti, un técnico renombrado, Real Madrid, cuadros italianos, que es un seleccionador, ¿no? O sea, simplemente el tipo selecciona a los mejores y tiene otros que trabajan para ahí. Entonces, capaz que el modelo que hay que conseguir para Uruguay es un seleccionador que tenga buenas relaciones públicas, un buen impacto y un muy buen equipo que le trabaje en la parte técnico-táctica, estratégica, y que le haga el trabajo más difícil, ¿no? Entonces, yo creo que se hablan muchos modelos, pero antes de traer un nombre, porque ahora están sonando varios nombres, vos los has escuchado, Emiliano, está Marcelo Gallardo, está Diego Forlán, está Diego Aguirre, sonando por ahí, el propio Poyet, antes de qué técnico traemos, qué modelo queremos armar para después traer una persona o un equipo para que lidere ese proyecto, ¿no? Me parece que no hay que poner la carreta delante de los bueyes en este momento.
1: Daniel, súper bien, gracias de nuevo. Estos apuntes creo que sirven para ir bajando a tierra. Nos reencontramos en cualquier momento.
0: En cualquier momento, un abrazo a toda la audiencia.
1: Por supuesto que el tema vuelve hoy más tarde en la programación de Radio Mundo, en otro formato, a partir de las 13:13 en la tertulia del Mundial.
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1: Señoras y señores, estamos en las 8 y 37 minutos en este lunes 29 de junio de 2026.
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1: Mañana el Poder Ejecutivo presentará en el Parlamento el proyecto de ley de rendición de cuentas correspondiente al ejercicio 2025. En esa instancia el gobierno va a actualizar oficialmente sus proyecciones macroeconómicas para los próximos años y va a proponer modificaciones respecto a los créditos presupuestales definidos en la Ley del Presupuesto Nacional votada el año pasado. De hecho, el viernes el ministro Gabriel Odone ya adelantó que esta no será una rendición de cuentas de un artículo y de gasto cero, sino que contemplará un incremento de 31 millones de dólares respecto a la planificación del presupuesto original. Hoy en el análisis económico vamos a discutir a propósito de la situación de las finanzas públicas, la situación con la que se llega a la presentación del proyecto completo de rendición de cuentas. Seguramente después, cuando se conozca el documento, volvamos, pero ya sobre las novedades concretas. Hoy, ahora, estamos con el economista Luciano Magnífico, gerente en Exante.
27: Luciano, ¿qué tal? Buen día, ¿cómo estás?
28: Buen día a todos, muy bien, ¿ustedes?
27: Muy bien. Luciano, a ver, ¿cómo ven ustedes? ¿Cómo llega el gobierno a esta instancia de rendición de cuentas en materia económica?
28: A ver, nosotros creemos que llega con una restricción fiscal relevante y en un contexto de deterioro de las expectativas, que supone también desafíos a nivel político de cara a esta rendición de cuentas. En el plano fiscal, los últimos datos publicados por el Ministerio de Economía marcaron que el déficit del sector público consolidado se ubicó en el año móvil de abril en 4,6% del producto. Eso ajustado por un efecto extraordinario por el adelanto de salarios, transferencias y pasividades correspondientes a mayo. Si bien por ahora el desvío respecto a la proyección que se había incluido en el presupuesto es de apenas 0,1% del PIB, el pronóstico oficial recordemos que era de 4,5 puntos del producto para este año, existen algunos elementos a tener en cuenta respecto a la evolución futura de las finanzas públicas.
27: A ver, veamos eso. ¿A qué te referís con ese punto?
28: Bueno, por un lado, el escenario de menor crecimiento económico respecto al previsto en el presupuesto, que llevó al equipo económico a corregir a la baja la proyección oficial de expansión del PIB de 2,2% a 1,6% para el promedio de este año, ha supuesto que los ingresos públicos tuvieran un desempeño peor a lo esperado. En particular, y si repasamos los diferentes rubros, las últimas cifras a abril marcaron que la recaudación neta de la DGI, la Dirección General Impositiva, se ubica actualmente en 16,4% del PIB, frente a una proyección para el conjunto de este año de 17% del PIB. Obviamente, la recaudación puede cambiar en lo que queda del año, pero con estos últimos datos hay una brecha de más de medio punto del PIB. En la misma línea, los ingresos netos del Banco de Previsión Social, ajustados por este efecto de traspaso de fondos de los llamados cuarentones al BPS, se situaron en 7,3% del PIB en el último año móvil, también por debajo del pronóstico oficial, que era de 7,5% del PIB. Por el contrario, los llamados otros ingresos del gobierno central se sitúan actualmente 3 décimas del PIB por encima de la proyección del gobierno. Están en 2,5% del PIB versus una proyección de 2,2% del PIB. Eso está ayudando a amortiguar los desvíos que mencionaba antes en los otros rubros. Sin embargo, también hay que marcar que en el último año móvil entra en esta partida una remisión grande de utilidades del Banco República sobre finales de 2025. Uh-huh. Por ahora es incierto si eso se va a repetir este año.
27: Bien. Luciano, a ver, entonces estamos en un escenario en el que los ingresos públicos han evolucionado por debajo de lo previsto por el gobierno. ¿Qué sucedió a nivel del gasto público concretamente?
28: Bueno, justamente estos desvíos que comentaba recién a nivel de la recaudación se han visto parcialmente compensados por un gasto público que se sitúa por debajo de las proyecciones oficiales para este año. A modo de referencia, el gasto primario de la Administración Central, es decir, el gasto antes del pago de intereses, se situó en el año móvil de abril en 28,9% del PIB, ajustado otra vez por ese adelanto de egresos de mayo que mencionaba antes, y eso está por debajo del pronóstico de 29,3% del PIB para este año. Sin embargo, también cabe señalar que la deuda flotante, que recoge pagos que están pendientes de hacer a proveedores, ha venido aumentando a los registros más recientes, y de hecho se ubicó en el año móvil de abril en 0,6% del PIB. Para que tengamos una referencia, esto implica una suba de 4 décimas del PIB respecto a las cifras que teníamos al cierre de 2025 y un guarismo similar al que teníamos a principios del año pasado, previa a que se realizara el cambio de administración, además de que representa un registro muy elevado en perspectiva histórica. En la medida en que la contabilidad fiscal es de base caja, todavía no recoge ese gasto, pero lo cierto es que está incurrido y lo esperable es que se pague próximamente. Esto en definitiva repercutiría en un mayor nivel de gasto público en los próximos meses.
27: Luciano, a ver, con este panorama entonces, ¿cómo vieron los adelantos que hizo el ministro Done el viernes sobre el gasto incremental que vendrá en el proyecto de rendición de cuentas concretamente?
28: A ver, no podemos ser muy asertivos hasta no ver el proyecto en sí. Por un lado, uno podría pensar que 31 millones de dólares en un total de presupuesto de gasto del consolidado del gobierno central y el BPS, que es de más de 25 mil millones de dólares por año, es una cifra pequeña, que es alrededor del 0,1%. Ahora, también es válida la pregunta de si esos recursos no podían justamente obtenerse a partir de reasignación de otras partidas. Tendremos que ver en el proyecto cómo está planteado todo esto y qué cambios hubo en otros incisos.
27: ¿Para ustedes está en riesgo el cumplimiento de la regla fiscal?
28: A ver, de nuevo, hay que esperar a ver el proyecto. El ministro Done ha sostenido en diversas apariciones públicas, incluida la del viernes, que las metas fiscales para este año, entre las que se encuentra el objetivo de resultado fiscal estructural de la Administración Central, se mantendrán sin cambios respecto a lo explicitado en el presupuesto. Ahora, es difícil monitorear las partidas extraordinarias. Solo el Ministerio de Economía tiene una buena medición de eso durante el año. Por lo tanto, también podría ocurrir que el resultado global sea peor a lo planificado, como parecen sugerir los datos de abril, pero que no se incumpla estrictamente la meta de resultado fiscal estructural, ya sea porque se hacen ajustes cíclicos o porque hay efectos extraordinarios que expliquen parte de ese desvío efectivo. Estos son todos temas importantes. Uruguay tiene que mejorar las cuentas públicas, pero también es cierto que riesgo país y el contexto global no le están poniendo particular urgencia. Ahora, las señales que envía el gobierno hacen también a la credibilidad en la estrategia de ajuste futuro y en la confianza que puede tener el mercado de que en los próximos años sí veremos un mejor resultado fiscal. Realmente esperamos con bastante expectativa entonces el proyecto completo que presentará mañana el Poder Ejecutivo al Parlamento. Dado eso, si les parece, volvemos sobre este tema en unos días.
27: Perfecto, Luciano, nos volvemos a comunicar en unos días, entonces ya con el proyecto de rendición de cuentas arriba de la mesa. Gracias por ahora, por esta previa, ¿no?, de cómo llega el gobierno entonces en materia fiscal a la antesala de la presentación de este proyecto que siempre es tan relevante cada año a esta altura del año. Volvemos a contactarnos entonces el jueves seguramente. Un abrazo.
28: Perfecto, un abrazo, hasta la próxima.
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12: Cuando faltan 10 minutos para las 9 de la mañana, pasamos a la entrevista central de hoy.
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12: Después de una semana de polémica por el anuncio del gobierno de que preveía emplear vehículos militares en operativos policiales en barrios violentos, el viernes pasado los ministerios de Defensa e Interior firmaron el convenio a esos efectos. El texto pone a disposición de la policía 12 vehículos blindados de 5 tipos diferentes que serán solicitados según el diseño de cada operativo. En principio, los conductores serán policías entrenados previamente por el Ministerio de Defensa, pero en algunas ocasiones esa tarea podría quedar en manos de un soldado.
14: Este convenio aplica también para la capacitación por parte de la defensa de quienes van a estar conduciendo desde la policía estos vehículos. Por lo tanto, hablar de militarización creo que es algo que no corresponde, no está contemplada la militarización en el Plan Nacional de Seguridad, todo lo contrario.
12: Así, la ministra de Defensa, Sandra Lasso, rechazaba algunas de las críticas que había recibido la iniciativa, sobre todo dentro de la izquierda. De todos modos, la oposición, que en general está de acuerdo con la medida, denuncia que todo este proceso ha estado pautado por la improvisación y advierte que los militares que eventualmente deban manejar los blindados en operaciones policiales lo harán regalados si no existe una ley que regule específicamente estos casos. Ustedes saben, en estos días escuchamos sobre este tema una cantidad de voces desde el Poder Ejecutivo, el Parlamento y los sindicatos policiales. Bueno, en los próximos minutos, y ahora que la información está más clara, con el convenio incluso ya divulgado, vamos a sumar una lectura desde las Fuerzas Armadas. Estamos con el coronel retirado Gustavo Vila, que perteneció al Arma de Infantería del Ejército, es licenciado en Ciencias Militares por el Instituto Militar de Estudios Superiores y magíster en Estrategia Nacional por el CALEN, el Centro de Altos Estudios Nacionales. Además, se desempeña como docente en esas dos instituciones. Coronel Vila, buen día. Gracias por acompañarnos. A ver si nos escucha bien. ¿No? ¿Tenemos alguna dificultad? Enseguida conectamos.
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12: Coronel Vila, bienvenido. Gracias por acompañarnos.
0: Muchas gracias, Emiliano. Buenas tardes. Buenas tardes para mí, buen día para usted.
12: Ah, claro, porque lo encontramos, ¿dónde? ¿En España, puede ser?
0: Andamos por España haciendo el camino del Valle del Sil.
12: Ah, bueno.
0: Es uno de los caminos de Santiago, estoy a 130 kilómetros de Santiago.
12: Ah, bien, bien. Disculpe entonces que lo estemos interrumpiendo en semejante aventura.
0: No, al contrario. Siempre es un gusto conversar con ustedes y con su audiencia.
12: Sí, ya hemos charlado en otras ocasiones con usted. En este caso nos interesa su perfil por dos razones. Una, en el IMES, en el Instituto Militar de Estudios Superiores, usted es docente de Defensa Militar Interna. ¿De qué se ocupa esa materia?
0: Usted sabe, Emiliano, que en este momento no estoy dando esa materia. Es más, a creer se va a la iglesia, pero creo que no está en el programa.
12: Ajá. Pero me llamó la atención ese término. ¿De qué se ocupa una materia como esa?
0: Hay una defensa nacional externa y hay una defensa nacional interna. Acuérdese, la defensa nacional supone o tiene como herramientas básicas la diplomacia, el desarrollo económico, la seguridad pública y la defensa militar. Obviamente, la defensa nacional externa es contra amenaza de origen externo. La defensa nacional interna tendría que enfrentar amenazas de origen interno. En una palabra, son tácticas, técnicas y procedimientos que usted eventualmente utiliza contra organizaciones irregulares. Por ejemplo, grupos insurgentes, grupos terroristas. Bueno, esa materia se dejó de dar en el IMES, tengo entendido, por lo menos yo no la estoy dando.
12: Uh-huh.
0: Si me pregunta qué pienso,
12: sí.
0: Le digo que me parece que estamos ideologizando un fenómeno que trasciende lo que puede haber ocurrido en Uruguay.
12: No, pero enseguida, en todo caso, vamos a eso. El otro motivo por el cual lo estábamos convocando es porque usted participó en misiones de paz de Naciones Unidas en Haití, en Congo, en Sinaí. ¿Qué tipo de responsabilidades tuvo en esos casos?
0: Y en el Sinaí era el oficial de transporte de la fuerza, o sea, vamos a decir, era un poco el oficial que gestionaba los vehículos que tenía la Multinational Force and Observers y se lo asignaba a los diferentes contingentes. Y después, en el Congo me desempeñé como jefe de team de observadores. Dentro de esa función estuve 8 meses en Goma, cuando todavía el batallón nuestro estaba más al sur, estaba en la ciudad de Bukavu. Estuve 8 meses trabajando en el desarme, desmovilización y, vamos a decir, reasignación de los civiles y los guerrilleros y los familiares que estaban en el medio de la selva para reintegrarlos al proceso de paz, vamos a decir, para que se desarmasen. Y después estuve 4 meses en Gualical, no me olvido más de ese team site, como jefe de observadores común. Y después en Haití estuve desempeñándome en la parte de inteligencia de la misión. O sea, era el jefe en la selva análisis.
12: ¿En esas misiones le tocó trabajar dentro de vehículos blindados?
0: No, en ninguna de ellas me desempeñé adentro un vehículo blindado. Pero soy oficial de infantería y, bueno, tuve formación en blindado, vamos a decir, ¿no? En blindado de infantería.
12: Uh-huh. Cuando preparábamos esta nota, consultábamos a varios colegas suyos y uno de ellos nos decía, a propósito de estos blindados, es rara la sensación de estar adentro y sentir los piques de las balas en la chapa, siempre pensando en que no van a pasar, en que las balas no van a pasar.
0: Sí, que le tiren a uno es una sensación fea, el blindado, el transporte blindado de personal, malo bien, le da protección a la tripulación y a la dotación que lleva contra armas de cierto calibre, ¿no? Dependiendo del tipo de blindado, obviamente. Pero es una protección.
12: Uh-huh.
0: Ahora, en misión de paz es necesario.
12: ¿Por qué subraya eso de en misión de paz?
0: Y bueno, subrayo porque usted sabe que en el mundo militar, en lo que la academia se refiere, por ahí hay una discusión, particularmente cuando enfrentamos conflictos o problemas internos, en la cual está los que dicen que hay que la force protection, la protección de la fuerza, la protección de los policías, los militares, y los que hablan de la population protection, la protección de la población. Es decir, si usted prioriza proteger a las fuerzas, las mete adentro un blindado. Estamos hablando en su propio país. Ahora, si usted prioriza la protección de la población, debe asumir riesgos y tiene que despatrullar pie a tierra. ¿Qué pasa? Usted se mete adentro un blindado y pierde contacto con no puede interactuar con el medio local. En este tipo de contextos es importante que las fuerzas de seguridad, sea policía, sea militares, tengan contacto, le vean la cara a la población, y más cuando es la gente de uno.
12: Uh-huh.
0: No sé si me entiende. Usted adentro de un blindado va protegido. Ahora, el contacto que tiene con la población es mínimo. Son las dos escuelas. Ojo, no digo que una tenga razón, no digo que la otra tenga razón. Normalmente uno asume determinados riesgos en pos justamente de lograr atraer hacia el bando del gobierno a la población, y eso supone riesgos, lo que se habla por ahí es boots on the ground, poner botas en el terreno. Usted se escotilla en un blindado y no le van a pasar las balas probablemente, por lo menos las de pequeño calibre. Pero el contacto con la población es acotado, y acuérdese, usted está metiendo vehículos que tienen entre 2,20 m, 2,50, 2,60 de ancho, por 5 m, 6 m de largo, de tracción 4x4, 6x6, 8x8, depende de lo que tengamos, en barrios que a veces no tienen buenas calles, y está el tema del daño colateral, ¿no?
12: Vayamos a lo de estos días acá en nuestro país. Usted lo mencionaba recién, se encuentra en el exterior, pero ha seguido la polémica que se produjo a nivel político cuando se conoció la iniciativa del Ministerio del Interior para utilizar vehículos blindados del Ejército para reforzar operativos policiales contra el crimen organizado. Aparecieron objeciones y dudas, tanto desde sectores del propio oficialismo, el Frente Amplio, como de partidos de la oposición. ¿Cómo vio ese debate?
0: Y mire, yo pienso que la medida por sí sola no es ni buena ni mala. La medida por sí sola no es ni buena ni mala. Somos todos instituciones públicas, somos todos organismos que dependemos del mismo jefe, y una cosa que los militares hablamos mucho es de lo conjunto, y hay una concepción conjunta estrecha, que yo digo que es Ejército, Marina y Fuerza Aérea, y hay una concepción conjunta más amplia que es a la que entiendo que que tal vez es la que sirve en Uruguay, que es Ejército, Marina, Fuerza Aérea y Policía Nacional. Entonces, yo digo, no, la medida en sí no es ni buena ni mala.
12: La policía, de hecho, ya tiene blindados, ¿no?
0: La policía tiene unos blindados rusos, creo que inclusive los hizo la misma fábrica que fabricó los Vodnik del ejército. Ahora, yo a lo que voy es que busca demostrar que el gobierno nacional quiere hacer algo distinto. Esto ya es algo distinto. Piense usted, lo digo desde un punto de vista académico y no estoy politizando la discusión. Yo me considero profesional ante todo. O sea, para que un gobierno de Frente Amplio esté dispuesto a llevar blindados a la calle, o sea, blindados del ejército a la calle, obviamente el gobierno quiere hacer algo distinto. O sea, es algo positivo, inclusive blindados manejados por material, por personal militar, que creo que es algo que usted hacía referencia, que muchas veces dentro del oficialismo se criticaba.
12: Sí, entonces, está la eventualidad de que sean conducidos por militares. En principio, ahora lo veremos, pero lo que está programado es que sean conducidos por policías, claro, entrenados, ¿no?
0: Sí, claro. Pero yo creo que para saber si la medida es buena o mala, hay que ver cómo esta medida, que por sí sola obviamente no va a solucionar la problemática global, que es lo que hace que el gobierno tome esa medida, hay que ver cómo esta medida articula con la estrategia, con las políticas y los planes.
12: Pero a ver, antes de llegar a eso, ¿cómo ve el concepto este de que se vaya a buscar en las Fuerzas Armadas un equipamiento, un tipo de vehículos que la policía no tiene?
0: Yo no lo... O sea, en principio no lo veo mal. A ver, le vuelvo a repetir, el Cóndor, por ejemplo, que me parece el más idóneo de todos los vehículos para utilizarlo para esta finalidad. El RPZ Cóndor.
12: Sí, sí, ese es el primero que por lo visto va a quedar en uso, según lo que se conoció este fin de semana. 4 vehículos blindados RPZ Cóndor.
0: Son vehículos vetustos, pero es una maravilla. Es una maravilla, es súper confiable, no se queda nunca. Bueno, es un vehículo alemán. Y ese vehículo originalmente... O sea, fue concebido para uso policial. A ver.
12: Ah, sí, fue concebido para uso policial.
0: Sí, sí, claro. O sea, fue utilizado por la policía en Alemania. No es descabellado. No me imagino entrando, por ejemplo, con, no sé, un E11 Urutú. O sea, 6x6, un vehículo 6x6, grande.
12: Ese es otro modelo,
0: un modelo brasileño. ¿Usted se imagina lo que es entrar en un espacio cerrado, calles estrechas, o sea, que hay autos en los costados? Digo, tiene sus bemoles entrar con blindados en una ciudad. Por eso... Digo, hay que ver cómo la medida articula con la estratégica, las políticas y los planes. En principio no me parece mal. Respondemos todos al mismo jefe. No lo veo mal.
12: ¿Antecedentes hay?
0: ¿En Uruguay?
12: Sí.
0: En Uruguay, en democracia, ¿no? Durante el proceso, este tipo de vehículos no existían. Lo existían eran transportes blindados de personal, y en aquella época los los únicos que existían eran los M113 norteamericanos, pero son vehículos a oruga. ¿Usted se imagina meter un vehículo a oruga en terreno, en calles que no sean de firme? Destroza todo.
12: O sea, antecedentes no hay de un préstamo de este tipo.
0: Ah, no. O sea, no había vehículo, transporte blindado de personal a rueda como hay ahora en aquella época. Ah. Y en democracia, o sea, para esta tarea, no hay antecedentes.

0: criminalizadas?
1: Sí, claro, pero a ver, usted seguramente puede
0: Bueno,
1: explicarlo
0: entonces,
1: mejor.
0: o sea, existen determinadas bandas en Uruguay, determinadas organizaciones, que utilizan tácticas, técnicas y procedimientos propios de grupos insurgentes. ¿Qué es lo que falta? Bueno, falta el objetivo político, que hoy no podemos atribuírselo. Hoy hay un objetivo de lucro, que es hacer dinero a partir de la venta de droga, el tráfico de armas. Hay un objetivo que pretende el lucro. ¿Ah? Entonces, pero hay determinadas bandas que utilizan tácticas, técnicas y procedimientos propios de grupos insurgentes. Por ejemplo, Sendero Luminoso, el grupo insurgente peruano. O sea, es una organización que se ha criminalizado. De ser insurgente se criminalizó para obtener recursos para poder seguir operando. A su vez, los cárteles mexicanos son organizaciones criminales que adoptaron procedimientos propios de la insurgencia. Y muchas bandas en Uruguay actúan utilizando tácticas, técnicas y procedimientos insurgentes. Y usted para enfrentarse a ellos, necesariamente, por más que nos cueste asumirlo, vamos a tener que adoptar tácticas, técnicas y procedimientos propios de la contrainsurgencia. Porque utilizan tácticas, técnicas y procedimientos de grupos insurgentes. Ojo, y esto no quiere decir buquelizar el Uruguay, ya claro.
1: Sí, se ha mencionado que pasa, lo hemos visto, que patrulleros u otros vehículos, entre comillas, livianos de la policía, en determinadas circunstancias son apedreados, ¿no? Se ha mencionado que eso daña a esos vehículos, obliga a llevar a cabo reparaciones, bueno, etcétera. Esa diría que es la hipótesis más suave de lo que puede pasar. Teniendo en cuenta lo que usted señalaba, también pueden pasar otras cosas, ¿no? Puede pasar que vehículos policiales sean enfrentados con armamento pesado, ¿no? Eso también está arriba de la mesa.
0: No, por supuesto. Una cosa, permítame, una cosa es que usted utilice blindados, transportes, blindados de personal para hacer patrulla. Y otra cosa es que usted utilice transporte blindado de personal cuando ya hay contacto, cuando se estableció un contacto y le están tirando o con armas o con piedras. Cuando le están tirando con armas o con piedras, usted para repeler esa agresión y proteger a su gente, obviamente va a utilizar blindado. Pero cuando usted está patrullando, está viendo al vecindario, está viendo a los vecinos, cómo anda vecina, cómo le va, o sea, a ver, hay que recuperar para el Estado esos territorios que se perdieron. O sea, en determinados lugares de Montevideo, el señor que va a tomar el consumo de la OCE o el que va a tomar el consumo de la UTE no puede ir porque lo roba. El Estado está ausente. Cuando los ómnibus no entran, cuando los taxis no entran, o sea, hay una ausencia del Estado. Por eso digo, el gobierno está innovando, el plan Más Barrio. Creo que es una medida en la decisión correcta. El plan Más Barrio, aclaremos, muy similar al que se utiliza en Colombia. ¿Y por qué en Colombia se utiliza un plan similar con otro nombre? Y porque el Estado estuvo ausente y en este negocio lamentablemente se cumplen los principios de la física, Emiliano. No existen espacios vacíos. El espacio que deja el Estado lo ocupan actores no estatales, sean insurgencias, sean organizaciones narco. A mí me llamó mucho la atención el CANE, al señor este que apresaron en San Carlos. Él gerenciaba una olla popular y tenía 20, 30 comensales en San Carlos. Y él era un poco el que cocinaba, según dice la prensa. Quiero decir, tal vez las amenazas a la institucionalidad no hay que verlas en compartimientos estancos, terroristas,

0: insurgentes, narcotraficantes, criminales comunes, y hay que verlas como algo que está en evolución, que muta, que tiene capacidad de hibridación, que es un poco lo que está pasando en Uruguay. Pero bueno, es una visión que puede ser discutible.
1: Si me permite, hacemos una pausa y después quiero que usted escuche los aspectos centrales del convenio para tener sus comentarios, ¿de acuerdo?
0: Sí, señor.
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1: La policía ya tiene a su disposición 12 blindados de las Fuerzas Armadas para utilizar en sus operativos. Hemos escuchado la discusión de la semana pasada en la que intervinieron voces del Poder Ejecutivo, voces del Parlamento, también los sindicatos policiales. Bueno, ahora que se conocen los detalles, ahora que está publicado incluso el convenio entre el Ministerio del Interior y el Ministerio de Defensa Nacional, estamos dando paso a una voz desde las Fuerzas Armadas. Concretamente, estamos con el coronel retirado Gustavo Vila, licenciado en Ciencias Militares y magíster en Estrategia Nacional, que integró el arma de infantería del Ejército Nacional.
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1: Coronel Vila, después de la conferencia de prensa del viernes y sobre todo después de que se difundió en el fin de semana el texto completo del convenio entre el Ministerio del Interior y el Ministerio de Defensa Nacional, bajó mucho la espuma que se había generado en torno a este plan. Quiero ir a lo concreto. Voy a leerle los puntos principales del convenio, a ver si usted los conoce, digamos, los escucha y nos hace sus referencias. Voy a la cláusula segunda, es corta, se refiere al objeto. Dice, el objeto del presente convenio consiste en el préstamo de uso de hasta 12 vehículos blindados de las marcas y modelos disponibles por parte del Ministerio de Defensa Nacional, Ejército Nacional, para la realización de operaciones de patrullaje del Ministerio del Interior para el cumplimiento de sus funciones en el combate del crimen organizado. Se habla de un préstamo de uso. ¿Qué dice usted?
0: Mire, lo primero que le digo es que yo no soy abogado. En principio entiendo lo que es un préstamo, y porque la policía y los militares dependemos de eso que le decía, del mismo jefe, no me parece mal que esos vehículos que hoy no van a estar afectados a la defensa nacional externa de nuestro país, porque no nos va a atacar nadie, que sean utilizados por la policía. Ajá. Lo que a mí me preocupa es cómo lo van a utilizar y en dónde lo van a utilizar.
1: Sigamos entonces. Vayamos a la cláusula tercera, ahora que tiene dos partes. La cláusula se refiere a obligaciones. Entonces, la primera parte alude al Ministerio de Defensa Nacional. El Ministerio de Defensa Nacional dice, se compromete a ceder en préstamo de uso de hasta 12 vehículos blindados de las marcas y modelos disponibles para la realización de operaciones de patrullaje por parte del Ministerio del Interior. B. Brindar capacitación al personal designado por el Ministerio del Interior a los efectos del correcto uso y conducción de los referidos vehículos, disponiendo del personal necesario a tales efectos. C. en caso de ser requerido por el Ministerio del Interior, designar a personal militar capacitado en el uso de los referidos vehículos, bajo los mecanismos legales correspondientes, a los efectos de la conducción de los mismos. ¿Qué dice de estos tres puntos?
0: En principio, me parece razonable que se le dé instrucción a personal de la policía para manejar esos vehículos. En caso de que, para manejar y para hacer el mantenimiento. Obviamente, en caso de que el personal policial no adquiera las destrezas y las habilidades necesarias para poder manejar ese material, personal militar tendrá que hacerlo. Ahí realmente me preocupa.
1: Ahí vamos a ir dentro de unos minutos nada más, porque quiero leer, por otro lado, las obligaciones del Ministerio del Interior. El Ministerio del Interior se compromete a mantener los bienes recibidos en préstamo de uso en el estado de conservación que fueron recibidos, realizando a su costo los actos de cuidado que sean necesarios; b, asumir la responsabilidad de compensar a terceros por los daños y perjuicios causados por el uso de los vehículos; c, aportar el combustible y lubricantes necesarios para la utilización de los vehículos; d, designar el lugar de entrega de los vehículos bajo su responsabilidad y prever la seguridad de los mismos; e, devolver anticipadamente los vehículos de existir razones de fuerza mayor o caso fortuito que obliguen al Ministerio de Defensa Nacional a exigir la devolución. ¿Sus comentarios sobre estos puntos, cinco puntos?
0: Y me parece lógico que la policía se haga cargo del mantenimiento, de entregarlos de la misma manera, en el mismo estado que los recibieron, que los entreguen. Y obviamente, porque los vehículos son del Ejército Nacional, fueron adquiridos, su empleo fue concebido para enfrentar eventualmente una amenaza externa o para llevar adelante misiones de mantenimiento de la paz, en caso de que el Ministerio de Defensa Nacional deba llevar adelante alguna de estas tareas, tal vez es lo más lógico que el Ministerio del Interior devuelva total o algunos de esos vehículos. No me merece ningún otro comentario al respecto, ¿no?
1: Bien. Una pregunta con respecto a lo primero, lo que hablábamos hace un rato, el entrenamiento, la capacitación. El Ministerio de Defensa se compromete a brindar capacitación a personal designado por el Ministerio de Interior a efectos del correcto uso y conducción de los referidos vehículos. ¿Son de fácil maniobra estos blindados? ¿Requieren efectivamente un entrenamiento específico?
0: Sí. Requieren, sin lugar a duda que requieren entrenamiento.
1: ¿Es muy diferente un vehículo como este que otro vehículo pesado?
0: Pero usted está moviendo lo que le digo. Usted está moviendo vehículos que van desde los 2 metros 18, creo, los más angostos, a 2,60, el Bodni creo que es el más ancho. Y miden entre 5 metros 60, creo, el más cortito, a 6 metros, es una mole. Estamos hablando de 10 toneladas, 12 toneladas, 14 toneladas. Son vehículos muy pesados. O sea, hay vehículos que son 4x4, hay vehículos que son 6x6, dependiendo de lo que vayan a dar al ministerio, ¿no? Entonces, cuanto más antiguo es el vehículo, y tal vez es más rudimentaria la conducción y exige mayor entrenamiento del conductor. Cuanto más moderno, más fácil son. Obviamente, los MK7 Mamba son los más modernos, son, como diría don Francisco, son nuevitos de paquete. Son ideales, pero también son más fáciles de manejar que los restantes, pero requieren que el personal se familiarice. Usted no se olvide que el primer escalón de mantenimiento de un vehículo es el propio conductor. Tiene un defecto, tiene un problema, se le para el vehículo y él, antes de llamar a los otros escalones de mantenimiento, es él el que tiene que salir del paso. O sea que no es solo manejarlo, es saber el tema de la presión de aire, del combustible, es el sistema eléctrico. Digo, ahí tienen que recibir instrucción, sin lugar a dudas.
1: Parece claro que el hecho de que la policía utilice en préstamo vehículos blindados del ejército, conducidos por agentes policiales entrenados a esos efectos, es el escenario menos controvertido. Si esos agentes pasan por la formación correspondiente, si tienen la capacitación, se da una situación que es, supongo, parece la más aceptable, la que menos discusión genera. Lo más delicado es lo que puede ocurrir si en alguna circunstancia el chofer debe ser un militar, cosa que está prevista en el convenio, ¿no? ¿Cómo ve esa otra alternativa? Por ejemplo, ¿quién le da las órdenes al militar que conduce el blindado?
0: Bueno, eso, Emiliano, que usted dice, muestra, por un lado, tal vez la debilidad de esto que surgió de golpe ante una necesidad acuciante. Demuestra también la falta de costumbre de actuar en conjunto, que diferentes agencias estatales puedan trabajar en conjunto. O sea, habla del chacrismo, la persistencia de los chacrismos. O sea, hay que determinar quién es el que da las órdenes. Normalmente, cuando estamos hablando de infantería, ejército, hay un jefe de carro, un jefe del vehículo, ¿sí? Y la dotación. O sea, ese conductor tendría que estar a órdenes de la persona que tiene al personal que va a ser eventualmente desplegado, al personal ejecutivo que lleva dentro ese vehículo. Eso sería lo lógico. Obviamente va a ser un policía. Uh-huh. Y ahí está el resquemor que nosotros... ¿Cómo un policía me puede dar orden a un militar? ¿O cómo un militar le va a dar órdenes a un policía? Lo que nos falta es aprender de otros países, otras experiencias que responden a contextos particulares, pero uno puede rescatar cómo solucionaron esos problemas. El problema de los orientales es que somos demasiado, no, esto es mío y porque es mío no se lo presto a nadie. Y lamentablemente en este tipo de emergencias, digo, hay que pensar en conjunto. ¿Qué es lo que nos falta? Nos falta realmente pensamiento conjunto.
1: Pero esas susceptibilidades existen.
0: Lo lógico es que el policía que va a cargo de la gente le dé órdenes al chofer. Que si usted me dice, ¿y hay experiencia? No, no tenemos. Pero, bueno, vamos a tener que hacer experiencia sobre él.
1: Y lo otro, desde la oposición, algunos dirigentes han advertido sobre la posibilidad de que en medio de un operativo, ese militar que está conduciendo el blindado se encuentre en una situación extrema. Por ejemplo, si es agredido o su seguridad está en juego y tenga la obligación, se ve obligado a utilizar su arma y disparar. ¿Qué pasa en un caso como ese? ¿Qué amparo legal tiene para el uso del arma?
0: Bueno, mire, si voy a estar por lo que leí, o sea, yo escuché que hablaban que el personal, o sea, el ministro Negro, hablaba que el personal militar tenía derecho al porte de armas y tenía derecho a la defensa como cualquier ciudadano.
1: ¿Podemos escuchar de qué manera lo señaló, lo dijo el ministro Negro el viernes en la conferencia de prensa?
2: El militar tiene por definición y por su estado militar y por su estatuto, tiene la posibilidad del porte de armas, tiene derecho al porte de armas. Seguramente va a hacer uso de ese derecho, porque lo hacen en su vida cotidiana, de portar un arma de puño, de uso civil, que estará en su poder y que eventualmente, llegado el caso en que tenga que utilizarla para preservar su integridad física, su seguridad y su vida, la utilizará como puede hacerlo un militar que tiene porte de armas, un policía que también tiene porte de armas o un ciudadano común que también tenga porte de armas.
1: Decía entonces usted, coronel Vila.
0: Sí, digo que si el ministro dice eso, para mí es una garantía. Ahora, usted y yo sabemos que lo político muchas veces está por encima de lo jurídico. Y realmente sería lamentable que de darse esa situación, que esperemos que nunca se dé, porque lamentablemente la cadena siempre se rompe por el eslabón más débil, que el militar que está conduciendo, se le queda el vehículo, no sé, en cualquier barrio complicado de la capital, tiene que usar la pistola, vaya que hiera a alguien y que termine preso el militar porque hizo uso de... Entonces, mire, ¿usted quiere saber a quién tenemos que tomar como ejemplo? Son a los británicos. Los británicos no dan puntadas sin hilo y no dejan nada al libre albedrío. Para hacer estas cosas tiene que haber una legislación robusta, directiva, leyes. Tiene que estar todo muy armadito, porque si no, lamentablemente siempre termina perdiendo el que está abajo. Sea ojo, sea militar o sea policía. El policía tiene la ventaja de que, bueno, que por lo menos es su zona de acción, es su campo de actuación. Pero el militar es un outsider. Entonces, es muy importante que sin perjuicio de lo que tenga derecho al porte de armas, que se deje bien reglamentado, porque ya le digo, los orientales estuvimos mucho tiempo acostumbrados a vivir en Narnia y de golpe se nos vino el mundo abajo.
1: ¿Para usted es necesaria una normativa específica?
0: Eso mismo que se dijo por la radio, yo pediría que fuera.
1: ¿Sabe que en el fin de semana conversé con un alto oficial de las Fuerzas Armadas que me señalaba que esta hipótesis que se teme o sobre la cual se advierte no es algo exótico? Puede ocurrir con frecuencia en ejemplos muy habituales cuando un camión militar o un ómnibus del ejército circula por las calles de Montevideo llevando materiales o llevando soldados. Eso pasa todos los días. En esas circunstancias, el chofer es un militar. Y teóricamente puede pasar que ese vehículo quede inmerso en una situación de violencia que obligue a ese conductor a realizar disparos. Como que esta es una posibilidad que ya existe y que existe todos los días. ¿Qué dice usted? ¿Se puede comparar una cosa con la otra?
0: Sí, se puede comparar. Ahora, sin lugar a dudas, no me gustaría estar en la tarea de ese pobre conductor que está haciendo una comisión del servicio para el ejército y que se le para el camión, no sé, en La Paloma o en Cerro Norte y se le tiran arriba para saquear del camión, tenga que hacer uso del arma. En caso de que tenga que hacer uso del arma en apoyo o en una comisión del servicio trabajando con la policía, va a tener otra cobertura. Pero lamentablemente las palabras se las lleva el viento. A mí me gustaría verlo eso escrito, que quede reglamentado, que quede... Lo político está por encima de lo jurídico, lamentablemente.
1: Coronel retirado Gustavo Vila, licenciado en Ciencias Militares, magíster en Estrategia Nacional. Le agradezco estos apuntes, le agradezco este enfoque hoy en perspectiva, a la espera de que esto avance un poco más, a la espera de que ya lo veamos en la práctica y seguramente exista la oportunidad de conversar nuevamente.
0: Emiliano, un gusto y como siempre a las órdenes.
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1: Hacemos una actualización breve de la información a media mañana. Gaby, una, dos noticias.
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16: Nos vamos al panorama internacional. El probable sucesor del primer ministro británico Keir Starmer, el también laborista Andy Burnham, propuso hoy transferir más competencias a los alcaldes para impulsar el crecimiento económico en su primer discurso desde que se supo que aspira a dirigir el gobierno británico. Vamos a llevar a cabo el mayor reequilibrio de poderes que nuestro país haya conocido jamás, declaró desde el emblemático Museo de Historia del Pueblo de Manchester, ciudad de la que fue alcalde hasta su elección como parlamentario británico el pasado 18 de junio. El actual primer ministro, Keir Starmer, de 63 años, anunció el 22 de junio su renuncia como líder del Partido Laborista, por lo que también dejará el puesto de jefe de gobierno en las próximas semanas, y Burnham aparece como probable sucesor. De 56 años y hasta ahora alcalde del Gran Manchester, es el único candidato declarado por el momento para sucederle. Su victoria del 18 de junio en unas elecciones parciales en el norte de Inglaterra le permite optar a la dirección del Partido Laborista para después llegar al puesto de jefe de gobierno. En ausencia de rivales, Burnham podría ser primer ministro el 17 de julio, tras un periodo de presentación de candidaturas que va del 9 al 16 del mismo mes. Y en su discurso de hoy, apoyándose en su experiencia como alcalde de una gran ciudad del norte del país como Manchester, señaló que ha llegado el momento de que Whitehall, donde se encuentran los principales oficinas del gobierno británico, acepte que el crecimiento no puede imponerse desde arriba, sino que solo puede fomentarse desde la base. En ese sentido, el dirigente laborista pretende crear en Manchester una nueva estructura descentralizada denominada Número 10 Norte, en alusión a la dirección de la residencia oficial del primer ministro, el 10 del Downing Street en Londres. El nuevo organismo se encargará de redistribuir las competencias y los recursos en todo Reino Unido. Seguimos adelante con más información. Al menos 7 personas murieron y unas 30 resultaron heridas en ataques rusos en el este y sur de Ucrania, según informaron hoy las autoridades ucranianas. Un ataque de misil ruso en Dnipro, en el este de Ucrania, dejó 5 muertos y 28 heridos, de los cuales 4 están en estado crítico, indicó el jefe de la administración militar de la región Dnipropetrovsk, Oleksandr Ganja. La policía precisó que el misil impactó contra una empresa privada en esta ciudad industrial, que con frecuencia es blanco de ataques de Moscú. En el sur del país, 2 personas murieron y 6 resultaron heridas, entre ellas un niño, en un ataque con dron ruso contra un autobús en la ciudad de Zaporilla, según informó el jefe de la administración militar de la región homónima, Iván Fedorov.
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1: Nos despedimos por hoy de nuestros amigos oyentes en Océano FM 93.9. Ellos tienen pronta allí la propuesta de Somos Música. Nosotros acá continuamos en Radio Mundo, seguimos en perspectiva y vamos hacia la tertulia.
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2: ¿Cómo está la ciudad hoy? ¿Con qué movimientos se encontraron acá en la capital, estimados?
3: La verdad, una ciudad bastante tranquila, ¿eh? Para ser lunes, me parece que estamos todos madrugando.
2: Mirá lo que decía Daniel más temprano. ¿Qué día diferente hoy? Menos tráfico, menos locura en la calle. ¿Por qué? Porque no hay clases. Creo que podríamos reflexionar sobre esto. Si no podemos intentar que se vaya a escuelas, colegios y liceos en ómnibus. Dejar de llevar cada padre a sus hijos y contribuir así a un movimiento más razonable. ¿Por qué no un sistema especial de transporte escolar universal y listo? Dice Daniel.
4: Ya lo hay. Lo que pasa es que no es universal, pero las camionetas escolares por todos lados, y no solo para ricos, ¿no? Y el tránsito no solo lo entorpecen seguramente los que van en su auto, sino también esas camionetitas.
2: Pero es cierto que hay mucho, mucho niño, joven, que termina yendo a clase en transporte automovilístico individual, ¿no?
4: Y mucho trabajador que también lo hace.
2: Sí, sí. Es el mismo fenómeno.
4: Hay muchas observaciones sobre qué cantidad de ocupantes tienen los vehículos, y es una persona, dos personas.
10: ¿Cuántos vehículos hay por hogar?
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2: ¿Vamos pasando a la mesa?
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2: Abrimos, señoras y señores, la tertulia en este lunes que es 29 de junio del año 2026. Están con nosotros Lucía Zapata, buen día.
11: Buenos días.
2: Juan Gavito, ¿cómo te va?
12: Hola.
2: Miguel Fernández Galeano, ¿todo bien?
13: Buen día, todo bien.
2: Y el último saludo para Matías Bordaberry.
14: ¿Cómo estamos? Buen día.
2: Bueno, vamos, tenemos un par de asuntos. Discutíamos antes de empezar cuál era el primero. Tratábamos de discutir cuál era el primero, pero no hubo dudas en realidad. Este que viene ahora tenía que ser el primero. El viernes de noche, después de perder 0-1 ante España, la selección uruguaya de fútbol quedó fuera del Mundial FIFA 2026. Por segunda vez consecutiva, la Celeste no lograba pasar de la fase de grupos, pese a que en esta ocasión se habilitaba que 32 de los 48 equipos iniciales avanzaran a 16avos de final. Este resultado, ustedes saben, generó mucha frustración en la población aficionada al fútbol y precipitó una cantidad de críticas en el periodismo deportivo. Hubo reproches a dirigentes de la Asociación Uruguaya de Fútbol, al equipo técnico, a los propios jugadores. Antes de que se desatara ese vendaval y hablando en conferencia de prensa, Marcelo Bielsa, cuyo contrato culminaba justamente con el Mundial, admitió que su gestión como entrenador no le dejaba nada al fútbol de nuestro país.
15: Debería decir simplemente que toda la decepción que ustedes, periodistas pero hinchas del fútbol uruguayo, legítimamente quieren volcar sobre el responsable que soy yo, tengo que aceptarlo porque corresponde. Lo que yo le dejo al fútbol uruguayo es nada, porque cualquier tipo de aporte que puede hacer un entrenador al fútbol de un país en el que trabajó 3 años, nunca se instala si no se consiguen resultados.
2: ¿Qué sensaciones le dejó a ustedes esta participación de Uruguay en el Mundial? Empieza Miguel porque Miguel tenía la intención de integrar la tertulia del Mundial, no está en ese elenco. Entonces, ha sido postergado, ese es un tema que dará lugar a litigios y bueno, tramitación en los ámbitos correspondientes. Pero ya que estamos con el micrófono ahí delante, Miguel, largate. Sí,
5: yo creo que hay, voy a comentar cuatro puntos, porque hay tanto para hablar y hablamos tanto todos de esta frustración que... Lo primero es que claramente el fútbol en Uruguay es mucho más que los resultados. El fútbol en Uruguay se mete en la vida de todos nosotros, en nuestras expectativas, nuestras esperanzas, nuestros proyectos de vida están mayoritariamente intersectando la vida de cada uno de nosotros. ¿Cómo es la relación con nuestros hijos, con nuestros nietos, con todo eso está muy cruzado por cómo le puede ir a Uruguay y cómo no? Eso es algo muy de la identidad uruguaya y hay que ponerlo en el análisis para entender.
2: Es cierto, no abarca el 100% de la población.
5: No, pero es un porcentaje cada vez más
2: alto. Pero es un porcentaje
5: incorporado
2: importante.
5: Con el proceso de Tabárez incorporó a mucha más gente.
2: Y por ejemplo, a las mujeres. Apareció todo un público femenino fan de la selección.
5: Entonces,
2: ¿no?
5: Yo creo que ese es un primer punto importante para aquilatar el impacto, para valorar el mazazo, la decepción, la frustración, ponerla en contexto. El segundo elemento que a mí me parece importante es que de ninguna manera se puede decir que esta es la actuación más frustrante del Uruguay en la historia de los mundiales, por varias razones, porque entre otras cosas en 5 oportunidades, desde el 70 para acá, que es como podemos medir esta época del fútbol, Uruguay no clasificó, o sea, no clasificó en la etapa de inicial, sino que no entró al Mundial. Hay un dato que yo lo leí en una nota de prensa en estos días, Uruguay ganó en los últimos 52 años en Mundiales una sola vez sin que dirigiendo Tabárez. Una sola vez ganó no dirigiendo Tabárez, el 2-0 de Alonso en Qatar. Fuera de eso, si no dirigía Tabárez, Uruguay no ganaba. O sea, vamos a poner en contexto lo que nos pasó.
2: Ah, claro, estás hablando del técnico que la selección tuvo entre Tabárez y Bielsa.
5: Alonso. En los últimos 52 años, Uruguay no ganó un solo partido salvo uno en Qatar. Si no dirigía Tabárez, quien ganó 11 partidos en Mundiales. O sea, texto y contexto, porque si no hacemos un análisis que nos lleva a la catástrofe actual sin mirar la propia historia de nuestra selección. La cuarta consideración, porque no quiero usar del uso de la palabra, aunque todos nos sentimos muy expertos en este tema, tiene que ver con algo que va a provocar debate, pero que me parece interesante que lo empecemos a instalar, que es, sin duda, hay dos componentes fundamentales en el fútbol moderno, en el fútbol espectáculo mayor, que empezó a hacerlo con las contrataciones, con los medios de comunicación, el fútbol, de década de 70 para adelante, es otro fútbol, otra competencia, otro interés comercial, nos guste más, nos guste menos, es la realidad. Y si miramos en ese contexto, hay dos componentes que son identidad deportiva y carácter, y estrategia y metodología. Yo creo que hasta es reducida la palabra metodología, porque en fútbol es mucho más que metodología. Es estrategia, es dispositivo. Y en ese sentido, yo creo que nosotros tenemos que mantener la identidad, y para eso es muy importante para la identidad que las habilidades blandas estén, y no las tuvo Bielsa. Entonces, en ese sentido, soy crítico de Bielsa. Pero hay otro componente, que es el componente estratégico de cómo jugar al fútbol hoy y cómo ser competitivo, que nadie le puede negar a Bielsa que lo tuvo. Yo me sentí orgulloso, a pesar de la derrota, que Uruguay le jugara a un promitente campeón mundial como es España, de igual a igual. Y eso no lo está jerarquizando a nadie. Eso es un cambio copernicano. Que juguemos de igual a igual al fútbol y por lo tanto podamos ser eventualmente competitivos, es un cambio radical. Con la camioneta, con el ómnibus atrás, con España, nos llevamos 5 goles.
2: Bueno, empezó bien esto. Sí. Miguel tocó una cantidad de ángulos y ahora hay varios pidiendo la palabra. ¿Qué hago? ¿Quién sigue? ¿Juan?
4: Sí.
2: ¿Viste, Matías?
4: Porque somos de la misma.
2: En la tertulia del Mundial, tenés que esperar.
4: Somos de la misma generación con. con Miguel y vimos a Uruguay fuerte en defensa, haciendo partido y ganando partidos con otros planteos muy distintos a los del señor Bielsa, que cree que se puede jugar como en Europa con jugadores uruguayos aunque vivan en Europa. Yo a lo que decía Miguel quiero agregar que además hay una dimensión económica muy importante en el fútbol, que actualmente más que un deporte es un gran negocio, que es el que justifica que semi-analfabetos funcionales cobren millonadas como cobran. Y creo que esto ha sido, además del fracaso deportivo, un gran fracaso económico. Pensemos en todos los restaurantes, pensemos en una cantidad de negocios armados, las pautas publicitarias que tienen que rearmarse o seguirse pasando y la gente riéndose, ¿eh?, en función de supuestos logros que íbamos a tener y que no tendremos. Entonces, yo creo que el fútbol es importante, ya se habrán dado cuenta que no mucho para mí, pero creo que no hay que entrar en la alienación absoluta, ni en lo nacional, ni en lo internacional. Y respecto de las responsabilidades, son todas compartidas. Ya lo hemos dicho varias veces. Tenemos gente que fracasó, ya mencioné tertulias pasadas lo de la gripe aviar, que ataca a algunas aves de corral y a algunos pajarillos silvestres. Y como dicen en campaña también, no es lo mismo ser empleado que ser patrón. Hay gente que, conducida por otra persona en otro equipo, parece brillante, pero cuando le llega la hora de tener la conducción de la máxima responsabilidad, no anda. Y eso le pasó a muchos jugadores. Creo que, vuelvo a lo económico, este fracaso va a llevar a que la cotización de muchos baje, evidentemente. Y bueno, volveremos a nuestra realidad, en donde, como decía yo también días pasados, cualquiera le hace partido a cualquiera de los ex grandes, ahora a nivel internacional también. Y si además nos hacemos los goles en contra, naturalmente íbamos a perder.
3: A ver, estoy tratando de digerir un poco las palabras, también un poco lo que Miguel decía, que le había dado orgullo como habíamos jugado el viernes. Mi sensación fue totalmente distinta. Lamentablemente me parece que fue bastante de angustia, fue bastante de dolor, de decepción, porque somos un país futbolero. Y cuando yo te digo que somos un país futbolero, yo lo defino como un país que por ahí no es muy nacionalista en muchos otros aspectos de su vida. No somos un país en los cuales, cuando vas caminando por la calle en periodos que no son de mundial, vos veas una enormidad de banderas de Uruguay. No somos un país en el cual necesariamente nos aflora esta necesidad de decir que somos uruguayos para todo el mundo.
2: Todo un tema es.
3: Por lo general, los uruguayos somos bastante más reservados cuando salimos para afuera, cuando estamos recorriendo el mundo, cuando nos presentamos a otras partes del mundo. Pero en el fútbol eso cambia. Y me parece que no estoy solo cuando digo que en esta época de mundial es muy lindo ver que salen las banderas de Uruguay a los balcones, sale la bandera de Uruguay a los ómnibus, a los camiones. Vos ves chicos que por ahí se compran la camiseta de Uruguay, que juegan los partidos de fútbol en el recreo tratando de ser sus ídolos uruguayos. Entonces me parece que el fútbol genera algo en los uruguayos que por ahí el resto de los aspectos no genera. O sea, realmente me parece que es un fenómeno increíble. De la misma manera que te digo que...
2: Sí, fíjate que estábamos, ¿no? Desde hace, ¿cuánto? 6 meses en una gigantesca manija de expectativa, sí, que se iba a laudar en 3 partidos, ¿no?
3: Totalmente. Es que
2: se iba a definir por sí, por no, por lo que fuera, en 3 únicos partidos. Y sin embargo nos pasamos, ¿cuántos meses? ¿Cuántos minutos y horas y centímetros de charla, conversación?
3: Y yo lo defino como algo totalmente irracional. No tiene lógica. O sea, para la persona que no es futbolera, que no le gusta el fútbol y lo ve de afuera, yo entiendo el comentario que son 22 personas corriendo atrás de una pelota. Lo entiendo. No lo comparto, obviamente, pero lo entiendo. Porque al final del día, si tú te pones a pensar qué cambió nuestras vidas personales del viernes pasado hasta ahora, nada. O sea, los problemas de Uruguay siguen siendo los mismos, las oportunidades de Uruguay siguen siendo los mismos, tú tenés que seguir levantando e ir a trabajar al mismo trabajo. O sea, no te cambió nada en la vida. Y sin embargo, este ánimo, esta desazón, esta decepción, que me parece que la enorme mayoría de los uruguayos acompañamos, tiene que ver con que somos un país futbolero y que, sí, que había muchas expectativas puestas en la selección, que la selección avanzara implica que hay más asados con tus amigos, que implica que hay más charlas en el boliche, que implica que hay más charlas en el trabajo. O sea, eso está. Por eso yo digo que somos un país futbolero. Y bueno, esto es un proceso que es mucha decepción. Me parece que esa es la palabra que le calza.
2: Una pregunta que podría quedarse acá, pero capaz que queda para después. No quiero derivarte por esta rama, pero ¿cuál era la expectativa, no? ¿Que Uruguay llegara a qué nivel en el Mundial? Porque sí, efectivamente había una expectativa gigante, enorme. Pero ¿con qué soñábamos? ¿Con un partido más?
3: A ver, yo creo que acá hay una realidad.
2: ¿O creíamos que podíamos llegar a la final, al tercer puesto? ¿Qué?
3: Es complicado porque todas las personas me parece que tenemos un lado mucho más racional y mucho más pasional. Yo creo que cuando hay un Mundial nos empieza a conquistar un poco esta cuestión mucho más pasional de decir, bueno, capaz que se nos da. Ese sentimiento de frustración que tienen todos los hinchas de Nacional y Peñarol cuando se dan los sorteos de la Libertadores, que decís capaz que este es el año y después obviamente termina no siendo el año. Pero ahí sí me parece que
2: esta por lo menos el sorteo no había venido nada mal.
3: Por eso, me parece que estaba la expectativa de decir, bueno, es un Mundial en el cual efectivamente se agrandaron la cantidad de equipos, tenemos una fase de grupos me parece bastante más clara, etcétera. Entonces ahí sí me parece que había como una expectativa de decir, bueno, capaz que si pasamos de ronda y quedamos afuera con una potencia europea o sudamericana, si quedamos afuera en 16avos con Argentina, bueno, capaz que no es un tan mal Mundial. Pero me parece que a la postre el resultado de decir empatamos con Arabia, empatamos con Cabo Verde, perdimos con España, quedamos afuera en fase de grupos por segundo Mundial consecutivo, y bueno, se hace bastante difícil de digerir.
2: Lucía, te queda la intervención final de esta primera ronda.
7: Bien. Bueno, yo había pensado como en dos intervenciones distintas, una más general y futbolera, digamos, y la otra un poco más específica y futbolística, por no sé si tienen conceptos distintos, pero te los puse. A ver, fútbol y sociedad. Claramente, sí, el fútbol es el opio de los pueblos. Claramente el fútbol aliena un montón, pero qué lindo que es alienarse con el fútbol. O sea, qué lindo que... Y yo creo que muchas veces hay dos... como dos públicos distintos, ¿no? El público que va a ver a la Celeste y el público más capaz que vamos todos los fines de semana a ver un cuadro.
2: Sos de esos.
7: Sí, soy futbolera.
2: ¿Todos los fines de semana a la cancha?
7: Por supuesto.
2: A ver, ¿a?
7: No, yo soy defensor, me podrán decir, bueno, cosas, pero... pero
2: cualquier equipo que dijeras...
7: Y me iban a decir cosas. Pero para mí...
5: Salvo que dijera Nacional, todo era...
7: No, pero para mí no hay nada más lindo que ir 2 horas a la cancha y pensar que ese es tu principal problema, que tus jugadores corran atrás de la pelota y hagan un gol y que eso sea lo que más te importa por un rato. Me parece que es una cosa fantástica y que el fútbol genera eso en muchísimos uruguayos y uruguayas y eso es, me parece espectacular. Entiendo, muchos dicen pan y circo, sobre todo este mundial en particular, y puede ser, y ahora diré algunas cosas, pero nada. Sé que hay mucha gente cansada de que hablemos de fútbol, pero entiendo o que entiendan que para muchísimos representa algo como muy importante en su vida. También, por otro lado, me encantaría que esta indignación que hoy tenemos como sociedad con un arquero o con un técnico la tengamos con otras cosas, ¿no? Con problemas, con femicidios, con cosas de ese estilo, que no se ve esa indignación así como vamos al aeropuerto y lo vamos a buscar. Entonces, nada, quería como plantear ese equilibrio desde una persona muy futbolera. Nada, también pongamos a veces un poquito las cosas en perspectiva y no tampoco no matemos a nadie personalmente, ¿no? Que creo que también hay un poco un linchamiento ahí que después hablamos de la salud mental y no sé qué. Y bueno, también tener un poco de cuidado cuando hablamos de las personas, más allá de los del futbolista. Yo después, habiendo dicho todo esto, creo que hay un para mí un responsable clarísimo de todo esto, o sea, o el principal responsable, y es Ignacio Alonso, es la dirigencia de la AUF.
2: No había aparecido esa persona, no había aparecido esa referencia todavía.
7: Sí, ahora todos lo nombran, pero casualmente hace un par de meses nadie hablaba, era como que no sé si tenía varios amigos periodistas deportivos o cuál era el tema, pero ahora sí es políticamente correcto hablar en contra de Ignacio Alonso. Yo creo que la AUF en los últimos años ha hecho cosas bastante nefastas, para afuera, o sea, como selección, y también a la interna del fútbol. Me parece que el fútbol uruguayo está bastante roto por cosas que se han decidido en la AUF, y eso también repercute en la selección, por supuesto, porque por más que la mayoría de los jugadores estén jugando en el exterior, el fútbol local tiene un reflejo en la selección, y me parece que eso es importante. El fútbol cada vez es más negocio, no solo acá, en todos lados. Para mí, bueno, el convertir, el sacar clubes y convertir en SAD las cosas me parece una cosa peligrosísima para nuestro fútbol. Pero bueno, una UF que además, si bien a veces dice alguna cosa contra la FIFA, creo que ha sido absolutamente funcional a una FIFA que también tiene horribles problemas de corrupción y de desnaturalización del fútbol. Justamente lo que somos futboleros no podemos tolerar estas pausas ridículas de hidratación publicitaria que se hicieron en los partidos.

0: Y una última cosa de estas generales, y después me iré a las partes más, más particulares para hablar de fútbol mismo. Acá aparece, yo soy muy hincha del proceso Tavares, completamente. Viudas de Tavares, como nos dicen en Twitter a los que somos hinchas del proceso. Ahora, Bielsa no vino a terminar el proceso Tavares como muchos lo quieren hacer. O sea, acá hubo alguien en el medio que por suerte lo nombraron, también estuvo el Tornado Alonso, traído por Ignacio. Ahí pasaron cosas, o sea, ya eso, fracasamos rotundamente en el Mundial pasado también. No, porque parece como que todo estaba perfecto, que el proceso de Tavares estaba divino. Primero, me parece que hubo un boicot fuertísimo a ese proceso, por más que hubiera llegado a su final, no era la forma de terminarlo. Pero además eso, no vino Bielsa a romper todo. Ya las cosas estaban bastante mal. Entonces, nada, simplemente contextualizar algunas cosas, y también se ve que tenía el sueño ahí de comentarista deportivo y de golpear la mesa. Y me lo acaban de cumplir, gracias.
1: Acá tenemos otra voz que faltó en la tertulia del Mundial, Matías.
2: Ustedes eran los elegidos, pero entraban todos los uruguayos en esa tertulia.
3: Pero es que ahora que no juega Uruguay, me parece que vamos a tener más tiempo para comentar muchas cosas, así que les extendemos una invitación.
1: Es más, ahora que no juega Uruguay, Matías se va.
3: No,
1: Eleonora se va.
3: Para nada. Al revés, ahora puedo extender más opiniones claras. A mí hay algo ahí que, perdón, Lucía, me parece que vale la pena. Yo vi muchas personas que obviamente tratan de encontrar las responsabilidades a este fracaso de la selección, y brindan su opinión. Obviamente que las opiniones están totalmente permitidas. A veces me parece que se empiezan a mezclar cuestiones deportivas y políticas y demás. Yo vi gente que apuntaba a la calle Pou, no sé por qué, o había gente que apuntaba a determinadas figuras políticas y demás. No me queda tan claro necesariamente por qué acá se está apuntando a la SAD, si te soy sincero.
1: La SAD, las sí. Sociedades Anónimas Deportivas.
3: Sí, porque si uno analiza en el mundo, las selecciones que les está yendo mejor, por lo general todos los clubes ahí son SAD. Y no veo necesariamente una vinculación de fracasos deportivos para ahí. Yo puedo entender que se diga, mirá, capaz que se cortó el proceso de selecciones. También uno podría eventualmente decir, mirá, tenemos unas generaciones de selecciones que parecían que eran muy buenas y hoy en día desaparecieron. La selección sub-20 campeona del mundo, no hay ninguna que efectivamente hoy en día esté brillando. Entonces ahí como que también hay una interrogante que hacernos de por qué no estamos viendo que la selección mayor se está nutriendo tanto de juveniles. Pero de nuevo, me parece que en esta cuestión de hacer análisis, cada uno tiene la posibilidad de hacer el análisis que quiera, pero me cuesta entender a veces por qué necesariamente se está apuntando ciertos actores.
0: Pero Alonso, porque es la cabeza de la AUF.
3: No, está bien, Alonso.
0: Yo dije Alonso, no dije Alonso, Pou ni nada.
3: No, está bien, pero muchas veces en redes sociales y demás se abre como ese debate de decir, bueno, aprovechemos que ya el ámbito está caldeado, que estamos todos enojados y que cada uno dispara a la persona que efectivamente le gustaría dispararle.
2: Sí, yo creo que el fútbol es un deporte maravilloso porque podemos hacer abstracción de las consideraciones políticas generales que tengamos sobre conducción deportiva, modelo de organización del deporte, mercantilización del mismo, etcétera, y a la vez apasionarnos haciendo abstracción de esos condicionantes que están. Y nos podemos apasionar porque es un deporte en el cual David le puede ganar a Goliat, y porque tiene unas variantes como deporte que permiten esa posibilidad de la sorpresa, esa posibilidad de jugar otra cuestión. Eso es apasionante del fútbol, que nos gusta desde chiquitos el tema, que lo seguimos con pasión. Yo tengo hay pocos temas después de la política que me importan más que cómo le va Suárez. A Suárez lo he seguido en cualquier lugar. Una persona que yo la podría traer ahora como entrando en contradicción con las cosas que han pasado, por lo que se comenta. No estoy tan seguro que sea así, pero bueno, da para todo, porque también hay un tema donde todos nos sentimos, así como no pasa tanto en la política, todo el mundo se siente con capacidad de tener verdades absolutamente confirmadas en materia deportiva. Pero yo quiero seguir haciendo el análisis de lo que queda, porque eso es lo importante. O sea, ¿qué queda como perspectiva? Como perspectiva queda, primero, tomar conciencia de que no tenemos las figuras con las cuales el proceso Tavares se completó. No las tenemos por muchas razones, entre otras.

0: porque Bielsa está desde el 23. Tampoco uno piensa, Bielsa, ¿de cuánto está? Está del 23, hace 3 años y un poco más. No se le permitió o no supo resolver la fórmula de clave de éxito de Tabárez, que fue del maestro, que fue la idea de proceso, de procesos de selecciones y de interconexión entre el proyecto de la selección mayor y las selecciones, digamos, dejó juveniles y su
1: Entonces es
0: articulación.
1: que no se le permitió.
0: No sé si no se le permitió, no sé dónde estuvo la decisión.
1: Pero no se acordó eso. No, no, la responsabilidad de Bielsa no era esa, exactamente.
0: No era, y al no serlo, es decir, había un esquema que rompía con una lógica esencial que era la de proceso. O sea, lo principal del maestro no fue la conducción táctica, punto y aparte. Fue un concepto de construcción, de equipo, de proceso y de articulación entre las distintas generaciones que tuviera este resultado. Y eso me parece que tiene un impacto que es hora de que lo valoremos. Tabárez resolvía los desafíos que hoy tiene el fútbol en términos de estrategia futbolística, de exigencia deportiva, porque yo creo que jugar a la exigencia deportiva hoy es clave. Tengo mis dudas de que haya que resolverlo haciendo jugar por separado a los titulares de los suplentes. Dudas, lo digo un poco irónicamente, porque creo que eso no funciona en la mentalidad uruguaya. Entonces, cuando yo hablé hoy en la primera intervención de habilidades blandas, me estaba refiriendo a que la cabeza de Bielsa es una cabeza interesante para pensar que el fútbol uruguayo debe pensarse en clave de jugar de igual a igual, porque condiciones deportivas hay. Si se hace un análisis, famoso análisis, la famosa construcción en espejo del desarrollo del fútbol, o sea, cómo analizo qué hace el contrincante y construyo una estrategia teniendo en cuenta al contrincante. Y yo, Matías, me sentí contento porque el hecho de que empezado el partido, la defensa uruguaya pudiera cortar a los atacantes españoles, me pareció, ya respiré.
1: Bueno,
0: Yo
1: ahí
0: dije,
1: entras en un terreno que da para discusiones. Mirá,
0: bueno, todo da para
1: todavía
0: discusión, pero por
1: no.
0: eso estamos
1: La
0: acá.
2: versión de España.
1: Te lo digo porque no he tenido tiempo casi de intercalar mensajes de oyentes, pero hay más de uno que discrepa con eso de que hayamos jugado de igual a igual con España. Por ejemplo, Nacho dice: jugamos muy fuerte, destruyendo y al borde de amarillas y rojas,
0: ¿Sí?
1: como en el caso de Canovio, que hizo mérito para expulsión y que queda con el triste privilegio de haber defendido la tradición de la garra charrúa. Los españoles se quejan de eso,
3: Pero el
1: ¿no?
3: fútbol es un deporte de contacto, que juegan al pádel, no sé, toda la vida.
0: Se decidió en un partido que eras punto total, no eras banca, jugar y arriesgar arriba. Vuelvo a repetir, yo lo veo como persona que sigue el fútbol, que sigue el fútbol internacional, como la única alternativa de que podamos aspirar a algo. Francamente, y ese es el debate que yo quiero instalar hoy, porque en lo estrictamente deportivo, lo otro sé que me puedo meter muy poco. El fútbol es de las pocas cosas que a mí me permite decir, bueno, ¿qué pasa arriba? Me tiene menos preocupado porque no lo puedo mover. En la política nacional, en cómo construir, bueno, soy un poquito más optimista, aunque no obtenga después todos los elementos para ser optimista. Pero en el fútbol yo me abstraigo y digo, ¿cómo se juega el fútbol? Porque me gusta el fútbol, porque me gusta cómo se juega, porque me gusta ver los jugadores. Yo digo, Valverde es un gran jugador en el Real Madrid, no lo fue en la selección. No lo quiero. Cuidado, una cosa que no dije, que me parece que la última quiero decir, es que me parece horrible el ir contra los jugadores. Eso para mí es innegociable. Un jugador de fútbol es un jugador de fútbol y no le puedo pedir. O sea, todo lo que hicieron contra Muslera en estos momentos, se olvida, por ejemplo, de que Muslera le hizo el pase de gol a Suárez en el 2-1 contra Inglaterra. Le hizo el pase de gol, un golero que hace un pase de gol. Un golero que nos arregla definiciones por penales. ¿Nos vamos a olvidar de eso, de Muslera? Porque jugó con fiebre. Bueno, ¿de quién? Ahí viene otro lío.
1: A la panelista que habló contra la SAD, dice Alfredo, que mire los resultados de los últimos campeonatos. Racing, transformado en SAD, viene haciendo un proceso sorprendente. El problema no está allí. El problema son los dirigentes. dice Javier de 33.
3: Me encantaría poner este tema en particular como debate por un día, ahora no puedo responderlo.
1: Queda,
3: pero
1: queda anotado.
2: Vengo cuando quieras.
3: Charlamos. Agendado.
0: Y en la tertulia del Mundial, puede ser que ahora bueno, queda algo más tema.
1: Vuelve Juan ahora.
4: Mi última y breve intervención sobre este tema, que se habrán dado cuenta no es de los que más me... más captura mi atención. Yo respecto de las responsabilidades, creo que sí, que hay responsabilidades comunes, pero diferenciadas. Y yo creo que las responsabilidades suben desde la cancha hasta el palco. Digo, el golero que se le escapa la pelota no tiene nada que ver el técnico ni el dirigente. El número 9, si hubiera tenido la oportunidad que tuviera un gol para hacer y lo errara, tampoco. O sea que yo creo que los profesionales, que como dije, ganan mucho y todos ellos tienen una gran trayectoria, porque salvo un caso, creo que no había juveniles o gente recién ascendida, tienen que estar acostumbrados a que su rendimiento sea criticado. Entonces, yo con el señor Alonso no tengo el más mínimo contacto ni conocimiento, pero creo que es el último de los responsables, y en todo caso llegó allí por algo. Es decir, hay toda una estructura que lo propuso y lo sustentó. Y al señor Bielsa lo contrataron, y bueno, pero quien pierde o gana los partidos y a su vez transforma en héroes o villanos al director técnico o al dirigente, son los jugadores y tienen que asumir su responsabilidad. Y lo último que quiero decir, que me parece esto sí una cosa bien positiva, es que por primera vez no le echamos la culpa a los jueces. Es decir, nadie tiene nada que decir.
1: Es cierto.
4: Sobre la incidencia arbitral.
1: Pero hay tiempo todavía. Mirá que hay tiempo de esta discusión.
4: A mí personalmente me pareció que se dejó jugar muy fuerte en los pocos partidos que vi, no solo de Uruguay. Creo que es una nueva onda de la FIFA para que no se interrumpa el juego, ta, ta, ta. Pero en este caso nadie puede decir que perdimos por culpa del juez.
0: Salvo para la pauta comercial.
1: Ahí sí. Agrego otro apunte de los muchos que veo acá entre los oyentes. Y lo agrego porque va por otro lado, porque de algún modo aporta, agrega, a propósito de profesionalismo, contratos, etcétera. Dice Germán que los directores técnicos deberían recibir su salario, entre comillas, en función de los logros.
5: Hay muchos que negocian así.
1: Claro, esto va con nombre y apellido, ¿no? Esto tiene que ver con Bielsa en particular. Matías.
2: Sí, a ver, sobre ese último punto. Siempre es muy atractivo decir yo voy a poner las cláusulas que yo quiero para los contratos. El problema después es quién te las acepta, ¿no? Si vos decís, mira, yo te voy a pagar a nivel de selección en base a los resultados, perfecto. Capaz que te baja a nivel de los entrenadores que conseguís y entras en un círculo vicioso que va a ser peor. Entonces ahí hay que tener bastante cuidado. Particularmente me parece esta cuestión de es difícil encontrar un solo responsable. Me parece que cada uno puede hacer su análisis, podemos hablar de si efectivamente son los jugadores que tienen la mayor responsabilidad, porque fíjate que tal vez el error es de Muslera en hacer X cosa. También es cierto que Muslera no había formado parte del proceso y quien lo trae y lo pone titular es Marcelo Bielsa. Y también podemos hablar de que quien contrata a Marcelo Bielsa es la AUF. Entonces entramos en un círculo interminable del cual nunca saldríamos. Me parece que con el correr de las horas y pasados los días, acá lo que vamos a ver es pasar de esta decepción y pasar de esta frustración a la pregunta natural de cuál es el proyecto que se viene para adelante. ¿Quién tendría que ser el técnico? ¿Qué fue lo que falló? ¿Qué es lo que va a venir a futuro? ¿Con qué jugadores deberíamos contar? Etcétera. Y bueno, ahí sí siempre se abre, cuando se abre un proceso nuevo, las posibilidades de mejora. No parece estar muy claro en estos momentos cuál sería ese camino. Y eso para mí es lo que nos deberíamos estar centrando en los próximos meses.
1: Además hay elecciones en la AUF, ¿no?
2: Claro. Sin duda salió esta cuestión de que no se elegiría el nuevo técnico hasta pasadas las elecciones, porque justamente quien sea presidente de la AUF va a tener que tomar las decisiones correspondientes. Entonces ahí sí me parece que vamos a entrar en un periodo de debate que espero que sea sano, que espero que se pongan todas estas cosas arriba de la mesa. Y que, bueno, empiece un ciclo que sea bastante más virtuoso y bastante más beneficioso del que se va.
1: Lucía.
3: Bien, yo comparto que es muy importante pensar en el futuro, pero eso implica, y bueno, Miguel lo decía un poco, procesos que hoy ya nos están dando y que tendrían que ya haberse dado para pensar en el futuro. no, los sparrings no tenían entradas para ir a los partidos. O sea, la UF llevó una delegación de 150 personas, que me encantaría saber nombre y apellido de todos. Tenía plata para eso, pero no plata para pagarle las entradas. O sea, entonces, ¿a quiénes estamos preparando para jugar en los próximos partidos? ¿Qué pasó con los gurises de la sub-20 que ganaron? ¿Dónde están hoy? Está alguno ahí más o menos jugando bien, los que no tuvieron, no hubo un acompañamiento, muchos incluso no pudieron con eso y tuvieron hasta temas personales muy heavy por el proceso posterior al Mundial, por, no sé, la fama, el dinero, lo que sea, pero no hay acompañamiento. Entonces
2: muchos tomaron decisiones de irse a jugar a Arabia también, o a Maradona, donde le daban mucha
3: también,
2: plata, y no priorizaron lo deportivo. Es eso verdad. Tampoco es demasiado culpa del proceso de selección.
3: No, eso no es culpa, es verdad. Arabia hoy llama a un montón de gente a ir porque es plata rápida y claramente queda fuera de las selecciones, muchas veces, no todas.
0: Y después se arrepienten,
3: ¿no? Y después se arrepienten, pero claro, tenés que tener de gente que con más experiencia que aconseje a los gurises. O sea, esos procesos son de los que hablo, que algunos cuadros los tienen y otros no. Pero me parece que Uruguay tendría que haber pensado un poco más eso. Hoy la generación esa que ganó el sub-20 está eso, repartida por todos lados, lejos de jugar. Nada, nos pasamos discutiendo los derechos televisivos y todo ese lío y humo que hubo gigante, en vez de estar pensando, por ejemplo, en cosas de la selección. O sea, me parece que hay un montón de cosas y un montón de críticas.
1: Era un tema menor ese. En el fútbol uruguayo, en la Asociación Uruguaya de Fútbol, era un asunto importante.
3: Y bueno, después lo último, un poco más, pensando en fútbol mismo, ayer, escuché a Markarián y me pareció, muchas cosas de lo que dijo me parecieron brillantes, como pensando, bueno, en el futuro de cómo jugar al fútbol, ¿no? Y Bielsa sí, intentó transmitir una cuestión distinta, una metodología diferente de jugar, no pudo, algunos dicen por la idiosincrasia uruguaya, otros dicen por el ego de los jugadores, bueno.
1: Y otros dicen por sus condiciones como líder.
3: Exactamente, otros dicen porque no sabe cómo armar equipo y todo eso. Yo creo que fue una mezcla.
1: O sea, la metodología podía estar bien, pero capaz que él no era el más indicado para llevarla a la práctica como DT.
3: Exactamente, el cómo falló muchísimo. Podría tener muy buenas ideas, pero el cómo falló. Pero bueno, eso, de nuevo, creo que sí hay que hacer una revisión de los jugadores, de las ganas que le pusieron, de qué pasaba en los vestuarios y por qué las conversaciones de los vestuarios salían para afuera, por qué gente tenía información de la interna que no debía tener, no sé. Me parece que hubo un montón de formas intencionales de embarrar la cancha que no estuvieron buenas. Y nada, después, bueno, habrá que discutir eso, quiénes vienen y cómo jugamos.
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1: Ya seguimos. Vuelve la tertulia dentro de unos minutos. Hay otros asuntos en nuestra agenda.
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23: 35 minutos pasan de las 10 de la mañana, ya seguimos con la tertulia, ahora vamos por otro lado, por otro tema, pero antes Javi nos adelanta cómo sigue la programación acá en Radio Mundo.
24: Cómo no, con gusto. Mira, a las 12:30 voy a recibir, no sé si viene en la alfombra mágica o no, pero estará Jazmín. Jazmín, que es, o Jazmín, que es la protagonista de Aladdin. ¿Por qué? Porque llega este título al auditorio del Sodre, un gran musical hecho aquí por artistas uruguayos completísimos. Hablábamos el viernes pasado, de que la cartelera se ha llenado, por supuesto, de títulos para niños, pero en especial de musicales con gran producción. Aladdin es uno de ellos y estaremos charlando con la actriz y cantante que lleva adelante ese personaje en este espectáculo que se estará presentando toda la semana en doble función, así que tienen bastante trabajo. Después, a las 13:13, la tertulia del Mundial. Pareció lo que pasó hace un ratito, pero diferente, con otras voces, algunas que sí se repiten, y hay medios cabizbajos, supongo yo, por todo lo que pasó el viernes, pero hablando de otros temas que también suceden en este Mundial en Norteamérica, en 2026. A las 14 horas tenemos lo mejor de oír con los ojos, repasamos los contenidos de este fin de semana de la mano de Fernando Medina, hoy recordando este programa especial que se realizó el sábado. Y atentis, porque a las 15 tenemos un estreno que se llama, lo escucharon en la promo, Yo nací en este barrio, un programa que muchos recordarán, conducido, dirigido por Jorge Escardó, que salió hace muchos años en distintas radios y que recorre Montevideo a través de sus voces. 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Y a las 16, Eduardo Rivero y Se hace tarde.
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23: Seguimos en esta tertulia del lunes 29 de junio de 2026. Estamos con Lucía Zapata, Juan Gavito, Miguel Fernández Galeano y Matías Bordaberry. Salimos del fútbol, nos metemos nuevamente en la política. El lunes pasado, sobre el final de la interpelación al ministro de Economía y Finanzas, Gabriel Odone, el secretario de Estado reflexionó sobre los acuerdos y disensos del sistema político uruguayo y los desafíos que tiene el país. Y ayer lo destacó en redes sociales. Odone sostuvo que Uruguay es un gran país y que cada vez que debe viajar al exterior, ser funcionario uruguayo lo llena de orgullo. Señaló que eso es algo que hay que valorar sin caer en la autocomplacencia. Sin perjuicio de ello, el ministro advirtió que el país enfrenta viejos y nuevos desafíos. Entre los primeros, mencionó que Uruguay sigue enfrentando un crecimiento insuficiente para costear su modelo de convivencia, caracterizado por un entramado denso y complejo de compensaciones y protecciones que han hecho del Estado un agente grande, lento y a veces ineficaz e ineficiente. Odone explicó que ese entramado fue construido por el sistema político que se convirtió en árbitro y articulador entre diferentes grupos organizados que alentaron la construcción de mecanismos para protegerse y obtener ventajas de una economía inestable como la que tuvo Uruguay hasta hace dos décadas. Sin embargo, destacó que gracias a ese mismo Estado, Uruguay es referencia mundial en materia de energía renovable, conectividad en telecomunicaciones, infraestructura educativa digital y acceso universal a energía eléctrica y agua potable, y que además cuenta con un sistema de protección social que le permite exhibir los menores niveles de pobreza y desigualdad de la región. Ahora Odone también identificó nuevos desafíos, como por ejemplo la pobreza infantil, la inseguridad y el aumento de personas excluidas de la matriz de protección social, entre ellas la población carcelaria, las personas en situación de calle y quienes no tienen empleos formales a lo largo de muchos años de su vida. Por eso, dijo el ministro, es necesario concentrarse en lo importante. Sostuvo que el mundo abre muchas oportunidades, pero que son oportunidades nuevas que requieren pensar, hacer y trabajar de forma muy distinta a la habitual, con foco en los objetivos y no los instrumentos, sin perder de vista que el bienestar colectivo no surge de la simple agregación del bienestar de cada grupo, dijo. Para finalizar, invitó a una reflexión sobre el nivel del debate político.
1: La búsqueda de acuerdos y gestión civilizada del disenso es nuestro rol. Es normal, deseable y sano que tengamos diferencias, algunas de ellas importantes, pero lo que nos hace diferente en relación al mundo es la forma en la que manejamos esa diferencia. La indignación y la estridencia vacía, nos distrae y nos debilita frente a la mayoría. Conclusión. Y esto es una conclusión muy personal. Pertenezco a una generación, al igual que algunos senadores que están aquí presentes, que nació en la vida política sin libertades. La democracia que logramos recuperar en 1985 y que nos distingue en el mundo es nuestro principal activo. No desatendamos lo que los ciudadanos esperan de nosotros, que significa que los representemos, que tomamos decisiones para el provecho de la gente, que discrepemos y discutamos, que nos controlemos, pero que no nos perdamos el respeto y no dejemos de ser tolerantes. Muchas gracias.
23: Bueno, a ver, Miguel, ¿querés empezar vos que habías sugerido el tema?
3: Sí, ¿te parece? Yo creo que es una intervención del ministro cerrando una larga y compleja interpelación que a mi gusto es interesante, que vale la pena como para el debate. Yo no creo que solo sea sentarse y decir amén a todo lo que dice el ministro ahí, sino al revés, verlo como una oportunidad de debate. Partiendo de la base de que nadie va a discutir, por ejemplo, el valor que tiene, digamos, la gestión civilizada del disenso. En eso vamos a estar todos de acuerdo. No es eso lo que me parece que aporta O'Done. O'Done aporta la idea de decir dónde estamos parados, reconocer la pesadez del Estado, que me parece que para una perspectiva de izquierda es interesante, tanto que se discute una aparente defensa del Estado irrestricta, me parece que no es menor, es un punto de inflexión que al menos yo comparto, puede haber gente que no lo comparta. Después, claro, después hay que ver adentro de eso qué parte del Estado quiere la gente que te meta, porque todo el mundo quiere que te arregles todos los problemas del Estado, salvo la partecita en la que él está. Y después se agrega un elemento que a mí me parece muy importante, central, que es la idea del interés general y el interés particular. O sea, la idea de que resolver los desafíos que tiene nuestro país, que están, también comparto los desafíos, creo que también seguramente aquí compartimos que pobreza infantil, seguridad, son sin duda ejes centrales todo el tema de la informalidad. Me parece que ubica ejes que están muy claros, que hay que ver cuánto se responde efectivamente a esos desafíos, porque tampoco enunciarlos o decir que hay que ponerse de acuerdo no es condición necesaria, pero no suficiente. Creo que después hay que ver qué contenido le ponemos a eso. Pero quiero destacar especialmente, fue incluso la motivación por la cual cuando se nos preguntaron temas posibles para hoy, la motivación principal fue la idea esa de qué pone cada quien en la resolución de los grandes desafíos que tenemos. Porque aquí hay una visión que no solo es presupuestal, que yo diría que es hasta es uruguaya, también tanto que se habló a propósito del fútbol y la identidad, que es la idea de que para resolver los problemas hay que arreglar lo que le pasa a otros. Y muy pocas veces hace una reflexión en que para resolver los problemas lo que aporta cada sector y a lo que renuncia cada sector. Este es un país donde las renuncias no se ponen por delante para empezar a pensar los desafíos que tenemos. Pobreza infantil, y con esto termino, si no hay reasignaciones presupuestales duras, lo cual significa reestructurar el gasto del Estado, si no hay incrementos en el aporte diferencial de los distintos sectores, va a ser muy difícil que lo podamos acometer. Sin embargo, es posible ponerse un horizonte de pobreza infantil cero si se trabaja decididamente en ese plano. Las transferencias unificadas son un paso importante, pero insuficiente.
23: A ver, Matías.
4: Yo creo que el discurso de O'Donnell tiene dos grandes patas. Una pata muy de cómo nosotros estamos debatiendo, cómo nosotros estamos efectivamente vinculándonos desde el punto de vista político. Uh-huh. Y otra pata que habla mucho acerca de cuáles son los desafíos que tiene el Uruguay. Voy a empezar por la pata del debate, que honestamente a mí me sorprendió mucho el discurso de O'Done, particularmente porque me parece que dijo cosas que a nivel político todos tenemos que tener bastante claro. No lo encontré novedoso. Y es ahí donde yo tengo mi primera discrepancia. Yo cuando escuchaba su intervención en el Senado y después cuando leía el tuit, parecía como que estaba diciendo una gran verdad, como que nos estaba iluminando de cierta manera cómo debía ser el debate político, con cuestiones que me parece que todos tenemos bastante claro cómo funciona la política, y particularmente cómo funciona la política cuando vos estás en grandes cargos políticos. Porque yo puedo entender que capaz que no funciona así cuando vos estás en una dirección, etcétera, pero si tú sos presidente de la República, si tú sos ministro de Economía, y sí, vas a tener algunas cuestiones que de funcionamiento, que tal vez el ministro, y esto no lo digo de manera despectiva, ha hecho un salto desde el punto de vista técnico al punto de vista político, uh-huh. Ocupando... pasando de no haber ocupado un cargo político a ocupar uno de los principales cargos políticos del país, y ahora se está dando cuenta que muchas de las cuestiones que por ahí se podían cuestionar del sector privado, hoy en día en el sector público, pasan. Y él mencionaba ahí dos o tres cosas al pasar que me parece que son normales, que tal vez él tiene que asimilar que en el sector público pasan así. La primera, él hablaba de las críticas, decía, no, la verdad que a mí me han criticado, me han hecho algunas críticas individuales. Y sí, la verdad que, o sea, la política en ese aspecto es cruel. Es cruel en Uruguay, lo ha sido desde los últimos 200 años, y es cruel en el mundo occidental. En la democracia, por lo general, se te hacen muchas críticas políticas y de vez en cuando te hacen críticas personales. Le pasó a todos los presidentes y a todos los ministros de Economía en los últimos 20, 30 años, ha pasado. Entonces, ahí yo no noto esa novedad de uh-huh. lo que él decía, de que efectivamente, bueno, acá se sobrepasó una línea. Me parece que, lamentablemente, si tú querés ocupar un cargo político de relevancia, hay ciertas cuestiones que vas a tener que asumir. La segunda, él mencionaba esta cuestión de que a veces a él le hubiera gustado hacer cosas, pero es difícil conseguir el apoyo político para hacerlos. Y que si vos no tenés el apoyo político para hacerlos, hay ciertos proyectos políticos que no vas a poder llevar adelante. A todo el mundo le ha pasado. Él ponía casos en Argentina, ha pasado acá en Uruguay, de proyectos políticos o personajes que quieren tomar ciertas decisiones y no encuentran el apoyo político para hacerlo, y bueno, no lo logran. Tampoco es una novedad, o sea, es algo que es bastante, bastante común. Y después él ahí mencionaba algunas otras cuestiones, ¿no? Acerca de, por ejemplo, los problemas estructurales que tiene el Uruguay. Tampoco me parece una novedad cuando se dice que Uruguay tiene problemas estructurales en inseguridad o en pobreza infantil. Lo venimos discutiendo hace 15, 20 años. Entonces, a mí me faltó ahí particularmente el elemento de novedad. Me parece que en un momento en el cual la economía se enfría y en un momento en el cual no solamente la inseguridad pasa a ser un problema sensible para los uruguayos, sino también el crecimiento de la economía pasa a ser un problema estructural bastante grande. Bueno, nos pasamos hablando de algo mucho más moral o algo mucho más vinculado a la manera en cual Uruguay resuelve sus problemas que la cuestión de fondo. Entonces, me parece que perdimos la oportunidad para por lo menos hablar de estas cuestiones, porque él ahí hablaba de, por ejemplo, no, la verdad que los grandes grupos de interés me uh-huh. piden reuniones para que les dé beneficios. ¿Alguien se sorprende acá que los grandes grupos de interés le pidan reuniones a los ministros de Economía para lograr beneficios impositivos o incentivos económicos para sus industrias? Ha pasado siempre. Entonces, realmente fue ahí cuando yo no sé si es que estaba tratando de mandar un mensaje político, de decir que esto tiene que cambiar, o estaba haciendo catarsis acerca de lo que ha sido su año y medio como ministro de Economía, pero si lo que estaba buscando es que esto cambie y que pasemos a ser como un gran debate político y buscar acuerdos, no me parece que leer un mensaje al final de interpelación lo logre. Tampoco me parece que un domingo a la tarde poner una catarata de tweets y en el tweet 7, 8 y 9 hablar sobre el tema vaya a lograr cambiar absolutamente nada. Me parece que la política funciona de determinada manera y lo mejor que podemos hacer es, bueno, entender que eso no va a cambiar.
5: La pico, Matías. A ver, Lucía, ¿vos cómo lo ves? ¿Qué decís de esto que señalaba él?
24: Bueno, que no va a cambiar... Yo qué sé, creo que uno milita en política teniendo expectativas de que varias cosas cambien, ¿no? Y poder cambiarlas desde adentro. Entiendo que muchas veces en algún momento también uno abandona ese sueño, pero a ver, en general, O'Done, yo creo que la
6: que su intervención, esta última, que en realidad va más allá del tuit, estuvo muy buena. Primero, porque contestó cosas que muy pocas veces pasan en las interpelaciones, que los ministros realmente responden lo que se les pregunta. Y yo lo vi respondiendo un montón de cosas. Pero más allá de eso, que no es como el métier de hoy, creo que fue, o sea, que fue claro con conceptos, con muchas cosas. Yo tenía la impresión de que él, viniendo de donde venía, si bien había tenido como una juventud más militante o políticamente activa, que nada, que chocara demasiado con el mundo político. Creo que ha sabido, igual, ha tenido una cintura y ha sabido moverse con muchísimo más éxito del que yo hubiera pensado. Y no sé, a mí me da mucha confianza, y cuando lo escucho realmente es alguien en el que bueno, además de ser muy sólido, como que me genera confianza y me genera, yo he sido muy crítica con el gobierno, pero en este caso me genera, bueno, orgullo, podría decir. Yo no sé si fue un mensaje a alguien, pero sí creo que no está mal plantear lo del corporativismo en términos de, o sea, está bárbaro que los grupos de interés le pidan reuniones, así funciona, pero otra cosa es que el gobierno funcione solamente como la suma de representación de intereses. Entonces creo que ahí es donde quiso generar ese clic o ese cambio, o decir, me parece como bien importante esto que plantea, de que lo subrayé por acá, sí, de concentrarnos, no perder de vista que el bienestar colectivo no surge simplemente de la agregación del bienestar de cada grupo. Creo que ese fue el mensaje clarísimo.
5: Para vos estaba ahí la clave.
6: Por lo menos en esto más político, me parece que sí.
5: Pero, o sea, de cara a la rendición de cuentas que se venía.
6: Exactamente.
7: Claro, pero yo sigo, perdón, sigo lo mismo, ¿no? Si el mensaje es que el Estado uruguayo se ha articulado alrededor de grupos corporativos que piden beneficios, y él dice que efectivamente tenemos una estructura que responde a estos beneficios, a mí me hubiera interesado mucho más que él, como ministro de Economía, venga a decir, miren, la verdad que nosotros esto es lo que vamos a hacer para desenredar estos nudos que consideramos que están atando a la economía. Más que decir, sin nombre y apellido, al pasar al final de la interpelación, bueno, la verdad que hay ciertos grupos corporativos que tienen ciertos beneficios, etcétera. Decime cuáles son y decime cómo lo vas a solucionar.
6: Capaz que no adelanta decir cuáles son. Lo que sí adelanta es decir qué se va a hacer concretamente en las prioridades que tenemos. Ahí sí me parece que faltó. Por supuesto, esto fue como más también aprovechó a hacer un como una previa de la rendición de cuentas, digamos, y no sé si, no una previa, pero bueno, un aviso, un pantallazo. Yo lo que quiero ver, mucho más de que responsabilice o no a determinados grupos de interés, porque esos grupos están en su absoluto derecho a plantear lo que quieran, es cómo se va a realmente generar o intentar generar cambios estructurales en los tres problemas prioritarios que se planteó este gobierno. Ahí me parece que yo por lo menos quiero que se haga el énfasis, o ahí es donde espero, mucho más que en los grupos de interés que molesten o no molesten.
5: Juan, ¿cómo lo viste vos?
8: A mí me pareció que fue una actitud valiente y jugada del ministro, porque él al final de la interpelación, donde ya sabía que tenía la mayoría automática de respaldo con los votos del Senado, y donde había contestado relativamente bien las preguntas, quiso pasar este mensaje que, a diferencia de lo que dice Matías, no era para ti, ni para mí, ni para los que pensamos lo mismo que dijo el ministro, sino para su barra, es decir, para sus votantes, que constantemente están moviéndose en un plano de idealidad en relación a papá Estado, a esa especie de deidad Estado que te tiene que solucionar todo. El ministro dijo Estado lento, grande, ineficaz, y yo agregaría injusto, incluso, quizás solo en el plano de las remuneraciones del sector público.
3: Ineficiente también.
8: Ineficiente. Eso para mí y para muchos de los que nos están escuchando no es ninguna novedad, pero sí puede serlo para otra cantidad de gente que cree que el Estado lo puede solucionar todo. Pero yo traje acá anotado, y ya lo leyó, ya se leyó al comienzo, él habla de insuficiencia económica para costear el actual modelo de convivencia. Eso es una forma fina de decir que la plata no alcanza para todas las expectativas que hay en la previa de la rendición de cuentas. El doctor Ignacio de Posadas, ex senador y ex ministro de Economía, en un reportaje en Crónicas Económicas hace unos días, lo dijo de manera mucho más cruda. Uruguay vive en una irrealidad, pensando y pidiendo cosas que no puede bancar. Entonces, esto que el crecimiento, y por crecimiento traduciríamos la cantidad de dinero adicional que necesitaríamos recaudar para bancar estas expectativas, no alcanza o no vino. Imagínate que si no vino, no da para lo actual, y de ahí el déficit y demás, mucho menos da para bancar todas las expectativas absolutamente desmedidas que se le plantean dentro del propio Frente Amplio y sobre todo del lado de los sindicatos alineados en el PCNT, concretamente. Todo el mundo recuerda que cuando se aprobó el presupuesto ya se pretendía más, y en aquel momento se dijo, bueno, esto es lo que se puede dar porque en este momento hay incertidumbre sobre la situación, en sucesivas rendiciones de cuentas se va a reforzar. Y ahora vamos a tener un refuerzo. Se habla de 30 millones de dólares, que es algo así como el 0.1 y fracción del presupuesto nacional. O sea, es una forma elegante de decir, bueno, algo doy desde el punto de vista conceptual, pero es insignificante desde el punto de vista cuantitativo, porque cualquier desvío en la ejecución, en menos del presupuesto, da para bancar esto. Entonces, creo que el ministro ejerció ahí un rol responsable, digamos, de conducción, didáctico, hasta así diría, de explicar a la gente lo que debe ser y lo que no debe ser. Porque esta inflación de pedir villas y castillos, que se sabe que luego no se puede cumplir, en algún punto se tiene que terminar. Entonces yo creo que eso fue jugado, como dije al principio, de parte del ministro. Después tendría más cosas para agregar, pero es mi primera impresión.
23: A ver, una vueltita breve, pero Miguel, ¿cómo
3: sí,
23: viste los yo comentarios?
3: Yo creo que el discurso de O'Done puede ser obvio, como lo interpretaba Matías, puede ser para varios públicos, incluido la base social Frente Amplista, pero en todo caso, lo que a mí me gustaría rescatar, porque si no nos ponemos en comentaristas, podemos comentar las jugadas, pero en este tema hay que ver la sustancia de lo que se propone. Y cuidado que yo no le tengo miedo a lo obvio. Hace mucho tiempo que pienso que a veces lo que precisa el mundo es que más obviedades se concreten y que en nombre de la originalidad no se pierdan oportunidades de... Y yo creo que O'Done hace una cosa muy interesante, que es colocar los logros del Uruguay, logros que por cierto son, con todo lo que se dice del Frente Amplio, de un ciclo que tiene 20 años, y ahí está el tema de energías renovables, aunque puede haber antecedentes de iniciativas, pero digo, coloca un conjunto de logros que tiene Uruguay para decir, si pudimos llegar a estos logros, ¿por qué no tenemos un debate responsable, tolerante, a la hora de construir alternativas para estos desafíos? Eso no está muy presente y yo no lo quiero naturalizar. No porque no entienda la lógica de la política, sino porque hay que preguntarse en cada momento qué es lo que debe primar a la hora de la construcción de los desafíos que tiene el Uruguay. Las elecciones podrían estar muy lejos si no estuviéramos tratando de resolver lo que pasa no solo en la batalla general entre grandes bloques, sino porque también hay una cosa que está jorobando mucho a la política, que es la lucha interna. Hay muchos temas de perfilismos adentro, y eso creo que cualquiera lo puede reconocer, que están marcando el tema. Y yo creo que me voy a tomar un minuto para decir lo que se cuestionó en la interpelación y lo que se respondió en la interpelación. Son cinco tics. Crecimiento del PBI. Se demostró que creció respecto a 1.8 respecto a 1.2. Cierre de empresas. También se demostró que se crearon más de 3.000 empresas. Baja de las exportaciones, se demostró que subieron un 5%. O sea, que entre lo que se cuestionó en la interpelación y lo que se respondió, se demostró que sin locas pasiones, sin grandes resultados, se está un poco mejor que el clima que se quiere presentar. Entonces yo creo, y termino porque se pidió brevedad, y quiero decir que me parece que hay una parte de querer de la profecía autocumplida, que me parece que está bueno que haya un ministro de Economía que intente revertirla. Y hago una constancia muy expresa. Soy de la barra que quisiera del Ministerio de Economía más arrojo. Soy un respaldante de este gobierno que creo que hay que arriesgar más en la conducción económica. Sin embargo, no me confundo y le doy valor a este discurso porque me permite decir, bueno, es una persona que está viendo, me sirve a mí para exigirle a él. No sé si me estoy haciendo entender.
7: Yo ahí, Matías, más allá de la palabra obviedad, que me parece que sí un poco resume mi sensación al momento de escuchar el discurso, por ahí otra palabra que me queda es inocente.
3: Ingenuidad sería.
7: Inocente, no voy a decir ingenuidad. De que esto debería cambiar y que esto deberíamos dejar de atrás los vicios y los problemas de la política y empezar a manejarnos de otra manera por un discurso de 5 minutos en el Parlamento. Me parece que, más allá de que nosotros podemos debatir acá si está bien que funcione así o no, no van a haber cambios sustanciales en el funcionamiento de la política porque Gabriel Odone haya dicho esto 2 o 3 minutos en el Parlamento, de la misma manera que tampoco va a cambiar porque haya puesto 2 o 3 tweets. Entonces, no me queda tan claro si el mensaje buscaba tener algún tipo de impacto o si era meramente mandar un mensaje. Si lo que buscaba era tener un impacto, no lo va a tener. Eso me queda clarísimo. Por otro lado, yo creo que ahí este mensaje, Juan, no era necesariamente para los votantes dentro del Frente Amplio o para los dirigentes del Frente Amplio. Tenemos que recordar que acá todo lo que sea rendición de cuentas se tiene que aprobar y se precisan los votos de la oposición. Entonces yo acá lo que interpreté de cierta manera era dejemos de lado ciertas rispideces que nosotros podamos tener y cuando venga la rendición de cuentas apoyemos todos estos temas. Ese es el mensaje que yo interpreté. Lo que me parece curioso acá es que por lo general la persona o los actores políticos que en Uruguay tienden a buscar acuerdos o tienden a decir, che, esto tendría que ser una política de Estado, son aquellos actores que precisan la aprobación del otro lado. Porque vos cuando tenés los votos necesarios para hacer las cosas unilateralmente o negociando a la interna, por lo general no buscás el diálogo, porque tenés los votos. El Frente Amplio durante 15 años tuvo los votos y tuvo las mayorías parlamentarias y no negociaba demasiado con la oposición porque decía, lo que nosotros decidimos acá adentro es lo que pasa. Lo mismo pasó con el gobierno anterior. O sea, negociaba la interna de la coalición y como tenía las mayorías parlamentarias necesarias para aprobar las leyes, tampoco negociaba mucho con el Frente Amplio. Entonces, ahí a veces me queda esta sensación de, bueno, ¿hasta qué punto estamos siendo realmente honestos de decir que vamos a buscar los acuerdos entre políticos porque fíjate que precisamos que el país salga adelante y precisamos acuerdos amplios? ¿O es un tema de que el escenario político te lleva a que vos precisás negociar con la oposición y utilizás esto como argumentos morales a ver si lográs esos 2 o 3 votitos que precisas?
23: Es un interesante abordaje. Por ejemplo, pienso para la mesa de análisis político, para verlo ya con 1 año y medio de gobierno en marcha y con la experiencia del gobierno pasado también, ¿qué ha dejado?
7: Si vos traes a Daniel Chasqueti, que está encargado del programa de estudios parlamentarios, te voy a decir que constantemente el Frente Amplio durante esos 15 años de gobierno, o sea,
23: bueno, por eso,
7: con mayoría legítima.
23: ¿Qué ha sido mejor al final entonces?
7: Si es más eficiente, es más eficiente, sin duda. Pero ahora yo lo que veo que son ciertos discursos que, a ver, yo entiendo lo que quiere hacer el gobierno y me parece lógico. Tiene esta cuestión de decir, bueno, la verdad que si no tenemos la mayoría, vamos a buscarlo.
6: Bueno, no me pongan a Matías en la mesa de análisis político también, ¿no? Ya estamos de tertulia.
7: Podría.
6: No, pero sobre eso.
3: El pan panelista.
6: Claro.
3: Panelista.
6: Yo creo que en esto último que decían, que igual está bien no negociar todo, ¿no? O sea, no digo ser una aplanadora si uno tiene la mayoría, pero si uno negocia absolutamente todo, se te empiezan a colar otros actores, se te empiezan a salir personas por los extremos y pasa lo que hemos visto, que pasa en un montón de países cuando todo va, nunca sé si son fuerzas centrípetas o centrífugas, tendría que devolver el título de la universidad, pero bueno. Que nada, cuando todo va medio al centro o cuando todo va medio a la negociación permanente, se te escapan por el costado y después aparecen outsiders, etcétera. Entonces, negociación sí, pero no todo. Me encantan las políticas de Estado, creo que es la única forma de generar algunas de las cosas, pero bueno, otras no está mal que los partidos las hagan. Puede haber sido ingenuo, pero igual no dejó de nombrar, por ejemplo, que ninguna de las... Porque para ir un poco más allá del tuit, ¿no? Y no discutir alrededor de un tuit, que no recibimos ninguna mega inversión, o sea, que estamos peleando ahí con la... Digo, si uno saca las mega inversiones, en las últimas décadas tenemos como un 16%, creo, nomás. Y bueno, seguimos con eso y estamos remando eso porque del gobierno anterior no se recibió nada de ese estilo. Entonces, también como que nos complicaron un poquito. Y lo último que voy a decir, que eso me dio como tranquilidad, no en el tuit, pero sí que lo dijo antes, él mismo fue muy claro en los efectos que tienen las políticas muy restrictivas en gobiernos y en países. Entonces, bueno... Entiendo que el mensaje es no hay plata, pero también el mensaje es las prioridades tienen sí o sí que ser esas. Y esto va a necesitar, no lo dijo él, esto lo estoy diciendo yo, o sea, necesita reasignaciones presupuestales, porque más plata de otro lado va a ser difícil sacar. Entonces, nada, ahora esperando a ver qué es lo que resulta finalmente y si esas prioridades son realmente contempladas.
8: Bueno, es una lástima que justo la charla termina cuando se pone buena, ¿no? Porque obviamente esto no lo podemos mirar solo desde el punto de vista de la economía, sino de la política. Y entonces sí, efectivamente, o caemos en el discurso ingenuo o en el ultra mal intencionado, en el sentido de que el Frente, que se ha transformado, le digo a la politóloga, en un partido cachol, tendría que definir si el Frente es O'Done o es Castillo, ¿verdad? O es Fernando Pereira.
3: Falso dilema.
8: No, claro, pero con eso tienen gobierno y oposición juntos.
6: Es la síntesis adentro.
8: Vamos a ver cómo resulta la síntesis, pero por ahora lo que hacen es juntar votos que aparentemente están en las antípodas. En la época que Miguel y yo éramos adolescentes, ustedes dos no habían nacido, había un programa de tele que se llamaba Titanes en el Ring, que eran unos luchadores de lucha libre que aparentemente se daban como en bolsa, se tiraban a matar, pero estaba todo orquestado, estaba todo libretado y era todo de mentira. Y esto me está pareciendo que o es muy ingenuo o es Titanes en el Ring.
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23: Juan Gavito, Matías Bordaberry, Miguel Fernández Galeano, Lucía Zapata, gracias a los cuatro, ¿eh? Un placer como siempre y nos reencontramos, ¿sí? Matías, te escuchamos en un ratito.
10: En un ratito.
23: Bueno, ya viste el reclamo acá de tus compañeros. Están esperando la invitación, ¿no?
10: Lo vamos a ir incorporando a la tertulia.
23: Está, perfecto. Bueno, gracias, ¿eh? Nos reencontramos. Viene Gaby ya actualizando la información y después enseguida en Perspectiva Interior.
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17: 11 y 16, actualizamos la información.
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17: Comenzamos por el panorama nacional. Una mujer de 65 años fue asesinada a golpes en su casa del barrio La Guada. La víctima fue hallada esta mañana y tenía varias heridas en la cabeza. Se presume que fue atacada con una baldosa o un fierro. Al momento se desconoce cuál fue el móvil del crimen, pero no se descarta de que quien la mató haya intentado robarla. En el lugar no encontraron desorden y la víctima estaba en el patio de la vivienda. Los investigadores tomaron declaración a varios familiares de la víctima, incluida su pareja, un hombre de 65 años, sin antecedentes penales. Un niño de 10 años falleció ayer por enfermedad meningocócica en Montevideo. El caso ingresó el viernes como meningococcemia, lo que habitualmente conoce la gente como púrpura fulminante. Es una de las formas de manifestación invasiva de la enfermedad meningocócica. Lamentablemente el desenlace fue fatal, según indicó el director departamental de salud de Montevideo, Joaquín Movesín. El Ministerio de Salud Pública realiza seguimiento epidemiológico del caso y se hizo quimioprofilaxis para tratar a los contactos. Es importante aclarar que no estamos ante un brote de la

0: enfermedad, subrayó el jerarca departamental. Hay 19 casos confirmados en lo que va del año, de los cuales 4 fueron mortales. Las autoridades del Ministerio de Salud Pública pretenden reforzar la vacunación contra la meningitis. Desde el año pasado es gratuita para menores de 2 años y niños de 11 años. En el panorama internacional, un fuerte temblor sacudió hoy nuevamente Venezuela, pero esta vez sin provocar daños adicionales. Sí revivió el temor en la población 5 días después del doble terremoto que dejó al menos 1.450 muertos y decenas de miles de desaparecidos. La nueva réplica se sintió en Caracas y en el vecino estado de La Guaira y tuvo lugar en momentos en que la esperanza de encontrar sobrevivientes disminuye y crece la frustración por la respuesta del gobierno. El Servicio Geológico de Estados Unidos informó de un temblor magnitud 4.6 a las 7:01 hora local, con epicentro a 27 kilómetros al norte de Caraballeda, un balneario de favorito de los caraqueños, y a una profundidad de unos 10 kilómetros. Es la réplica más intensa reportada desde el doble terremoto magnitud 7.2 y 7.5.
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16: 22 minutos pasan de las 11 de la mañana, cuando tenemos 11 grados de temperatura aquí en Montevideo, el cielo algo nuboso y la máxima para hoy es de 13 grados. ¿Cómo está afuera, Carlos?
17: Hola, Romina, saludo a la audiencia. Bien, estamos todo bien. Hoy vamos a hacer un programa de los que nos gusta, que es con una invitada especial que ya estuvo en el 2019, pero ahora vamos a hablar, nos vamos a meter de lleno en esa fábrica de producir carne que es el Uruguay, pero nos vamos a meter de lleno a ver la principal máquina que tiene esa fábrica, que es...
16: ¿Vamos
17: que,
16: enseguida? ¿Te parece?
17: Que, sí, sí.
16: Dale.
18: 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Son más de las 11. 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
16: ¿Cómo decías, Carlos? ¿Cómo era el término? La principal...
17: La principal máquina de la fábrica de producir carne. Imaginemos el Uruguay como una fábrica de producir carne. Tantas veces, tantos programas, hablamos sobre lo que es la cría, la recría, el engorde. Hablamos sobre nutrición, hablamos sobre sanidad, hablamos sobre reproducción, trasplante de embriones. Bueno, hoy va a ser un resumen de todo eso, pero enfocándonos en el centro principal, que es la actividad principal del país, que es la producción de carne. Hablamos de campo natural, la cría de ganado se realiza sobre el campo natural, sobre el 60% del país, tantos programas. En este año de los pastizales, hablamos sobre la importancia de la pastura y estamos hablando de nutrición y estamos hablando de esa máquina de producir terneros, que son las vacas. Hoy nos vamos a dedicar a eso con una especialista en eso, que hace muchos años está trabajando en eso. La semana pasada en Durano se hizo el 24º taller de evaluación de los diagnósticos de gestación vacuna, lo cual congrega 50, 60 veterinarios del país para juntar los datos, y ahí vamos todos productores, técnicos que estamos trabajando en la producción, a recabar esos datos y a ver cómo estamos nosotros posicionados a nivel de país y cómo están los datos y qué es lo que se espera y cómo podemos ir mejorando la cría, en el caso concreto de estos talleres, la cría vacuna. Pero nada mejor que presentar a la invitada de hoy, que es la doctora Graciela Quintás. Podría leer el currículum, nos podría llevar parte de la entrevista, y el Gaucho García, en la entrevista de él que leía el currículum, me dijo, me sacaste horas de hablar yo, digo, es más importante lo que digo que el currículum. Entonces, la presentación va a ser diferente, el que quiera leer va a tener acceso,
16: sí, lo dejamos, por supuesto,
17: al currículum. Pero entonces, ¿qué Graciela Quintás conocemos? La Graciela, que es madre de dos, de Nico y de Ignacio, que es, tiene un tercer hijo, que es el taller de evaluación que se hizo en Durazno, que tiene 24 años, ya es un hombre. También es una, la Graciela, esposa, que recorrió Melo, 33, se instala en 33 a vivir en la producción en Bahía de Medina. Después, la Graciela Quintás, profesora en la Universidad de la Empresa, formando decenas y decenas de técnicos a nivel que hoy están trabajando a nivel nacional, desparramados en todo el país. La Graciela Quintana, investigadora en el INEA 33 durante muchos años, hasta el año pasado anterior, formando técnicos dentro del INEA y haciendo todos estos trabajos de investigación, que fue un aporte para el país, porque los aportes no son para los productores, no son para los técnicos, son para el país, con esa visión de que cuáles son las trabas que tiene el país para producir más y mejor. Eso fue la gran pregunta que tuvo las líneas de investigación de Línea 33, pionera a nivel nacional y a nivel internacional, que lo vamos a hablar también. La Graciela Quintás, formando gente, formando técnicos, formando, asesorando productores. O sea, como te gusta, Romina, decir a ti, con tantos sombreros, vamos a hablar de todas esas, Graciela Quintás. Bienvenida, Graciela, a Perspectiva Interior.
15: Bueno, muchísimas gracias Romina, Carlos, por la introducción. Un gusto estar acá.
16: Bueno, Graciela, a ver, de alguna forma Carlos ya daba un panorama, pero ¿cómo surgen allá hace 24 años entonces específicamente los talleres de evaluación de diagnóstico de gestación de los vacunos? ¿Qué fue lo que lo motivó? ¿Qué problema veían y tenían detectado que ameritaba, bueno, hacer un taller especial para empezar a incidir en ese punto?
17: ¿Por qué?
16: Claro.
17: ¿Por qué?
15: Bueno, sí, vos sabés que si mucha gente nos pregunta eso. Si uno mira para atrás, que es inevitable mirar para atrás cuando cumplís 24 años de un equipo y de una actividad como esta, lo primero que hay que enmarcar es que yo llegaba de estudiar, de hacer mi doctorado en el exterior, en Escocia, en el área de reproducción animal. Y bueno, en definitiva, las dos líneas más importantes de trabajo, porque eran las limitantes en ese momento, era trabajar sobre anestro posparto, no importa, después lo podemos profundizar, y en la parte de recría. Pero, a su vez, no teníamos un diagnóstico claro de cómo estaba el Uruguay en una de las variables más importantes desde el punto de vista reproductivo, que es la tasa de preñez. No teníamos cómo recabar esa información a nivel nacional. Y ahí hablé con el que era mi jefe en ese momento. Le digo, tengo ganas de convocar a veterinarios, pero no los conozco mucho. Yo soy agrónoma, no conocía muchos veterinarios que estuvieran trabajando en el área. Y bueno, y como todo, uno fue llevando al otro y hicimos como el primer intento. Nunca imaginando que se iba a mantener en el tiempo. Dijimos, bueno, vamos a hacer el primer taller donde todo el mundo juntara la información de los datos de gestación. Y bueno, y ahí surge el primero. Y dio la casualidad que nos juntamos toda gente que le apasionaba la cría. Entonces, ese creo que fue el motor más importante. Que todos los que estábamos en la vuelta de ese taller y que formamos ese equipo y después se fue integrando más gente, teníamos la clara necesidad de saber más sobre cría y teníamos una pasión muy importante para que la cría también empezara a remontar y empezara a jerarquizarse en el Uruguay.
16: ¿Cuáles fueron los primeros datos ahí que recabaron? ¿Cómo eran los niveles, para tener una idea, de los niveles de preñez en aquel momento?
15: Y eran bajos, estábamos, primero que veníamos de una coyuntura en la cual las tasas de preñez eran altas un año, bajas el otro, porque estaba como muy asociado al clima, ¿no? ¿Verdad? O sea, si un año bueno, altas tasas de preñez, un año malo, baja tasa de preñez y así sucesivamente. Ya empezábamos a visorar que esa variabilidad empezaba un poquito a disminuir, andábamos cerca del 65% de preñez, más o menos, 68% cuando arrancamos. Con la seca, a mí me gusta marcar los puntos como, ¿no? Nosotros tuvimos una seca en el 2008, donde la preñez fue 59% de preñez, y ahora con el diario del lunes sabemos que esa seca no era ni por asomo la profundidad y la rigurosidad de la seca que tuvimos en el 23. Entonces, ahí nos permite ver los avances que hemos logrado, ¿no?
17: Capaz la del 89 era más similar, porque fue justo en el norte del país, que es donde está la mayor parte del rodeo de cría. Ahí capaz pegó, pero como no había datos, pero seguramente pues se morían de a miles los ganados.
15: Se morían,
17: ¿no?
15: Los ganados.
17: Y no había, que ese es el tema de la charla de hoy, no teníamos los productores ningún instrumento para enfrentar la sequía.
16: ¿Sabes lo que pienso, Carlos? A ver, muchas veces hemos hablado contigo de esto de llegar a los 3 millones, ¿no? La importancia de 3 millones de terneros, ¿no?
17: La obsesión.
16: Digo, porque capaz que hablamos de preñez y para el más citadino que está alejado de los temas puede decir, bueno, yo qué sé, ¿qué me importa, no? La preñez de la
17: debería,
16: vaca.
17: Debería importar porque si no preñamos las vacas, no vamos a tener terneros. Si no tenemos terneros, no vamos a tener novillos. Si no tenemos novillos, no vamos a tener carne para los frigoríficos. Si no tenemos carne para los frigoríficos, no tenemos mano de obra para los obreros que trabajan en los frigoríficos, para los fleteros que trabajan, para los barcos que llevan a los mejores puertos del mundo, y no tenemos carne para exportación, no hay ingresos para el país y nos debería importar a todos. que exportemos más carne de mejor calidad, y en eso estamos.
16: Es que en síntesis ahí está, ¿no? Nos jugamos el partido, digamos, de nuestro principal o casi principal rubro de exportación, ¿no?
17: Uno de los objetivos de Perspectiva Interior, cuando se hizo hace 8 temporadas, era crear conciencia agropecuaria, y esto que estamos hablando es conciencia agropecuaria. Qué lindo sería que el Uruguay estuviera preocupado por los índices de preñez, por los índices de estete, por cuántos terneros tenemos, machos, para poder engordar y poder producir más carne y hacer más plata para ingresos, más ingresos para el país. Viviríamos mucho mejor. Pero eso es crear conciencia agropecuaria, en eso estamos, y es uno de los objetivos. Algo que se dijo al pasar, quizás me gustaría recalcar, el trabajo de estos 60, 70 técnicos que están recopilando toda la información a nivel nacional, y se centra en el taller que encabeza Graciela, son honorarios. O sea que eso es quizás único a nivel mundial, y creo que es un buen ejemplo.
16: O sea, hay gente que tiene la camiseta puesta en cómo llegar a mejorar este indicador donde nos jugamos tanto.
17: Porque nos jugamos todos. Es un tema de país, no es un tema del técnico individual que con su chacrita y con sus datos va a mejorar el país.
19: 1, 2, 3, probando. 1, 2, 3, 4, 5, 6.
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16: Seguimos en Perspectiva Interior. Hoy como invitada tenemos a Graciela Quintanz, ingeniera agrónoma con un doctorado especializado justamente en este tema que estamos abordando, que tiene que ver con la preñez de las vacas y por tanto la cantidad de terneros en nuestro rodeo. Graciela, a ver, decíamos, bueno, lo importante de en aquel momento, 24 años atrás, crear entonces este taller de evaluación de diagnóstico de gestación de vacunos, pero contanos a propósito, capaz de vengamos al hoy, ¿no? A lo que fue la semana pasada, ese encuentro, y cuáles fueron de alguna forma las principales conclusiones a las que llegaron y los principales datos que se arrojaron allí.
15: Bien, como tú bien decías, la semana pasada hicimos el 24º taller, en la cual realmente hicimos un salto cualitativo en el tema de la información muy importante, porque hace 5 años decidimos juntar nuestras bases de datos. Hasta hace 5 años cada veterinario traía los datos de su zona y cada uno iba exponiendo sus 50, 60 mil datos, ¿no? Por región. Hace 5 años decidimos hacer una base de datos única, lo que nos permitió hacer un análisis estadístico súper robusto, que fue presentado la semana pasada. O sea que tenemos como dos partes. Uno fue el análisis de la información de estos 5 años, que abarcó aproximadamente más de 1 millón de vacas, o sea, estadísticamente súper robusta, claro, que nos permitió sacar muchas conclusiones, vamos a decir alguna de ellas nada más, y después los datos propiamente dichos de este año. En la primera parte, creo que la hipótesis más importante que nosotros nos manejábamos hace mucho tiempo y que era como un sentir de que terminábamos los talleres y nos dábamos cuenta que a pesar de las sequías, a pesar del tiempo, del clima, había productores que podían sobrellevar mejor ese clima adverso. Uh-huh. Entonces nuestra hipótesis fue si realmente el manejo dentro del predio amortiguaba, hacía de buffer, disminuía la variabilidad, tenía un efecto importante. Y bueno, analizamos todo eso, hicimos hasta un índice de manejo con cobertura, con intensidad, con coherencia de manejo, o sea, se trabajó mucho en todo eso. Y bueno, realmente es impactante los datos que demuestran cómo los productores que manejan bien sus rodeos de cría aplican tecnologías inteligentes en función de la situación, se independizan del clima. Eso, ajá, no quiere decir que no tengan alguna preñez un poco más cara en momentos críticos como la seca del 23, pero se independizan.
16: Pero logran salir de ese factor como tan determinante como decías que en el pasado.
15: Absolutamente.
16: Se daba, ¿no?
15: O sea, el clima vive en los rodeos que no tienen manejo.
16: ¿Y qué, en ese sentido, qué dirías que es un manejo exitoso del predio con esta tecnología?
15: Bueno,
16: para que se entienda en general qué implica, ¿no?
15: Exacto. Bueno, hay un paquete tecnológico bastante común, y también hay tecnologías, como decimos nosotros, que uno va a elegir en función de la situación, ¿no? ¿Verdad? Por ejemplo, acá me están mostrando la tablilla nasal.
16: La tablilla nasal es lo que estaban viendo, ¿no? En quienes estaban siguiendo la transmisión en video.
15: Exactamente. Bueno, a ver, el orden es fundamental, tener una época de entore acorde, acotada, revisación de toros, sanidad, buena condición corporal, nivel nutricional, pero arriba de eso hemos analizado, hemos investigado, y hoy los productores lo hacen, tres o cuatro factores que son fundamentales. Uno es la recría. Después de 15 años de investigación, determinamos que el primer invierno de las terneras después del destete afecta su vida reproductiva futura. Entonces, los productores ya saben que terminamos de destetar los terneros y hay que darles de comer, hay que darles una nutrición importante para que tengan un efecto positivo a largo plazo. Y eso lo van a cosechar a lo largo de las distintas periodos de entore. Después, sabemos muy bien que la eficiencia reproductiva está muy asociado con la calidad de preñez. ¿Qué hablamos? Uh-huh. ¿Qué decimos? ¿Qué es calidad de preñez? Uh-huh. Las vacas se tienen que preñar temprano en el periodo de servicio y lo más concentradamente posible. Y hay tecnologías para eso. Eso que veíamos, control de amamantamiento, diagnóstico de actividad ovárica asociado a un destete temporario o a un destete precoz. Ahora, hace bastante, está la inseminación a tiempo fijo haciendo fuerza en este tipo de variable y cada vez se está usando más. Entonces, hay muchísimas tecnologías que el productor además usa inteligentemente. Para poner un ejemplo, en la sequía del 23 se hacía un diagnóstico de actividad ovárica. Para la gente de Montevideo que no sabe lo que es, ponemos un ecógrafo una sonda dentro de las vacas y nos damos cuenta si esa vaca está ovulando o no. Si está ovulando, está todo bien. Uh-huh. La dejamos quietita que el toro va a hacer su trabajo. Ahora, si no está ovulando, tenemos que darle un empujón. Y ahí clasificamos cuán dormido está esa ovulación. O sea, uh-huh, cuán dormida está reproductivamente. Si está dormida penita, que le damos un sacudón y se despierta, podemos usar un destete temporario. O sea, una tablilla nasal. Si está durmiendo profundamente, que hay que darle un buen sacudón, hacemos un destete precoz y aseguramos una altísima tasa de preñez. Eso es aplicar de forma inteligente las herramientas que tenemos. Entonces, el productor ya las conoce porque, déjame decir, Romina, que el taller de preñez no solamente recaba datos de cómo nos va, sino que ha sido siempre una instancia de transferir información, de difundir, uh-huh, información. Hemos siempre, claro, presentado información de nacional, internacional, hemos tenido invitados de otros países, hemos mostrado todo lo que hicimos en investigación. Entonces hemos sido un poco también hemos hecho mucha docencia y capacitación a productores y a técnicos. Y hoy lo que estamos haciendo es cosechando eso con, para aquellos que les interese el dato, la tasa de preñez este año fue 81%, pero además en los últimos 5 años...
16: O sea, es un dato Muy alto, ¿no? Para, sobre todo sí, teniendo en cuenta ese registro inicial que mencionabas, ¿no?
15: Sí. Además de eso, Romina, los últimos 5 años, 4, superamos el 80%. Eso es histórico, es la primera vez que pasa. Y si miramos por qué de 5-4, porque nos cayó la sequía, esta que fue la más fuerte en la historia, donde obtuvimos 71% de perennes, que es altísimo para el nivel de sequía que tuvimos, confirmando nuevamente que el productor, frente a un riesgo climático, aplica tecnología y sobrelleva esas crisis de mejor forma.
16: Y ahí es más o menos siguiendo el mismo parámetro, es lo mismo, no hay grandes diferencias por zona del país o algún tipo de variabilidad que...
15: No.
16: Lo que importa es el manejo, entonces.
15: Exactamente, el manejo es más importante que... Los datos lo están confirmando de forma muy robusta, estadísticamente, que es más importante el manejo que el clima. O sea, este año fue una sequía o una falta de lluvia importante al sur del Río Negro, y sin embargo no hubo diferencias en las tasas de preñez porque la gente del sur aplicó más tecnología para sobrellevar eso.
17: Le salió más caro. El ternero, la vaca preñada para los del sur, le salió más caro que para los del norte. Pero hay tecnología, que es el trabajo de ellos durante 25 años, hay tecnología para mitigar lo que es el efecto climático. Hay un tema, son los 4 millones de vacas, 8 por 4, 32, ahí están los 3 millones de terneros, que es un objetivo. El 3 millones... hoy ya queda obsoleto, tenemos que aspirar a más y existe...
16: Pues sí, porque durante años, claro, era el objetivo que teníamos, ¿no? Llegar a los 3 millones. De hecho, recuerdo hace unos años cuando llegamos y lo quitamos como un gol, ¿te acordás? Te llamamos una vez temprano exactamente. Hablando de eso. Pero ahora vos decís, ¿cuál tiene que ser el próximo?
17: Tenemos que clasificar los cuartos de final. Nada, nada, no nos podemos conformar con estar entre los 30 o los 20 o los 15 mejores del mundo. Tenemos que estar entre los 4 mejores del mundo. Y para eso hay que seguir trabajando.
16: Hay que seguir trabajando. ¿Y por dónde pasa entonces, más allá de esto que decía Graciela, qué otras cosas más, no sé, pienso hasta desde la política pública o qué es lo, por dónde más ven que se puede seguir? Y después me queda preguntarte también, Graciela, cómo hacen, vos decís lo de la labor docente, ¿no? Que la importancia que tiene como lugar de encuentro para amplificar estas cosas. ¿Cómo se traslada después y cómo hacen para que esa información llegue al productor que está en el rincón más alejado, capaz, y que no, puede no contar con los profesionales que lo asesoren, ¿no?
15: Bien, bueno, empiezo por ahí. Es una tarea que hemos hecho todos a lo largo de todos estos años de ir nosotros a encontrarnos con los productores. Hemos recorrido el país de norte a sur y de este a oeste. Tenemos nuestros colaboradores, en definitiva, que son los asesores técnicos de los grupos y de los productores. Falta un poco, hay rangos de productores, sobre todo los productores más pequeños, que no quiere decir que preñen menos, también tenemos esa información. La preñez no está relacionada con el tamaño del predio.
16: Con el tamaño del predio, ¿no?
15: No, pero sí que ahí hay un grupo de productores que seguramente necesiten más apoyo desde el punto de vista técnico. Es más difícil para un pequeño productor de 50 o 60 vacas pagarse un asesoramiento técnico, y ahí es donde entran las políticas públicas, me parece, de forma importante, porque si bien en número de vacas y en número de terneros no tiene gran impacto a nivel nacional, tiene un gran impacto a nivel social, de equidad, de desarrollo rural, de trabajo. Entonces, ojo, no descuidemos eso, a pesar de que a lo mejor en los números finales, claro, los terneros que se pueden acercar no son de gran impacto, pero tienen un gran impacto social que no tenemos que descuidar.
17: Nadie quita que esos pequeños productores mañana sean grandes.
15: Por supuesto.
17: Entonces hay que prepararlos para cuando sean grandes también.
15: Por supuesto. Y hace poco, en un proyecto de producción familiar, me acercaron datos, yo fui a hablar con pequeños productores que tenían realmente, aplicaban la misma tecnología que los productores grandes y le estaba yendo bárbaro porque me decían, yo tengo que mantener muchos terneros en mi establecimiento. Y tenían 60, 70 vacas con toda la tecnología que usa a lo mejor uno de 1000. Pero con mucho más, a lo mejor, esfuerzo, ¿no?
17: Esfuerzo, más esfuerzo.
15: Esfuerzo. Bueno, ¿y qué más hacer? Nosotros creemos, los datos lo que nos dicen es que primero hay que ir a trabajar sobre las pérdidas que hay entre el diagnóstico de gestación y el destete. Para la gente de Montevideo, contarles de que después que la vaca se preña, ¿no, verdad? Tenemos en el Uruguay una merma, pérdidas, uh-huh, hasta que destetamos el ternerito. O sea, la vaca se preña, el ternerito crece, nace, después está al pie de la madre 6 meses y ahí se desteta. En todo ese periodo hay...
16: Ahí hay pérdidas.
15: Y más o menos un 10% de pérdidas. Ah, mira. Entonces, ahí se pierden terneros, muchos. Más de 300.000 terneros
16: se pierden. ¿Y ahí qué es lo que se puede ajustar como
17: que
16: para...?
17: Lo mismo que se exportan bien. Cuando discutimos la exportación de ganado en pie, uh-huh, sí o no, y las pérdidas entre la preñez y el destete son un 10%, son 300.000 y exportamos 400.000. Y lo mismo que faena un frigorífico grande... en toda su zafra, o sea, son 300.000 reses, o sea que es un número muy importante, y a eso hay que trabajar.
15: Hay que trabajar, y lo que siempre le decimos a bueno, dato que no se tomó, no se conoce, dato que no se registra, no lo podemos mejorar. Entonces lo primero que tiene que hacer el productor es tener muy bien los registros, saber cuánto preña, pero también cuánto pare y cuánto desteta, y hacer una evaluación. Y si tuviera un porcentaje muy alto, tiene que hacer un análisis con un veterinario para diagnosticar, claro, cuál es su problema y atacarlo. Eso por un lado. Y lo otro que también tenemos que hacer es llevar más productores a ese promedio nacional.
16: Uh-huh. No es muy desparejo.
15: No es tan desparejo como, o sea... La variación que hay entre predios que manejan bien es, uh-huh, muy pequeña. Donde se amplifica la variación es lo que no aplica manejo. Claro. Que cada vez son menos, pero todavía hay. Entonces, creo que el objetivo o el gran desafío es que cada vez haya más productores cerca de la media y la variación cada vez sea más chiquita. Entonces, eso quiere decir que vamos a tener muchísimos productores haciendo... muy bien las cosas y estando muy cerca de la meta.
16: Carlos.
17: ¿Cuál es el desafío para pasar de 80 a 90?
15: Bueno, el desafío...
16: El porcentaje de preñez, ¿no?
17: El porcentaje de preñez.
15: Bueno, a ver, yo primero me gustaría, como desafío, bajar las pérdidas. Me parece que porque si hacemos de 80 a 90 y seguimos perdiendo, claro, el 10, 12...
17: Vamos a perder más.
15: Exacto.
16: Cuidar más eso.
17: Seguramente perdemos más.
15: Entonces, bueno, de 80 a 90 lo que hay que tener muy en cuenta son los costos, porque la cría requiere costos controlados. Pasar a veces de 85 a 90 puede implicar un costo muy alto que después no sea tan rentable, entonces hay que hacer las cuentas.
17: Quizás el precio de la carne hoy en día es más fácil, hay que prepararse cuando los precios no sean tan favorables.
15: Exactamente. O sea que hay una gama importante, hay productores que ya saben que el año que viene bien climáticamente llegan a 90, 92% sin mucho esfuerzo, los años malos llegan a un 80 con toda la batería de manejo, entonces hay como un rango y hay todas las posibilidades tecnológicas están. Lo que hay que hacer es cuidar un poco también los costos en la cría para que no nos pegue ningún golpe.
16: Perfecto. Estaba mirando algunos mensajes. Mira, Marcos dice, el programa Procría promovido por el Ministerio es ya una gran herramienta para lograr más terneros. Estamos en un grupo, dice. Además, socializa y ordena a las empresas familiares rurales. El técnico asiste mensualmente a los establecimientos y lo plantea como... uno de los elementos que está ayudando. Después, Rafael dice, en 1990 terminé mi tesis de destete temporario analizando 5 años de trabajo en rodeos de cría. Graciela fue la iniciadora. Un abrazo para ella. Ahí hay y hay un montón de hinchas de Graciela. Vicente dice, felicitaciones, Romina y Carlos, por llevar a Graciela Quintanz, la referente nacional en el tema, pero además una excelente persona, una muy seria estudiante, profesional y colega. Y siempre pensándose de forma muy clara. Así que ahí van todos los elogios. Y mira, Alberto dice, por suerte que hay uruguayos que no están preocupados por la preñez de las vacas y sí por otras formas de crecimiento del país que no sea la montaña rusa de la economía colonial. Así que por ahí van algunos de los comentarios. Carlos, ¿te quedó algún elemento que podamos
17: Una cosa para rescatar, que a nivel internacional, como estamos posicionados en todo lo que es tecnología, investigación, INEA, cátedra, me gustaría un poquito tu óptica, que has recorrido el mundo y que sabes aquilatar lo que es los técnicos uruguayos y los productores uruguayos, ¿no? ¿Cómo estamos a nivel internacional? ¿Estamos bien posicionados?
15: Estamos muy bien. Yo quiero destacar, por ejemplo, empezar por destacar el nivel de los productores de Uruguay, uh-huh, y de los técnicos asesores, porque en definitiva uno anda por ahí y es una de las cosas que nos dicen quienes nos visitan y los llevamos a los campos, es el nivel que tienen los productores, que entienden y te pueden explicar desde lo que es un anestro, lo que es un cuerpo lúteo, lo que es un diagnóstico de actividad ovárica. Eso no es común cuando uno va por otros lados. O sea, el nivel de los asesores técnicos y de los productores de Uruguay es muy alto. Esto que tenemos nosotros, por ejemplo, en el taller de evaluación de diagnósticos de gestación es único. No existe ningún país que tenga esta información, que tenga un núcleo de técnicos trabajando para y por la información. Repito, no nos desvela solamente la tasa de preñez, uh-huh, sino todo lo que está en la vuelta, claro, ¿no verdad? O sea, todo lo que implica la estabilidad que necesitan los productores. El productor tiene que buscar estabilidad de un año al otro. Eso es lo que le permite sobrevivir y que no salga del sistema, que no salga, claro, de su producción. La estabilidad. Y la estabilidad te la da el conocimiento, el manejo, un buen asesoramiento también. Así que creo que desde el punto de vista de investigación, las veces que hemos llevado la información generada en Uruguay a congresos mundiales, realmente es muy novedoso, porque tenemos un enfoque no de insumos, sino de más bien de tecnologías de proceso, porque nosotros no tenemos subsidios en general en la producción, entonces hace que el productor necesite sacar la máxima, uh-huh, cantidad de, por ejemplo, de terneros con la
17: mínimo costo
15: o con la combinación de recursos más inteligente. Eso no se ve muy comúnmente en otros países. Entonces, estamos muy bien desde el punto de vista de investigación, de transferencia. Creo que lo que decía la persona que escribió, el tema de las políticas públicas, en este caso Procría, para los productores familiares, ha acercado y está acercando información y orden en, uh-huh, en ese lugar. Así que creo que estamos muy bien.
17: ¿Qué esperamos para el futuro? ¿Cuáles son los desafíos? ¿Cuáles son los objetivos para seguir mejorando?
15: Bueno, ojalá se pueda seguir profundizando en temas que de alguna forma los pusimos arriba de la mesa como novedosos hace unos años, temas como lo que tiene que ver con la programación fetal, que es...
17: Para alguien que no esté vinculado a algo bien sencillo, ¿qué quiere decir?
15: Y bueno, es el efecto de la nutrición y el estrés en útero materno y cómo eso puede afectar el desarrollo futuro tanto de las hembras como de los machos. Eso empezó sabiéndose en los humanos, sobre todo en la Segunda Guerra Mundial, que se analizó
17: el muchas efecto mujeres, de las guerras, claro.
15: Exactamente, muchas mujeres que habían pasado hambre estando embarazadas, y eso dio pie a mucha información, y bueno, y eso lo trasladamos obviamente a nuestras vacas. ¿Qué pasa cuando tienen ese nivel de estrés nutricional? ¿Qué pasa con las hembras? ¿Qué pasa cuando las vaquillonas crecen y hay un grupo que no se preña? ¿Qué pasó en su gestación? Teniendo en cuenta además que las sequías aparecen en el verano, y en el verano la vaca está recién preñada y la ternerita en el útero materno está formando sus órganos reproductivos. Ahí es como un imprinting, ¿no?, de la, uh-huh, nutrición. La memoria metabólica también, ¿no? O sea, ese efecto a largo plazo que tenemos que cuidar, que el productor hoy lo tiene muy claro. El ejemplo del primer invierno es uno de ellos, ¿no verdad? O sea, cuidemos ahí para que después, más adelante, no tengamos sorpresas. Creo que ahí hay que... Todo el tema de pérdidas, ahí por ejemplo, pongo neospora, yo no soy veterinaria, pero el neospora es un lugar donde hay que trabajar.
17: Que es una enfermedad nueva, que no tiene vacuna, que se está recién investigando, que hay que descartar las hembras, que se transmite a través de los perros. Que
15: Y la garrapata, ¿por qué no? ¿No? Que estamos todavía peleando con el tema y que afecta, obviamente, la sanidad del rodeo.
17: La tristeza y los baños. Exacto. En pleno verano estamos bañando, estamos golpeando la vaca, estresando las vacas cuando queremos que se preñen. Este es uno de los grandes temas.
15: O sea que el aspecto sanitario para preservar una buena eficiencia reproductiva es bien importante.
16: ¿Cerramos por acá? Por hoy, por lo menos. ¿Sí?
17: Podríamos seguir un rato.
16: Podríamos
17: más.
16: Seguir un buen rato, pero dejamos para una parte 2. Exactamente. ¿Sí?
17: Exactamente.
16: Ya te comprometemos al aire, Graciela. Graciela Quintas, muchísimas gracias por acompañarnos hoy aquí en Perspectiva Interior. Y bueno, retomamos entonces próximamente. Y bueno, y felicitaciones por el gran trabajo que hacen, que desarrollan.
15: Muchísimas gracias, Romina, Carlos. Les mando un saludo a todos. Al Chico, que es un colega que comentó que había hecho la tesis de con tablilla nasal, seguramente ya sé quién es, así que le mando un saludo.
16: Ah, bueno, perfecto. Ahora después cualquier cosa
17: Varios chicos fueron.
16: Que pasaron por las manos y por las clases de Graciela. Carlos, contigo nos reencontramos el lunes que viene.
17: El lunes que viene, si os quiero. Chau, chau, muchas gracias. Chau.
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15: 12 horas 6 minutos, nos damos una vuelta por la galería.
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15: Y
0: Y es el Clara, licenciada en enfermería, especializada en cuidados intensivos y control de infecciones. Durante años desarrolló su labor profesional vinculada al cuidado de la vida humana en toda su complejidad, pero paralelamente la pintura ha sido una constante en su trayectoria. Se formó en talleres con Emilio Bolinches, Carlos Brunel, Gerardo Ruiz en el Círculo de Bellas Artes, Gustavo Fernández y actualmente en el taller Torres García. Aunque siempre mantuvo un vínculo cercano con el arte, en los últimos años pudo profundizar especialmente en esta práctica y en ese camino descubrió la técnica asfáltica que la cautivó y sobre la que continúa investigando y trabajando. Actualmente comparte esa pasión a través de talleres y explorando cómo el color revela aspectos de distintas culturas y épocas. El cuadro que tenemos en el estudio se llama Mis Tres Gracias, técnica mixta, la medida 90 por 50 centímetros y es del año 2024. Fuimos a buscar otras voces que nos cuenten más sobre el trabajo del artista, en este caso Luis Scotti, artista uruguayo, serigrafista y docente.
1: En el camino del arte, cada tanto nos encontramos con gente que investiga, o sobre todas las cosas investiga. Se juegan en su trabajo de una manera muy, muy profunda y silenciosa. Así nuestra amiga Yesen. La obra de ella es una obra que está muy jugada en su textura, en su búsqueda, en su trabajo, que se juega en cada centímetro de la obra. En cada centímetro está trabajado con ahínco, intentando manejarse entre dos patas, la de la profundidad y la de la sensibilidad. Pero siempre arriesgando constantemente, ¿no? Sus manchas flotan como queriendo salirse del lienzo, como queriendo algo más, como queriendo invadir el territorio, que a la larga lo que busca es expandir su alma, como decía Extremaduro, ama, ama, ama y ensancha el alma. Algo así nos sucede cuando uno ve la obra y es jugada, con riesgo, profunda y contundente, y hecha con mucha dedicación y mucha sinceridad. Evidentemente creo yo, pienso yo que con el tiempo va a venir su mejor obra, porque es como que estuviera afinando el lápiz, como el que estuviera preparando las cosas para decidir dónde va a ir, decidir hundir el cuchillo de lo que nos quiere decir, algo así.
0: Allí escuchábamos a un colega y docente del artista que presentamos esta semana, Luis Scotti, uruguayo, serigrafista, como decíamos, docente de ESL Clara, que es quien estamos presentando y mostrando su obra. ¿Qué les pareció? ¿Qué les pareció el cuadro que vieron hoy en el estudio? Nos lo pueden contar, nos pueden mandar sus mensajes, que serán trasladados, por supuesto, por Daniela Blut. Este miércoles, miren, el primer día de julio, viene al estudio y es el Clara para la entrevista con Dani en La Conversación.
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0: Cuando son las 12:10, nos vamos con la música del día.

Y allí estamos escuchando a Natalie Imbruglia, que lanzó su nuevo disco, su séptimo álbum, se llama Algorithm, como el algoritmo pero mezclado con el ritmo, que se va a lanzar el 4 de septiembre, pero ya tiene dos adelantos, uno que es homónimo como el disco Algorithm y el otro que es Upside Down. Me gustó más este, así que por eso lo elegí. Llega después de 5 años de su último trabajo. En el 2021 lanzaba Firebird.

inspiración detrás de este sencillo. Dijo, es como si hubieras abierto una trampilla y estuvieras cayendo sin fin a través de una tras otra. Soy una persona profundamente espiritual, así que el título surge de una preocupación real por el mundo en el que vivimos. Nos encontramos en un lugar oscuro y se está librando una guerra psicológica contra nosotros. Tenemos que hablar de eso y de hacia dónde se dirigen nuestros pensamientos. Se trata de iniciar esa conversación. Por ahí va la inspiración que llevó a Natalie a hacer este disco y estos temas. Natalie Imbruglia, que aquí en Uruguay por lo menos la conocimos y seguimos escuchando su tema Torn, que fue muy famoso, muy escuchado, pasado por MTV y por todas las radios en su momento. Y así es que llegó la música de Natalie Imbruglia a nosotros. Ahora vuelve con su séptimo álbum. Nos vamos, ya llega la actualización de noticias, después la conversación, hablamos del musical Aladdin porque estamos en plenas vacaciones de julio y bueno, mostramos opciones para los más pequeños de la familia y para disfrutar en familia además. Después tenemos la tertulia del mundial, sí, seguimos hablando del mundial a pesar de que Uruguay ya no está allí. A las 14 horas, lo mejor de oír con los ojos con su programa especial, y a las 15 tenemos el estreno de Yo Nací en Este Barrio. Es un estreno, un reestreno, una vuelta, una apertura de archivo para este gran programa que llevó adelante Jorge Escardó y que nos mostraba Montevideo a través de sus voces y sus sonidos. Y a las 16 llega Eduardo Rivero y se hace tarde. Así que quédense juntitos en Radio Mundo. Nosotros volvemos mañana, como todos los días, a las 7 de la mañana para observar el Uruguay y el mundo en perspectiva.

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3: La primera tarjeta amarilla de los mundiales se mostró en el Estadio Azteca de la Ciudad de México el 31 de mayo de 1970, en el partido inaugural del certamen. Fue el árbitro alemán Kurt Schencher, un cuarentón vendedor de seguros, que a la media hora del encuentro entre México y la Unión Soviética puso la advertencia cartonada ante los ojos del georgiano Kaki Asatiani. Casi 40 años después, en el Mundial de Alemania 2006, Valentin Ivanov parecía, al decir de un comentarista de la BBC, más que un árbitro de fútbol, un croupier de casino. El ruso repartió 16 amonestaciones en el partido entre Portugal y Holanda. Costinha y Deco por los portugueses, Bularus y Van Bronckhorst por los tulipanes, las vieron dos veces cada uno y se tuvieron que ir expulsados. Portugal ganó 1-0. El concierto de amonestaciones provocó críticas al estilo del arbitraje decidido por la FIFA como una política para evitar el juego brusco. Sin embargo, el entonces presidente del organismo, Josep Blatter, responsabilizó personalmente a Ivanov. Ante los periodistas, dijo que el árbitro había sido una tarjeta amarilla caminando. La metáfora de Blatter tenía cierto realismo. El juez iba ese día vestido con camiseta amarilla. Como casi siempre pasa con los árbitros, el único que lo defendió públicamente fue su padre, un ex

0: mundialista soviético en Suecia 58 y Chile 62. No sirvió de nada. Tres días después, al hacerse la criba para los partidos finales, Ivanov quedó afuera del torneo. El único consuelo que pudo recibir Ivanov le llegó de la mano derecha del árbitro español Antonio Mateu Laos unos cuantos años más tarde. Durante el Mundial de Qatar en 2022, en el partido entre Argentina y Holanda, otra vez Holanda, Mateu Laos mostró 18 veces el cartón amarillo. Blatter no pudo decir nada. Ya le habían mostrado la tarjeta roja hacía tiempo.
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0: 12 horas 23 minutos, iniciamos noticias al mediodía en este lunes 29 de junio del año 2026. ¿Cómo se presenta este lunes y este mediodía? Con el cielo algo nuboso, 13 grados de temperatura, el viento del noroeste a 13 kilómetros por hora, la presión a nivel del mar 1020.7 hectopascales, la humedad 63% y la visibilidad 10 kilómetros. Hoy comienza la cumbre del Mercosur en Asunción, en donde el presidente de la República, Yamandú Orsi, asumirá la presidencia del bloque que le será entregada por su par paraguayo, Santiago Peña. La cumbre iniciará con una reunión entre los cancilleres del bloque y continuará mañana con el encuentro de los jefes de Estado en el Centro de Convenciones de Conmebol. La reunión coincide con el aniversario número 35 de la firma del Tratado de Asunción y luego está previsto un informe de la presidencia pro tempore de Paraguay. Sobre las 13 horas está previsto que Orsi realice un discurso oficial como presidente pro tempore del Mercosur. Además, en el encuentro estarán presentes los presidentes de Argentina, Javier Milei, de Brasil, Lula da Silva, Ignacio Lula da Silva, y de Bolivia, Rodrigo Paz. Como invitados asistirán el presidente chileno, José Antonio Kast, y el ecuatoriano, Daniel Noboa. Entre los temas se abordará la instrumentación del acuerdo con la Unión Europea y el establecimiento de cuotas para el ingreso de los productos, así como la situación en Venezuela, producto de los terremotos que afectaron el país. Como invitados, como dijimos, estarán estos dos presidentes que se suman, Kast y Noboa. Esta mañana llegaron a Montevideo los cuatro vehículos blindados RPZ Cóndor, cedidos al Ministerio del Interior para operativos policiales en zonas con mayores niveles de criminalidad. Las unidades fueron acondicionadas ayer en el Batallón de Infantería Mecanizada número 15 en Florida. El objetivo es proteger mejor a los policías que participan en estos operativos. La entrega se realiza en el marco del convenio firmado el viernes pasado por los Ministerios del Interior y de Defensa, que habilita a la policía a utilizar hasta 12 blindados del Ejército. Aunque en principio se había anunciado el uso de vehículos Mamba, los primeros en llegar, serán los del modelo Cóndor. El acuerdo establece que los vehículos serán conducidos por policías previamente capacitados por el Ejército. No obstante, el ministro del Interior, Carlos Negro, explicó el viernes en conferencia de prensa que, mientras no haya suficientes efectivos formados, podrán ser manejados por militares en comisión de servicio y bajo las órdenes de su cartera.
1: El Ministerio de Defensa pone a disposición de la Policía Nacional de hasta 12 vehículos blindados de cinco tipos de diferentes modelos y prestaciones, los cuales serán conducidos por personal policial que va a ser debidamente capacitado a tales efectos en la conducción de cada uno de estos vehículos porque son diferentes entre sí. Asimismo, la posibilidad de que en casos en que no se pueda contar con la capacitación querida para algún tipo de vehículo, este va a ser conducido por un chofer militar en el régimen de la comisión de servicio. Por ende, entendemos que no corresponde ni se necesita la promulgación de una disposición legal.
0: El ministro Negro sostuvo que la Ley Orgánica Militar y el Código Civil habilitan tanto el comodato de los vehículos como la comisión de servicio para funcionarios militares en tareas de conducción. El secretario de Estado agregó que el militar tendrá el derecho al porte de arma y eventualmente, llegado el caso, que tenga que utilizarla para preservar su integridad física, su seguridad y su vida, la utilizará. El Poder Ejecutivo envió al Parlamento un proyecto que incorpora 8 delitos ambientales al Código Penal, con penas que, en los casos más graves, pueden alcanzar los 12 años de penitenciaría. La iniciativa retoma propuestas discutidas en periodos anteriores que no llegaron a aprobarse. El texto penaliza la contaminación grave del aire, el agua y el suelo, el ingreso ilegal de desechos peligrosos y varias conductas contra la biodiversidad, como la caza de fauna protegida, la tala en áreas naturales y el tráfico de especies. También sanciona la presentación de información falsa y la obstrucción de los controles ambientales. El gobierno sostiene que la reforma permitirá complementar las actuales sanciones administrativas y civiles. Legisladores de la oposición denunciaron que funcionarios del Ministerio de Salud Pública y personal del Poder Legislativo ingresaron a algunos despachos durante la inspección para verificar el cumplimiento de la prohibición de fumar. El episodio ocurrió luego de que el miércoles pasado la vicepresidenta Carolina Cose enviara una carta a los parlamentarios en la que informó del hallazgo de colillas de cigarrillos en la sala Martín C. Martínez y recordó que está prohibido fumar dentro del Palacio Legislativo. El viernes el senador colorado Pedro Bordaberry afirmó en sus redes sociales que por orden de la vicepresidenta Carolina Cose, inspectores del Ministerio de Salud Pública y funcionarios de la Comisión Administrativa del Parlamento recorrieron espacios comunes y despachos de legisladores, incluidos algunos de la oposición. Bordaberry sostuvo que un despacho no es un área común, ya que allí se guardan documentos de investigaciones en curso y papeles con datos reservados. Por ese motivo advirtió que ingresar sin autorización constituiría un acto autoritario. Por su parte, el diputado colorado Walter Berry consideró que hubo una clara vulneración de los fueros parlamentarios y anunció que el tema podría llevarse al plenario de la Cámara Baja. En la misma línea, el nacionalista Juan Martín Rodríguez calificó el episodio como el colmo del Gran Hermano. Sin embargo, el prosecretario de la Comisión Administrativa del Poder Legislativo, José Gutiérrez, negó que la inspección hubiera sido ordenada por COSE o por integrantes de esa comisión. A través de sus redes sociales aseguró que el procedimiento fue realizado por el Ministerio de Salud Pública y, según la información proporcionada por los funcionarios de carrera del Palacio, únicamente se ingresó a los espacios cuyos responsables autorizaron el acceso. Gutiérrez agregó que cuando las autoridades de la Comisión Administrativa llegaron al lugar, la inspección ya había terminado. Además, respondió Bordaberry que si entiende que corresponde formular una denuncia, lo esperarán para iniciar la investigación administrativa pertinente. Vamos con otras noticias. El sindicato de Pilsen resolvió levantar el paro nacional tras ser convocado por el Ministerio de Trabajo a una reunión tripartita que se realizará el próximo miércoles 1 de julio. El conflicto comenzó, recordemos, luego de que Fábricas Nacionales de Cerveza anunciara el envío al seguro de paro durante julio de los 59 trabajadores de su planta de Minas. La empresa, que también revisará todas sus operaciones en Uruguay, atribuye la medida al aumento de la cerveza importada, los costos de producción y la carga tributaria. La planta ya había atravesado una situación similar hace 2 años y reabrió tras una reestructura con unas 40 desvinculaciones y un acuerdo de estabilidad laboral por 3 años. Una mujer de 65 años fue asesinada a golpes en su casa del barrio La Aguada. La víctima fue hallada esta mañana y tenía varias heridas en la cabeza. Se presume que fue atacada con una baldosa o un fierro. Al momento se desconoce cuál fue el móvil del crimen, pero no se descarta que quien la mató haya intentado robarla. En el lugar no encontraron desorden y la víctima estaba en el patio de la vivienda. Los investigadores tomaron declaración a varios familiares de la víctima, incluida su pareja, un hombre de 65 años sin antecedentes penales.
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0: Nos vamos al panorama internacional. Un fuerte temblor sacudió nuevamente hoy Venezuela, pero esta vez sin provocar daños adicionales, reviviendo el temor en la población. Esto fue 5 días después del doble terremoto que dejó al menos 1.450 muertos y decenas de miles de desaparecidos. La nueva réplica se sintió en Caracas y también en el vecino estado de La Guaira y tuvo lugar en momentos en que la esperanza de encontrar sobrevivientes disminuye y crece la frustración por la respuesta del gobierno. El Servicio Geológico de Estados Unidos informó que un temblor de magnitud 4.6 se sintió a las 7:01 hora local, con epicentro a 27 kilómetros al norte de Caraballeda y a una profundidad de 10 kilómetros. Es la réplica más intensa reportada desde el doble terremoto 7.2 y 7.5. Recordemos que el último balance oficial del doble terremoto es de 1.450 muertos, 20 más que el sábado, y 3.150 heridos. El gobierno evita hablar de desaparecidos, una cifra que Naciones Unidas calcula en más de 50.000. El presidente estadounidense Donald Trump afirmó hoy que delegaciones de su país y de Irán se reunirán mañana en Qatar y que fueron los iraníes los que la solicitaron, algo que Teherán había desmentido más temprano. El anuncio llegó después de que Teherán y Washington acordaran interrumpir sus ataques mutuos tras una serie de hostilidades durante el fin de semana en el Golfo. En redes sociales, Trump escribió: Irán ha pedido una reunión. Tendrá lugar mañana en Doha. Poco después, la portavoz de la Casa Blanca, Caroline Leavitt, anunció en Fox News que los emisarios Steve Witkoff y Jared Kushner viajarían allí esta semana para participar en reuniones de alto nivel. Más temprano, la Cancillería iraní negó que esa reunión vaya a llevarse a cabo, aludiendo a una información incorrecta. Qatar, recordemos, actúa como mediador junto con Pakistán en las conversaciones entre ambos países destinadas a poner fin a la guerra en Medio Oriente. Además, alberga parte de los activos iraníes congelados a causa de las sanciones estadounidenses. Hoy, el presidente iraní, Masoud Pezeshkian, declaró que están en curso las medidas necesarias para descongelar los fondos iraníes congelados. De acuerdo con los planes establecidos, se liberarán 6.000 millones de dólares de un total de 12.000 millones de dólares retenidos en Qatar y estos serán devueltos al país, afirmó, según informó Presidencia. La Corte Suprema de Estados Unidos invalidó hoy el despido de una gobernadora de la Reserva Federal, Lisa Cook, que había ordenado el presidente Donald Trump. En un fallo ajustado de 5-4, el máximo tribunal de justicia del país dictaminó que el presidente no puede remover a los funcionarios de la independiente Reserva Federal, la Fed, el Banco Central, por cualquier motivo o sin motivo alguno. Cook estaba acusada de haber cometido fraude al solicitar un préstamo inmobiliario. Bolivia liberó desde hoy el precio del dólar luego de 15 años de cotización fijada por el gobierno en un intento de atraer divisas al país para aliviar la peor crisis económica en 4 décadas. La escasez de la moneda extranjera ha llevado en los últimos años a serios desajustes fiscales y monetarios, como el florecimiento de un dólar paralelo de masivo uso popular a un precio más alto que el oficial. Estamos ordenando la economía para que lleguen dolaritos de afuera, dijo ayer el presidente Rodrigo Paz, quien decretó el estado de excepción el 20 de junio, después de casi 2 meses de bloqueos de rutas opositoras. El precio del dólar oficial se establecerá ahora diariamente, según el promedio de las operaciones de compra bajo libre negociación. Negociación en el sistema financiero, según resolvió el gobierno de derecha de Paz. El Banco Central abrió hoy el mercado con un nuevo dólar oficial a 9 pesos con 73, 9 pesos bolivianos, precio cercano al paralelo y que supone una devaluación del casi 40% respecto a los 6 pesos con 96 clavado por las autoridades desde el año 2011. 12 horas 35 minutos, ya nos retiramos, se viene la conversación, pero antes les cuento cómo va a estar el tiempo en las próximas horas. Mañana, martes 30, ¿cómo cerramos el mes de junio? Con una mínima de 1 grado y una máxima de 13. Claro y algo nuboso en la mañana, con periodos de nuboso, heladas, neblinas y bancos de niebla. En la tarde y noche, claro y algo nuboso. Ahora sí, nos despedimos con Noticias al Mediodía. Volvemos mañana pegaditos en perspectiva.

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1: Hay historias que atraviesan generaciones y que, sin importar cuántas veces se cuenten, siguen despertando la misma ilusión. Aladdin nació hace siglos en el universo de las Mil y Una Noches y con el tiempo se convirtió en uno de los grandes clásicos de la cultura popular. Es un relato sobre los sueños, la identidad, el amor y el valor de ser uno mismo. Todo esto acompañado por una música que ya forma parte de la memoria de millones de personas. Ahora esa magia llega a los escenarios uruguayos con Aladdin, un musical genial. La nueva producción de Vox Acción Escénica y Musical, que durante las vacaciones de julio transforma el auditorio Nelly Goitiño del Sodre en la ciudad de Ágrava, con más de 20 artistas en escena, una apuesta de gran despliegue y también la inolvidable música de Alan Menken. Para conocer cómo es darle vida a uno de los personajes más queridos de esta historia, recibimos a Olivia Lasalvia, quien interpreta a Yasmín. Bienvenida, Olivia, ¿cómo estás?
2: Muy bien, muchas gracias.
1: Bueno,
2: muchas
1: un
2: gracias.
1: Gusto tenerte. ¿Dejaste la alfombra estacionada, bien estacionada?
2: Dejamos la alfombra estacionada acá en la Plaza Independencia.
1: Lo bueno es que, como es mágica, no debe pagar.
2: Y capaz que el tarifado hoy, que es lunes, va volando, ¿viste?
1: Zafa, no. Zafa. Bueno, Olivia, qué historia maravillosa que vuelve a los escenarios. ¿Qué significa para vos, empecemos por eso, ¿no? Interpretar a Yasmín, este personaje tan querido y tan reconocido, además.
2: Sí, bueno, para mí es un placer poder tener la oportunidad de interpretar de contar esta historia y de interpretar este personaje, ¿no? Es una historia que a mí personalmente, como creo que a muchos niños de mi generación y de generaciones previas y posteriores, es una historia que acompañó mi infancia, ¿no? Y además, dentro del mundo de Disney y de las princesas de Disney, es una historia muy clásica, pero no súper tradicional. No, entonces, claro. Toca muchos temas y muchas fibras muy contemporáneas también. Entonces, para mí fue precioso poder tener esta oportunidad, fue precioso.
1: Por ahí iba, ¿no? Porque cada generación, como decís, tiene su versión de Aladdin, más allá de, por supuesto, el clásico de la película, y después la película en live action, ¿no? Que vino después. ¿Cómo construyeron ustedes, y vos en especial, a Yasmín, para hacerla como actual, cercana también, ¿no? Cercana, sí. Y con identidad propia.
2: Bueno, yo algo que siempre que tengo esta pregunta, aprovecho para hablar un poco de esto. Es, nos estamos situando en un contexto social y cultural muy distinto al que conocemos, sí. ¿No? Es una época distinta, es un pueblo árabe. Entonces, interpretar a una princesa en ese contexto también significa algo, interpretar una realidad muy distinta a la mía, ¿no? Yo lo hablé mucho con Firu Fernández, el director de Aladdin, no resignificar la postura de esta princesa, pero sí hacerlo un poco más actual, en el sentido de que es un personaje que, si bien debe tener la sumisión ante las autoridades que tiene una princesa, lógicamente, también tiene momentos donde se impone muchísimo, ¿no? Y donde tiene que sacar ese carácter un poco más fuerte. Entonces, bueno, intentar que coexistan esas dos personalidades dentro de una misma historia. Y también mostrar un poco cómo es la aventura que explora este personaje también en encontrar, bueno, su identidad, como vos decías, en seguir sus sueños. Es un personaje, además, que se lo marca dentro de un contexto de privilegio también,
1: sí,
2: ¿no?
1: Claro.
2: Porque es una princesa, tiene sus sirvientes, tiene su palacio, y sin embargo no es feliz con todo eso que tiene porque sabe que existe un mundo por fuera de eso que ella no puede conocer. Y también, una vez que conoce al personaje de Aladdin, encuentra en él también un poco esta libertad que ella busca, ¿no? Entonces, también es muy lindo el vínculo que se genera en estos dos personajes.
1: Sí, tiene esa cosa de intrépida, ¿no? De querer salir de los muros,
2: sí,
1: del palacio y conocer la vida real.
2: Sí.
1: Que ya lo marcaba Yasmín desde el principio, ¿no? Pensando en eso, en el estereotipo que tenemos de las princesas, bueno, ahí también se salía un poco de la regla, digamos,
2: sí,
1: ¿no?
2: Totalmente, sí, sí.
1: Bueno, ¿y cómo fue el proceso de preparación? actuación, porque un musical tiene actuación, tiene baile, tiene gran trabajo físico, canto, por supuesto. Desde el año pasado están trabajando, ¿no?
2: Sí, bueno, la propuesta a nivel producción surgió el año pasado. Este año, a principio de año, hubo una instancia de audiciones, se presentaron un montón de artistas. Actualmente somos 22 artistas en escena, que es un montón. Y además es un espectáculo que en todas las disciplinas es muy exigente, ¿no? Dentro de lo actoral, ni que hablar que interpretar personajes que ya existen dentro de un imaginario colectivo que tenemos todos, es difícil porque el público y el niño, no solamente el niño, sino que también los padres también, sí, ¿no? Porque es, como te decía, una historia que acompañó muchas generaciones, tienen que encontrar en nosotros y en la propuesta que nosotros llevamos a las tablas esos personajes que ellos conocen, ¿no? Entonces, por el lado actoral, bueno, está ese desafío de poder mostrar esos personajes como ellos se los imaginan, ¿no? Y como ellos los esperan. Después, a nivel coreográfico, es súper exigente. Las coreografías son un despelote. Yo, personalmente, es la primera vez que casi que no bailo, porque mi personaje no baila mucho, pero es increíble lo que hace el resto de los personajes y el ensamble es imponente. La dirección de coreografía es de Eugenia Melo. Ella es una profesional imponente y las coreografías, eso que te digo, son un despelote. Y a nivel de canto, sí, ¿no? A nivel musical también son canciones muy musicales, pero que también son muy particulares en cuanto a que tienen esta tonada un poco más árabe,
1: sí,
2: que es muy distinta también a lo que conocemos. La dirección musical y los arreglos corales los hace Martín Angiolini, que también es un genio. Tuve la oportunidad de trabajar con él en varias ocasiones y es realmente un genio total. Y también, bueno, eso, ensamblar todas las voces, armonizar toda la locura de canciones que hay, porque hay un montón de canciones, las de las películas, y también canciones que están hechas para el musical de Broadway, ¿no?
1: Sí.
2: Entonces, sí, es muy exigente en todas las áreas.
1: Qué lindo, qué gran desafío ahí, profesional, ¿no? Y vos también tuviste que pasar por esas audiciones. ¿Cómo fue tu llegada a Aladdin?
2: Bueno, yo en lo personal tuve la suerte de trabajar con Vox, con la productora, desde los 11 años. Desde muy chiquita, yo hoy por hoy tengo 18 y empecé con Matilda el musical cuando se hizo por allá por 2019, creo que era. Y después hicimos Pateando Lunas, bueno, El Principito en su momento en 2023, pude trabajar con ellos en varias propuestas y en realidad me llegó un poco por ahí la oportunidad, por Firu, y nada, y apenas él me contó un poco de la propuesta, no lo dudé dos veces, o sea, es una historia que es maravillosa, el musical es increíble, entonces bueno, llegó un poco por ahí.
1: Divino. Bueno, ya habías trabajado entonces con la productora Vox, una firma que se viene consolidando allí con las compañías de teatro musical en Uruguay, que vienen pisando fuerte. ¿Y qué tiene de especial este proyecto con respecto a los otros que has participado?
2: Bueno, es un título muy muy conocido, ¿no? Es un título de Disney, además, sí, que creo que eso, como te decía, siempre significa un desafío. Más, bueno, para mí personalmente le interpreté a una princesa por todo esto que te decía antes, y además porque es una historia muy conocida para muchísimas personas y una franja etaria muy amplia también, sí, ¿no? Entonces creo que ese fue un gran desafío y bueno, también esto que te digo, es muy dinámica la obra y están todo el tiempo pasando cosas. Eso también sabía que iba a significar un desafío muy grande. Creo que eso es lo más... lo más significativo, ¿no?, que puedo encontrar en esta obra a nivel artístico, ¿no?
1: Ahí está. Y después, bueno, me comentabas ahora de tu paso por otros musicales, pero igual esta es una producción, ¿no?, ambiciosa, con más de 20 artistas. ¿Cómo se vive de adentro un espectáculo de esas dimensiones?
2: Bueno,
1: vos decías el trabajo de los directores, ¿no?, de musicales, sí, de coreografía, bueno, el director general, pero también desde adentro, ¿cómo es?
2: Bueno, es maravilloso, ¿no? La realidad es que compartimos, yo tengo la suerte de compartir con un grupo de artistas que no solamente son talentosísimos, sino que además son ya a esta altura un grupo de amigos, ¿no? Porque nos llevamos muy bien, eso ni que hablar que facilita muchísimo el clima de trabajo y nos facilita también muchísimo en lo que es la concentración, en lo que es esa conexión que hay que tener entre todos. La realidad es que es hermoso, son, como te decía, son todos talentosísimos, algunos ya los conocía, otros los conocí en este proyecto, pero sí, la interna es muy maravillosa, los ensayos fueron también una experiencia preciosa, lo súper disfrutamos, y ahora las funciones, bueno, ya arrancamos el 27 y están saliendo excelentes y las estamos disfrutando muchísimo.
1: Porque además hay toda una previa, más allá de los ensayos, ¿no? De todo ese trabajo y ese vínculo que se genera, también en el día a día están haciendo dos funciones por día, ¿no?
2: Sí.
1: Y van temprano y hay que arreglarse, hay que compartir camarín, y hay que trabajar con los compañeros. Sí. Tiene el vínculo, es importante también para eso.
2: Sí, súper importante, sí. Tras bambalinas es muy importante llevarnos todos muy bien, pero por suerte no nos tuvimos que esforzar en lo más mínimo para que haya un lindo ambiente así de trabajo, porque como te digo, nos llevamos todos muy bien. Nosotros estamos haciendo dos funciones, sí, tenemos una función a las 4 de la tarde y una a las 6. Y bueno, también es muy rápido el cambio, ¿no? Tenemos sí. Unos 15, 20 minutos para terminar una y como revocarnos un poco la cara y volver a salir, ¿no? perdón. Pero nada, es una dinámica que también pudimos irla ensayando un poco en estos días.
1: Claro, como un entrenamiento.
2: Claro,
1: ¿no?
2: Sí, pero está saliendo muy, muy bien todo, sí.
1: Hablábamos de esas canciones, de las que ya conocemos de la película, de las que se hicieron para el musical de Alan Menken. ¿Cuál canción disfrutás más? ¿Cuál es la que te gusta más, la favorita? Y
2: bueno, creo que Un Mundo Ideal es la que espera al público, por lo general. Claro, ¿no? Hay aplausos a veces antes de que empiece.
1: Que todo se sabe.
2: Claro, además está el efecto de la alfombra que aparece en ese momento y se ve a los personajes como suben en la alfombra, ¿no? Todo esto con un sistema de pantallas. Además hay 7 metros de pantalla en escena. Es una locura. Pero creo que esa quizás la que más espera a la gente porque es la más conocida, pero hay muchas canciones muy lindas, las que canta Aladdin como solista son preciosas, están hechas para el musical, entonces quizás no son tan conocidas para los que han visto únicamente la película, pero son hermosas. Sí, hay una que se llama A Mil Kilómetros, que también es muy linda, que la canta Jazmín con Aladín. Son todas preciosas. Bueno, después está la canción de Un Amigo Fiel, también muy conocida, que tiene un baile que es imponente. A mí nunca nada me dio más ganas de estar en escena que esa canción, que no la bailo, la bailan todos menos yo. Pero es imponente. Y realmente es esto que te digo, es... siempre están pasando cosas, o sea, se está bailando y se está cantando, es todo en vivo además, todo cantado en vivo, entonces es como que siempre están pasando cosas, son colores, son formas, pantallas, luces, es una mezcla de todo junto al mismo tiempo que decir, wow. Realmente es imponente.
1: Qué lindo eso de disfrutar desde afuera, de bambalinas, tras las patas, lo que está ocurriendo en el escenario, ¿no? Sí. Incluso cuando no estás vos allí.
2: Yo estoy siempre de colada entre patas mirándolos, porque claro, las canciones más divertidas, yo no estoy, y yo me quiero morir, ¿viste? Cuando decís, ay, tengo unas ganas de bailar esto. Además tenemos unas pantallas en lo que es el backstage,
1: sí,
2: para ver un poco lo que está pasando en escena, ¿no? Entonces yo me quedo ahí cuando tengo, no sé, alguna escena o algún baile que no entro, me quedo ahí sentada mirándolos con la sonrisa de oreja a oreja siempre, porque es realmente increíble lo que hacen, increíble. Sí.
1: Bueno, así que están todos invitados para este gran espectáculo que llegó para vacaciones de julio. ¿Qué experiencia se va a encontrar la familia allí? ¿Cómo han respondido? Porque les fue muy bien en este estreno.
2: Sí, bueno, tuvimos una devolución preciosa del público. La verdad que a nosotros...
1: ¡Uy! ¡Uy! No pasa nada, no pasa nada. No, si
2: tiró un vaso.
1: Tiró un vaso de agua, pero mientras no se lastime Olivia barra
2: Jazmín,
1: no pasa nada.
2: Bueno,
1: el espectáculo debe continuar.
2: ¿Sabes? El espectáculo debe continuar.
1: Hablamos de la respuesta del público, ¿no?
2: A ver,
1: Sí, sí,
2: ¿no pasa nada? Seguís, bueno, sí, sí. Mil disculpas.
1: No pasa nada, los vasos se rompen.
2: ¿Qué te decía? No, la devolución del público fue preciosa. Nosotros la super disfrutamos, la sentimos muy bien, mismo desde el estreno, que muchas veces están los nervios un poco, sí, ¿no? De que todo salga bien, claramente uno no tiene tampoco tantos ensayos en sala, entonces salió todo precioso desde un comienzo y la devolución del público fue fantástica. Nosotros, los niños bailaban, se paraban, incluso en momentos más tensos donde... bueno, no quiero hacer spoilers, ¿no? Pero en momentos donde pasaban cosas que quizá el público era más consciente que nosotros como actores, ¿no? Momentos que, no sé, se estaban robando la lámpara, por ejemplo, y los niños gritan y participan, ¿no? Porque se sienten parte también, claro, de la historia, que eso es lo más lindo. Justo ayer me llegó un mensaje de noche por Instagram de un padre que fue con su hija, Emilia, a ver la obra y que me decía que ella era fan de Jasmine y que le encantó, ay, que vio a los personajes, me mandaba fotos de ella con el vestuario de Jasmine y eso es lo más lindo también para nosotros, ¿no? Sentir que todo ese trabajo y que todo ese disfrute que también tenemos nosotros en escena se transmite de una manera tan, tan linda hacia el público y hacia los niños que realmente ven a esos personajes, ven a esa princesa, ven a ese príncipe, ven a ese genio, y los ven en serio, ¿no? Es muy hermoso, realmente es muy hermoso, y bueno, esto que te digo, a nosotros nos deja muy contentos que la devolución del público haya sido tan positiva.
1: Y hablábamos fuera de micrófonos también que, además de los niños que hacen ese viaje, ¿no? Que compran todo, que se meten en esa fantasía como debe ser cuando uno va al teatro, también los papás, los abuelos, los tíos que llevan a esos niños pueden disfrutar del espectáculo.
2: Sí, sí, es una obra para toda la familia, como te decía hace un rato que me preguntabas como para qué edades, ¿no? Sí. Es apta para todos, ¿no? Creo que es una obra que por su mensaje está buena que la veamos todos, tengamos la edad que tengamos, pero además es muy disfrutable para un rango muy amplio de edades, más que nada los niños, ¿no? Claro. Los niños más chiquitos que quizás se enganchan con la historia también pueden ver y disfrutar mucho de lo visual, ¿no? De las pantallas, las luces, los bailes, los colores. Los niños un poquito más grandes quizás van a entender un poco más la historia y la profundidad de la historia también. Y los adultos también salieron muy contentos, ¿no? Que por lo general van a acompañar a los niños, pero salen súper contentos, cantando las canciones, disfrutando también la producción ellos, ¿no? Y eso también está buenísimo. Entonces, te diría que es una obra para disfrutar en familia.
1: Y además en un lugar divino, como es el Auditorio Nelly Goitiño del Sodre, que se convierte, como decíamos, en Ágrava, pero que además tiene todo dado desde la parte técnica también, sí, para acompañar y para llevar adelante esa fantasía. Olivia, ¿cuándo y dónde puedo comprar las entradas?
2: Bueno, nosotros estrenamos el 27. Vamos a estar hasta el 5 con doble función a las 16 y a las 18 horas. Y las entradas están a la venta en Ticantel. Así que, bueno, ya las pueden adquirir. Tenemos una función ahora, hoy, y esto que te digo, hasta el 5 estamos.
1: Divino, doble función, no se lo pierdan, tremendo musical. Un musical genial, como ya se lo dicen
2: totalmente
1: en el título, así que no se lo pueden perder. Y bueno, esta va de cajón, ¿no? Si tuvieras una lámpara maravillosa y el genio te concediera un deseo, vamos a poner uno, relacionado, por ejemplo, a la carrera artística, si querés, o si no, puede ser otra cosa.
2: A ver,
1: ¿cuál le pedirías?
2: Qué pregunta. Esta pregunta ahí ya la hicimos en un ensayo y yo dije que me gustaría volar en una alfombra porque me encantaría, me parece un planazo volar, ¿no?
1: Claro.
2: Pero capaz que algo más a nivel artístico, bueno, que en esta temporada nos vaya precioso, eso ni que hablar, y también generar esta cultura del teatro acá en Uruguay, creo, ¿no? Que está... pero quizás uno a veces apuesta más a producciones extranjeras y no se da cuenta también de los talentos que hay acá, ¿no? Y de las grandes producciones que hay. Por suerte, en estas vacaciones hay un montón de propuestas maravillosas para lo que es teatro infantil.
1: Sí.
2: Entonces, bueno, también creo que ese sería mi deseo a nivel artístico en este momento, ¿no? Que haya esta difusión y poder promover a que a que las personas vayan al teatro y conozcan teatro y disfruten del teatro.
1: Que además hay mucho por recorrer también en tu camino artístico, porque es un joven talento, Olivia La Salvia, que está interpretando a Jazmín, allí en Aladín, un musical genial, todos los días hasta finales de las vacaciones en el Auditorio Nelly Goitiño del Sodre con doble función. Muchas gracias, Olivia, y te liberamos porque me imagino que hay mucho para hacer de acá a las 4, ¿no?
2: Sí, bueno, muchas gracias por recibirme.

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12: Hola, buenas tardes, bienvenidas, bienvenidos a esta tertulia del Mundial. A esta tertulia del Mundial después de la primera, después de la eliminación de Uruguay. Aunque yo ya sé que estuvieron conversando sobre esto esta mañana en Perspectiva, también en la tertulia, pero bueno, vamos a retomar el tema. Creo que nos queda mucho por decir, por lo menos acá no hemos dicho nada todavía. Así que supongo que el programa de hoy irá por ahí, después haremos alguna puesta a punto sobre los cruces que se vienen y sobre los caminos de los equipos que ahora vamos a tener que elegir alguno para seguir. Bienvenido, buenos días, Matías Bordaberry.
13: ¿Cómo estamos? Buenos días. Un poco dolidos todavía, sí, de la derrota del viernes. Me parece que todos los uruguayos estamos un poco igual. La verdad que, si bien uno podría decir que era un resultado previsible o que, bueno, por lo menos si quedamos eliminados no iba a ser por resultado del viernes, no deja de doler que Uruguay sea de los países de América del Sur el único que no pudo pasar de ronda. Así que me parece que hay muchísima tela para cortar.
12: Vamos a darle también la bienvenida a Homero Fernández, que está del otro lado del Atlántico, pero acá con nosotros. Bienvenido, Homero.
14: Hola, ¿qué tal? Estoy en la tierra de los ganadores, aunque mi corazón es perdedor.
12: Bueno, ahí va. Tu corazón es perder, no, tu corazón no es, no. Perdió Uruguay, ya está, perdió el equipo uruguayo, ¿no? Nuestro corazón no nada va a ser más perdedor por eso, ni eso vamos a cierto, sentir perdedores sí por eso. A mí me queda una sensación tan, tan extraña, porque claramente es un fracaso, yo no creo que se le pueda llamar de otra forma, es un fracaso, pero a mí me parece que fue una actuación digna de Uruguay. Jugó tres partidos muy dignamente. O sea, yo no veo que, qué horrible lo que pasó. O sea, sí, es horrible que hayas quedado eliminado, que no hayas podido resolver los partidos, que todo eso sí. Pero si vos me decís el equipo que viste en la cancha, yo en la cancha no vi un equipo que me diera vergüenza y que dijera, ay, qué horrible, qué horror. Otros mundiales lo vi peor, o no otros mundiales, digo, otros partidos, otras presentaciones de la selección uruguaya cuando queda eliminada, o aún pasando, raspando la primera vuelta, es como que me he quedado con la sensación de no, nadie juega nada, esto es espantoso, y ahora no me quedó esta sensación. O sea, es de verdad que tengo como ahí una contradicción aún no resuelta en cuanto a lo que siento sobre esta selección.
13: Por un lado puedo entender lo que decís, por otro lado me parece que la calidad de los rivales a los que enfrentábamos y la expectativa que teníamos hace que nos quedemos con un gusto muy a poco. Sí. Hoy justo al principio debatíamos acerca de si era el peor desempeño de Uruguay en la Copa del Mundo, si habían otros anteriores. Mirá, yo no sé si es el peor o si dolió más en algunos momentos no clasificar al Mundial, etcétera. Pero la verdad que cuando uno hablaba de esto de los 48 equipos, de la posibilidad de que efectivamente selecciones que no eran tan fuertes, bueno, clasificaran y cómo eso iba a afectar la fase de grupos, incluso con el propio sorteo de los grupos y el grupo que le había tocado a Uruguay, me parece que había bastante expectativa. Y por ahí una de las cosas que más nos deberían doler, o entiendo que lo que más nos duele a los uruguayos, es esta cuestión de decir, mira, la verdad que quedamos afuera jugando en algunos momentos por ahí bien, en algunos momentos por ahí no tan bien, pero con errores propios,
12: sí,
13: con cuestiones que nos hacen sentir que al final del día podríamos haber hecho más, o tal vez podríamos haber merecido más, pero tenemos de los que es cuatro goles que nos comemos por ahí, tres o tres y medio son responsabilidad directa de sí, la defensa, sí, o sea, del golero, etcétera. Y eso te deja esa sensación de decir, mirá, la verdad que fuimos nuestro principal rival y quedamos lamentablemente afuera de manera justa.
12: Sí, así es. Además, pero también se da otra cosa, y es que en el partido que se define 1-0, o sea, un gol era la diferencia, no de clasificar raspando, no sé qué, de clasificar segundo en el grupo. Que también es algo que no es común. Uruguay podía ser segundo aún con menos puntos que otros partidos que otros equipos que van a clasificar como terceros. La diferencia fue un gol.
13: Es que al final del día, en nuestro grupo, el único que ganó fue España.
12: Sí.
14: Yo quisiera comentar un poquito lo que dice Matías. Estoy de acuerdo con él y también contigo, Eleonora, en el sentido de que Uruguay hizo lo posible. Yo no creo justo muchos comentarios. Bueno, claro.

0: quejado que los árbitros nos habrían perjudicado, como muchas veces ha ocurrido. Pero esta vez nos quejamos por nuestros propios errores. Y yo creo que aquí es básico eso de que ganar un partido significa siempre tener más aciertos que errores, ¿no? Y yo creo que hubo esos errores, pero no pudimos, no se pudo corregirlos, no hubo la oportunidad en el arco de enfrente para hacer valer eso. Y cuando lo hubo, no se pudo sostener, como fue el caso de la remontada pequeña esa que hubo al final del primer tiempo en el partido con Cabo Verde, que entre tiempo de por medio uno hubiera pensado de que era el momento justo para madurar el partido. No hubo, pareció experiencia. Yo sentí que había muchos nervios en la cancha, había muchas inseguridades. Eso fue lo que percibo a través de una pantalla, ¿no? Pero eso creo que también es importante decir que no tuvimos aciertos, no hicimos los goles que teníamos que hacer, no hicimos más goles que el rival, o por lo menos los mismos para empatar, ¿no? Lo mismo
1: yo no con quiero, España, ¿no? No quiero entrar en una discusión dialéctica sobre lo que significa aciertos y hacer goles, o la diferencia entre acertar y hacer goles, porque es real que Uruguay, teniendo las posibilidades, siendo el equipo que tenía la pelota, siendo el equipo que tiraba más al arco, no hizo los goles, por lo tanto, y eso es objetivo. O sea, ahí no hay opinión. O sea, tiraste 15 veces y metiste 2, bueno, listo. Ahí hay una objetividad. Tiraste 15 veces y las 15 veces que tiraste hubo algo que no dejó que el gol se convirtiera, haya sido el golero, haya sido que tiraste afuera, lo que sea. Por lo tanto, no quiero como entrar en eso para no entrar en la discusión de los juegos de palabras, si acertar o no acertar. Lo que sí estoy segura, estoy convencida, es que Uruguay propuso jugar a algo, y a mí ese algo a lo que proponía jugar Uruguay me gustaba. Después está el otro punto, y es cuando jugaba el otro equipo, cuando jugaba el rival, cuáles eran las herramientas que tenía Uruguay para parar ese juego, que yo creo que no tenía demasiadas. Y además se equivocaba. Además de tener pocas herramientas defensivas, se equivocaba. Se equivocaba con imprecisión en los pases, como pasó en el partido contra Cabo Verde de Matías Olivera. Se equivocó la barrera que se abrió en el tiro libre. También puede haber sido un error, además de la barrera, del arquero. Y cómo y si le dieron pelota al arquero o no para poner 3 y no 2 en la barrera, por ejemplo. Se equivocó Muslera cuando le hacen el gol, cuando España le hace el gol. Hay todo eso. Pero cuando Uruguay tenía la pelota, a mí me gustaba a lo que jugaba Uruguay. Y más allá de la tristeza y de la bronca y de la calentura, yo creo que, o sea, quiero decir eso también. Quiero también quedarme con eso. Porque también resumir lo del periodo de Marcelo Bielsa en frente de la selección uruguaya, en mí nace de ese análisis. ¿A qué jugó Uruguay? ¿A qué pretendió jugar Uruguay? ¿Y qué era lo que Uruguay podía, tenía y quería mostrar? Y bueno, ¿cómo termina esta etapa? ¿Y cómo va a empezar la anterior? ¿Qué tenemos que pensar para cuando empiece la próxima? ¿En qué vamos a pensar cuando empiece la próxima etapa de la selección uruguaya?
2: A ver, yo puedo compartir que Uruguay tuvo momentos de buen fútbol. Me parece que los tuvo particularmente los primeros 30 minutos que jugamos contra España. Tuvo buena presión, la verdad que tuvo actitud. Estábamos hablando de una gran selección, una candidata para ganar el Mundial. Me parece que es imposible analizar el resultado o la actitud o el fútbol post-error de Muslera. Sí. Porque es un error que, como bien mencionábamos, te desacomoda en el partido.
1: Te desmoraliza.
2: Totalmente. Desde el punto de vista de lo que es sentir que tenés que salir a jugar un partido, que estás 0-1 con un rival en el cual venías jugando bien, en el cual tenías las cosas relativamente dominadas. Incluso yo hay ahí un tema que me parece interesante. Si uno mira el gol y mira la respuesta de Muslera, hay una toma en la cual está la línea de 4 que sale en esa jugada. Y cuando recibe el gol, los propios defensas hacen como el gesto de decir, no te puedo creer lo que acaba de pasar, sí, o cómo nos sacamos esto, o mira el gol que nos hacemos.
1: Total.
2: Entonces, eso te desmoraliza. Y
1: te desmoraliza como hincha. O sea, vos mirando el partido ya también era, ay, lo que hay que remontar. Imagínate

0: dentro
1: totalmente
0: de la cancha.
1: Totalmente. Y a ver, yo puedo compartir que son jugadores que son profesionales, que ganan mucho dinero, que están en un mundial, etcétera. Pero no te deja de golpear ese resultado y la sensación de que te estabas quedando afuera en el mundial te hace jugar con nervios, te hace jugar con esta sensación de decir, pa, no puedo creer lo que estamos pasando, si nos quedamos afuera, qué vamos a enfrentar. Deben pasar una enormidad de cuestiones por la cabeza. Entonces me parece que al final del día ese gol termina desmoralizando todo, nos terminamos quebrando. El propio Bielsa admite que en el entretiempo fue el propio Muslera el que le pide para salir, que después podemos hablar acerca de si son buenas declaraciones o no. Yo considero que Bielsa lo tendría que haber cuidado un poco más a Muslera con eso, pero te demuestra que había un equipo que mentalmente estaba bastante quebrado y me parece que no se pudo recomponer ese gol, más allá de que en algunos momentos del segundo tiempo lo fuimos a buscar y buscamos efectivamente ese segundo gol. Te diría que hasta estuvo más cerca de España de meter el segundo que nosotros empatarlo.
0: Homero.
2: Sí, yo creo que mucho de la competencia, yo no he sido nunca, sé que ustedes lo han practicado, sobre todo tú, Leonora, que ha sido destacada en eso. Yo pienso que en el momento de competir uno tiene que saber que habrá un momento muy difícil dentro de esa confrontación y que uno se tiene que preparar para saber cómo se va a recuperar de eso, ¿no? Entonces, puedo entender ese golpe emocional que pudo haber tenido el equipo y que, bueno, nosotros que lo hayamos tenido, bueno, no podíamos influir en el resultado. Pero los propios jugadores, sobre todo viniendo de una experiencia tan mala como de los dos anteriores partidos, tendrían que, poder haber reaccionado con como seguramente lo hicieron.
0: Es que lo hicieron,
2: yo... Que no lo hubieran... nada más para terminar la idea. Yo entiendo que les afecte, pero no debería haber sido tan fundamental como para torcer el resultado. ¿Me explico? Porque si tú tienes realmente armas u opciones para dar vuelta a eso, te lanzas y lo haces.
0: Y fue lo que intentó hacer Uruguay.
2: Está delante un equipo grande como era España, ¿no? Pero yo creo que los jugadores estaban preparados para un momento crítico como eso y que hicieron lo posible para revertirlo, ¿no? Creo que tenían la fuerza suficiente y lo demostraron.
0: Pero más allá
2: lo que
0: de
2: pasa
0: tener,
2: es que faltó la efectividad.
0: Más allá de tener la fuerza suficiente, también es una a ver, para nosotros... es una pasión, es todo esto. Para la gente que está en la cancha es su trabajo. ¿Qué herramientas para hacer su trabajo tienen? Sí, tienen. Y las tuvieron, porque de hecho Uruguay no es que se metió atrás y... O sea, tuvo unos minutos de shock, y estoy de acuerdo con Matías. Sí, te descoloca, totalmente te descoloca. Ahora, más allá de que te descoloque, la respuesta no fue que se metieron todos atrás y no salió nada más. Fue un intento sin efectividad, y ahí creo que... con menos fútbol, más desordenado, con más desesperación, con más nervios, pero Uruguay no es que se replegó y no fue a buscarlo. Sí, lo fue a buscar, no pudo, no tuvo con qué, no logró resolverlo. Y sí, la derrota o la derrota durante un partido, todos los jugadores de fútbol profesionales les va a estar pasando en algún momento de los partidos que juegan. Y los partidos se dan vuelta también. No siempre el que hace el primer gol es el que gana. O sea, eso lo sabemos bien. O sea, no es como que eso el primer gol va a ser determinante. Sí, en el momento en el que fue el gol, cómo fue el gol, te descoloca y después colocarte de nuevo en partido te toma tiempo. Y ahí perdés un tiempo, o sea, los partidos tienen una duración donde haberte colocado en un partido te tomó un tiempo que después no tuviste a favor para poder darlo vuelta. Otra cosa que para mí es importante mencionar, porque se ha hablado mucho de las lesiones, la gente comparte videos de históricos de jugadores que se han lesionado trabajando con Bielsa, porque siempre es buen momento para pegar en el piso, y eso es algo que no me gusta nada, y lo he visto desde el viernes hasta ahora, de una forma increíble, como todo el mundo se cuelga a buscar, a hurgar y a pegar en el piso con algunas cosas. hubo jugadores lesionados y de Arrascaeta y Araujo, básicamente, y después en el partido lo que le pasó a Ugarte. Pero físicamente Uruguay no estaba muerto en la cancha, y eso es importante decirlo también. Uruguay nunca estuvo muerto en la cancha, de que sumando a todo esto las condiciones climáticas y demás, que hubieras, ay no, mira, porque eso es una característica que muchas veces hemos criticado de Uruguay, que llega a los campeonatos totalmente extenuado físicamente y no aguantan hasta el final del partido. No solo Uruguay, sino partidos de los equipos uruguayos en la Copa Libertadores, que es algo que siempre, de lo que siempre hablamos, y en este Mundial y en esta selección no fue relevante que estaban muertos físicamente. Por lo tanto, en plan de rescatar, más allá de la tristeza, creo que hay que ver algunas cosas, porque vamos a iniciar un proceso nuevo, y en el proceso nuevo tenemos que tener aprendizajes de las cosas que no tenemos que volver a hacer y de las cosas que, en cierto modo, funcionaron, y bueno, y ver por qué. Porque creo que la forma de evaluar es si hay algo apenas que funcionó un poco, bueno, a ver qué fue, porque yo no soy de las personas que cree que todo se hizo mal o que todo está mal. Pero capaz que para hablar del tema del proceso y del impacto de Marcelo Bielsa en Uruguay, lo dejamos para el segundo bloque y hacemos un cierre sobre esto.
1: Sí, a ver, yo comparto que Uruguay no fue que se cayó físicamente. Me parece que particularmente la manera en que se da el gol es desmotivante, porque empieza a generar fricciones a la interna del grupo, sentís como esta cuestión de si no dudás con el técnico, que efectivamente fue el técnico el que reafirmó a Muslera en el puesto, etcétera, tenés esta cuestión de la lesión de Ugarte, entonces es como que un conjunto de golpes al mismo tiempo y un conjunto de desconfianza para con el plantel y para con el técnico, que por ahí fue lapidario. A mí me ha pasado muchas veces jugando al fútbol que a veces vos sentás en un pozo y el que te salga son tus compañeros, que alguien agarra la posta y te dice, bueno, salimos por acá. Yo no encontré en Uruguay un jugador que te diga, che, mirá, la verdad que esta era la manera para salir. De hecho, tenemos no solamente la lesión de Ugarte, tenemos para analizar lo que es la salida del propio Valverde, que haya sido el propio Muslera el que haya pedido el cambio. Fue como que toda una situación en la cual, bueno, terminamos muy nerviosos, terminamos bastante tensionados. Se había hablado muchísimo en la previa del Mundial y durante el Mundial acerca de las tensiones que podría haber existido entre el propio cuerpo técnico y los jugadores, o si los jugadores efectivamente estaban tan convencidos del proyecto o no. Bueno, yo creo que al final del día todo eso pesó, todo eso lo vimos en la cancha, vimos actitudes o reclamos, etcétera. Es un proceso que lamentablemente no termina de la buena manera que nosotros hubiéramos querido. Y ahora, bueno, tendremos que, como vos decís, analizar qué es lo que viene.
0: Totalmente. Con respecto al liderazgo y esto que decís de Valverde, siempre se espera que Valverde lidere y Valverde no lidera. Para mí es un gran jugador. Es un gran jugador y capaz que es un gran líder en su equipo. O puede llegar a ser un gran líder en su equipo. En la selección uruguaya no ha logrado esa cosa de ser el que arrastra a los demás. Más allá de que juegue bien, porque Valverde ha tenido en la selección uruguaya partidos excelentes. Pero eso no es condición de ser el líder futbolístico y el que va a arrastrar el equipo a querer más, a buscar más. Y si no era Valverde, tampoco tenías muchas opciones. Uruguay era un equipo que no tenía estrellas rutilantes, que vos digas, bueno, esta es todos atrás del 10. No hay ese jugador hoy en Uruguay. Por más que sean excelentes, yo no estoy diciendo que no haya buenos jugadores, para mí hay grandes jugadores. Pero una cosa es ser un gran jugador y otra cosa es ser el jugador al que los demás siguen. Ese liderazgo positivo, ese liderazgo que no se impone con la banda de capitán. Ese que es el que, justamente, el que lleva adelante el cuadro cuando las cosas están mal. Y eso no hay. Y yo no sé si hay jugadores con personalidad hoy para que ocupen ese espacio. No es que no hay porque no se les dio la confianza, porque no se les dio... No, es que creo que no hay un jugador que tenga esa personalidad. Yo no sé si hoy hay un Diego Lugano. Que Diego Lugano de repente tenía un partido, porque convengamos que Lugano no era de los que jugaba bien siempre. Pero lo tenías en cancha y Lugano tenía eso otro. Y hubo otros liderazgos que también estuvieron menos, pero en esto de decir, bueno, qué es lo que yo estoy pensando. Sí, yo creo que futbolísticamente Valverde es muy, muy superior a Lugano. Pero Lugano tenía eso otro. Y en un equipo necesitas las dos cosas.
1: Sí, comparto. Y además, por ahí, los jugadores que uno podría decir, bueno, es su momento de agarrar la posta o ser capitán de este, equipo, ser líder, tampoco tenían la titularidad ganada, ¿entendés? Porque uno podría decir, bueno, no sé, Josema Jiménez, sí. Que es un jugador que ya viene con varios mundiales arriba, que tiene 4 mundiales arriba, que efectivamente podría agarrar esta posta, no estaba en un nivel como para ser titular. Entonces, al final del día, si no era Valverde, ¿quién? Es una buena pregunta, porque no logramos consolidar un proceso o jugadores que tú digas, mira, la verdad que podían agarrar el toro por las astas, podían en ese momento que las papas quemaban tomar este tipo de decisiones o ser líder. No existió y me parece que eso se notó.
0: Vamos a ir a la primera pausa y volvemos en unos minutos con la tristeza a cuestas, analizando ahora sí más todo el proceso y viendo qué opinan ustedes, sobre todo sobre lo que va a venir, dónde nos tenemos que ubicar para lo que va a venir.
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4: Segundo bloque de esta tertulia del Mundial. Creo que vamos a... Difícil no volver a hablar de Uruguay en este programa. Seguramente vamos a hablar de Uruguay, no solamente de la actuación en este Mundial, sino de algunas otras cosas, porque nos queda todavía un mes de programa y el tema de Uruguay va a ser inevitable. Así que no prometo que no volvamos a hablar de Uruguay, pero sí la temática va a ser más diversa y no vamos a hablar por lo menos de la eliminación de Uruguay. Les proponía que en este bloque hablemos un poco más sobre el proceso de Marcelo Bielsa frente a la selección uruguaya. Ya voy a ir con ustedes, Matías y Homero. Yo quiero decirles, como dije el primer día, que sí soy una fan, por decirlo de algún modo, una defensora de Marcelo Bielsa. No, lo que yo opino de los procesos de Bielsa no cambian con este resultado de Uruguay. Yo creo en una forma de acercarse al deporte que es bastante parecida, o por lo menos me siento reflejada en muchas cosas cuando escucho a Marcelo Bielsa. Eso no me impide ser crítica con esto y ver todo lo que estuvo mal y todas las cosas que estuvieron mal de parte de Marcelo Bielsa. Acá no hay un solo culpable. Marcelo Bielsa tiene su responsabilidad y su culpa en muchísimas cosas, y otros actores del entorno y del proceso tienen su responsabilidad y su cuota aparte. Pero yo creo o veo que esta forma de intelectualizar los procesos que tiene Marcelo Bielsa no tienen poco que ver con cómo nosotros en Uruguay, o por lo menos en estos tiempos de Uruguay, estamos viviendo el tema del fútbol y cómo se vive tal vez en estos tiempos el tema del resultadismo. A mí me parece que sí, que quién no quiere ganar, quién no quiere tener buenos resultados. Pero a veces... a mí por lo menos me quedan otras cosas cuando se cumplen procesos que son exitosos y no se llega a un buen resultado. Tal vez esos procesos no son para selecciones, son para cuadros o son para equipos. Y acá me parece que hubo ahí una desconexión entre esto de, bueno, qué quería el técnico, hacia dónde apuntaba el técnico y si los objetivos que él tenía eran los mismos que teníamos todos y que tenía la Asociación Uruguaya de Fútbol y las expectativas que tenían los jugadores, los hinchas y demás, que a lo mejor eran distintas. Yo tengo como ahí un poco de confusión sobre, bueno, dónde estaba el límite sobre lo que se le pedía y sobre lo que Bielsa podía dar y sobre si queríamos eso o queríamos otra cosa.
5: A ver, recordemos que la apuesta de Marcelo Bielsa fue una gran apuesta. Sí. ¿Por qué digo que fue una gran apuesta? Para empezar, porque económicamente, financieramente, sí, es uno de los contratos más grandes que hay, no solamente a nivel del fútbol local, sino también el fútbol sudamericano, ¿no? O sea, le estamos pagando un sueldo realmente alto en comparación con lo que cobran otros técnicos de la región. Entonces, me parece que ahí es un poco, también se habían fijado las expectativas. Nosotros habíamos ido a hacer una apuesta fuerte, a traer un técnico de renombre que efectivamente agarrara las riendas de la selección, y no te digo que era sinónimo de resultados, pero bueno, sí, lo que estábamos buscando era más que un proceso de ver hasta dónde nos llega. Estábamos buscando alguien que nos viniera a dar una nueva forma de jugar el fútbol, o por lo menos una manera más clara de liderar este proceso. No lo conseguimos. De hecho, me parece que la propia conferencia de prensa que él da post la eliminación, donde dice que el proceso de la selección de Uruguay, él no dejó nada. Bueno, es una especie de sincericidio, de decir, miren, la verdad que no pude lograr los objetivos que vine a buscar. Y me parece que va a ser un poco la sensación que va a quedar. Cuando miremos para atrás, no vamos a ver grandes resultados, o vamos a mirar con buenos ojos todo lo que fue este proceso de Bielsa. También decir una cosa que me parece que es lógica, más allá de si Bielsa tiene un gran componente deportivo, si sabe mucho acerca de fútbol, no ha sido este proceso exento de polémicas y exento de rispideces. O sea, hemos tenido en los últimos años varios ejemplos o varias señales de que la convivencia entre el cuerpo técnico y los jugadores no era la mejor. Lo tuvimos con esta intervención de Luis Suárez, lo tuvimos también con algunas conferencias de prensa anteriores de los jugadores donde mostraban cierta disconformidad. Tuvimos una propia conferencia de prensa del propio Bielsa diciendo que él tenía problemas de relacionamiento y que, bueno, entendía que tenía que mejorar estas cuestiones. Durante el Mundial tuvimos algunas tensiones y, bueno, me parece que se termina de coronar con esta cuestión de la última conferencia de prensa de Marcelo Bielsa. Se abre un interrogante bastante grande de quién podría eventualmente venir una vez que termine el Mundial. Ahí obviamente lo que tenemos que tener en cuenta es que se vienen elecciones para la presidencia de la AUF. Y el propio presidente de la AUF ha dicho que no se va a contratar un técnico
4: hasta después de las elecciones.
5: Hasta después de las elecciones. Para que sea el nuevo presidente, sí, el que efectivamente determine quién va a ser el técnico de la selección. Lo cual nos da, por un lado, margen como para tomar una buena decisión. Por otro lado, yo tengo miedo que se nos pueda hacer largo, ¿no? Porque si estamos hablando que se podría contratar a un técnico para marzo del año que viene, estamos hablando de 8 meses en los cuales podemos hablar de esto. Sí. A veces ese tiempo, más que jugar a favor, juega en contra.
4: Totalmente, porque además la selección no es solamente la selección mayor. Hay otros procesos que se dan en paralelo, hay otros campeonatos para los que hay que clasificar, hay formativas, y si bien pueden ir en forma paralela durante un tiempo corto, el proyecto tiene que ser completo y tiene que abarcar la selección mayor y todas las formativas, porque si no también te va a pasar eso que está pasando ahora, que tuvimos una selección sub-20 campeona del mundo y poca cosa o nada de esa selección sub-20 campeona del mundo hoy tiene lugar en la mayor. O sea, hay un salto ahí que no se dio de la mejor manera en este proceso, y también me parece que es una de las cosas a tener en cuenta cuando se hace una evaluación. Acá no hubo sincronización y coordinación. Está bien, podés decir que los jugadores que salieron campeones del mundo en la sub-20 después no lo reflejaron en sus equipos, lo que sea, pero no hubo un salto natural de poder nutrirte de ahí de jugadores para esta selección mayor. Y eso creo que es, eso en cualquier selección del mundo, en cualquier proceso de cualquier federación del mundo, me parece que es un error. Porque además también la selección que salió campeona del mundo, el siguiente mundial directamente no se clasificó, no se clasificó a los Juegos Olímpicos, todo eso me parece que tiene que estar en la evaluación y en la crítica a Bielsa y al proceso de Bielsa. Creo que es importante, por lo tanto considero que 8 meses es mucho, porque hay que definir un proyecto. Y el proyecto se tiene que trabajar en vez de tener un proceso de 4 años, si vos decís que los ciclos son de 4 años, pensando en los mundiales de mayores, vas a tener un ciclo de 3 años y un par de meses, y eso es bastante poco. Homero.
6: Bueno, han dicho todo prácticamente. Yo tomo lo último que dices, un poco, yo desconozco los detalles de cómo trabajaba Marcelo Bielsa, más allá de lo que uno pueda leer o escuchar. Pero esto último que dijiste de todas esas derrotas en los procesos, en el Panamericano, a nivel de todas las cosas en el preolímpico, bueno, eso es un poco lo mismo. Más esto, yo no sé, no me atrevería a decir que ha estado acertado Bielsa, porque creo que tiene más deudas que haberes. Que sí, es un estudioso del fútbol, indudablemente. Lo que habría que ver es si su metodología encaja. Bueno, ya vimos que no, pero ¿es fútbol moderno? ¿O cómo se adapta a los nuevos desafíos del fútbol internacional, ¿no? Y pensando un poco en ese futuro próximo, que ya salió de una crisis en el 22 y apareció la solución de Bielsa, y ahora vamos a ver qué solución va a llegar para el Mundial del 2030, ni más ni menos que el centenario del primer logro uruguayo. Creo que sí, que hay que hacer mucho énfasis en las fuerzas juveniles, pero también hay que hacer mucho énfasis en la autocrítica, en ver qué es lo que también tenemos y en cuidar lo que poco que tenemos, porque yo creo que Valverde justamente es una de las joyitas que todavía tiene el fútbol uruguayo, junto con algún otro colega de él, como puede ser Betancourt, pero Valverde es alguien que triunfa en el fútbol internacional. Ponerlo en duda me parece que es inútil y que no es...
4: ¿Quién lo puso en duda, Homero? Me queda la duda esa.
6: Bueno, mucha gente. No estoy diciendo que eres tú.
4: No, pero no he visto... Vos sabés que no he visto que lo hayan puesto en duda.
6: Lo pone en duda. Dice que no juega. Dicen que no juega lo que juega en el Real Madrid.
4: Y es verdad.
6: Que cuando se
4: pone... No juega lo que juega en el Real Madrid.
6: Bueno, pero no es el Real Madrid. ¿Estamos de acuerdo?
4: Estamos de acuerdo. O sea, pero está bien. Es lo que yo dije en el primer bloque. Valverde no juega en Uruguay lo que juega en el Real Madrid. Si eso está bien o mal o es correcto o no, es otro punto.
6: Yo estoy diciendo que yo he escuchado y he leído muchas críticas a Valverde. Y son negativas, ¿no? Yo no estoy hablando de nadie en particular, sí que las he leído. Entonces, yo creo que Valverde es una de las joyas de la corona y hay que cuidarlo. Y no se puede comparar a Valverde jugando en un club internacional como es el Real Madrid, con todas las cosas que tiene a favor y con todos los colegas que tiene al costado, que luego exigirle que decir que no es digno de ser capitán, que le queda grande la camiseta. O sea, hay muchas cosas así. Y no es solamente el periodismo deportivo que puede serlo, sino el hincha, el ciudadano común, los que hacemos de alguna forma con nuestra opinión y ahora reforzados con las redes sociales, ¿no? Que el hincha ahora no solo insulta en la cancha, sino también lo hace a través de las redes sociales. Y esto son cosas que ocurren. Y yo creo que si realmente el hincha puede hacer algo porque la selección o el fútbol uruguayo tenga prestigio, es también ser autocrítico y también contribuir a tratar bien a sus pocos jugadores talentosos que tiene en la selección, ¿no? Entonces yo creo que para el futuro hay que mirar con lo que se tiene a mano y no desperdiciarlo.
4: Bien. Yo sí, está bien. Yo hablo en general, me parece que puede ser. No he leído ni visto tanto tiempo las redes sociales como para ver cómo están tratando a Valverde, pero coincido en que no decir las cosas objetivas necesariamente, por lo menos no hay que maltratar a nadie. Ni a Valverde ni a nadie, no hay que maltratar a nadie, punto. Y en ese sentido me parece súper digno las declaraciones de Muslera cuando habló, o sea, se hizo cargo y ese tipo de cosas, como esas, y a pesar de todo lo que se está diciendo de Muslera, yo creo que Muslera, un señor, demostró que era un señor, más allá de haberse equivocado, y que si querés decir, o sea, voy al extremo, no, yo no creo que solamente no estemos eliminados porque Muslera se equivocó en ese gol, estamos eliminados por más cosas, pero en el peor de los extremos, si estamos eliminados porque Muslera se equivocó en ese gol, aún así hay ciertas cosas que la gente dice que no corresponden, porque estamos hablando de personas, y eso debería respetarse siempre, y me parece que salió muy bien Muslera. Oscar nos está pidiendo que nos vayamos a la segunda tanda. Vamos a la segunda tanda y les propongo para el tercer bloque. ¿Gallardo? ¿Les gusta?
5: Bueno.
4: Y algunas otras cosas más de los partidos que se vienen.
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4: Bueno, acá estábamos en la tanda. No se deberían haber perdido las conversaciones durante la tanda sobre qué podemos hacer, cuál es el futuro y hacia dónde tenemos que ir con la selección uruguaya. Yo le comentaba a Matías que, a ver, coincido y creo que con Homero también coincidimos los tres, que esto de que de estar 8 meses ahí sin un liderazgo, una cabeza de lo que va a ser el cuerpo técnico, o al menos el proyecto deportivo de cara al próximo Mundial, que además se va a jugar el primer partido, seguramente el primer partido de Uruguay vaya a ser acá. Así como no tenemos estadio refaccionado, tampoco tenemos proyecto deportivo. Que, y falta muy poco, ya temblando. Bueno, así como eso, ¿qué nombres se les vienen a la cabeza? Yo no quiero y no me gusta eso del manoseo de los nombres y demás, pero surge una discusión acá dentro del estudio, cuando yo dije Gallardo, y la primera reacción de Matías fue, ¿otro técnico argentino? Más allá de, después hablamos de tal, la situación de hoy de Gallardo. Y sí, y yo me pregunto, ¿otro técnico argentino? Y ahí me viene la pregunta, ¿y qué tenemos acá? ¿Qué hay para elegir?
5: A ver, me parece que cuando estamos hablando de lo que es el proceso de Bielsa, y lo comparamos con el proceso de el maestro Tavares, justamente lo que estamos buscando es alguien que pueda estar presente acá, que conozca a las juveniles, que efectivamente esté arriba del proyecto. Como vos bien mencionás, es un proyecto que va a tener muchas responsabilidades, porque va a tener la responsabilidad de encauzar un barco que se quedó afuera de los últimos dos mundiales en fase de grupos, que no parece necesariamente tener en lo que es pipeline o lo que es de la cantidad de jugadores que vienen necesariamente un futuro brillante. No es que tenemos jugadores de 20, 21, 22 años que la están rompiendo en muchos equipos de Europa. La verdad que ahí hay una incertidumbre de cómo se podría cambiar esto a nivel de jugadores, de plantel. Y como tú bien mencionás, encabezar lo que va a ser la selección de Uruguay para la Copa del Mundo del 2030, si bien es real que nosotros no somos los anfitriones, más allá de que tengamos un partido, dos, etcétera, es una responsabilidad adicional. Entonces, me cuesta identificar que esto sea un nombre cualquiera. ¿Cuál es ese nombre de peso que efectivamente nosotros tendríamos que ir a buscar o no? Es un tema para debate. Me parece que a diferencia de lo que pasaba en otros años, financieramente no estamos lejos de otros técnicos.
4: No.
5: Financieramente.
4: Con lo que le pagaste a Bielsa, ¿qué sabes? Anda, yo le iría a preguntar a Klopp a ver cuánto cobra. Ponele. Si no voy y pido en Presidencia de la República, la plata, pimba, ganás por todos lados. Popularidad allá arriba. Traes un técnico de primera. Piénsenlo.
5: Entonces ahí me parece que va a ser complicado. Si vos me preguntás a mí, efectivamente, cuál es el técnico uruguayo que a mí me gustaría, no lo tengo claro. Realmente no lo tengo claro. Sé que se han mencionado algunos nombres, que sé que está el nombre de Broly arriba de la mesa, que se ha hablado acerca de técnicos que hayan acompañado el proceso de selecciones o que conozcan bien la AUF. Pero no hay un nombre claro arriba de la mesa, y eso lo que va a hacer es que durante los próximos meses, dependiendo también de los resultados de la AUF, de quién se quiera presentar, etcétera, hasta podamos ver que ciertos jugadores o ciertos candidatos puedan hasta incluso poner eso como una manera de recibir apoyo.
4: Recibir apoyo. No, y vos dijiste, sin mencionar ningún nombre, hablamos de un concepto de lo que generó Argentina con Scaloni, que, bueno, no era un técnico conocido y generó y se dio esto de si en Uruguay podemos llegar a tener un proceso parecido con algún técnico, con algún, entre muchísimas comillas, tapado. No sé si tenemos. Capaz que sí, capaz que hay un montón y nos estamos perdiendo de algo hermoso. Ojalá la gente del fútbol y la gente que se vaya a hacer cargo de la Asociación Uruguaya de Fútbol tenga información ahí y sepa dónde buscar. ¿Cómo la ves, Homero?
6: Bueno, yo candidato no tengo porque desconozco el mercado, ¿no?, de ofertas. Lo que sí pensaría que esos 8 meses que todavía faltan para una supuesta o probable designación del entrenador, valdría la pena, no sé, que se organizara, iba a decir una comisión, pero sé que si no queremos hacer nada, nombramos una comisión. Pero un grupo de gente que sepa y que esté interesada a lo mejor en desarrollar un plan con vistas al 2030, un plan deportivo que tenga líneas generales, una política así. Yo sé que es difícil si no hay autoridad en una empresa privada como es la Asociación Uruguaya de Fútbol, pero que se trabaje en líneas generales sobre a dónde vamos, qué queremos hacer, dónde queremos estar en el 2030.
4: Difícil también puedas trabajar eso sin la cabeza de las selecciones nacionales, que es el principal emblema, ¿no?
6: Pero a lo mejor es al revés, ¿no? Es decir, señor, mire, esto es lo que usted tiene que hacer.
4: Acepta, bueno, pero ahí también no se sé. Te achica el número de candidatos una, que vuelvas a decir, una. Venís a trabajar con un plan armado y es complejo también.
6: Bueno.
4: Por eso, no está fácil para nadie la situación. Creo que ese es el gran problema. Yo les propongo ir dejando ese tema por acá, por hoy. Creo que en algún momento vamos a volver sobre esto, sin duda, porque quiero repasar los partidos que quedan, porque ahora a ver si van a... ¿Qué selección? ¿Vos por ahora por qué selección hinchás? ¿Por quién hinchás?
5: Yo capaz que hasta me matan con lo que voy a decir. A yo siempre tuve un sentimiento muy rioplatense.
4: Yo también, pero
5: me parece que...
4: Pero soy muy afrancesado.
5: Ok, no hay nadie más similar a un uruguayo que un argentino.
4: Sí.
5: Entonces, en ese aspecto me alineo con Argentina. En cuanto a lo que es la posibilidad de jugar un buen fútbol y demás, me parece que Francia estaba un escalón por encima de todo el mundo. Entonces, deportivamente... Por ahí Francia me parece que viene mejor. Siempre mi corazón va a ser sudamericano y particularmente rioplatense.
4: ¿Homero?
6: Francia.
4: Bien. Yo, a mí Francia siempre me gusta, pero bueno, también...
6: Pero no voy a hinchar, ¿eh?
4: Soy como que también el sentimiento ese de quiero que algún equipo sudamericano llegue. También Argentina, Brasil, lo que sea. Pero también a mí... Me está molestando tanto, tanto, tanto todos los días una noticia nueva sobre algún acusado de violación, acoso, abuso, etcétera, que la verdad me gustaría hinchar por un equipo que no tenga jugadores acusados de violación, abuso o acoso. Y ahora, hoy en día, ya tendría que hacer un estudio bastante intenso para ver qué equipo no lo tiene. Pero bueno... Vayamos con los sudamericanos y con Francia. Sudáfrica, Canadá. Ayer ganó Canadá. Bueno, capaz que esto sí, esto es una opinión bastante impopular. A mí me encanta Estados Unidos, me encanta cómo juega Estados Unidos y ojalá se le dé, por lo menos de llegar un poquito más lejos de lo que habitualmente llega. Canadá le ganó a Sudáfrica por primera vez, pasa la fase de grupos, primera vez gana un partido, pasa la fase de grupos y gana un partido en eliminación directa. Está bien, este 16avos de final es la primera vez que se juega, pero Canadá le ganó a Sudáfrica en el último minuto y pasó, jugará contra el ganador de Países Bajos y Marruecos, que juegan hoy a las 10 de la noche. También va a jugar Alemania-Paraguay y también va a jugar... Bueno, no, sí, esos Brasil, son los partidos
5: Brasil,
4: de hoy.
5: Japón. ¿Quién más? Brasil-Japón.
4: Brasil-Japón
6: ahora.
4: Ahí va. Ahora están jugando Brasil-Japón, ya empezó. Esos son los partidos de hoy. No nos queda más tiempo porque quería comentarles sobre todas las llaves para ver quién tiene el camino más fácil o por lo menos aparentemente más fácil hacia la final. Yo creo que Argentina tiene un camino bastante favor. Despejado. Lo mismo Brasil. Hay que ver los demás. Puede darse en cuartos de final una Argentina-Colombia, puede darse muchas cosas más. Pero no tenemos más tiempo, así que no lo vamos a poder conversar hoy. Esto queda para el miércoles o para el viernes, cuando nos vamos a volver a encontrar con esta tertulia del Mundial. Muchas gracias por estar ahí.
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1: Que vean por lo que tomo prestado si he sabido elegir con qué realzar mi tema. Pues hago que otros digan lo que yo no puedo decir tan bien, ya sea por la pobreza de mi lenguaje o por la pobreza de mi juicio. No cuento mis préstamos, los peso. Y si hubiera querido hacer valer el número, habría cargado con el doble. Todos son, o casi todos, de nombres tan famosos y antiguos que no necesitan presentación. De las razones e ideas que trasplanto a mi solar y que confundo con las mías, a veces he omitido a sabiendas el autor. Voy a ocultar mi debilidad detrás de esas celebridades, dice Montaigne en el ensayo sobre los libros, en el libro segundo de los ensayos, haciendo toda una declaración de principios, ¿no?, acerca de lo que va a empezar a hacer con él el lector moderno que lee para alimentarse muy libremente, siguiendo su apetito de saber cosas y de decir cosas, y no meramente para instruirse según un mandato o para obedecer alguna clase de orden superior. Luego, ¿qué forma va a adoptar nuestro propio ensayo sobre los libros para saludar a Montaigne en este programa especial? Bueno, vamos en busca de la palabra de un hombre de libros como no debe haber ningún otro en nuestro tiempo y en el Uruguay, un hombre de lecturas y del comercio del libro, que ha reflexionado mucho sobre la presencia de los libros y la lectura en nuestras vidas, en paralelo con la presencia del pan en nuestras vidas. Bienvenido a Oír con los Ojos, Jorge Artola. Gracias por estar acá.
3: Muchísimas gracias. Muchas gracias, Fernando.
1: Me parece a mí, o de alguna forma un tanto misteriosa, Michel allá en su chateau, rodeado de sus Sénecas y sus Plutarcos, y Jorge en Diomedes, rodeado de las muchas pilas de libros y más libros, como en ninguna otra librería, bueno, de todas las épocas, en muchos idiomas, impresos en tiempos muy muy distantes entre sí. Bueno, son un poco parecidos.
3: ¿Qué decís? No, yo lo que puntualizaría es qué maravillosa elección que hiciste con Montaigne, primer punto. En este tiempo, en el que de alguna forma Montaigne cifra enseñanzas increíbles. O sea, vos pensás, 5 siglos atrás,
1: sí,
3: en un momento en que todo parecía deslumbrante, porque era conquista del Nuevo Mundo,
1: sí, sí,
3: Europa estaba despegando, y en ese contexto que vos dirías, bueno, qué fabuloso cómo está arrancando toda esta civilización, hubo pocas épocas tan crueles como esa. Es la época de las guerras religiosas, del fundamentalismo, de la barbarie, de asesinar a tu hermano por una discusión teológica, que obviamente ha encerrado mucho más que eso. Y hay pocos nombres en aquella época que vos digas tratando de bajarse la locura.
1: Sí.
3: Vos, claro, es Erasmo, es Tomás Moro, es Montaigne. Y hay un texto que sistemáticamente siempre va a mi mente, que es el arranque de Dickens, Historia de dos ciudades,
1: sí, la mejor,
3: en el
1: la
3: que
1: peor.
3: Habla de el mejor de los tiempos, el peor de los tiempos, la oscuridad y la luz. Entonces, muchas veces a uno le viene la duda de si en estas épocas tiene sentido que te acerques a un texto de un aristócrata francés encerrado en su castillo,
1: sí, sí, sí.
3: Que quizás un psicólogo podría haber dicho, va, pero qué principio de narcisismo que tenía, que solamente quería hablar de él.
1: Sí, sí, sí.
3: Okay.
1: Sí, sí. Yo soy la materia de mi libro.
3: Ahí está. Entonces, alguien así sería fácilmente vituperable, por decir una forma. Pero esa persona pensó caminos para construir tolerancia, para hablar de una forma, de una valentía que pocos también en aquella época se animaron de ese modo para denunciar lo que era la colonización. Como pocos logró, o sea, aparte pensando en su propio origen social, como pocos denunció la codicia y el saqueo.
1: Sí, sí.
3: Entonces, creo que hay una frasecita que dice que Montaigne es el el más clásico y el más moderno a la vez. Bueno, yo te diría que claramente engloba la mejor definición de clásico. O sea, en el sentido que cada generación subsiguiente queda rotundamente interpelada por Montaigne. Entonces, eso yo creo que es el mejor tributo que uno puede hacer, es decir, ok, hace 5 siglos un tipo pensó, y hoy en esta época de que todo es virtual, cosa curiosa, te sirve para clarificar tu mente. Entonces, es el triunfo de la cultura. O sea, viste, cuando sí, creo que hay autores que ellos mismos de alguna forma perfilan para que uno trabaje con libros.
1: Claro, hay algo de esfuerzo de nuestra parte en constantemente buscar su renovación, pero el libro se tiene que defender también. Y en este caso la palabra de Montaigne, cuando uno la va a buscar, bueno, resulta claro lo suficientemente viva. Sí,
3: ahí, aparte ahí también tenés otro tema. Más allá de que podamos hacer una decena de chistes sobre derechos de autor que no pagaba Montaigne, plagio, todas esas cosas.
1: Otros tiempos.
3: Ahí está. Sí. Vos pensás que en última instancia todo el Quijote es un maravilloso puzzle, que si hubiese tenido que pagar el pobre Cervantes derechos de autor en aquella época, se lo hubiese complicado mucho. Y eso es lo mágico. Es lo mágico porque vos lees Cervantes y lees 3 culturas para empezar, porque tenés toda la cultura árabe, toda la cultura judía, toda la cultura cristiana, toda la crítica al mundo feudal, todo ese nuevo mundo que después el Lazarillo de Tormes va a pintar tan extremadamente claro, con esa perversidad a flor de piel de esa sociedad muy rapaz. Pero eso es lo que te pasa con Montaigne, que vos tenés esa cosa mágica de que él te permite ser la puerta a otras culturas. A mí, las asociaciones locas, creo que tiene mucho del mejor Protágoras, o sea, de la mejor parte de los sofistas, porque si vos decís sofista hoy en día, tiene una carga muy negativa. Pero fueron los tipos
1: la
3: que.
1: La opinión dijes, tiene una carga muy negativa, ¿no? Ahí el hombre como medida, esas cosas.
3: Claro, pero en el sentido de que puede ser que realmente exista una verdad con una con mayúsculas.
1: Sí.
3: Puede ser.
1: Pero
3: el tema es que a los comunes mortales, a cada uno de nosotros se nos complica tener un acceso directo total a esa verdad enorme. Entonces está muy bueno conversar, charlar con otro, que quizás tenga otro pedacito de verdad que vos no estás viendo. Entonces, la palabra tolerancia tiene cargas también duales, porque muchas veces puede significar de que, bueno, acepto que este tipo siga hablando a pesar de que está diciendo cualquier divague, pero yo que soy tan bueno y que estoy tan culto, me voy a perder unos minutos en hacer como que lo escucho. Pero en realidad, el ejercicio real que te habla desde los sofistas hasta Montaigne es que, como tantas otras cosas, el camino hacia la verdad es una tarea colectiva.
1: Sí, ese es el centro de uno de los textos más famosos de él, que es la Apología de Raimundo Sabunde, que empieza haciendo un elogio, ¿no?, de cómo este catalán había, bueno, hecho un gran esfuerzo por conciliar razón y fe, pero que termina dando un vuelco hacia una crítica que tiene que ver, bueno, sí, con que nuestra inteligencia humana limitada no es capaz de abarcar la infinita cadena de las causas y los efectos como para querer aspirar a esa verdad última. Y hay una humildación, si me permitís, el neologismo, fue fuertísima. Obvio. En eso. Un empequeñecimiento consciente y activo tremendo para un hombre del siglo XVI que lo está lanzando.
3: Eso es lo maravilloso, que él reconoce que a través de la conversación, del encuentro con el otro, luego que vos salís de esa conversación, vos ya sos otro.
1: Sí.
3: Eso es lo maravilloso. Entonces, bueno, los libros son una interpelación, pero mucho mejor cuando vos, que has estado tantos años dentro de la librería, es que a veces pasa ese maravilloso milagro de que todos los días aparece alguien que con su búsqueda te enseña a vos.
1: Bueno, más años te has pasado vos, algunos más, Jorge, y repasando un poco tu trayectoria, porque yo quiero que los oyentes que no te conocen, que no serán muchos, la mayoría sí te conocen, y agarro cualquier mensaje al azar y bueno, ¿Qué lugar del bien, Diomedes? Imposible salir con un solo libro de ahí y de Yapa, una buena conversación. Este así, agarro cualquiera, el de María, gracias por estar ahí. Pero esta historia empezó, sí, mi información es correcta, hablando de libros y demás libros, en la feria de Villaviarritz en 1984, ¿es así?
3: ¿Cómo? Es totalmente correcto.
1: ¿Cómo era ese ambiente?
3: Bueno, mira qué fabulosa esta pregunta en este día.
1: Sí.
3: Yo habitualmente siempre digo, porque aparte es el dato, que el primer local que logramos abrir se llamó Octaedro. Fue
1: después.
3: La primera semana de marzo de 1985, y a mí me hace muy feliz esa no tan casualidad de que la librería arrancó en democracia.
1: Sí.
3: Entonces, que hoy un 27 de junio estemos teniendo esta charla.
1: Sí.
3: En épocas en que la democracia está tan bastardeada y está tan discutida y tan vituperada por Thiel and Company, entonces que dicen que si hay libertad no puede haber democracia.

0: extraños destellos de brillantes tecnologías de dominación, y una de ellas era generar espacios, o tolerar espacios, mejor dicho, tolerar espacios, en los que había otras pautas. Entonces vos en aquella época tenías, en el año 84, tenías el Teatro Circular, tenías Cinemateca y tenías la Feria Villa Biarritz, que eran como los espacios de encuentro de gente que empezaba a algunos que seguían soñando con un futuro mejor, otros que estaban avizorando que quizás viniese un futuro mejor para este país. Entonces, en esa noche oscura era un espacio de libertad. Y es una época que yo recuerdo con extremada alegría.
1: Ahí ibas con tus libros.
0: Sí, con escasos libros, y ahí fue que arranqué. Y eso arranqué creo que en agosto del 84, septiembre del 84, y en marzo del 85 arranqué con un localcito pequeño, y bueno, y a partir de eso...
1: Y le pusiste nombre de libro de Cortázar.
0: Sí, bueno, eso fue en realidad... tenía su simbología porque había sido el primer libro que me había comprado con mi primer sueldo en Tristán Narvaja, en un puesto, una edición muy linda de Alianza Editorial, que tiene, perdón, en la de Sudamericana. La de Alianza después la compré años más tarde para tenerla, pero bueno, tenía la edición de Sudamericana. Y Cortázar era un tipo que me fascinaba y me seguía fascinando. Entonces fue ese el nombre que se eligió. Luego pasaron muchos años, después seguí Patio Biarritz, que era una casona, entonces que un patio, una casa con un patio muy grande en la zona de Villa Biarritz.
1: En el medio, para ser prolijos con el recorrido, no hay un pasaje por Cinemateca.
0: Sí, sí, perdón, brillante lo tuyo.
1: Además ahí lo conociste a Martínez Carril.
0: Sí, claro, sí.
1: ¿Qué recorrí?
0: Sí, bueno, ahí...
1: Perdón, Octadero, muy cerquita de Bellas Artes, por ahí por la calle Martí. Claro,
0: sí, a dos cuadras.
1: Hablando de ensayistas, ahí está.
0: Sí, a dos cuadras.
1: José Martí, ahí está.
0: Entonces, a la vuelta, después por Chucarro, se armó un proyecto... muy alternativo en aquel contexto, que era que Viejo Cinepósitos pertenecía al complejo Cinemateca, y ahí habían armado la sala, un videoclub, y al fondo había una galería de arte. Uh-huh. Entonces, bueno, se le presentó un proyecto de recuperar de alguna forma la dinámica de la galería de arte, meter algo por estilo como una máquina de café y muchos libros.
1: Y muchos libros.
0: Entonces, ahí hacíamos... arte de miércoles. Entonces todos los miércoles teníamos una performance de poesía, desde Luis Bravo hasta Richieri, toda la gente, toda la tribu esa de Uno, Ediciones Uno, pasó por ahí.
1: ¿Y el videoclub ya era el de Ronnie? O sea,
0: sí, ese ya era el de Ronnie.
1: El que después se ubica en Benito Blanco,
0: sí,
1: con el nombre de Videoimagen.
0: Claro, yo te diría que sí, que ya era Ronnie.
1: Perfecto.
0: Entonces, bueno, ahí aparte había un impacto muy grande, porque estaba... Jaime Costa, que era un tipo que sabía una tonelada de cine, que era una... O sea, Sapiola y Martina Carriel eran incapaces de estar más de 2 minutos sin darte una cátedra sobre cine. Y Jaime también, otro cine totalmente distinto. Y estaba muy bueno porque eso me fue forjando... ¿Qué es lo bueno? ¿Qué es lo de Montaigne? Charlabas en un contexto que estabas aprendiendo un montón de otras cosas.
1: Sí, claro.
0: O sea, no solamente lo que leías.
1: Tiene que ser muy, muy, muy.
0: Entonces, estábamos charlando
1: rico,
0: de arte, pintura, estábamos hablando de performance de poesía, estábamos hablando de cine en múltiples líneas, y estábamos hablando de libros. Entonces, esa fue una época muy germinal, muy fascinante.
1: ¿Y cómo diste con la casa Belo Reborati en la que...
0: Ah, bueno, eso fue un proyecto muy loco, que en realidad, como todas las buenas cosas, encerró grandes luces y horrendas sombras, fue una época con lo peor y lo mejor de la vida. Estábamos buscando una casa para desarrollar un proyecto cultural en el que se pudiese implementar talleres y que fuese grande y que pudiese compartir y que bajar costos, y eso funcionó. En el primer arranque fue alucinantemente
1: bueno,
0: y luego vino algo que es un signo de los tiempos, luego vino yo de punta carretas y realmente nos aplastó económicamente, fue una

0: pesadilla. Igual uno
1: esa bomba atómica que
0: sí. No, fue realmente una bomba neutrónica, porque los edificios quedaron en pie, pero todo el comercio local de la zona de Punta Carretas murió.
1: Ha contado que el día que abrió sí. No se vendió un solo libro, es increíble.
0: No, fue demoledor. Nunca más jamás me pasó, porque siempre hemos vendido algo. Pero ese día, voy a tener que hacer una terapia post-lacaniana para resolver ese trauma. Fue aterrador. Bienvenido al capitalismo real.
1: Pero fue, no paraste, porque...
0: No. Ahí tuvimos miles de tropiezos. Sí. Ahí se forjó familia. Nació Ignacio, nació Martina. Un montón de cosas absolutamente, alucinantemente buenas. Ahí aguantamos 18 años hasta el 2008. El 2008 hubo otra crisis, ¿sí? Pero más a nivel mundial, y las dueñas de la casa, que eran muy buenas tipas, que habían bancado lo imbancable, eso también hay que decirlo, porque es así, uno está vivo, porque a pesar de los errores y horrores que uno cometió, hubo gente que ayudó mucho, que eso creo que es un elemento central que nunca hay que perder perspectiva.
1: Sí, está la palabra del otro y está lo que el otro hace. Y...
0: Sí. Pero bueno, hubo gente que ayudó muchísimo. Entonces, bueno, en ese momento la casa se vende para ser uno de los tantos edificios de depósitos, que aparte quedó igualito de los otros, exactamente horrendo. Pero eso es una perspectiva muy subjetiva mía. No, porque ese espacio para mí tenía una energía increíble. Bueno, ver un edificio horrendo,
1: y al lado un banco, para completar
0: el cuadro. Claro, el hecho que concreto es que ahí migramos, ahí eso lo hemos charlado en algún otro lado, fue toda una discusión, uno hacia dónde uno podía migrar con una librería, una opción lógica hubiese sido Tristán Narvaja,
1: y una menos lógica.
0: Sí. Seguí una intuición demencial, que cuando se armó Octaedro, en Positos básicamente no había librerías. Uh-huh. Y cuando se armó...
1: Claro, Octaedro, por ejemplo, es anterior a Libros de la Arena, que aparece un tiempo después. Sí.
0: Cuando se arma Patio Biarritz, lo que había habido... era una sucursal de Libros Libres en 21 de Septiembre y Berro, que la habían cerrado porque básicamente en esa zona se explicó que ahí era imposible vender libros. Entonces yo dije, bueno, ok, si hay tanta gente, y conozco un montón, acá alguien tiene que leer, porque aparte yo nací en Villa Biarritz de alguna forma y ahí funcionaba, de la otra punta, Depósito, funcionaba, acá en el medio tiene que funcionar, ya está. Y por supuesto que funcionó. Entonces, con esa lógica de meternos en lugares donde... de salir a generar nuevas fronteras a la cultura... Sí. Dije, Parque Rodó debería funcionar. Lo consulto con tres o cuatro personas y me pasan a explicar que eso es una demencia, una locura, que era imposible que una librería funcionara en Parque Rodó. Y mi racionalización sociológica de contratapa...
1: O sea, ni en el centro donde está el comercio, ni en Positos, donde hay más gente, claro. No, en el Parque Rodó.
0: Ahí está. Mi razonamiento fue, contrario a ciertas lógicas, era que había que apostar por las nuevas generaciones. Las nuevas generaciones leen mucho más de lo que se presupone y que se dice... Y que la zona del Parque Rodó, de alguna forma, es lo más parecido al campus universitario de este país.
1: Por ejemplo,
0: tenías desde Facultad de Arquitectura, Facultad de Ingeniería, Ciencias Económicas, la Asociación Psicoanalítica, los lacanianos, la cátedra de Alicia Goyena, el Liceo Zorrilla. Ok. Las residencias de los chiquilines del interior que vienen a soñar abrirse un camino distinto. Entonces dije, esto tiene que funcionar. Al principio tampoco fue fácil. El hecho concreto es que, como es público y notorio, pocos años más tarde ya habíamos 6 librerías en 200 metros alrededor nuestro. Esto es una perspectiva muy narcisista, debo decirlo, pero alrededor de nosotros, yo agarraba un compás, 200 metros, digamos, 6. Quiere decir que a otros les pareció que el análisis delirante mío era tan equivocado.
1: Lo compartían.
0: Ahí está. Y básicamente creo que ahora sí es claramente una especie de polo cultural muy fuerte. Y bueno, En realidad nos vamos retroalimentando, más allá de todos los chistes que uno puede hacer. Cada uno cubre expectativas, demandas distintas.
1: Claro, claro. ¿Por qué no pensar que salen de una no habiendo encontrado lo que buscaban y entran en la siguiente?
0: Es clarísimamente demostración cabal de eso. Viene gente con bolsitas de otros locales, y terminan también comprando en nuestro local, y supongo que alguno pasa primero por el nuestro y después sigue para el otro, o sea, porque claramente la gente sabe que tenés un montón de opciones, y bueno, en alguno conseguirás tal libro, en la otra conseguirás tal otro. Entonces creo que a la luz de incluso debates públicos, es sustancial y clave mantener la bibliodiversidad de este país, muchas opciones distintas de librerías con perfiles, que por la vía de los hechos, la cabeza de ninguno es equiparable a la del otro, entonces cada local queda armado distinto, aunque lo trates de armar igual, creo que te queda armado distinto. Hay siempre subjetividades por el cual vas a poner un libro más destacado que otro y vas a recomendar otro libro distinto que el otro. Entonces, bueno, lo lindo es que, bueno, hay un contexto en el que hay una montaña de opciones distintas.
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19: No sé si te acordás que en algún lugar de su obra George Orwell, el autor de 1984, sí. Rebelión en la Granja, da cuenta de haber sido librero en Londres, más o menos en los comienos de su carrera, antes de su famoso pasaje por Cataluña como anarquista, qué sé yo. Me quedo con que en un momento de esas memorias muy breves, de todos modos, de Orwell trabajando como librero, él dice, nunca me sentí más lejos de los libros. Que trabajando en la librería.
20: Bueno, fue fabuloso lo que.
19: Y yo pasa. A eso te quería preguntar, porque la sensación que tengo es que vos nunca dejaste de leer en estos 40 años.
20: No, nada más que ahí también tuve un punto de inflexión. Debo reconocer ahora en la perspectiva que yo en el arranque, básicamente lo que leía era muchos ensayos, muchísima política, muchísima sociología, muchísima historia.
19: Entender el mundo.
20: Sí, para empezar, entender el mundo. Ahí un día pasó algo absolutamente mágico que tiene mucho que ver con el arranque nuestro, que es la conversación.
19: ¿Sí?
20: Tenía un amigo veterano, yo en aquel momento era un auténtico borrego de 20 y pico de años, que el tipo me ve leyendo uno de los bodrios que yo estaba tratando de entender, y dice, para Jorge, ¿nunca probaste con leer novelas policiales? Yo, absolutamente indignado, le di una larguísima cátedra que pensé que era original mía
19: sobre
20: la frivolidad de leer novelas policiales. El tipo me mira atentamente, sonriendo, y dice, muy bien, ¿podemos hacer una apuesta? Yo te voy a regalar un libro. Un lector que viene y le regala un libro a un librero.
19: Un librero, sí.
20: Lo cual me pareció totalmente mágico. Y no me avergüenza reconocer que me trajo una novela de Chase,
19: sí,
20: que yo nunca jamás en mi perra vida jamás había leído. Y me dice, empecé a leerlo y yo vengo el lunes y me comentás. Resultó que...
19: La apuesta era que no ibas a poder parar, supongo.
20: Sí, y por supuesto que funcionó así. Me dice, en un fin de semana me dice, fan total de Chase. Empecé a buscar en el local novela de Chase y por supuesto que tenía.
19: Hay algunas en el séptimo círculo, ¿no?
20: Sí, claro. No, viene ahí el punto. Yo, de alguna forma, en mi ignorancia, que eso es lo bueno, en mi ignorancia, en mi prejuicio, me estaba privando del placer infinito de leer novelas policiales. Que nada más ni nada menos que Borges y Bioy Casares, cuando arman la colección del séptimo círculo, lo hacen para legitimar un género, al igual que la ciencia ficción, que era Pulp Fiction, o sea, que era novelas baratas, de baja calidad, que leía la gente que supuestamente no tenía visos de intelectualidad, etcétera. Resulta que cuando vos te empezás a poner las novelas policiales, obviamente hay escalones infinitos, diversas líneas, pero hay un momento en que inexorablemente vas a caer en Dashiell Hammett o Chandler y vas a empezar a entender lo que es la novela negra, cuando en épocas oscuras la crítica social solamente se puede decir a través de una novela policial. Y ahí empezás a intuir que Chase era un tipo mucho más divertido de lo que yo me había imaginado inicialmente, porque todas sus novelas básicamente se desarrollan en Estados Unidos, en una playa de California, con esquemas bastante arquetípicos. Y mi amigo arquitecto me pasa a notificar los hechos de la vida. Dice, ¿te gustó la descripción de Estados Unidos? Le digo, pa, sí, no, está buenísimo porque tal cosa, tal otra. Tipo, me mira, se ríe y me dice, ¿sabes que Chase nunca, jamás, en su vida pisó Estados Unidos? ¿Eh? ¿Cómo? No, pero tal otra. No, no. Eso, tenía un equipo de chiquilinas que eran escritoras, en negro, pues, como se dice habitualmente. Él les daba la esquema, la chiquilina se escribía y él firmaba. El tipo tenía, tipo Dumas, una auténtica fábrica de novelas, una forma totalmente prefabricada, que es un brillante ansiolítico. Un ansiolítico muy bueno. Entonces, he leído montañas de novelas incalificables. En determinado momento de mi vida empecé a sospechar que entre el fárrago de laburar todo el día, atender público, charlar con la gente, etcétera, y que solamente leía ahí ya a esa altura me había pasado rotundamente a ciencia ficción. Dije, no, yo tendría que arrancar con otro tipo de cosas. Y bueno, y ahí después, hace algunos años, surgió la posibilidad de armar talleres que se cruzaban un montón de cosas. Y fue la maravillosa forma que yo encontré, uh-huh, de obligarme a mí mismo tener marcado horas, si querés decir una forma, de estudio, porque es así en última instancia, pero que en realidad es, lo voy a decir de una forma totalmente salvaje, me estoy dando el regalo de la vida de leer los temas que siempre quise ahondar y que nunca había tenido tiempo o la oportunidad de tener chances. Entonces, clásicos griegos, bueno, ahora estoy bien, realmente metiéndome, porque estaba haciendo ciclo en el que se conjugan diversos procesos civilizatorios. Me había leído un montón de ciencias políticas y de discusiones más contemporáneas cuando habíamos hecho un taller sobre el retorno a la historia, que ahí debatíamos Huntington, Fukuyama, Brzezinski, toda esa tribu. Entonces, bueno, eso me había permitido volver a agarrar un montón de clásicos y ver polémicas contemporáneas. Y entonces, bueno, los talleres que perpetramos tienen mucho que ver con búsquedas intelectuales mías. Y entonces, lo fabuloso de los talleres es que, incluso hasta por la dinámica nuestra, estamos aprendiendo todos. Que eso creo que también volvemos al mismo punto. Sí, conversando, escuchando preguntas raras, preguntas que quizás estén fuera del contexto del temario del taller de esa noche y que te alumbra a un montón de otras cosas y que está buenísimo, buenísimo. Las veces que he dicho, ¿sabes qué? No lo sé, lo investigamos para la próxima y te trato de conseguirte una respuesta. Me hizo mucho bien lo que vos decías al principio. Es imposible que una mente humana, sí, maneje toda la información. Obviamente ahora está la IA, que supuestamente te da respuestas fáciles para cualquier pregunta. Los otros años nunca la había consultado. Este año la consulté en las diversas opciones y es fabuloso, pues es totalmente ideológica. Pero esto daría como para otro escenario. Las respuestas...
19: Es central esa discusión, ¿no? El sesgo, sí, por supuesto.
20: Ese es el tema. Sí. Hay un sesgo rotundamente ideológico. Es muy complicado. Hace pocos días estaban desarmando una biblioteca en Buenos Aires. Estaban tirando los libros. Hablando pronto, claro, muy mal. Sí, sí. Porque supuestamente los iban a digitalizar, etcétera. Entonces ahí es que vos vas pensando que el rubro, el estante de distopías de Orwell y de Bradbury acaba de pasar rotundamente a ensayo político contemporáneo, porque hay un momento en que vos decís, por favor, que Orwell no les haya dado más ideas.
19: Ya no lo estamos leyendo, lo estamos viviendo.
20: Ahí está, lo estamos sufriendo, y entonces eso te... estamos viviendo épocas en las que el tecnofascismo está ahí y es muy complicado. Hay obviamente me termino acordando de la época de Cinemateca, de Mephisto, una película emblemática de Sabo, o El huevo de la serpiente, Ingmar Bergman.
19: Totalitarismo, pero aquellos,
20: sí,
19: no estos.
20: Sí, sí, que... no, pero en el de Ingmar, en El huevo de la serpiente, vos sabés que eso lo estuve charlando, en lugar de ordenar la librería, se dedican a divagar, por eso que estaba desordenado, claro, todo el día charlando, en lo del huevo de la serpiente hay una línea que es quizás la más fértil, que mucho más que los nazis organizados en la calle, era la perversidad de los técnicos y los científicos que estaban atrás, que seguían impertérritos con sus peores proyectos. Se podía detener a las hordas en la calle, aparentemente, el putsch del 23, se podía detener, lo otro seguía y era invisible para la mayoría, claro, de los alemanes.
19: Silencioso, invisible,
20: silencio,
19: y de un alcance mucho más incalculable.
20: Ese era el término. Entonces, me pareció muy impactante que Bergman, que es un clásico, te está describiendo el día de hoy en una forma mucho más cabal, porque te está diciendo... Bueno, vos tenés los que hacen la performance de crueldad en forma pública y notoria, de desprecio al otro, que dicen que la educación no es un derecho.
19: No es un derecho.
20: Los que se regodean en que se cierre un hospital, en el que van y apalean jubilados. Todo eso, vos decís, ¡pah, qué horrible! Bueno, luego tenés los algoritmos. Y vos decís, ¡pah, no entiendo que me están hablando con este tema de la discusión de... sesgo ideológico de ahí, si yo pregunté tal cosa, me lo dijo al toque, está todo bien, acabo de resolver el problema. La verdad que ya crecientemente no tengo por qué salir a refrendar lo que me acaba de decir la IA, debe ser así, ¿no? Si me dijo qué ómnibus me traía, efectivamente en esta discusión histórica también tenga el dato.
19: ¿Por qué no?
20: ¿Por qué no? Gente seria, gente que estudió, gente seria, ya está. Y no, hay sesgo y... parte de alguna forma, vos en algún momento, algo que yo, vos sabés que vos, Fernando, habías elegido el concepto de guardián de los libros,
19: sí.
20: Y a mí en aquella época no me gustaba el nombre. No, también te lo digo.
19: Que también es como Octavero, ¿no? Es porque sí. Había un poema de Borges,
20: sí, bueno,
19: hay una
20: sí,
19: historia
20: sí.
19: De
20: no, pero no, me sí, parecía sí, como sí. Que los libros se defendían solos, que te encontraran, no necesitaban demasiada introducción, ya está, mínimas líneas, guardián.
19: Sí.
20: Bueno, pues es que hoy te digo que es una buena consigna. Hoy te digo que lo que yo no vi en aquel momento, hoy sí lo estoy viendo, es una buena consigna. Hay que salvar los libros, como dice una amiga. Tiene que haber guardianes los libros, tiene que haber bibliodiversidad, tiene que haber asegurada una nueva generación de libreros, que por supuesto la hay, y eso es una de las tantas buenas noticias. Pero bueno, esto no es solamente la sobrevivencia de pymes, que vos podrías decir, bueno, ok, denle un fondo de plata y que se dedique a otra cosa. No. Estamos hablando de valores que hacen a la vida digna, que hablan de poder sostener modelos democráticos reales, no meras cáscaras vacías.
19: Y ahí entra la política cultural, o sea, ahí entra nuestro Ministerio de Educación y Cultura. O sea, está llamado en eso que está diciendo ahora.
20: Sí,
19: paren las orejas, vean qué pueden hacer.
20: Sí, claro. Entonces, pero es eso el tema de fondo. Desde la antigua Grecia, desde Aristóteles en adelante, ya queda bastante claro de que cualquier fórmula de gobierno puede ser pervertida. La salvaguarda real es cuando vos tenés ciudadanos reales. Y ciudadanos reales, bueno, tienen que haber comido el día previo, tienen que tener techo, tienen que tener una dignidad y tienen que tener un marco cultural. Si no, vos estás hablando de creciente micro siervos. Como hay un maravilloso libro de Copland, que uno se reía en aquel momento y ahora ya la última vez que elogié no me causó ninguna gracia, ¿no? Viste como también uno va... Viste que eso también lo mágico de los buenos libros. En determinado momento vos ves un nivel de lectura, porque con la cabeza de uno en ese momento histórico era lo que uno podía entender, y si lo reabrís, esto es una buena defensa de biblioteca personal, lo reabrís y otro años más tarde, con otras experiencias, con otras charlas, con otras vivencias, vos decís, bueno, ok, esto también significa esto otro.
19: Los textos no cambian, pero sí cambian los lectores.
20: Sí, rueda el mundo. Claro. Está eso de que uno puede empezar a tener más miradas. Eso es lo bueno. Por eso la lectura es tan adictiva, ¿no? Porque después que arranca en este viaje es muy difícil bajarse. Porque bueno, te permite esas alegrías increíbles que es ir redescubriendo. O sea, vas descubriendo autores... Dice, pa, mirá qué bueno Samantha Schweblin.
19: Sí.
20: Mirá, qué bueno Tamara. Aparte, creo que trabaja en la radio acá.
19: Sí, sí.
20: Bueno, está. Claro. Chiquilina.
19: Tamara Silo, sí.
20: Sí, claro. La Valleja, Yo Soy de Flores, me partió la cabeza. Yo dije, ¿cómo esta chiquilina? Una cosa fabulosa, o sea, de admiración rotunda. ¿Cómo con esa edad la chiquilina vio tan claro cosas que a mí me llevó tantas décadas a entender de mi pasado geográfico? Entonces, que eso es lo maravilloso, ¿no? Cuando vos ves en las nuevas generaciones capacidades absolutamente alucinantes porque están partiendo de otros puntos y bueno, y él está mucho más capacitado para ver mucho más cosas.
19: Jorge, antes de despedirte, bueno, primero los saludos de los oyentes, qué fenómeno Artola, siempre un gusto visitar Diomedes, inolvidable Patio Villarrita, las pilas de libros, el videoclub de Miguel, el librero a veces con el bebé a UPA, y así, ¿no? Esas cosas que seguro que esperas. Primero la pregunta que se hace todo el mundo, ¿cómo haces para encontrar los libros en Diomedes?
20: Los libros nos hablan. Bueno, obvio, esa es la respuesta verdadera.
19: Sí, sí, sí.
20: La respuesta que damos para evitar una internación es que aunque la mayor parte de las personas le es muy difícil verlo, increíblemente hay metros cúbicos catalogados y luego es memoria fotográfica.
19: Claro.
20: O sea,
19: no lees lo que dicen los lomos, ves manchas y las reconoces.
20: No. Hay un tema... de alguna forma, creo que para ser librero en el campo que yo laburo, uno te tiene que gustar leer muchas cosas distintas. Creo que eso es la primera condición.
19: Sí.
20: Que te interesen muchos temas. De alguna forma, ¿viste? Montaigne, Erasmo, humanismo.
19: Sí.
20: Bueno, tener claro ese mandato. Aristóteles, que le interesaba todos los campos de saber, ese mandato. Entonces... ya con eso ya vas a ser un tipo feliz, porque vas a ver, todos los días vas a ver una nueva frontera que se sigue expandiendo. Punto dos, después necesitas algo absolutamente práctico, que es memoria fotográfica. Entonces, decís, esa etapa yo la vi, ese autor a mí me suena, entonces tenés una idea de dónde lo dejaste. Entonces, bueno, con esas dos cosas, y obviamente ahora, con un montón de en realidad nosotros ahora el local tiene... un anexo a la Vuelta a la Manzana en el que, bueno, te vuelve la parte catalogada, la web, etcétera, porque tampoco nos quedamos en hace 400 años. La nueva generación mía propende a aportes tecnológicos rotundos. Entonces, mi pequeño era la otra vez, estaba colgando con el auxilio de la IA la web, y yo dije, wow, qué loco. Bueno, ok, bien, fabuloso. Entonces, hay que estar muy abierto a las nuevas tecnologías. Tampoco hay que quedarse en una postura fácil de rechazar las tecnologías. No, hay que encauzarlas para el bien. Uh-huh. Es así. Desde Prometeo en adelante hay una discusión sobre la tecnología. O sea, no es una discusión de hace 20 años.
19: Sí,
20: ¿no?
19: Sí, sí.
20: En Grecia ya estaba esta discusión. Tubal Caín, también está esa discusión. Hay un montón de mitologías que te hablan sobre la posibilidad de conocer el mundo y cómo vas a utilizar ese conocimiento.
19: Jorge, la última, ahora sí, antes de despedirte y resumiendo todo, de alguna forma, porque yo tengo este contraste muy, muy, muy difícil de conciliar Nunca se imprimieron tantos libros, después de que, no sé, en el cambio de siglo del 19 sí. para el 20 ya se pronosticó el fin del libro. Nosotros sí. cuando empezamos a leer en pantallas también le dábamos muy poca vida útil al libro de papel. Bueno, no, nos equivocamos todos, nunca se imprimieron tantos, nunca pesaron sobre el planeta tantos volúmenes y más volúmenes. Y por otro lado, por supuesto, tenemos mil señales de desprecio por la circulación de la palabra escrita que podemos considerar. ¿En qué momento de la historia del libro, que ponele que desde que se lanzó el libro impreso de Gutenberg, ya tiene sus buenos 5 siglos y tanto, estamos ahora? ¿Estamos en un buen momento? ¿Estamos en un mal momento? ¿Con qué te quedas?
20: Con lectura que trata de ver las diversas variables. Dos consignas iniciales: los demasiados libros, Edward Said, sí. un mexicano muy inteligente que hace, yo te diría que
19: sí, más casi de 50 años,
20: sí, 50 años, sí, ahí sí. está, sí, claro. Dijo, wow, se está sobreproduciendo. Por otro lado, Humberto Eco, que te dice, el triunfo de la letra, las nuevas generaciones tienen que estar alfabetizadas, cosa que vos en el 900 podías vivir tranquilamente tu vida siendo básicamente analfabeto. Uh-huh. Uruguay, su brillante generación del 900, tenía muy pocos interlocutores. Eso también hay que decirlo, ¿no? Porque si no, la gente anda delirando todo el día que antes, que en este país se leía. No. Generación del 45 recién empezó a tener un mini mercadito en Uruguay, que fue realmente relegitimado cuando Benedetti, Onetti, Galeano empezaron a tener resonancia a nivel mundial. Entonces, bueno, ya que son tan famosos afuera, bueno, ok, voy a leer a ver qué dicen. Ok, pero entonces es un fenómeno dual en el que, por un lado, nosotros estamos teniendo una población crecientemente lectora, las nuevas generaciones, por supuesto, que leen en una multiplicidad de dispositivos y de instrumentos. Esto pasa lo mismo que con, si vos escuchás ópera, no te priva de leer. Bueno, el tener un Kindle no significa que vas a abandonar para siempre los libros, ni nada por
19: sí,
20: el estilo.
19: Sí, no, de acuerdo.
20: Está, okay. Puede ser un suplemento, puede ser que vos tengas en tu pantalla el libro que está totalmente descatalogado y que en tu biblioteca personal tengas los libros que vos subrayaste y que vos amás y que vos querés y...
19: Coexisten.
20: Sí, exactamente, okay. Ese es el tema. Entonces, yo diría que claramente en el día de hoy uno podría presuponer que los libros físicos una vez más han sobrevivido al embate de la misma forma que antes subió a la radio y antes a la televisión, sí, y luego a los videos y a todo eso, también subieron al Kindle. Eso, que es era una batalla muy difícil. En términos, porque por primera vez realmente había algo que hacía lo mismo que el libro. E igual el libro físico sobrevivió. Entre otras tantas razones, porque el libro es lindo. Luego de haber dicho esta ingenuidad, te voy a decir otra cosa. Vos no sos el dueño de tu biblioteca en el Kindle.
19: Accedes a ella.
20: Accedes a ella.
19: De acuerdo.
20: Sí. Punto 2. ¿Realmente te parece a vos colgar en el Kindle el Corán? Yo te diría que en Estados Unidos no te lo recomendaría en este momento. De hecho, tampoco te recomendaría matar a un ruiseñor, tampoco te recomendaría tener 1984 en tu Kindle y andar caminando por Kentucky. Porque quizás
19: hay sheriff, mucha información trazada.
20: Ahí así. Está, información trazada en un sí. contexto en que Montaigne ya nos había hablado de la monstruosidad de los fundamentalismos religiosos. Y bueno, cosa curiosa, ya también tienen estos mezcla delirante de pentecostales y otras yerbas que son una máquina de fascismo operativo. Entonces, una vez más, por supuesto que te reivindico y te hago la enorme defensa de la biblioteca física. Entonces, creo que por un tema de sentido de vida, la mayor parte de la gente define su espacio agradable con la foto de sus seres queridos, algún cuadrito, su música, sus libros. Eso es tu entorno de seguridad, tu entorno psicológico para no descompensarte en un mundo tan cruel. Entonces, los libros Por lo tanto, siguen siendo una variable extremadamente fuerte para hacer la vida viable con sentido. Por lo tanto, te diría que soy optimista en ese sentido. Creo que tu pregunta iba sustancialmente mucho más a si las pymes libreras van a...
19: Lo que sea que a vos te inspira la pregunta por el presente del libro, obviamente que tenemos nuestras discusiones locales, coyunturales.
20: Pero incluso más, te voy a decir dos titulares chiquititos.
19: Dale.
20: Más allá de las polémicas coyunturales, etcétera, que se han dado a nivel mundial, te diría que hay dos o tres valores que para mí hay que defender a ultranza. Uno es radicalmente defender la posibilidad de que vos puedas ingresar en muchos espacios distintos de libreros que tengan perfiles, cada uno a su vez distintos, porque eso asegura la pluralidad y eso es lo que realmente genera tolerancia. Y otra vez te retorno a Montaigne, citas citables de por qué eso es defendible. Es la mejor defensa contra el fundamentalismo es que haya muchas librerías muy distintas en una sociedad.
19: De propietarios distintos, con cabezas distintas.
20: Bienvenido que haya uno de tal secta y otro de tal partido y otro que realmente sea un nihilista y el otro que sea un posmoderno total y el otro que solamente le interese de literatura medieval y que lo suyo...
19: Claro, pero que el nihilista no se compre todas las demás.
20: Ahí está, exactamente. Pero que no haya uno que se haya absorbido a todas las otras. Entonces, creo que eso hay que dar discusiones inteligentes saliendo de las consignas fáciles, pensar diversas estrategias, pero que eso es el capital a preservar. Montevideo es una ciudad linda, te lo dicen los extranjeros. Hay muchos que vienen y sacan fotos en un local muy cercano a nuestra librería, que es hermosa la librería, y luego viene a la nuestra porque es, bueno, very typical y very different, porque hacía muchos años que no veía una librería con tanto libro, todos amontonados en el piso. Entonces, vienen a filmarlo desesperados porque qué alucinante que esto exista. Yo lo miro, bueno, y digo, me siento a veces de a ratos como una especie de oso panda medio resfriado. Pero por otro lado digo, bueno, creo que estamos cumpliendo toda una función social.
19: Ese es un titular, y dijiste que tenías dos.
20: Entonces, el otro punto es que creo que de la misma forma que Alemania, Francia hicieron políticas muy debatidas, muy pensadas para preservar sus marcos culturales propios, Uruguay, hace un rato te lo decía incluso hasta con los nombres, porque me parece que es bueno decir ese tipo de nombre. Creo que hay proyectos editoriales en este país que hay que preservar a ultranza. O sea, yo, librero, te digo que, primer punto, hay que preservar muchas librerías. Y dos, que Banda Oriental sigue editando muchos libros, que sigue editando muchos libros. Y creo que políticas que tiendan a preservar que ese tipo de proyectos editoriales, que son los que realmente reflejan la pluralidad cultural de este país. Porque si vos mirás el catálogo de Banda Oriental, quizás sea el mejor manifiesto de nuestra identidad nacional.
19: Sí, sí.
20: Pero si vos lees el catálogo de
19: las nuevas generaciones,
20: tenés las nuevas generaciones recuperando clásicos a su vez.
19: Sí.
20: ¿Está? Porque...
19: Pues la de Herrera en
20: Claro, sí, pero desde Metol hasta Rodó te recupera un montón de textos que estaban totalmente agotados. Entonces, eso creo que es otro de los puntos que hay que cuidar. Porque no solamente tenemos una problemática de tarjeta de crédito y de descuentos, sino que en realidad, mucho más grave todavía, está siendo que factiblemente algunos grupos multinacionales terminen arrasando con este tipo de proyectos nacionales que hace muchas décadas que están sosteniendo trincheras que hay que sostener. Entonces, yo diría que esas son las batallas que hay que dar.
19: Son mensajes fuertes, Jorge, y nos gusta escucharlos, por supuesto. Jorge Artola, librero uruguayo, ha pasado por Oír con los Ojos en el contexto de este programa especial sobre Miguel de Montaigne. Te agradecemos mucho.
20: Muchas gracias
19: el
20: a ti.
19: Rato
20: un
19: que nos
20: honor,
19: dedicaste.
20: Un placer. Me hizo mucho bien esto.
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29: En la mañana de hoy, amigos de Yo Nací en Este Barrio. Así comenzaban aquellos programas en la voz de Jorge Escardó, mi abuelo. Y hoy, muchos años después, aquella voz vuelve a encontrar un lugar en la radio. Yo Nací en Este Barrio fue un ciclo creado y conducido por Jorge Escardó, emitido originalmente entre 1975 y 1989, primero por CX12 Radio Oriental y luego por CX18 Radio Libertad Sport. El programa se dedica a recorrer la memoria viva de Montevideo y del Uruguay, los barrios de principio del siglo XX, los pueblos, las calles, los personajes y las historias de cada lugar. A través de entrevistas a vecinos y protagonistas, Jorge fue construyendo un archivo sonoro único, una forma de escuchar el Uruguay de otra época contado por quienes lo vivieron. Este regreso de hoy al aire de la radio no nace solamente de un archivo. Nace también de un proceso familiar, afectivo y paciente de recuperación. Durante años, las cintas estuvieron guardadas. Mi abuela Ivonne conservó celosamente las grabaciones y el índice completo de los programas con fechas, invitados y detalles. Y luego mi padre continuó con ese cuidado. Así se fue preservando aquel legado dentro de la familia. En los últimos años, junto a mi padre, empezamos a digitalizar ese material. Hoy ya hay 63 programas publicados en la web, más de 100 programas digitalizados esperando su procesamiento y otras 200 cintas que nos proponemos recuperar más adelante. El trabajo con cada cassette implica escucharlo, limpiarlo, catalogarlo, transcribirlo y prepararlo para que quede accesible a los oyentes. Los invitamos a visitar el sitio web del proyecto www.yonacienestebarrio.uy, donde podrán repasar programas, leer transcripciones y acompañar el proceso de recuperación del archivo. En cuanto a esta etapa que iniciamos hoy en Radio Mundo, la idea es simple: que todas aquellas historias vuelvan a escucharse por un público amplio, dentro y fuera de nuestro país. Que quienes en su momento disfrutaron de Yo Nací en Este Barrio puedan reencontrarse con el programa, y que nuevas generaciones descubran estas historias que también forman parte de nuestra identidad. Quiero agradecer especialmente a mi familia, a quienes custodiaron esta memoria durante tantos años, y a los amigos que colaboraron y alentaron este proyecto. También quiero agradecer muy especialmente a Tonelo, nuestro patrocinador, y a su gerente comercial, Diego Soto, por creer en este relanzamiento y por volver a auspiciar a Yo Nací en Este Barrio, como Tonelo lo hizo en el ciclo original. Para nosotros, que este apoyo vuelva a estar presente tiene un valor enorme. Y agradecer también a Radio Mundo por abrir este espacio y permitir que Yo Nací en Este Barrio vuelva al medio de comunicación en el que nació, la radio AM, potenciada ahora por su streaming en internet, disponible dentro y fuera de fronteras. Los invito, amigos, a acompañarnos en este nuevo ciclo y hacernos llegar sus comentarios. Mi nombre es Martín Escardó, nieto de Jorge, y es una enorme emoción darles la bienvenida a esta nueva etapa de Yo Nací en Este Barrio.
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2: Amigos, hoy volvemos a estar en otro programa de Yo Nací en este Barrio. Y hemos elegido un lugar lejano de Montevideo. O sea, del centro de Montevideo. Más allá del reducto, más allá del Prado. Más allá de Sayago, estamos en Peñarol, un humilde barrio en sus orígenes, barrio de gente trabajadora, pero que tiene el orgullo de que el nombre de su barrio haya sido escuchado y dicho en los cuatro puntos cardinales de la tierra. ¡Qué barrio! Peñarol. ¿Cómo no han de estar orgullosos sus vecinos, los auténticos peñarolenses? Pero Peñarol ha estado despertando desde hace muchísimos años con el sonido de sus trenes, de sus bocinas y sus pitos. Sus locomotoras han estado envolviendo el aire constantemente con el gris de sus vapores. Y más allá, cuando salimos de sus estrechas calles que nos recuerdan lejanas aldeas de mineros en Inglaterra, vemos sus últimas chacras, aún enverdecidas, auténticos testigos del pasado, de aquel pasado de quintas y chacras que dio origen a Peñarol. Poco trabajo nos dio encontrar un testigo para el barrio de Peñarol, un testigo que hubiera conocido y que hubiera nacido en el corazón de esta barriada y que nos contara, a pesar de sus 80 años, cómo nació su barrio, quiénes fueron sus personajes más famosos o más pintorescos, sus anécdotas. En fin, muchas cosas que vamos a escuchar en este programa de hoy de Yo Nací en Este Barrio, dedicado a la barriada de Peñarol. Estamos junto al poeta y escritor Emilio Carlos Tacconi. Y le preguntamos, ¿cuándo nació usted, señor Tacconi?
3: El 13 de noviembre de 1895.
4: Tengo entendido que en ese momento era presidente de la República, Iriarte Borda.
3: Exactamente.
4: Y si no me equivoco, en el año 1895, y eso lo pueden ratificar los entendidos, nace el cinematógrafo, los hermanos Lumière.
3: Exactamente, 1895. Fue cuando lo patentaron.
4: Exactamente.
3: Patentaron el invento.
4: Sí. Pero volvamos a su humilde Peñarol de aquellos tiempos.
3: Humilde Peñarol.
4: ¿Dónde nació usted?
3: Era una aldea.
4: Era una aldea. Era una aldea. ¿Dónde nace usted en Peñarol?
3: Yo nací en lo que hoy es Camigo, Avenida Casabal. Mismo, casi contiguo a la vieja cancha de Peñarol.
4: Una pregunta interesante para los aficionados. Peñarol ya había nacido cuando usted nació.
3: Sí, hacía 4 años. Cuando yo nací, Peñarol tenía el centro.
4: Era antes de 4 años.
3: Era un Central Uruguay Rival Cricket Club, ¿no? Era un club de cricket, no de fútbol, que habían organizado los ingleses para el deporte de la colonia inglesa, a la cual se asoció después el ambiente criollo.
4: Ahora, dígame una cosa, Tacconi. ¿Qué recuerdo tiene usted? ¿Cuál es el primer recuerdo o el recuerdo más lejano que tiene en su mente de su barrio de Peñarol?
3: Bueno, yo tengo muchos recuerdos de la infancia, lejanísimos recuerdos, y todo grato, gratísimo, del pueblo Peñarol, de la gente de Peñarol, de los vecinos de Peñarol, que eran como toda una familia. Tengo el recuerdo de la partera que me trajo al mundo, la vasca doña Manuela, estupenda, maravillosa, que nunca se negó a asistir a las parturientas de día, de noche, con tormenta, con frío, en fin, salía con sus dos perros y su farol en las noches oscuras, en fin, como boca de lobo, pero iba a la casa de la enferma a prestarle sus auxilios. En la época ya no había caminos, no había teléfono, no había aguas corrientes, no había luz eléctrica, no había ninguno de los servicios.
4: Los ingleses ya en esa época habían instalado sus talleres en Peñarol.
3: Bueno, los talleres de ferrocarril se inauguraron en Peñarol, fueron inaugurados en Peñarol el 1 de mayo de 1891. Ese fue el comienzo del pueblo Peñarol, porque Peñarol es la deformación de la palabra Pinerolo, que es el nombre de la ciudad piamontesa donde nació Juan Bautista Crosa. Juan Bautista Crosa era un personaje maravilloso, a mi entender. Yo lo veo así con los ojos de la imaginación, un italianito que a los 21

0: Chagres. Ya no era pueblo todavía. Tenía la vieja capilla, la vieja parroquia. Primero fue ¿cómo se llama? Un oratorio, el oratorio de la Quinta la Boticaria, famosa, la señora Piedra Cueva, que después se constituyó en viceparroquia por las autoridades eclesiásticas, con la autorización de las autoridades eclesiásticas. Bueno, allí fue bautizado nuestro prócer, el más joven de los 33 orientales, hijo de nuestro pueblo, Carmelo Colmán.
1: Colmán,
0: sí, nació allá por 1801. Y murió en 1876.
1: Pero volviendo a Taconi, a su época, sí. Es decir, ya aclarado de que el origen de Peñarol es la llegada de un...
0: pero yo quería decir lo siguiente, que este hombre, Bautista Crosa, que era músico, en fin, y que le gustaba el canto, y le gustaba, era un extrovertido, un hombre muy afectivo, en fin, se había rodeado de amigos. Él tenía una pulpería ya por Peñarol al norte, ya en los límites con Colón, allí es donde nació precisamente el nombre Peñarol. Y él hablaba siempre, continuamente, de su ciudad natal, hablaba de Pinerolo, pero que en dialecto le agregan la G y forman la N, Piñerol. Ahora, de tanto repetir de boca en boca esa palabra, quedó el nombre de Peñarol. Y era un punto de referencia. ¿Para dónde voy? Voy por allá, para Peñarol. Por lo de Peñarol, la pulpería de Peñarol. Bueno, y así nació el camino a Peñarol. La belleza París de Sarabia. Así nació ese nombre. Y Peñarol, fue quedando ese nombre que después, con el tiempo, se hizo famoso, histórico, en fin. Ahora, cuando nacieron los talleres, cuando se instalaron los talleres, acá, en esta parte, donde actualmente está el núcleo denso de población, se barajaron varios nombres, Nueva Manchester, Ciudad Ferroviaria, pero finalmente, y para gloria nuestra, los peñarolenses. No peñarolenses.
1: ¿Sabía que usted quería de Peñarol?
0: Pero hay que hacer una diferencia. Peñarolense es de Peñarol, nacido en Peñarol. Peñarolófilo, ¿no? Es el hincha de Peñarol.
1: Claro, así que no, a los peñarolenses no se le debe llamar. A los peñarolenses, hincha del Club Peñarol, se debe llamar
0: peñarolófilo.
1: Peñarolófilo, claro. Ya lo saben entonces.
0: Yo entiendo que es así.
1: Claro, desde luego.
0: Ahora, los peñarolenses, los que nacimos en Peñarol, los hijos del pueblo de Peñarol, somos peñarolenses.
1: Desde luego.
0: Eso no quita que no seamos peñarolófilos.
1: Ahí está. Y de los buenos.
0: Y de los buenos. En las buenas y en las malas.
1: Muy bien, Taconi. Vamos a hacer un pequeño corte y vamos a continuar hablando de la barriada de Peñarol con usted.
0: Perfecto.

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0: Seguimos estando amigos en nuestro programa Yo Nací en Este Barrio, y en esta oportunidad hablando de Peñarol. Y qué mejor para hablar de Peñarol que hablar con el poeta, con el escritor Emilio Carlos Tacconi, que nació en Peñarol, y que con sus 80 años recuerda perfectamente aquellas primeras impresiones que recibió siendo aún un niño. Yo recién me estaba preguntando si en verdad recordaba el impacto que podía haberle producido aquel sonido del ferrocarril, el sonido de los talleres. Y él me decía que él nació con esos ruidos, de manera que los ruidos ya estaban prácticamente integrados a su vida de niño, ¿no es así?
1: Es así, exactamente, exactamente, sí. El ruido de los talleres con sus estrepitosas, con su estrépito, el martilleo de los yunques, de los martinetes, de la herramienta de trabajo en las calderas, en las chapas, en las cosas. Nos había familiarizado el oído con todo eso, de manera que los pitos de las locomotoras, que nosotros sabíamos diferenciar, el pito ronco, del pito agudo, del...
0: ¿Qué significado tienen los pitos de los ferrocarriles? Porque eso es una cosa que nunca me había enterado yo que tuviera,
1: bueno,
0: un lenguaje especial.
1: No, el pito responde a una serie de reglamentaciones, por ejemplo, en fin, cuando se acerca un tren a una estación o cuando se aleja, según cuando se... En aquella época las señalizaciones eran manuales, los semáforos se manejaban por manijas que estaban ¿cómo se llama? En la misma estación del ferrocarril, en la misma estación Peñarol, a distancia. Ahora se manejan todas en forma automática, pero el maquinista tiene obligación de dar las pitadas reglamentarias cuando se acerca la señal, cuando pasa la señal, cuando se acerca a la estación y cuando va a cruzar un paso a nivel, en fin. Ellos tienen sus reglamentaciones, yo en concreto así tan a fondo no.
0: Muy bien, Tacconi, pero yo le quiero preguntar ahora concretamente sobre cosas que usted ha escrito muy interesantes, muy lindas siempre, que son los personajes, aquellos personajes de su infancia, aquellos personajes de Peñarol. Y yo tengo, estoy viendo en este momento un recorte de una publicación en el suplemento del día donde dice personajes de mi pueblo, don Marcelino Parra. Y por el dibujo, pienso en un dibujo de José, que era un farmacéutico.
1: Exactamente.
0: ¿Cómo era don Marcelino Parra?
1: Bueno, don Marcelino Parra era el hombre más bueno del mundo. Esto sin hipérbole, esto sin ditirambo. Era un hombre generoso.
0: ¿Dónde tenía su farmacia?
1: La tenía ahí en el corazón mismo de Peñarol, en lo que ahora sigue siendo la farmacia. Con otra firma, desde luego, otra firma comercial, pero la farmacia sigue en pie. Ahora hay dos o tres farmacias.
0: ¿Es la que está en la esquina?
1: Es la que está en el centro entre Shakespeare y Camoens. Fíjese que dos nombres, aparecen realmente entre Shakespeare y Camoens.
0: Bueno, ¿y cómo era don Marcelino?
1: Don Marcelino era un tipo... Yo lo veo mayor, pero ahora que soy yo mayor me doy cuenta de que era joven. Era de una tez indiada, con un pelo negro, renegrido, un bigote todo retejido, muy pulcro el hombre, siempre impecable en su vestimenta, muy amable, muy gentil, muy amigo de sus amigos y de los que no eran amigos también, porque hasta los desconocidos, él atendía a todo el mundo a cualquier hora, en cualquier momento, un enfermo, un dolor de muela.
0: Desde luego, Tacconi, que en aquella época las farmacias no eran farmacias como la especialidad de farmacéutica.
1: No, no,
0: era una botica galénica donde el mismo farmacéutico era el médico.
1: Exactamente, exactamente. No había médico en Peñarol. Claro. Estaba el doctor Eden, que era ya anciano, un médico inglés, en fin, pero que vivía en el otro extremo del pueblo, del centro, de lo que era el centro del pueblo, los talleres.
0: ¿Y qué anécdota tiene usted con don Marcelino Parra,
1: bueno,
0: el farmacéutico de Peñarol?
1: Por ejemplo, don Marcelino Parra tenía una serie de amigos. Don Almiro Vittori, don Lorenzo Martínez, don Rafael Medina, Manuel González Rama. Era el jefe de la estación, don Román Domínguez. Era una rueda de amigos que jugaban al truco por fósforos. No se jugaba así, allí nunca se jugó por dinero, siempre por fósforo. Bueno, y esto era una reunión de amigos, pasaban el rato, las noches allí. Entonces, era muy bromista. La broma allí era una cosa, en fin, espiritual, graciosa, lleno de humor, en fin. Allí el humorismo era una cosa fina, delicada, y que se practicaba muy a menudo. Toda la gente era de buen talante. Por ejemplo, vamos a suponer, decía uno de los contertulios, el sábado tenemos puchero de gallina, están todos invitados. Bueno, se hacía el puchero, la mesa estaba allí bien servida y copiosamente regada con buen vino de las bodegas vecinas. Y entonces, de pronto se acerca uno de los comensales a otro y le dice, por ejemplo, al jefe de la estación, mirá, che, Román, las gallinas que están comiendo te las robaron anoche. ¿Sabes? Si la, quieres saber quién te las robó, anda en el tacho de la basura de Lorenzo Martínez. Pero el hombre, claro, ya vio la cosa y demás, pero no se molestaba. Ya él empezaba a maquinar la broma que le haría al otro, ¿no?
0: Claro. Además, en esa época eran otras gallinas, ¿no?
1: Bueno, ese era Don Marcelino Parra, era ese, ¿no? Bueno.
0: Tacone, quiero que me cuente usted un recuerdo muy tierno que tiene sobre su maestra.
1: Ah, bueno, mi maestra, la señorita María, bueno, esas son palabras más.
0: Usted ha escrito mucho sobre, quiero que me sintetice la personalidad de su maestra.
1: Bueno, es una de las figuras cumbres del Magisterio Nacional.
0: ¿Cómo era la señorita María?
1: Bueno, ella tenía 18 años cuando llegó a Peñarol. Creó la primera escuela pública de Peñarol con ayuda de los ingleses en el centro artesano, en tres salas, un zaguán y un patio abierto. Y en el patio abierto dábamos clases antes del recreo, de pie los niños, que después del recreo pasábamos a sentarnos, cambiándonos, turnándonos con los otros niños que habían estado sentados.
0: ¿Cuántos años estuvo usted con la señorita María?
1: Bueno, yo hice todo mi curso escolar allí en la...
0: ¿Era una sola maestra?
1: No. Al principio era una sola maestra, después la escuela fue creciendo inmediatamente la matrícula.
0: ¿Qué apellido tenía la señorita María?
1: La señorita María Vito. Eran cuatro hermanas, las cuatro maestras, con una madre ejemplar, maravillosa, que las dirigía, las aconsejaba, las orientaba. Por algo era conterránea de Artigas la madre, porque la madre era aragonesa, de manera que le venía de sangre la cosa, ¿no? Y el padre era ticinés, de allá, italiano.
0: ¿Cómo era como alumno en la época de la señorita María?
1: ¿Cómo era como alumno? Yo no sé, lo único que sé es que yo era el número uno de la escuela. En estatura, siempre fue el más pequeño de todos los
0: más bajitos.
1: A través de todos los seis años de curso. Entonces, como nos formábamos en rueda semicircular, siempre yo quedaba un poco al costado de la maestra, no de la señorita María, que ella después era directora sin clase, y entonces nos atendían distintas ayudantes, ¿no? Entonces yo quedaba un poco al costado de la maestra, y como formábamos tres filas, los chiquilines de atrás siempre venían con alguna cosa, con un nudo, con ese cordón de zapato que tenía antes en la punta la latita esa, ¿no? Y entonces nos pegaban en la oreja, claro, y los otros chiquilines se reían, y siempre el que pagaba las consecuencias de la travesura era yo, porque claro. Yo estaba quieto, tranquilo, me pegaban a mí, yo hacía así el movimiento, la maestra me veía a mí, era yo el culpable.
0: Ahora dígame una cosa, Tacone. Peñarol fue prácticamente, digamos, colonizado o poblado, como quiere llamarse, por muchos italianos. ¿Sus padres eran italianos?
1: Mis padres eran italianos, sí, muchos italianos. Sí, la colonia italiana...
0: ¿Cómo se llamaban los italianos con los ingleses de los talleres?
1: Bueno, allí era todo ambiente de paz, de tranquilidad. Había una gran armonía en general. Era un vecindario muy tranquilo. Además... la vida era otra, muy distinta. Allí se vivía en otra forma. Se madrugaba, se vivía la vida natural, en contacto con la naturaleza, el sol, el aire, los pájaros, los animales, que la gallina, que el perro. Era muy distinta que otra.
0: ¿Para venir al centro cómo así?
1: Bueno, para venir al centro veníamos en ferrocarril.
0: ¿En ferrocarril solamente?
1: Solamente. Después, en 1900, alrededor de 1907 más o menos, llegó el tranvía eléctrico de la Comercial a Sayago, el 49, famoso. Y en el 12 siguió a Colón, el 46 y el 48 a Lezica. Entonces íbamos a pie de Peñarol a Sayago, en las horas intermedias, o íbamos en la famosa combinación, que era un vagón que corría de Peñarol a Sayago para combinar con los trenes que iban de Las Piedras, donde venían los amigos Vallarres también.
0: Escucha una cosa, Tacuarín, quería hacerle otra pregunta, en lo que tiene que ver con la permanencia suya en Peñarol. ¿Hasta qué edad está usted en Peñarol?
1: Bueno, yo me empleé tempranamente en el ferrocarril, allá en los talleres. Hice mi aprendizaje administrativo con la disciplina inglesa, el sistema inglés de trabajo, donde se estimulaba el sentido de la responsabilidad, del deber, en fin, ¿no? Y ya prácticamente formado, ya hacía 6 años y pico que estaba al servicio del ferrocarril, se abrió un concurso en lo que antes, en lo que después fue UTE, era la administración de las usinas eléctricas, y gané el concurso, en fin. Había 67 competidores, yo era el más pequeño de todos y esas cosas, ¿no? Tuve suerte.
0: Gané. ¿El más pequeño en estatura?
1: Desde luego.
0: Y usted comienza a escribir en Peñarol. Sus primeros poemas los escribe en Peñarol.
1: En Peñarol,
0: de eso vamos a hablar en otra parte.
1: Ah, sí.

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0: Seguimos estando en nuestro programa Yo nací en este barrio, en compañía del poeta y escritor Emilio Tacconi. Y queremos hacerle una pregunta. Tacconi, ¿en qué momento se inicia en usted el proceso de creación?
1: Bueno, eso, proceso de creación, según que se entiende por proceso de creación, pero las primeras inquietudes, las primeras veleidades literarias, diríamos, ya son del banco de la escuela. Sería por eso que las maestras me han distinguido siempre en las fiestas para la recitación o para los discursos de fin de año, de fin de curso, en fin. Y esa inquietud me siguió a través de toda la vida. En fin.
0: ¿Y sus primeras cosas dónde las publicaba, Tacconi?
1: Las primeras cosas había en la revista en Colón, Minerva, donde publicábamos los que recién nos iniciábamos en la actividad literaria. Y allí yo publiqué unas cuantas cosas. Después el Imparcial, después cuando el doctor Francisco Esquinca, con el seudónimo del Duendecillo Faz, tenía en el Ideal la página literaria, tuve el privilegio de que me publicara, me alentara con la publicación de algunos poemas.
0: Esos son sus primeros escritos.
1: Exacto.
0: Pero llega un momento en que usted concreta su labor creadora en su primer libro.
1: Sí.
0: ¿Cómo se llama ese primer libro?
1: Bueno, el primer libro se llama Rocío, allá por el año 27, el segundo libro en el año 30, Pan y Estrellas, ese obtuvo premio en el Ministerio de Instrucción Pública. Después siguió, en fin, La Señorita María. No, primeramente estrené en el teatro Urquiza con la compañía rioplatense que dirigía Mundo Bianchi, en El Pecado Ajeno, con mucha suerte, en fin. Y después publiqué La Señorita María, dedicada a mi maestra justamente y a todos los maestros, un libro de recuerdos escolares. Y ese libro tuvo la particularidad de cumplir un destino. En ese tiempo era presidente de la República un exalumno de la Escuela de la Señorita María, don Andrés Martínez Trueba. Entonces formó una comisión, nuestra maestra ya estaba jubilada con una menguadísima mesada mensual, y fuimos a verlo en comisión al presidente de la República, don Andrés Martínez Trueba, para pedirle una pensión graciable para la maestra. Y la respuesta de él fue, pero ¿cómo no? Dice, si yo aprendí en la escuela a perderle el miedo al público cuando me elegían para decir los discursos de fin de año, dice, yo le debo mi carrera pública a la escuela.
0: De manera escuela,
1: a esa escuela.
0: A esa escuela, Tacconi, que tengo entendido, usted me explicaba hace un instante, de que hubo todo, en varias generaciones de muchachos, hubieron personas que se destacaron luego en distintas actividades.
1: Distintas.
0: ¿Qué nombres recuerda usted?
1: Bueno,
0: no solamente de su época, sino anteriores. Anteriores, ¿no?
1: Formidable. El Monseñor Mussolón, el primer obispo salesiano del Uruguay, salió de esa escuela. Este muchacho, yo le digo muchacho, pero
0: ya, claro, yo no entiendo.
1: Rodríguez López, Manolo Rodríguez López.
0: Manolo Rodríguez López,
1: el
0: ginecólogo.
1: Ginecólogo famoso internacionalmente. Diamante Venati, laureado dos veces en la Sorbona de París. Martincito Guiluz, digo Martincito porque le llamábamos Martincito.
0: Claro, claro.
1: Fue director del Banco de Seguros, en fin. Pereira González, José Pereira González, que fue director del Día hasta hace poco. Bueno, ¿y qué le voy a decir? Le voy a nombrar una gloria olímpica, José Nassassi.
0: José Nassassi. ¿Usted lo trató a José Nassassi?
1: ¿Cómo no? José Nassassi era, de niño, era muy gordo, ¿no? Tanto es que entre nosotros le llamábamos barrilito de aceituna porque era tremendamente gordo. Y siempre estaba en el suelo, con las rodillas ensangrentadas. Porque como era tan, en fin, pesado, no tropezaba, caía. Además, nosotros los mayores éramos muy diablos, ¿no?
0: Claro.
1: Pero gran muchacho. Recuerdo con mucha emoción los gritos de doña María, de doña Jacinta, su madre, cuando le pegaba el grito. Y el padre, don Carlos Nassassi, un italiano. Usted recién me hablaba de la colonia italiana.
0: La colonia italiana.
1: Bueno, don Carlos Nassassi era uno de esos italianos así que trabajaba con el pico y la pala en Vía y Obras. Y de ese tipo de italiano así,
2: trabajador, fin, vigoroso, con salud física y moral. De ese tipo, de ese hogar salió José Nasazzi.
0: ¿Cómo se recuerda, más que nada para los actuales jóvenes de Peñarol, dónde vivía Nasazzi en aquella
2: época? Dejaron mi casa, en lindando con mi casa.
0: No prendeme las calles, por favor.
2: Bueno, ahora la calle, el frente de la casa de Nasazzi en la avenida Aparicio Saravia. Y los fondos en lo que ahora es calle Milton, lindando con los terrenos de mi padre.
0: ¿Y el doctor Rodríguez López?
2: El doctor Rodríguez López vivía en Sayago.
0: Ah, en Sayago.
2: El diamante Venati venían en Sayago. Pero venían de Sayago a la escuela de Peñarol, como venían de Colón, como venían de Miguelete, como venían de muchos otros lugares. Porque allí fue el consejero nacional actual, Hamlet Reyes, fue de esa escuela. Reina Reyes fue de esa escuela. De distintos lugares venían.
0: Dígame una cosa, y cuando usted vuelve a Peñarol ahora, en estos últimos años, ¿qué pasa en usted? ¿Qué pasa en usted? ¿Dentro de usted? ¿Qué es lo que pasa dentro de usted cuando usted recorre las viejas calles de Peñarol?
2: Bueno, claro, yo me casé, me mudé para el centro, mi vida toda estaba concentrada en el centro, y cada vez que voy a Peñarol, desde luego, es una emoción profunda recordar todas aquellas calles, pero no encuentro las caras conocidas, las caras amigas. Las tengo en los retratos escolares. Aquí tiene uno. Aquí están los niños. ¿Y los ve? Este que sonríe, el único que sonríe en toda esta...
0: ¿En esta fotografía?
2: En esta fotografía...
0: ¿Quién es?
2: Soy yo.
0: Ah, es usted. Muy bien, sí. Perfecto. Y indudablemente bueno, usted es el más pequeño de todos, ¿no?
2: Casi todos ya se han ido, ¿no? Una cosa muy linda es cuando se hacen los 8 de septiembre, los 9 de septiembre, se hacen las fiestas recordando a María Victoria en la escuela. Y entonces vienen de todos lados ya los casi octogenarios. Y, en fin, algunos de 85 años concurren a... Acá está, mírelo, sí.
0: Ahí está, acá está exactamente la fotografía que buscaba, ¿no? Sí, sí, sí, ya veo que está sonriendo, medio peladito, ¿eh? Bueno, sentado en el patio de la escuela. Claro, sí, sí.
2: Casi todo situación nueva.
0: Estas fotografías, indudablemente, cuando uno las ve así, son fotografías de principios del siglo, prácticamente, son del año 1901, 2. A uno realmente lo llenan de una gran nostalgia, ¿no? Pero acá encuentro una cosa muy interesante. Entre sus viejos papeles encuentro algo que dice: estos pobres compases de campo para Taconi, gran poeta y gran amigo. Firmado Eduardo Fabini.
2: Eduardo
0: Fabini.
2: Porque Fabini no se llama Eduardo Fabini, se llama Félix Eduardo Fabini. Él firma la F.
0: Está firmado esto, fechado en julio de 1948. Viva el vino que canta cantares de cantina, y en burbuja los brindis en boda y en bautizo. Viva el vino que alaja de estrellas la retina, y hace bailar el techo, la lámpara y el piso. Este es un cuarteto de un soneto de alabanza al vino del poeta Taconi, con quien estamos hablando de la barriada de Peñarol. Indudablemente que este poema Taconi debe reflejar en cierto sentido parte de lo que es la zona llena de viñedos. Por alguna razón los italianos se fueron para Peñarol.
2: Desde luego, toda esa zona de Peñarol era viñedo. Los campi, los patrón, los papas, los diacarinos, los pisanos, toda esa gente tenía, y del otro lado. Yo en este momento no recuerdo los nombres de tipo.
0: Pero, ¿y los ingleses? ¿Los ingleses se casaron con las hijas de los italianos de Peñarol?
2: No. Los ingleses tenían su colonia aparte. Ellos eran cerrados, herméticos, ¿no? Sin embargo, es curioso, interesa hablar de los ingleses de Peñarol. Los ingleses tenían ese aspecto así, un poco tieso, hacían marcar la distancia. Pero después, cuando estaban en un día de fiesta, porque ellos cuando fundaron el centro artesano y luego fundaron el club deportivo, hacían todos los años una fiesta estupenda, maravillosa, donde se hacían los juegos, las carreras de embolsados, se hacían las carreras de señoritas con la pollera hasta el tobillo, con un huevo en la cuchara, y las carreras de obstáculos, las hinchadas famosas, 10 de un lado y 10 de otro, en fin, toda esa clase de ejercicios, de juegos, y se hacía un asado campero, un asado con cuero, donde participaba todo el pueblo. Y los ingleses, allí afloraba a los ingleses ese rasgo así de ingenuidad, de esa facilidad para la sonrisa, para la gracia, ¿no? Toda la seriedad que mantenían a lo largo de la semana se transfiguraba en una sonrisa en el día de fiesta. Para ellos ejercían además permanentemente el deporte. Ellos tenían en el centro artesano dos canchas, la cancha vasca de pelota vasca, esas jugaban más los criollos. Ellos tenían una cancha chica del Bat Five, ese con pelotita pequeña dura que se juega con raqueta. Y en uno de cuyos partidos, mientras jugaba Guillermo Davis y Bernabé Pons con Roland Moore, el famoso inglés Roland Moore, gran deportista, uno de los fundadores del Club Peñarol, perdió un ojo de un pelotazo.
0: Hagamos esta pregunta, Taconi. Las muchachas de su época, ¿no sentían en cierto sentido alguna preferencia por los inglesitos? ¿No había celos de parte de ustedes?
2: No, no, eso no se daba, no. No, eso no se daba. Se dio algunos casos, ¿no? Pero muy contados, ¿eh? Muy contados.
0: Bueno, y llegaba el carnaval y ¿qué pasaba en Peñarol?
2: Bueno, el carnaval hay que nombrar a don Rafael Medina, el tablado de don Rafael Medina, ¿no?
0: ¿Dónde quedaba ese tablado?
2: Mismo en la calle, en la avenida París Arabia. Era el corazón de Peñarol, de allí a 80 metros, 100 metros de la estación. Entonces era todo camino de tierra, en fin, todo. Y oscuro, no había luz, no había nada, ¿no? Pero entonces don Rafael Medina, que era un hombre muy divertido, muy humorista, muy gracioso, muy chispeante, siempre con cosas de festividad en la mente, armaba su tablado con unos barriles allí, en fin, el armazón aquel con los farolitos esos chinescos de acordeón, serpentinas, papelitos, en fin. Y por ahí desfilaban todas las comparsas, las murgas improvisadas,
0: eran comparsas de los alrededores, desde luego.
2: Pero sobre todo los que más divertían en las máscaras sueltas. Me acuerdo de una anécdota muy linda, ¿no? Don Nicasio Capotillo era un vecino de allí, en Clavo del Ferrocarril. Muy gracioso, muy gracioso. Bueno. Entonces, se había disfrazado con un dominó que le cubría todo el cuerpo, cabeza, todo. No se le veía absolutamente, y de guante, de manera que no se le podía descubrir la identificación por ningún lado, que estaba todo cubierto, ¿no? Pero se acercaba una, hola, ¿cómo te va, Capotillo? Se iba a preguntar, ¿qué decís, Capotillo? ¿Qué, Capotillo? ¿Qué haces? Dale, ¿qué? Y entonces después pues, Capotillo viene, se saca la careta y dice, pero ¿cómo todo el mundo me conoce? ¿Qué había pasado? Don Rafael Medina, con ese espíritu gravioso que tenía, le había colocado un letrero en la espalda que decía, yo soy Capotillo.
0: No había forma de que lo desconocieran, ¿no?
2: Bueno,
0: eran muy alegres aquellos carnavales.
2: Estupendamente alegres, estupendamente alegres. Bueno, y ahí nacían los romances. Una serpentina, unos papelitos. También se jugaba con agua, pero en fin, no. Lo interesante, el juego más romántico era la serpentina. Y allí en un cambio serpentina, un cambio sonrisa, en fin. Venía un acercamiento en aquella época que para hablarle a una de las muchachas había que hacer, en fin.
0: ¿Todo un rendezvous?
2: Claro, claro. No es hoy que a los dos minutos ya están tuteándose, ¿no? Ahora ya todo. El tiempo ha evolucionado, las costumbres son distintas, en fin, ¿no? La distancia que va de la pollera del tobillo de la minifalda a la minifalda. Esa distancia.
0: Y dígame una cosa, ¿usted cuando se hace hincha del Club Peñarol, empieza bueno, a decir, lo sigue al club, bueno, lo sigue a su club?
2: Bueno, oiga, mire, hablar de esas cosas es como hablar de una cosa del corazón. Usted tendrá muchas cosas gratas al corazón. Nosotros, los chiquitines de la época, cuando veías enarbolada la bandera negra y amarilla en el mástil de la cancha, nos estremecíamos totalmente, ¿no? Los amigos estaban arbolada la bandera, que no es este amarillo, porque la camiseta de Peñarol de hoy no es aquella.
3: No,
2: esta es listada, sí, no. Y la otra era camisa, con bolsillo. Nosotros éramos los bolsillos.
3: Claro.
2: Tenía camisa de lana, de una parte había una parte toda negra y la otra parte amarilla, negra y amarilla. Y en la espalda, igual que al frente, una parte amarilla y después negra y amarilla. Bueno, nosotros veíamos aquella bandera y nos estremecíamos como nos estremecíamos cuando veíamos la bandera nacional. De tal manera estaba metido Peñarol dentro de nuestra sangre, ¿no? Además, íbamos los chiquilines corriendo todos a ayudarle a don Tomás Borneo. Era el primer marcador que tuvo Peñarol en la cancha. Los marcadores en la cancha, ese es el hombre orquesta que atiende.
3: Los pone la cara, las líneas,
2: todo,
3: pone las reglas,
2: todo, la banderita del corner, todo eso, ¿no? Entonces nos venían los chiquitines allí, nosotros le ayudábamos a él con la carretilla, a llevar, en fin, qué sé yo. Y al principio se pintaba con pincel y después con un carrito ideado así, ¿no? No es el medio moderno, es tan rápido, ¿no? Entonces él, a los que nos portábamos mejor, el que se portaba mejor de todo, le autorizaba a marcar el penal. No, ese era el premio mayor, marcar el penal, hay que medir los pasos, todas las cosas, ¿no? El segundo premio era medir el centro de la cancha, ¿no? Eran los dos premios que había para los chiquilines que más le ayudaban, que mejor se portaban. Y nosotros, era una gloria de venir y decir, el otro día en la escuela se comentaba, ayer pinté el penal, en fin, esas cosas, ¿no? Tan infantiles.
0: ¿Qué jugadores se acuerda de aquella época cuando usted era un niño de Peñarol?
2: Bueno, yo me acuerdo de Juan Pena, que fue un jugador extraordinario, estupendo. Yo le he visto en 1906, más o menos, hacerme dos goles de 30 metros.
0: ¿Era un hombre de color, Juan Pena?
2: No. Juan Pena, que después tuvo casa de deportes acá. Hombre muy querido, muy bien. Era ferroviario, era un empleado administrativo de ferrocarril. Dos goles de 30 metros. Un gol a la manera de Canaris y Arte a Botazo en el 30. Bueno, dos goles seguidos. Juan Pena a Cayetano Zaporiti cuando don Gaitanín era el golero celeste de la época, ¿no? El internacional. Bueno, otro jugador estupendo fue estupendo, y digo estupendo, porque la gente de hoy no tiene, perdón, no sé si digo alguna tontería, no tiene conocimiento del proceso de los distintos puestos en el fútbol. Por ejemplo, el golero, ¿quién enseñó a atajar acá? En Uruguay fue Crossley, Leonardo Crossley, porque hasta aquel momento yo he visto, era un niño, y yo he visto atajar con el puño cerrado, ¿no? Y además con el pie. Y Crossley fue el primer golero que enseñó
0: a
2: embolsar la pelota contra el pecho, ¿no? Y yo asistí al debut de Crossley, que tendría él 18 años, en un partido en segunda división con River Plate.
0: ¿Era un empleado de ferrocarril?
2: Crossley fue empleado de ferrocarril, sí. Admirable, ¿no? Después, la gloria más grande de todas las épocas del fútbol del Uruguay, el que enseñó a jugar al fútbol, Mr. Poole, y este hombre son la gloria del fútbol uruguayo, Johnny Harley. Johnny Harley fue el hombre que enseñó a jugar al fútbol, fue el hombre. Piendiveni fue una hechura de Harley, porque en aquel tiempo consistía el fútbol en patear fuerte, como decía la hinchada, a la olla. Entonces, Harley, que era de una estatura mediana, gambueta con las piernas arqueadas y demás, cambió totalmente la fisonomía del fútbol. Le dio, era otro estilo, otra manera. No pateaba de improviso, él recibía la pelota, avanzaba, se atraía la defensa contraria y luego colocaba la pelota en los pies del jugador mejor colocado.
4: Amigos oyentes, amigos de Yo Nací en Este Barrio, este programa que estamos confesionando con el señor Tacconi es un programa en homenaje a su persona, porque el poeta cumple en estos días 87 años, habiendo nacido, como dijimos al principio del programa, en 1895. Con Peñarol, no solamente ha sido uno de los grandes gestores de la escuela de Peñarol, sino que todavía sigue luchando día por día con esa increíble campaña que están haciendo los vecinos de Peñarol para que tenga y se concrete la idea de que Peñarol tenga su liceo público. Para que los muchachos no tengan que trasladarse a otros liceos de barrios alejados de su Peñarol querido. De manera que este programa lo hemos vuelto a irradiar en homenaje a este señor que se merece escucharse y que además merece de que los vecinos montevideanos conozcan su personalidad. A Tacconi entonces este programa y le hacemos la última pregunta. ¿Qué sentido tiene el de que usted, Tacconi, haya nacido en Peñarol? ¿Qué sentido tiene haber sido vecino de esta barriada montevideana? Esta es su respuesta.
2: Bueno, el barrio es el pago de uno, la querencia de uno, el hogar de uno. Es el nacimiento de la vida, la rueda familiar, los recuerdos del hogar, la madre, el padre, los maestros, los vecinos, los condiscípulos, todas esas cosas que ya se fue borrando poco a poco, así como se me fue borrando la fisonomía del pueblo, porque al barro de las calles fue sustituido por la carbonilla, luego por el macadam, luego por el empedrado y finalmente por el hormigón. Las calles hoy tienen veredas, el pueblo ya es una ciudad, tiene 60.000 almas. Ya tiene dos escuelas con una asistencia diaria de alrededor de 1.300 alumnos. En total, en los turnos, primero, segundo y el curso nocturno, mañana, tarde y curso nocturno, uno se siente un poco extraño cuando recorre toda esa transformación de su querencia, de su pago, de su pueblo. En fin, toda la fisonomía se ha transformado. Entonces, la melancolía invade un poco el alma, la nostalgia. Desaparecieron las escaleritas, que era un punto geográfico, allí a la altura de la calle Moltke y Schiller, donde hoy está el puente metálico para peatones. Desapareció el mirador famoso de la casona de Rice. Desaparecieron los ombúes del comisario don Gabino Rodríguez, donde Florencio Bazano se trepaba en las horas de clase a hacer sus travesuras para distraer a los niños que dábamos clase en el patio abierto. Desapareció el famoso ombú de la calle Estrella del Sur, donde salía el fantasma por las noches invernales. Desapareció la cruz famosa que estaba en el cruce, en la quinta de Venecia, en el extremo de la quinta de Venecia. La familia de Prieto, en la avenida Sayago y Camino Santos, donde ahí está la General Motors. Todo está transformado. De manera que uno tiene que hacer un esfuerzo de imaginación para ir reconstruyendo el pueblo de su niñez. Esa reconstrucción la hago yo muy seguido, con mucha frecuencia, porque llevo el pueblo en el alma, llevo en el corazón, llevo es el hombre que da más a la comunidad, sobre todo da la sonrisa, que es una manera de acercar a la amistad, al afecto, a la solidaridad, a todas las cosas nobles y bellas de la vida. En fin, y por eso pienso que todo lo que yo pueda hacer por mi pueblo siempre va a ser poco para retribuir en alguna medida todo lo que yo recibí de mi pueblo, todo el afecto que yo recibí de los hombres maduros de la época de yo era niño.
4: De esta manera, amigos de Yo Nací en Este Barrio, con este programa hecho con el escritor Taconi sobre la barriada de Peñarol, finaliza otro de los programas de nuestro ciclo.
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1: Si yo les dijera que la eliminación de Uruguay en el Mundial es la noticia, me dirían, es una noticia vieja, ya sabemos. ¿Saben? A mí me gustó Uruguay contra España. Yo sé que Muslera se comió un gol, como decían cuando yo era chico, un gol de biógrafo. Sí, pero le hicimos partido. Y si no era por el gol de biógrafo, perfectamente se podía haber sacado el empate que hubiera sido necesario, que era necesario para clasificar. Además me encantó porque este chico, que es un gran jugador, ¿no? Lamine, el crack del Barcelona, que es un gran jugador, faltó con aviso, porque claro, no está acostumbrado que le vayan con todo, ¿verdad? Y se puso lívido cuando vio cómo venía el partido, ¿no? Obviamente otros jugadores de España aguantaron la presión y fueron al frente como corresponde. Pero me encantó que le anulamos a la superestrella de ellos, eso estuvo muy bien. Pero bueno, horror, la participación de Uruguay en el Mundial fue muy pobre, evidentemente. Bueno, hay una noticia, dejando de lado eso del fútbol, hay una noticia que para los que amamos la radio nos llama la atención. Dice, la BBC apagó su señal de onda larga tras 101 años de historia, 101 años de transmisiones de onda larga de la BBC. La emisión se cerró a las 0 horas del 27 de junio, irradiando el himno God Save the Queen, Dios salve al rey, y un mensaje automatizado de cese de transmisiones. Así que la BBC apagó para siempre su señal de onda larga, la banda de radio que había mantenido en el aire durante 101 años, según el registro, el último minuto de transmisión llegó después del célebre Shipping Forecast, el parte meteorológico marino que la BBC emite desde hace décadas y que se convirtió en uno de los símbolos más reconocibles de la radio británica. Tras ese segmento final sonaron las notas del himno nacional británico God Save the King y acto seguido un aviso automatizado. La onda larga, una frecuencia de radio que puede viajar miles de kilómetros y atravesar condiciones atmosféricas adversas, fue durante gran parte del siglo XX uno de los pocos medios capaces de llevar información a zonas remotas o en situaciones de emergencia. La BBC la usó históricamente para llegar a audiencias en Europa y más allá, incluso en momentos de guerra. El cierre no sorprendió, la cadena pública británica venía recortando servicios de transmisión analógica en los últimos años, en línea con la migración general hacia plataformas digitales y el streaming, ¿verdad?, que está copando todo. Sin embargo, el simbolismo del momento no pasó desapercibido. El post de la BBC de onda larga acumuló más de 115.000 visualizaciones en pocas horas, lo que muestra cuánta gente seguía pendiente de ese capítulo final. Bueno, y vamos a...
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1: Bienvenidos todos a un nuevo programa de Se Hace Tarde aquí en Radio Mundo, 11.70 AM, las dos horas del día en las que no envejecemos. Las dos horas del día en las que no envejecemos, en compañía de Oscar Romero, como siempre, y en compañía, como siempre, de ustedes también. Bueno, tenemos un contrapunto que creo que va a estar entretenido entre las dos bandas uruguayas que en la segunda mitad de los años 60 coparon la vecina orilla, y me refiero a los Shakers y los Mockers. Los Shakers, que tenían un planteo Beatle, los Mockers, que tenían un planteo Rolling Stone totalmente. 1965, el primer álbum de los Shakers, del cual vamos a escuchar dos canciones, y la primera diría que no necesita presentación. We want you to care.

Bueno, muy bien. Me dice Daniel por acá. Feliz lunes, feliz comienzo de semana. Arriba se hace tarde. Luego me pide una canción para mañana que de la que voy a tomar nota enseguida. Quiero dar noticia de que recibí una carta muy linda que me mandó este señor. Lo tengo acá el nombre, Roger Savielovich, y me dice, me cuenta una cantidad de cosas de su niñez en la calle Ejido entre Paysandú y Cerro Largo, una cantidad de cosas muy lindas que me cuenta, y al final dice: señor Eduardo Rivero, lo felicito por la forma y el contenido de su comunicación. Roger Savielovich, así que muchísimas gracias a Roger por esta lindísima

66, y ahí está este tema que son tal cual los Rolling Stones de esa época, y que fue la canción que se utilizó por parte de Rebella y Stoll para la película 25 Watts. Los Mockers, Make Up Your Mind.

Un contrapunto impresionante del primer disco de los Shakers y el primer disco de los Mockers es la música uruguaya tal cual era en la segunda mitad de los años 60 y que tenía armas de sobra para cruzar a la vecina orilla y romper todo, como en efecto ocurrió. Volvemos con el disco de los Shakers de 1965. El primer tema del lado 1 era Rompan Todo y el primer tema del lado 2 era este que se llama, que es una canción del cantante norteamericano del Shannon en una genial lectura de los Shakers, se llama Sigue Buscando, Keep On Searching.

We'll Follow the Sun, Keep on Searching, en realidad el nombre, sigue buscando los Shakers. Volvemos con el primer álbum de los Mockers, 1966. Este es un temón que se llama What a Life.

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1: Bueno, secundarios de hoy vamos a hablar un poco de un gran actor. Uno tendría que decir argentino, pero en realidad en rigor es chileno, que es el señor Patricio Contreras. Ha hecho una gran carrera en Argentina, en el cine, en el teatro, en la televisión, ¿no? Me acuerdo de una serie que hizo con Brandoni, con Beto Brandoni, que se llamaba Busca Vidas, ¿no? Eran ellos dos, Brandoni y Patricio Contreras. Patricio Alejandro Contreras nació en Santiago de Chile el 15 de diciembre de 1947. Es un actor de cine, teatro y televisión chileno radicado desde la década del 70 en Argentina, país donde desarrolló su carrera actoral. En las series de televisión en las que se trabajó se cuenta la que yo les decía, Busca Vidas, que se emitió entre 1984 y 1988 por Canal 13, con la que Contreras alcanzó la popularidad merced a su interpretación de un vendedor ambulante emigrado de Chile llamado Ramón Salazar Rojas, y con la que afianzó una sociedad actoral con el actor Luis Brandoni, con quien compartiría cartel nuevamente en 1987 en la película Made in Argentina de Juan José Jusid. Así que bueno, durante su juventud formó parte de la compañía de teatro Ictus hasta que en el 75, en Santiago de Chile, hasta que decidió mudarse a la Argentina, dejando la dictadura militar de Pinochet. Entre los años 81 y 2001 estuvo en pareja con la actriz argentina Leonardo Manso. Tuvieron una hija que hoy es actriz, que se llama Paloma Contreras. En diciembre de 2014 tuvo la oportunidad de interpretar a Parra en la obra teatral Antilázaro de Alejandro Goic, pero debió rechazar la idea, dado que se encontraba preparando su montaje del año siguiente, Patricio Contreras dice Nicanor Parra. Así que estuvo por interpretar a alguien de la célebre familia chilena, los Parra. Así que bueno, tiene una enorme carrera. Déjenme ver si encuentro alguna filmografía, por ejemplo, para decir algunas cosas que hizo. Filmografía, bueno, un montón de películas, 1978, La parte del León, 1983, No habrá más penas ni olvido, 1985, formó parte nada más ni nada menos que de la historia oficial, en el 87 Made in Argentina, en el 89 Gringo Viejo, en el 93 Tirano Banderas, bueno, y así sucesivamente. Hay un montonazo de películas que hizo ya en los 2000, a ver, déjenme ver qué otras por los 2000 por acá. Pacto de Fuga del 2019 y en el 2025 la película Una Muerte Silenciosa. Bueno, dejamos la biografía entonces de este gran secundario del cine y el teatro y la televisión argentina, Patricio Contreras, chileno de nacimiento, y vamos con un gran álbum de una gran banda, la banda de Doobie Brothers, el disco de Captain and Me del año 1973. Yo elegí armar un bloque entero con este álbum, con cuatro grandes canciones de este álbum, porque realmente, realmente son fantásticas, ¿no? Empezamos con los Doobie Brothers y ese disco del 73, 1973, de Captain and Me, con el tema Natural Thing.

Doobie Brothers, una banda originaria de la ciudad de San José, California. Vieron que California tiene una cantidad de nombres en español por la época en que era parte de México. Bueno, estábamos con Natural Thing, Doobie Brothers, el disco de Captain and Me, 1973, y ese es el disco que tiene uno de los más grandes clásicos de los Doobie Brothers, como es Long Train Running.

Estamos recorriendo el disco de Captain and Me de 1973 de Doobie Brothers. Primero escuchábamos Natural Thing, luego Long Train Running, y pegadito con Long Train Running, esta preciosa balada que era South City Midnight Lady, la chica, la señora de la ciudad del sur a medianoche. Y vamos a cerrar con un tema que tiene mucho toque de jazz de este mismo álbum. Es impresionante este tema, a mí me mata. No es un hit de los Doobie Brothers, pero a mí siempre me quedó y tengo ganas de compartirlo con ustedes. Se llama Ukiah.

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1: Hace algo más de 20 años atrás ocurrió un episodio periodístico en la televisión uruguaya que quedó en la historia, porque fue protagonizado por el principal periodista político de esa época, que era Never Araújo. Y bueno, en ese entonces una de las principales figuras del Frente Amplio, que era José Mujica, el famoso "no se anabo Never". Bueno, yo encontré el audio. Uno se acuerda solamente de esa frase, ¿no? Pero está bueno escuchar un par de minutos antes cómo es el contexto de la charla, porque, claro, Never Araújo, con mucha viveza, con mucha inteligencia y con mucho manejo político, lo empieza a acorralar a Mujica con que qué pasa con el Frente Amplio, ustedes son esto o son esto otro y qué sé yo. Y ahí es que Mujica le dice "no se anabo", pero en el audio que yo conseguí no dice "no se anabo Never", sino dice simplemente "no se anabo". Y luego viene la respuesta de Never Araújo, que le dice "le perdono por respeto a sus canas", le dice, como diciendo, como usted es mayor que yo, le perdono. Yo, en aquellos años, yo trabajaba en la radio que gestionaba Never Araújo, y yo lo charlé con él, eso. A él no le gustó nada el episodio, imagínense. Además, Never es un tipo especialmente orgulloso de su persona y de su carrera periodística y demás, ¿no? Y no le gustó nada, pero bueno, este es un momento que quedó entonces en la historia, así que pude encontrar este audio.
2: De la misma manera, el problema no es ANCAP, el problema es el Estado uruguayo.
3: ¿Y qué vamos
2: Ese a hacer? Es el problema.
3: Pero ustedes quieren Estado.
2: Yo soy anarquista, usted sabe que yo soy anarquista. No. Yo me voy para el otro lado.
3: Pero usted dice, yo voy a ayudar al Frente Amplio. El Frente Amplio tiene una consigna estatista.
2: No.
3: Por lo menos se la imputan. ¿Es privatizador el Frente Amplio?
2: No.
3: Claro, Arana está haciendo concesión, mucha concesión. Esas cosas que se le reprocha después al gobierno central cuando las hace también.
2: Sí.
3: Pero, ¿qué son ustedes al final? ¿Qué es el Frente Amplio? ¿Quiere solo Estado? ¿Va a privatizar?
2: No.
3: ¿Va a asociarse con capital privado? ¿Va a dejar entrar el capital privado? ¿Lo va a dejar sacar lucro? Pues si no entra, ¿se va a modernizar el país por ahí? ¿O
2: pero
3: cómo lo van a hacer?
2: Araújo,
3: ¿cómo va a hacer con las vaquitas y la lanita y unos granos que...?
2: ¿Y si es lo único que está creciendo?
3: Pero
2: no desprecie.
3: No
2: desprecie que lo único que camina es eso.
3: No
2: sea nabo. Que eso es lo que marcha.
3: Escúcheme, se lo tolero.
2: Pero usted se lo tolero
3: porque tiene más canas que yo. Pero le voy a decir una cosa. Los primeros que odiaron las vacas fueron la gente de la izquierda. Aquí había la exposición de la Rural del Prado y eran los galerudos y los botudos que venían, y la izquierda los acusaba de eso.
2: ¿Cómo?
3: Yo vengo del campo...
1: Bueno, vieron que le dice "no sea nabo" y dice "lo perdono por respeto a sus canas". Qué grande, qué episodio que quedó para la historia, ¿no? Hay frases que quedan para la historia, pero después el tiempo les va recortando el contexto y queda solo la frase. Pero obviamente Araújo lo empezó a atorar ahí, a Mujica lo apretaba y el otro le tiró esa frase que quedó para la historia. Bueno, dejamos el Museo de la Memoria, vamos a la época de oro del argentino Roque Narvaja en España. Su álbum Balance Provisional de 1982, Roque Narvaja, el ex líder de la Joven Guardia, el del Extraño del Pelo Largo, se refugió en España huyendo de la coyuntura política argentina, y le dio una canción al rockero Miguel Ríos, que fue Santa Lucía, una canción suya muy linda, y Miguel Ríos la convirtió en un gran éxito, y eso le disparó la carrera al propio Roque Narvaja. El Balance Provisional de 1982, en ese álbum está "Como si estuvieras aquí".

Bueno, me dice Pancho, el entredicho era como dice el tango a propósito de Araújo, como el gato Maula juega con el mísero ratón. Dice acá, dice Pancho, bueno, grandes recuerdos, ¿verdad? Dice, hoy cambió el formato, faltaron las preguntas sin aviso. No, no las hice las preguntas hoy, me comí las preguntas. Ah, puede ser, no es un cambio de formato, es que me la salté nomás, suele pasar. Bueno, seguimos entonces. Si quieren les hago alguna pregunta ahora, pero yo creo que no. A ver, vamos a hacer una pregunta igual. ¿Qué músico encarnó Joaquín Phoenix, el actor Joaquín Phoenix? ¿A qué músico célebre del rock encarnó el actor Joaquín Phoenix? 091-525252, a ver quién me la contesta es. ¿A qué músico célebre del rock encarnó el actor Joaquín Phoenix? 091-525252. Seguimos con un tema más de Roque Narvaja, del balance provisional del año 82, disco grabado en España. Esta es Ni Una Palabra.

Bueno, me dice Ricardo, encarnó a Johnny Cash, el actor Joaquín Phoenix. Dice Johnny y June Carter, la mujer de Johnny Cash, que lo hace magníficamente. Reese Witherspoon, ese papel en esa película. Johnny Cash, me dice Beatriz por acá también. Me dice Jorge, Ray Charles, no, Ray Charles lo hace el actor Jamie Foxx, ¿verdad? Dice, excelente actualización, la vi, me gustó mucho. Sí, la película sobre Ray Charles con Jamie Foxx es una barbaridad. Está buenísima esa película, concuerdo plenamente con Jorge. A Cash, Eduardo, me dice Pancho, exactamente. Adrián, me dice Johnny Cash, por supuesto, por acá. Segunda pregunta, ¿a quién encarnó, a qué ídolo del rock encarnó el actor Val Kilmer? 091-525252. Me hicieron bien en hacerme acordar que no había hecho las preguntas, las hacemos ahora, no hay ningún problema. ¿A quién encarnó Val Kilmer? 091-525252. Bueno, vamos con dos discos de versiones que hizo Fabiana Cantilo. Aparte de ser una chica bonita, Fabi Cantilo, eso no hay duda. Ahora no tan chica porque, bueno, ya está de 60 y pico, pero fue una chica muy, muy bonita. Cantó en las bandas de Fito Páez, en la de Charly García, con Calamaro, con todo el mundo, yo qué sé. Hizo dos discos de versiones que están buenísimos, muy buenos los discos de versiones de Fabi Cantilo. El primero de ellos es del año 2005, se llama Inconsciente Colectivo, y en ese disco hace nada más ni nada menos que este tema de Patricio Rey y Los Redondos de Ricota, La Bestia Pop.

Bueno, a pesar del insuceso de Uruguay en el Mundial, nosotros, que los que amamos el fútbol, igual estamos contentos porque está el Mundial y seguimos los partidos y vamos a seguir los partidos. Es una pena. Uruguay hizo todo para clasificar contra España, ¿eh? Podíamos haber empatado perfectamente, pero bueno. Y sigo insistiendo que a Lamine, la gran estrella, se lo morfaron en dos panes, ¿eh? Fue así, no la tocó prácticamente. Pero bueno, Muslera dice, no, que yo el día anterior tuve 41 grados de temperatura. Si tuviste 41 grados, no pidas para salir cuando termina el primer tiempo. Pedí para no jugar y que entre Roget, no seas malo. ¿Viste? Buah. Cosas que pasan, una pena. Brasil iba perdiendo todo el partido 1-0 con Japón y dando una demostración de jerarquía impresionante, ganó 2-1. Y ahora tenemos a las 5:30 un partidón que es el de Alemania con Paraguay. Bien por Paraguay que llegó hasta acá. Yo creo que es muy difícil que pase este escollo de Alemania a Paraguay. Nada es imposible, y el fútbol es ese deporte, como bien decían hoy de mañana aquí en esta radio, en la tertulia en perspectiva, decían que el fútbol es ese deporte donde David le puede ganar a Goliat, y eso es cierto, si lo sabremos nosotros. Bueno, a ver, Val Kilmer encarnó a Jim Morrison de los Doors, me dice Adrián, me dice Beatriz, me dice Ricardo, a Batman, me dice Pancho. Pero yo preguntaba, ¿a qué ídolo del rock? Salvo que Batman, que consideremos a Batman un ídolo del rock, puede ser, ¿por qué no? Adrián dice, René Uruguay hizo todo para quedar eliminado. Parece que pidió, por favor, errores en los tres partidos que nos costaron caro. La peor actuación de Uruguay en un Mundial. Sí, yo estoy de acuerdo. Pero aún así... contra España pudimos perfectamente empatar, porque España estaba muy molesta, no le gustaba el juego. ¿Saben qué pasa con Lamine y con los españoles? Yo tengo una teoría. Ellos vienen del primer mundo, ellos tienen mucho dinero, son jugadores que desde que son juveniles ya se compran el auto de alta gama y el barquito en la costa de oro española, etcétera, etcétera, etcétera. Y los nuestros vienen de jugar en el baby fútbol y en las ligas de barrio y en juveniles y todo, que no hay un mango y es por la camiseta y es todo a muerte, ¿no? Entonces, por eso complicaron a España, porque fueron con todo como en los partidos de las ligas de barrio de Montevideo. Está todavía, nos queda eso todavía. Ustedes dirán, sí, pero Valverde se compró un auto. No, sin duda. Todos los que han pisado Europa, que son casi todos, pero la formación es bien diferente de la que tiene un jugador europeo, español, etcétera, etcétera. Beatriz también me dice que

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13: Y hoy acodado acá en esta mesa, como en, si fuera en una mesa de boliche, café de por medio, como yo digo, dos por tres, te voy a contar de alguien que de quien nunca te conté nada, que es mi amiga Fausta Dragančić. Yo digo que es mi amiga, la vi a Fausta unos pocos días, hace exactamente 80, 20, hace 46 años atrás. En Londres, la conocí allí y nunca más la vi, y no me escribí y le perdí la pista, pero fue un personaje realmente inolvidable. A ver, las cosas que pasan en los viajes, las cosas inesperadas que pasan en los viajes, la gente que inesperadamente conoces en los viajes y cuyo recuerdo te queda para siempre. En casos muy excepcionales seguís en contacto con gente que conoces en los viajes. Y yo todavía sigo con alguna gente en contacto de los que conocí en los viajes, esporádicamente, cada tanto, ¿no? Pero la gente que conoces en los viajes en ese momento se convierte en todo lo que tenés en el mundo, sobre todo cuando, como era mi caso, yo andaba viajando con la mochilita solo por el mundo, ¿no? Yo fui a dar solo a Ámsterdam, Holanda. Fui desde París en un tren, llegué una tarde en que nevaba y que había un frío fenomenal, y en un albergue de la juventud conocí a dos brasileños y dos mexicanas con los que viví una serie de días inolvidables. Y con uno de esos brasileros me fui para Inglaterra. Y el día que llegamos a Londres, este brasilero tenía, que había estado en Londres como 6 meses estudiando inglés, tenía que ir a buscar el diploma que acreditaban esos estudios de 6 meses en un instituto que era en la calle, en la Oxford Street, que es una zona totalmente céntrica del Londres más histórico, digámoslo así. Y cuando vamos entrando, cuando estamos llegando a ese instituto donde él iba a retirar el homenaje, intempestivamente sale de la puerta de ese instituto una muchacha grandota, alta, con un pelo medio colorado, enrulado, a lo Janis Joplin, que vestía un pantalón negro y un blazer color arena, y que se enfrasca en una conversación con este brasilero, porque había estudiado inglés en el mismo lugar y en la misma clase que este brasilero. Y allí se agarraron a los abrazos, pero ¿cómo estás? No sé cuánto, no sé qué. Y me dice mi amigo brasileño, esta es mi amiga Fausta Dragančić, que es yugoslava. Ah, mirá vos, ¿sos yugoslava? Sí, yo soy yugoslava, pero vivo acá, trabajo acá. Ah, qué bien. ¿Y ustedes dónde se van a quedar? ¿Van a ir? Sí, vamos a tratar de conseguir un albergue, de estos albergues de la juventud que hay, de la asociación de alberguistas. No, ¿qué alberguistas? Vienen para mi casa, dice. Ustedes se vienen conmigo para mi casa y se quedan allá, no sé cuándo. Nosotros, ante la posibilidad de tener un alojamiento con una persona amiga, que además nos iba a costar gratis o poco menos, aceptamos. El hecho es que Fausta vivía en un lugar que se llama New Beckenham, en el condado de Kent, una especie de carrasco, un lugar con árboles, preciosas casas en general antiguas, un lugar silencioso, bellísimo, señorial, ¿verdad? Y ella alquilaba la planta baja de una de esas viejas casas que habían allí. Ella alquilaba todo el piso de abajo de una casa de altos y la parte de abajo era lo que ella alquilaba. Resulta que Fausta trabajaba, era empleada de la JAT, la J-A-T, Yugoslavian Air Travels, era la empleada de la compañía aérea yugoslava, que es una línea aérea que hoy ya no existe más porque pasó a llamarse Serbian Airlines, se pasó a ser una línea aérea serbia cuando se terminó la vieja Yugoslavia, ¿no?, que volvió a partirse en los países que la originaron. Y el hecho es que no solo Fausta era tremenda persona, tremenda gente, sino que además, bueno, nos recibió en su casa y se negó a que le diéramos un solo peso. Lo único que dijo, bueno, si quieren, si quieren ayúdenme un poquito con comprando la comida y eso, y fue lo que hicimos, ¿no? Íbamos al súper con ella y comprábamos y poníamos un poco de plata y demás. Por las noches, esa casa tenía un ambiente que era como una especie de living que daba a un fondo, a un típico jardín inglés. Y en ese ambiente había un televisor. Y bueno, yo era un pibe soltero en ese momento. Y la verdad que Fausta era una chica sexy, así, tenía lo suyo, ¿verdad? Pero yo estaba con mi amigo José Renato Besoni, un brasileño de Sao Paulo. Y el que salió, digámoslo así, favorecido en el reparto fue José Renato y no yo. Entonces terminó yéndose a dormir con Fausta, como corresponde. Y por las noches se escuchaban algunos sonidos inequívocos que venían desde aquel dormitorio delantero y que retumbaban en el resto de la casa. Y yo estaba ahí en esa pieza mirando los programas de televisión ingleses que me costaba entender, pero por suerte daban algunas series norteamericanas y eso, que esas sí las entendía bien, porque el inglés con la papa en la boca de los ingleses, a veces a los que nos formamos en el inglés norteamericano nos costaba un poquito, pero bueno. Fausta tenía que firmar en una comisaría una vez por semana, porque no le habían dado la residencia en Inglaterra y tenía que ir a demostrar su existencia y demás a la comisaría y en New Beckenham una vez a la semana. Cosa que le daba una rabia bárbara, y ella tenía una frase célebre que la decía siempre y decía: London is a bloody town, decía. Se pasaba diciendo London's a bloody town. Londres es una estúpida ciudad, se pasaba diciendo. Bueno, ella tenía una serie de amigos yugoslavos y un día hizo una cena con José Renato, brasilero, y yo, y invitó a una pareja de amigos yugoslavos que vinieron macanudísimos. Y allí se pusieron a hablar mal del régimen del mariscal Tito, que era el que gobernaba desde hacía décadas en Yugoslavia. Y era la época de las repúblicas soviéticas socialistas, etcétera, etcétera. Y dale con darle palo al mariscal Tito y al gobierno, y pa, le daban, ¿no? Y el chico que vino a cenar con su novia era el hijo del embajador de Yugoslavia en Inglaterra, no era cualquiera, y igual le daba palo al gobierno, y palo. Y yo me acuerdo que yo me volví para el Uruguay y conté eso con algunos amigos que eran muy de izquierda acá, y no podían creer, porque todavía en aquella época estaba el mito de que el mundo de la URSS y sus satélites era un mundo perfecto, ¿no? Era un mundo perfecto. Entonces me decían, no, ese que te habló mal debe ser agente de la CIA. Esto que yo lo cuento como un chiste es verdad, me lo dijeron de verdad. Bueno, el hecho es que uno de los artes que tenía Fausta era la cocina. Era una cocinera impresionante. Y un día dijo, hoy voy a hacer comida china, y hacía comida china. Hoy voy a hacer comida india, y hacía comida india con curry, con qué sé yo. Bueno. Y de repente, un día hizo, hoy iba a hacer cocina yugoslava, hizo una musaca, que es un plato que es muy tradicional de Grecia, pero también de Yugoslavia, que por algo estaba en los Balcanes, cerca de Grecia y de Albania y todo eso. Y la musaca era como una especie de... Es como muchos de ustedes deben saber, es como una especie de lasaña, una exquisitez, una cosa bárbara, ¿no? Bueno, a Fausta la acompañábamos de mañana a la estación de tren y ella se iba a trabajar y el brasilero y yo nos íbamos a pasear por el centro de Londres. Una mañana, a las 8 de la mañana, ella entró a trabajar y nosotros nos fuimos al Tower Bridge, que es el puente ese con dos torres que está sobre el Támesis, y por supuesto lo cruzamos a pie y debe haber sido la vez que yo viví más frío en toda mi vida. Bueno, el hecho es que todas las cosas buenas tienen un final. Y recuerdo que el primero de mayo de ese año 1980 fuimos al teatro con José, con Fausta. Y después del teatro yo ya me iba para París, me iba a tomar el ferry, porque en esa época no estaba el Eurostar que hay ahora con el túnel debajo del Canal de la Mancha. Y ellos me acompañaron a la estación y yo antes de irme con el cambio que me quedaba de los pounds, de las libras, me compré unos chocolatines y me los puse en el bolsillo de la camisa. Y tuve que cargar un equipito de audio que me había comprado y unos discos y todo. Y no me di cuenta porque el asiento mío era en un vagón, como 20 vagones para adelante. Y empecé a transpirar y todo. Y cuando subí al tren y me senté, me di cuenta que todos esos chocolatines que me había puesto en el bolsillo de la camisa se habían derretido. Y mi camisa, mi camisilla y mi pecho eran todo un charco de chocolate derretido. Una cosa impresionante. Los otros días, ahora, acá en Montevideo, me acordé de Fausta Dragančić y la busqué en Facebook y la encontré. No me comuniqué con ella porque a esta altura... Pero me encantó verle esa cara de persona resuelta y emocional que tenía ella siempre, sus rulos. Está igualita, pero con otra edad. Pero la esencia está igual. Y fue realmente emotivo ver cómo luce ahora y comprobar que yo recuerdo esos días en Londres con meridiana claridad.
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13: Bueno, a veces cuando haces el te cuento llegan enseguida unas repercusiones, pero hoy no mucho, así que bueno, me la jugué por un cuento muy personal que a mí me emocionó de encontrar una foto de una persona que yo conocí hace muchos años, genial persona, pero bueno, entiendo que es más divertido contar sobre, no sé, los monumentos de París o las obras de arte de Italia o los panoramas de Italia, etcétera, etcétera, que también lo hago, por supuesto. Beatriz me dice, muchas gracias por compartir su recuerdo de esa cordial, generosa y confiada Fausta. Sí, admiro su memoria detallista. Yo soy incapaz de recordar la ropa de las personas que he conocido y con las que he compartido tiempo en algunos viajes. Sí, yo me acuerdo perfecto del el blazer color arena de Fausta, es inolvidable. Bueno, seguimos un poquito más con ustedes. Todavía nos quedan unos minutitos. Cat Stevens, 1971, del álbum Catch Bullet 4, aquí está Sitting.

Bien, eso era entonces, Sitting del Catch Bullet 4 de Cat Stevens del año 1972. Vamos al 74 y al álbum Buddha and the Chocolate Box, Cat Stevens, Over Young.

Over Young, entonces, Cat Stevens, vamos con Roy Orbison. Mayo del 60, qué temazo de Roy Orbison, Only the Lonely.

Bueno, y nos vamos con Roy Orbison también, pero esta vez haciendo en 1963 la canción In Dreams, que es un poco en el mismo estilo de Only the Lonely. Gracias por habernos acompañado. Nos reencontramos, gracias Oscar Romero también, nos reencontramos mañana con un nuevo programa de CC Tarde aquí a las 4 de la tarde y también 4 de la madrugada en Radio Mundo 1170 AM. Hasta mañana y mucha música siempre.

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3: La primera tarjeta amarilla de los mundiales se mostró en el Estadio Azteca de la Ciudad de México el 31 de mayo de 1970, en el partido inaugural del certamen. Fue el árbitro alemán Kurt Schencher, un cuarentón vendedor de seguros, que a la media hora del encuentro entre México y la Unión Soviética puso la advertencia cartonada ante los ojos del georgiano Kaki Asatiani. Casi 40 años después, en el Mundial de Alemania 2006, Valentin Ivanov parecía, al decir de un comentarista de la BBC, más que un árbitro de fútbol, un croupier de casino. El ruso repartió 16 amonestaciones en el partido entre Portugal y Holanda. Costinha y Deco por los portugueses, Bularus y Van Bronckhorst por los tulipanes, las vieron dos veces cada uno y se tuvieron que ir expulsados. Portugal ganó 1-0. El concierto de amonestaciones provocó críticas al estilo del arbitraje decidido por la FIFA como una política para evitar el juego brusco. Sin embargo, el entonces presidente del organismo, Josep Blatter, responsabilizó personalmente a Ivanov. Ante los periodistas dijo que el árbitro había sido una tarjeta amarilla caminando. La metáfora de Blatter tenía cierto realismo. El juez iba ese día vestido con camiseta amarilla. Como casi siempre pasa con los árbitros, el único que lo defendió públicamente fue su padre, un ex mundialista soviético en Suecia 58 y Chile 62. No sirvió de nada. Tres días después, al hacerse la criba para los partidos finales, Ivanov quedó afuera del torneo. El único consuelo que pudo recibir Ivanov le llegó de la mano derecha del árbitro español Antonio Mateu Laós unos cuantos años más tarde. Durante el Mundial de Qatar en 2022, en el partido entre Argentina y Holanda, otra vez Holanda, Mateu Laós mostró 18 veces el cartón amarillo. Blatter no pudo decir nada. Ya le habían mostrado la tarjeta roja hacía tiempo.
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20: Este espacio podría llamarse Crónica de una eliminación anunciada.

0: Daniel Supervial, ¿qué tal? Buen día.
1: Muy buenos días, Emiliano. Muy buenos días a la audiencia. Crónica de una eliminación anunciada, recordando, bueno, la célebre novela breve de García Márquez, Crónica de una muerte anunciada, cuando arranca con un señor llamado Santiago Nazar, que sabía que ese día lo iban a matar, ¿no? Y finalmente lo matan, ¿no? Y eso es un poco el título que se me ocurrió para este comentario, que no es fácil, te podrás imaginar, porque como todos los uruguayos, tenía la secreta ambición de que Uruguay siguiera vivo en la Copa del Mundo, pero bueno, el fatídico minuto 42 del primer tiempo, donde Baena hace una redondea en el área, pasan tres jugadores para un lado, y bueno, Muslera no logra atrapar ese disparo y se pone 1-0 España para después empezar el calvario que sigue hasta el día de hoy.
0: Crónica de una eliminación del Mundial anunciada. ¿Qué era lo anunciado, Daniel? ¿Hasta dónde podíamos llegar?
1: Y bueno, si recordamos la intervención del viernes, Emiliano, hablábamos de tres escenarios, ¿no? El cielo, el purgatorio y el infierno. Obviamente que el cielo y el purgatorio era, como se dice en inglés, wishful thinking. La realidad indicaba que la selección de España era superior a la selección de Uruguay, que Uruguay llegaba con problemas, muy presionado, y que si nos remitimos a la lógica, venía 37 partidos invictos la selección española, Uruguay venía escorado hasta ese partido y tendría que haber ganado la selección de España, ¿no? En la previa, ¿no? Entonces, por eso lo de anunciado, nos agarramos de una ilusión que no era tal. No obstante lo cual, en el partido, que todos los uruguayos vimos, el partido fue parejo. Uruguay se le plantó de igual a igual a España, pese que a España manejaba un esquema táctico defensivo muy sólido, tan es así que Uruguay casi no pateó al arco. Uruguay logró romper los circuitos de fútbol tan atildados de la selección española, incluso anulando a su estrella, Amin Yamal, que no la tocó en prácticamente todo el partido, pero no alcanzó, ¿no? Al final, en el segundo tiempo, se vio a un Uruguay dejando el resto con la lengua entre los dientes, más impetuoso y más sacando y aflorando lo que se llama la garra charrúa que jugando al fútbol, y los españoles controlando bien el partido hasta que termina esos 90 minutos con el 1-0 lapidario y la eliminación de Uruguay, que al igual que en el último Mundial, tan solo por un gol nos quedamos afuera y no logramos pasar a la siguiente fase, ¿no?
0: Pasemos ahora a la noche que se vino, a la sombra después de ese partido.
1: Y bueno, el postpartido fue una cosa muy, muy, muy loca, ¿no? Muy catártica, hacia el lado negativo de los sentimientos humanos, con alguien que fue como un pararrayos de toda la responsabilidad compartida con Muslera, ¿no? Que fue el director técnico de la selección uruguaya, Marcelo Bielsa, apodado como el Loco, ¿no? El Loco Bielsa, todo el Uruguay se puso a hablar de Bielsa y el legado de Bielsa, ¿no? Y hubo lo que yo llamo un gran malestar con Bielsa, donde se abrieron diferentes bibliotecas para interpretar lo que ha sido la gestión de estos 3 años del Loco Bielsa al frente de la selección uruguaya, ¿no? Una gestión sumamente polémica, sumamente controvertida, con una energía sumamente rara, ¿no? Indescifrable para muchos uruguayos, ¿no? Yo te doy algunos números, Emiliano, si te parece.
0: Adelante.
1: Y bueno, en la selección mayor, Marcelo Bielsa, en el periodo post-Tabárez, dirigió 37 partidos, de los cuales ganó 14, empató 15 y perdió 8, incluido el 1-0 contra España con el gol de Baena que hablábamos hace un ratito. A su vez, dirigió una selección sub-23, lo que se llamó el preolímpico del 2024, que se celebró en Venezuela, donde ganó un partido, empató 1 y perdió 2, quedando eliminado de los Juegos Olímpicos que se celebraron posteriormente, ¿no? Entonces, es un balance de Bielsa del empate y un poquito menos, ¿no? No es un balance bueno donde se destaca solo 2 partidos para encuadrar, a decir la verdad, que fue contra Brasil en el Estadio Centenario y contra Argentina en la Bombonera, donde fuimos ampliamente superiores a 2 de los mejores seleccionados del mundo, como es el Brasil y el argentino, durante la Copa de la eliminatoria.
0: Sí, aquellos dos triunfos fueron icónicos, ¿no? Y dieron como para la manija, ¿no? Dieron como para entusiasmarse. Fíjate de qué rivales estábamos hablando, ¿no?
1: Argentina campeona del mundo y Brasil con todas sus estrellas, y Uruguay los pasó por arriba. Fue el momento cúlmite, el cénit de la era Bielsa en la selección uruguaya, Después de ahí vamos a la Copa América, donde terminamos en un tercer puesto, y ahí ya se empezaron a notar lo que todo el mundo habla, las grietas, las fisuras entre el plantel y el director técnico, por más que ahora, a la mañana de hoy, hay varios comunicados, o hay una contraofensiva desde parte de la Asociación Uruguaya de Fútbol, diciendo que no hubo tal grieta, que no fue tan así, pero ayer yo escuchaba a Diego Forlán entrevistado por el Kun Agüero en televisión tarde en la noche y hablaba de que había problemas en la interna de la selección, ¿no? Entonces, ¿qué nos dejó Bielsa, Emiliano? ¿Qué fue lo que Bielsa nos dejó? ¿Qué le dejó Bielsa al fútbol uruguayo? Porque Bielsa ya no es más técnico de la selección. En el último minuto del último partido se terminó el contrato de Bielsa.
0: Sí, eso era lo que estaba previsto. Y en la conferencia de prensa esa que dio al final del encuentro, fue tremendo en la autocrítica, digamos, ¿no?
1: No, fue tan tremendo por ejemplo, en mi grupo de WhatsApp con mis amigos futboleros estaba la discusión. Siempre hay gente que dice, no, Bielsa estuvo bien, vino a renovar el fútbol uruguayo, a traer un modelo diferente, una metodología diferente. Y otros que decían, no, pero dejó tierra arrasada, no dejó nada. Y Bielsa, estábamos hablando de eso en los grupos de WhatsApp, y dice, yo no le dejé nada al fútbol uruguayo, nada. O sea, utilizó la palabra nada, lo dejé nada al fútbol uruguayo.
0: Sí, él se refería a los resultados, ¿no? A los resultados más importantes a los que se podía aspirar. Ninguno de ellos se logró y, por lo tanto, decía él, yo no le termino dejando nada al fútbol de este país.
1: Claro, esa es una interpretación. Puede ser a resultados, pero también en cuanto a lo otro, ¿no? Al legado, o sea, cómo será recordada la gestión de Bielsa. Esto es producto de aquel... O sea, Tabárez le dejó algo al fútbol uruguayo, ¿no? Le dejó determinadas características, habiendo sido técnico durante más de una década, generó un clima, un grupo, una relación entre el fútbol uruguayo, entre la selección uruguaya y la población... un prestigio a nivel internacional, volvió a recuperar el fair play que las elecciones de los 90 lo habían tirado por la borda, te llevaba puesto y te pegaba y era muchas rojas. Bueno, Tabárez logró dejar un legado, mostró un camino que se conectaba con aquellos grandes capitanes y aquellas grandes épocas de la década de 1930, de 1950, donde la selección tenía asidero, era prestigiosa, respetuosa. Bueno, Bielsa no dejó eso, ¿no? Bielsa dejó una selección a ojos de los espectadores como yo y por ahí los que leemos un poco de fútbol, no muy unida, ¿no? No podemos decir que esta selección fue una selección unida. La cara de Valverde cuando lo sacan faltando unos minutos no es de un capitán contento de que lo saque el director técnico por el cual siente devoción y por el cual da la vida, ¿no? Todo lo contrario. Y el fútbol también es lo grupal y el fútbol también es seguir a su líder y dar la vida por tu líder y dar la milla extra esa que el líder te inspira para darla, ¿no? Y
0: bueno, sí, todo eso justamente el viernes en la cancha había un contraste muy marcado en ese sentido, ¿no? Porque el equipo español, el plantel español, podría decirse que idolatra a su técnico, ¿no? Es impresionante el ambiente, la química que existe entre las dos partes en la roja, ¿no?
1: Totalmente, y eso lo veíamos con el Uruguay de Tabárez, y eso lo vimos en los abrazos que le dieron a Becasese, el director técnico de Ecuador, los jugadores de Ecuador, después de que vencen 2-1 a Alemania, antes del partido Uruguay, lo que nos inspiró a todos, diciendo, bueno, Ecuador pudo con Alemania, nosotros vamos a poder con España. Eso no pasó en este proceso de Marcelo Bielsa con la selección uruguaya, directamente brilló por su ausencia, y las consecuencias se pagaron. Por eso lo de crónica de una eliminación anunciada, ¿no? El equipo no estaba jugando bien, los grandes jugadores de Uruguay a priori no aparecieron en la cancha, la relación entre el director técnico y el plantel no era óptimo, la prensa y los medios deportivos de Uruguay con sus periodistas estaban disconformes con cómo se los trataba a ellos y cómo trataba el técnico a los jugadores no estaban cómodos, Valverde, que es el capitán del Real Madrid, no brilló, Muslera estuvo un mundial para el olvido, entonces... Eso se termina transfiriendo a la lectura que hacemos todos los uruguayos de lo que sucedió con la selección uruguaya en esta Copa del Mundo, que la tenemos que ver por la televisión, ¿no?
0: Y efectivamente, ¿no dejó nada?
1: Y bueno, quienes están informados y más metidos en el ambiente de la selección uruguaya hablan de que Bielsa intentó implantar una metodología de trabajo súper exigente, apostando a unos niveles atléticos superlativos, a una táctica superlativa. Incluso hablan de que dejó muchísimas mejoras en el complejo celeste, con cambios arquitectónicos, cambios en el movimiento interno, con mejoramiento de los céspedes de donde se juegan los partidos, mejoramiento en las habitaciones, para que realmente quienes integran la élite del fútbol uruguayo tengan algo muy importante y se sientan cómodos ahí. O sea, hablan de una metodología. Y esto creo que es un poco la reflexión, ¿no? Que leyendo las trayectorias de Bielsa en otros lugares, no se olviden que Bielsa tiene una estatua en Leeds, un cuadro inglés que lo llevó de segunda división a primera división. Tiene el nombre de un estadio en Rosario, Argentina, el estadio Newell's Old Boys, se llama Marcelo Bielsa. O sea, quiere decir que el tipo deja huellas en donde va cuando los resultados lo acompañan. Y por otro lado, lo quieren matar cuando los resultados lo acompañan. Eso tiene que ver con su forma de ser, ¿no? Entonces, ¿qué dejó Bielsa? Bueno, Bielsa vino con una metodología que el futbolista uruguayo o esta selección uruguaya o que los resultados no lo acompañaron no logró prender en lo que es la idiosincrasia del fútbol uruguayo. Y yo creo que se va por la puerta de atrás. Vamos a ver qué dice en la conferencia de prensa de mañana, convocada a las 20 horas, donde Bielsa un poco se va a despedir de la afición uruguaya y, bueno, dará sus verdades o sus interpretaciones, ¿no?
0: O sea, a ver, el método es valioso, lo que falla es el liderazgo, una cosa así.
1: Y yo creo que sí, yo creo que su personalidad tan parca, tan antipática, algunos periodistas lo llamaron ordinario, otros lo llamaron maleducado. A ver, yo leo crónicas de cómo entrenaba, que separaba a los 11 titulares de los 11 suplentes, los hacía ir hasta en ómnibus diferentes a la práctica, que hasta hubo una reunión donde le pidieron a Bielsa, ¿podemos entrenar los 24 juntos? O sea, lo que pasa en todos los clubes y equipos que yo participé por lo pronto del mundo. O sea, vos practicás con los que no juegan por si tienen que entrar y... No, él separaba los boleros para otra punta y después esa forma de relacionarse, ¿no? Con la mirada hacia el piso, siempre de mal humor, porque yo no lo vi sonreír nunca desde que está vida. Y supuestamente si vos estás al frente de una selección nacional que el pueblo le da su cariño, podés meter una sonrisa. Yo no entiendo por qué estaba siempre de mal humor. Y después él lo atribuye a algunos temas de relacionamiento social, de parquedad de su personalidad. Pero bueno, apretado contra las cuerdas después del incidente con Suárez, él ahí se desnudó y pidió disculpas, que él dijo que era un tipo tóxico, pero lo dijo ahí. ¿Por qué no lo dijo cuando empezó la selección? Así todos los uruguayos nos adaptábamos.

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1: Me parece importante, Daniel, que en este contacto de hoy dejemos un espacio. Tiene que estar el espacio a propósito del futuro, ¿no?
2: Sí.
1: ¿Cómo es la etapa que ahora está iniciando la Asociación Uruguaya de Fútbol? ¿Cómo es la etapa que viene para la selección mayor?
2: Y bueno, es una etapa muy importante, Emiliano, importantísima, por varios motivos, y voy con tres puntos claves. Uno, porque todo indica que quedó tierra arrasada después de esta eliminación de la Copa del Mundo y después de esta participación de Bielsa, donde Bielsa dice, yo no le dejé nada al fútbol uruguayo. Entonces, hay que reconstruir muchas cosas, reconstruir la relación de la interna del plantel con el próximo director técnico, de todo eso con la Asociación Uruguaya de Fútbol y con los medios de comunicación, que son importantísimos en todo este juego. Entonces, ahí hay una para arreglar. Después está la sombra del 2030, ¿no? 100 años de la primer Copa del Mundo, de aquel famoso Mundial que gana Uruguay en el Estadio Centenario en 1930, que es un hito en la historia del Uruguay. Los 100 años de un episodio histórico como fue la primer Copa del Mundo es importante, y Uruguay es sede. Y el primer partido de esa Copa se juega en el Estadio Centenario. Y Uruguay tiene que estar a la altura de las circunstancias de celebrar el centenario de la Copa del Mundo con una selección digna, atildada, que juegue bien, que represente a su pueblo y que esté a la altura de las circunstancias. Y después una tercera es que uno mira los jugadores que hay detrás de esta selección y tampoco ve grandes figuras en proyección, pese a haber salido campeones del mundo en la Sub-20 hace unos años, con Marcelo Broly. No están brillando jugadores de 18, 19 años en el concierto mundial como para decir, bueno, miro para abajo y viene una generación que me va a reemplazar, ¿no? Entonces ya vamos de dos fracasos consecutivos en las Copas del Mundo eliminados en la primera ronda. Hay que reconstruir y hay que tomar conciencia que el fútbol uruguayo quedó totalmente desgastado por la disputa por los derechos de televisión, estuvo distraído, ocupado de ese tema, y tal vez descuidó un poco lo que es la importancia de la selección uruguaya de fútbol, que es un embajador, que es el principal embajador de Uruguay en el mundo. Entonces ahí viene una idea que quería tirar que tiene que ver con Nueva Zelanda.
1: A ver, los All Blacks, supongo que estás hablando del rugby.
2: Exactamente, me leíste la mente. Los All Blacks en Nueva Zelanda, ¿no? Los All Blacks en Nueva Zelanda es el principal producto de posicionamiento de Nueva Zelanda en el mundo, ¿no? Los All Blacks es la selección de rugby que juega al primer mundial, gana los mundiales siempre, sale segundo y siempre está allí arriba contra los sudafricanos, contra los cuadros de Inglaterra, contra Gales, contra Escocia, contra Francia, incluso contra Italia. Entonces, Uruguay, su dirección técnica, sus periodistas, los hinchas como nosotros, Emiliano, tenemos que tomar conciencia que Uruguay no se destaca en el mundo por muchas cosas. Somos apenas conocidos, un poquito por nuestra democracia, un poquito por la tragedia de los Andes, un poquito por el arte y mucho por el fútbol. Entonces, Uruguay no se puede dar el lujo de tener un sistema futbolero en cuanto a dirigencia, jugadores y periodistas totalmente atomizado, totalmente peleado. Creo que es hora de hacer borrón y cuenta nueva, buscar una unión razonable y profesional para realmente poner la celeste o la selección uruguaya o ese estandarte que tiene Uruguay en el mundo como un producto premium de calidad donde todavía, por suerte, podemos competir a primer nivel si hacemos las cosas bien. Ahora, divididos como estamos, peleados como estamos, con un técnico que claramente a mi juicio fue nocivo para el Uruguay en su última etapa, no vamos a llegar a una Copa del Mundo 2030 unidos como por ahí el modelo Blacks que une a todo un país, a toda una dirigencia, a las marcas, a los periodistas y es orgullo del país en el exterior. Entonces me parece que hay que tomar conciencia que el fútbol uruguayo, como toda gallina, puede dejar de dar los huevos, ¿no? Que de oro que nos permite trascender. Entonces, me parece que hay que empezar a tomar conciencia y hacerse cargo de quienes tienen poder de decisión en el fútbol, llámese dirigentes, jugadores, empresarios, a decir, vamos a cuidar esto, que esto le hace bien al Uruguay, le hace bien al Uruguay adentro y le hace bien al Uruguay afuera. Entonces, por eso quería poner el modelo All Black como una meta para construir desde todos ángulos y saber que es importante tener una selección uruguaya activa, vigorosa, profesional y en lo posible victoriosa en el concierto mundial, ¿no?
1: Por supuesto que en un camino como ese, el punto clave o uno de los puntos clave es quién es el técnico, ¿no? Esto da para toda otra mañana de conversación. ¿Qué decís ahí?
2: Sí, da para otra manera de conversación el fútbol.

0: cambió. Yo creo que Argentina está mostrando un modelo, que es el modelo Scaloni, un tipo que con ego bajo, pero con un gran
1: Un tipo
0: capacidad de
1: con ego bajo.
0: ego bajo, es un tipo que no quiere ser protagonista, que deja a los jugadores y a la selección ser protagonista, y que sabe sí surcir a esas estrellas que juegan en Argentina y la tiene jugando un fútbol buenísimo, ¿no? Otro modelo es el de Brasil, que apelan a un técnico extranjero como Carlo Ancelotti, un técnico renombrado, Real Madrid, de cuadros italianos, que es un seleccionador, ¿no? O sea, simplemente el tipo selecciona a los mejores y tiene otros que trabajan para ahí. Entonces, capaz que el modelo que hay que conseguir para Uruguay es un seleccionador que tenga buenas relaciones públicas, un buen impacto y un muy buen equipo que le trabaje en la parte técnico-táctica, estratégica, y que le haga el trabajo más difícil, ¿no? Entonces, yo creo que se hablan muchos modelos, pero antes de traer un nombre, porque ahora están sonando varios nombres, vos los has escuchado, Emiliano, está Marcelo Gallardo, está Diego Forlán, está Diego Aguirre, sonando por ahí, el propio Poyet. Antes de qué técnico traemos, qué modelo queremos armar para después traer una persona o un equipo para que lidere ese proyecto, ¿no? Me parece que no hay que poner la carreta delante de los bueyes en este momento.
1: Daniel, súper bien, gracias de nuevo. Estos apuntes creo que sirven para ir bajando a tierra. ¿Nos
0: Bueno,
1: reencontramos en cualquier momento?
0: en cualquier momento, un abrazo a toda la audiencia.
1: Por supuesto que el tema vuelve hoy más tarde en la programación de Radio Mundo, en otro formato, a partir de las 13:13 en la tertulia del Mundial.
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1: Después de una semana de polémica por el anuncio del gobierno de que preveía emplear vehículos militares en operativos policiales en barrios violentos, el viernes pasado los ministerios de Defensa e Interior firmaron el convenio a esos efectos. El texto pone a disposición de la policía 12 vehículos blindados de 5 tipos diferentes que serán solicitados según el diseño de cada operativo. En principio, los conductores serán policías entrenados previamente por el Ministerio de Defensa, pero en algunas ocasiones esa tarea podría quedar en manos de un soldado.
20: Este convenio aplica también para la capacitación por parte de la defensa de quienes van a estar conduciendo desde la policía estos vehículos. Por lo tanto, hablar de militarización creo que es algo que no corresponde, no está contemplada la militarización en el Plan Nacional de Seguridad, todo lo contrario.
1: Así, la ministra de Defensa, Sandra Lasso, rechazaba algunas de las críticas que había recibido la iniciativa, sobre todo dentro de la izquierda. De todos modos, la oposición, que en general está de acuerdo con la medida, denuncia que todo este proceso ha estado pautado por la improvisación y advierte que los militares que eventualmente deban manejar los blindados en operaciones policiales lo harán regalados si no existe una ley que regule específicamente estos casos. Ustedes saben, en estos días escuchamos sobre este tema una cantidad de voces desde el Poder Ejecutivo, el Parlamento y los sindicatos policiales. Bueno, en los próximos minutos, y ahora que la información está más clara, con el convenio incluso ya divulgado, vamos a sumar una lectura desde las Fuerzas Armadas. Estamos con el coronel retirado Gustavo Vila, que perteneció al Arma de Infantería del Ejército, es licenciado en Ciencias Militares por el Instituto Militar de Estudios Superiores y magíster en Estrategia Nacional por el CALEN, el Centro de Altos Estudios Nacionales. Además, se desempeña como docente en esas dos instituciones. Coronel Vila, buen día. Gracias por acompañarnos.
21: Muchas gracias, Emiliano. Buenas tardes. Buenas tardes para mí, buen día para usted.
1: Ah, claro, porque lo encontramos, ¿dónde? ¿En España, puede ser?
21: Andamos por España haciendo el camino del Valle del Sil.
1: Ah, bueno.
21: Es uno de los caminos de Santiago, estoy a 130 kilómetros de Santiago.
1: Ah, bien, bien. Disculpe entonces que lo estemos interrumpiendo en semejante aventura.
21: No, al contrario. Siempre es un gusto conversar con ustedes y con su audiencia.
1: Usted participó en misiones de paz de Naciones Unidas en Haití, en Congo, en Sinaí. ¿Qué tipo de responsabilidad estuvo en esos casos?
21: Y en el Sinaí era el oficial de transporte de la fuerza, o sea, vamos a decir, era un poco el oficial que gestionaba los vehículos que tenía la Multinational Force and Observers y se lo asignaba a los diferentes contingentes. Y después, en el Congo me desempeñé como jefe de team de observadores. Estuve dentro de esa función, estuve 8 meses en Goma, cuando todavía el batallón nuestro estaba más al sur, estaba en la ciudad de Bukavu. Estuve 8 meses trabajando en el desarme, desmovilización, y, vamos a decir, reasignación de los civiles, y los guerrilleros, y los familiares que estaban en el medio de la selva, para reintegrarlos al proceso de paz, vamos a decir, para que se desarmasen. Y después estuve 4 meses en Gualical, no me olvido más de ese team site, como jefe de observadores común. Y después en Haití estuve desempeñándome en la parte de inteligencia de la misión. O sea, era el jefe en la selva análisis.
1: ¿En esas misiones le tocó trabajar dentro de vehículos blindados?
21: No, en ninguna de ellas me desempeñé adentro un vehículo blindado. Pero soy oficial de infantería y, bueno, tuve formación en blindado, vamos a decir, ¿no? En blindado de infantería.
1: Uh-huh. Cuando preparábamos esta nota, consultábamos a varios colegas suyos y uno de ellos nos decía, a propósito de estos blindados, es rara la sensación de estar adentro y sentir los piques de las balas en la chapa, siempre pensando en que no van a pasar, en que las balas no van a pasar.
21: Sí, que le tiren a uno es una sensación fea, el blindado, el transporte blindado de personal, malo bien, le da protección a la tripulación y a la dotación que lleva contra armas de cierto calibre, ¿no? Dependiendo del tipo de blindado, obviamente. Pero es una protección.
1: Uh-huh.
21: Ahora, en misión de paz es necesario.
1: ¿Por qué subraya eso de en misión de paz?
21: Y bueno, subrayo porque usted sabe que en el mundo militar, en lo que la academia se refiere, por ahí hay una discusión, particularmente cuando enfrentamos conflictos o problemas internos, en la cual está los que dicen que hay que la force protection, la protección de la fuerza, la protección de los policías, los militares, y los que hablan de la population protection, la protección de la población. Es decir, si usted prioriza proteger a las fuerzas, las mete adentro un blindado. Estamos hablando en su propio país. Ahora, si usted prioriza la protección de la población, debe asumir riesgos y tiene que despatrullar pie a tierra. ¿Qué pasa? Usted se mete adentro un blindado y pierde contacto con no puede interactuar con el medio local. En este tipo de contextos es importante que las fuerzas de seguridad, sean policías, sean militares, tengan contacto, le vean la cara a la población, y más cuando es la gente de uno.
1: Uh-huh.
21: No sé si me entiende. Usted adentro de un blindado va protegido. Ahora, el contacto que tiene con la población es mínimo. Pero bueno, son las dos escuelas. Ojo, no digo que una tenga razón, no digo que la otra tenga razón. Normalmente uno asume determinados riesgos en pos justamente de lograr atraer hacia el bando del gobierno a la población, y eso supone riesgos. O sea, lo que se habla por ahí es boots on the ground, poner botas en el terreno. Usted se escotilla en un blindado y no le van a pasar las balas probablemente, por lo menos las de pequeño calibre. Pero el contacto con la población es acotado, y acuérdese, usted está metiendo vehículos que tienen entre 2,20 metros, 2,50, 2,60 de ancho, por 5 metros, 6 metros de largo, de tracción 4x4, 6x6, 8x8, depende de lo que tengamos, en barrios que a veces no tienen buenas calles, y está el tema del daño colateral, ¿no?
1: Vayamos a lo de estos días acá en nuestro país. Usted lo mencionaba recién, se encuentra en el exterior, pero ha seguido la polémica que se produjo a nivel político cuando se conoció la iniciativa del Ministerio del Interior para utilizar vehículos blindados del Ejército para reforzar operativos policiales contra el crimen organizado. Aparecieron objeciones y dudas, tanto desde sectores del propio oficialismo, el Frente Amplio, como de partidos de la oposición. ¿Cómo vio ese debate?
21: Y mire, yo pienso que la medida por sí sola no es ni buena ni mala. ¿Ah? La medida por sí sola no es ni buena ni mala. Somos todos instituciones públicas, somos todos organismos que dependemos del mismo jefe. Y una cosa que los militares hablamos mucho es de lo conjunto. Y hay una concepción conjunta estrecha, que yo digo que es Ejército, Marina y Fuerza Aérea, y hay una concepción conjunta más amplia, que es a la que entiendo que tal vez es la que sirve en Uruguay, que es Ejército, Marina, Fuerza Aérea y Policía Nacional. Entonces, yo digo, no, la medida en sí no es ni buena ni mala.
1: La policía, de hecho, ya tiene blindados, ¿no?
21: La policía tiene unos blindados rusos, creo que inclusive los hizo la misma fábrica que fabricó los Vodnik del Ejército. Ahora, yo a lo que voy es que busca demostrar que el gobierno nacional quiere hacer algo distinto. Esto ya es algo distinto. Piense usted, lo digo desde un punto de vista académico y no estoy politizando la discusión. Yo me considero profesional ante todo. O sea, para que un gobierno de Frente Amplio esté dispuesto a llevar blindados a la calle, o sea, blindados del Ejército a la calle, obviamente el gobierno quiere hacer algo distinto. O sea, es algo positivo, inclusive blindados manejados por personal militar, que creo que es algo que usted hacía referencia, que muchas veces dentro del oficialismo se criticaba.
1: Sí, entonces, está la eventualidad de que sean conducidos por militares. En principio, ahora lo veremos, pero lo que está programado es que sean conducidos por policías, sí, claro, entrenados, ¿no?
21: Sí, claro. Pero yo creo que para saber si la medida es buena o mala, hay que ver cómo esta medida, que por sí sola obviamente no va a solucionar la problemática global, que es lo que hace que el gobierno tome esa medida, hay que ver cómo esta medida articula con la estrategia, con las políticas y los planes.
1: Pero a ver, antes de llegar a eso, ¿cómo ve el concepto de que se vaya a buscar en las Fuerzas Armadas un equipamiento, un tipo de vehículos que la policía no tiene?
21: Yo no lo... O sea, en principio no lo veo mal. A ver, le vuelvo a repetir, el Cóndor, por ejemplo, que me parece el más idóneo de todos los vehículos para utilizarlo para esta finalidad. El RPZ Cóndor.
1: Sí, sí, ese es el primero que por lo visto va a quedar en uso, según lo que se conoció este fin de semana. 4 vehículos blindados RPZ Cóndor.
21: Son vehículos vetusto, pero es una maravilla. Es una maravilla, es súper confiable, no se queda nunca. Bueno, es un vehículo alemán. Y ese vehículo originalmente, fue concebido para uso policial.
1: Fue concebido para uso policial.
21: Sí, claro. O sea, fue utilizado por la policía en Alemania. No es descabellado. No me imagino entrando, por ejemplo, con, no sé, un E11 Urutú, o sea, 6x6, un vehículo 6x6, grande.
1: Ese es otro modelo.
21: Ese es otro modelo, un modelo brasileño. No, usted se imagina lo que es entrar en un espacio cerrado, calles estrechas, o sea, que hay autos en los costados, tiene sus bemoles entrar con blindados en una ciudad. Por eso, hay que ver cómo la medida articula con la estratégica, las políticas y los planes. En principio no me parece mal. Respondemos todos al mismo jefe. No lo veo mal. No lo veo mal.
1: ¿Antecedentes hay?
21: ¿En Uruguay?
1: Sí.
21: En Uruguay, en democracia, ¿no? Durante el proceso, este tipo de vehículos no existían. Lo existían eran transportes blindados de personal, y en aquella época los únicos que existían eran los M113 norteamericanos, pero son vehículos a oruga. ¿Usted se imagina meter un vehículo a oruga en terreno, en calles que no sean de firme? Destroza todo.
1: O sea, antecedentes no hay de un préstamo de este tipo.
21: No. O sea, no había vehículo, transporte blindado de personal a rueda como hay ahora en aquella época. Uh-huh. Y en democracia, o sea, para esta tarea, no hay antecedentes. Pero está ahí, está la es lo que me refiero. El gobierno asume de que tiene que tomar una medida diferente para lograr un resultado diferente, porque obviamente no podemos discutir si lo mejor es utilizar vehículos blindados, por lo que le digo, o utilizar vehículos livianos, como lo que tiene la policía, que ya la policía tiene, camioneta. Me parece a mí, desde una perspectiva ¿ha oído hablar usted, Emiliano, de las insurgencias criminalizadas?
1: Sí, claro, pero a ver, usted seguramente puede explicarlo mejor.
21: O sea, existen determinadas bandas en Uruguay, determinadas organizaciones, que utilizan tácticas, técnicas y procedimientos propios de grupos insurgentes. ¿Qué es lo que falta? Falta el objetivo político, que hoy no podemos atribuírselo. Hoy hay un objetivo de lucro, que es hacer dinero a partir de la venta de droga, el tráfico de armas. Hay un objetivo que pretende el lucro. Entonces, pero hay determinadas bandas que utilizan tácticas, técnicas y procedimientos propios de grupos insurgentes. Por ejemplo, Sendero Luminoso, el grupo insurgente peruano. O sea, es una organización que se ha criminalizado. De ser insurgente se criminalizó para obtener recursos para poder seguir operando. A su vez, los cárteles mexicanos son organizaciones criminales que adoptaron procedimientos propios de la insurgencia. Y muchas bandas en Uruguay actúan utilizando tácticas, técnicas y procedimientos de insurgentes. Y usted, para enfrentarse a ellos, necesariamente, por más que nos cueste asumirlo, vamos a tener que adoptar tácticas, técnicas y procedimientos propios de la contrainsurgencia. Porque sí, utilizan tácticas, técnicas y procedimientos de grupos insurgentes. Uh-huh. Ojo, y esto no quiere decir bukelizar el Uruguay, aclaro.
1: Sí, se ha mencionado que pasa, lo hemos visto, que patrulleros u otros vehículos, entre comillas, livianos de la policía, en determinadas circunstancias son apedreados, ¿no? Se ha mencionado que eso daña a esos vehículos, obliga a llevar a cabo reparaciones, bueno, etcétera. Esa diría que es la hipótesis más suave de lo que puede pasar. Teniendo en cuenta lo que usted señalaba, también pueden pasar otras cosas, ¿no? Puede pasar que vehículos policiales sean enfrentados con armamento pesado, ¿no? Eso también está arriba de la mesa.
21: No, por supuesto. Una cosa es que usted utilice blindados, transportes, blindados de personal para hacer patrulla. Y otra cosa es que usted utilice transporte blindado de personal cuando ya hay contacto, cuando se estableció un contacto y le están tirando o con armas o con piedras. Cuando le están tirando con armas o con piedras, usted para repeler esa agresión y proteger a su gente, obviamente va a utilizar blindado. Pero cuando usted está patrullando, está viendo al vecindario, está viendo a los vecinos, cómo anda vecina, cómo le va, cómo anda. O sea, a ver, hay que recuperar para el Estado esos territorios que se perdieron. O sea, hay cuando en determinados lugares de Montevideo, el señor que va a tomar el consumo de la OCE o el que va a tomar el consumo de la UTE no puede ir porque lo roba. El Estado está ausente. Cuando los ómnibus no entran, cuando los taxis no entran, o sea, hay una ausencia del Estado. Por eso digo, el gobierno está innovando, el plan Más Barrio. Creo que es una medida en la decisión correcta. El plan Más Barrio, aclaremos, muy similar al que se utiliza en Colombia. ¿Y por qué en Colombia se utiliza un plan similar con otro nombre? Y porque el Estado estuvo ausente y en este negocio lamentablemente se cumplen los principios de la física, Emiliano. No existen espacios vacíos. Uh-huh. El espacio que deja el Estado lo ocupan actores no estatales, sean insurgencias, sean organizaciones narco. A mí me llamó mucho la atención el CANE, al señor este que apresaron en San Carlos. Él gerenciaba una olla popular y tenía 20, 30 comensales en San Carlos. Y él era un poco el que cocinaba, según dice la prensa. Quiero decir, tal vez las amenazas a la institucionalidad no hay que verlas en compartimientos estancos, terroristas, insurgentes, narcotraficantes, criminales comunes, y hay que verlas como algo que está en evolución, que muta, que tiene capacidad de hibridación, que es un poco lo que está pasando en Uruguay. Pero bueno, es una visión que puede ser discutible.
1: Si me permite, hacemos una pausa y después quiero que usted escuche los aspectos centrales del convenio para tener sus comentarios, ¿de acuerdo?
21: Sí, señor.
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1: La policía ya tiene a su disposición 12 blindados de las Fuerzas Armadas para utilizar en sus operativos. Hemos escuchado la discusión de la semana pasada, en la que intervinieron voces del Poder Ejecutivo, voces del Parlamento, también los sindicatos policiales. Bueno, ahora que se conocen los detalles, ahora que está publicado incluso el convenio entre el Ministerio del Interior y el Ministerio de Defensa Nacional, estamos dando paso a una voz desde las Fuerzas Armadas. Concretamente, estamos con el coronel retirado Gustavo Vila, licenciado en Ciencias Militares y magíster en Estrategia Nacional, que integró el arma de infantería del Ejército Nacional. Coronel Vila, después de la conferencia de prensa del viernes y sobre todo después de que se difundió en el fin de semana el texto completo del convenio entre el Ministerio del Interior y el Ministerio de Defensa Nacional, bajó mucho la espuma que se había generado en torno a este plan. Quiero ir a lo concreto. Voy a leerle los puntos principales del convenio. Voy a la cláusula segunda, es corta, se refiere al objeto. Dice, el objeto del presente convenio consiste en el préstamo de uso de hasta 12 vehículos blindados de las marcas y modelos disponibles por parte del Ministerio de Defensa Nacional, Ejército Nacional, para la realización de operaciones de patrullaje del Ministerio del Interior para el cumplimiento de sus funciones en el combate del crimen organizado. Se habla de un préstamo de uso. ¿Qué dice usted?
21: Mire, lo primero que le digo es que yo no soy abogado. En principio entiendo lo que es un préstamo, y porque la policía y los militares dependemos, de eso que le decía, del mismo jefe, no me parece mal que esos vehículos que hoy no van a estar afectados a la defensa nacional externa de nuestro país, porque no nos va a atacar nadie, que sean utilizados por la policía. Ajá. Lo que a mí me preocupa es cómo lo van a utilizar y en dónde lo van a utilizar.
1: Sigamos entonces. Vayamos a la cláusula tercera, ahora, que tiene dos partes. La cláusula se refiere a obligaciones. Entonces, la primera parte alude al Ministerio de Defensa Nacional. El Ministerio de Defensa Nacional dice, se compromete a ceder en préstamo de uso de hasta 12 vehículos blindados de las marcas y modelos disponibles para la realización de operaciones de patrullaje por parte del Ministerio del Interior. B. Brindar capacitación al personal designado por el Ministerio del Interior a los efectos del correcto uso y conducción de los referidos vehículos, disponiendo del personal necesario a tales efectos. C. En caso de ser requerido por el Ministerio del Interior, designar a personal militar capacitado en el uso de los referidos vehículos bajo los mecanismos legales correspondientes a los efectos de la conducción de los mismos. ¿Qué dice de estos tres puntos?
21: En principio me parece razonable que se le dé instrucción a personal de la policía para manejar esos vehículos. En caso de que, para manejar y para hacer el mantenimiento. Obviamente, en caso de que el personal policial no adquiera las destrezas y las habilidades necesarias para poder manejar ese material, personal militar tendrá que hacerlo. Ahí realmente me preocupa.
1: Ahí vamos a ir dentro de unos minutos nada más, porque quiero leer, por otro lado, las obligaciones del Ministerio del Interior. El Ministerio del Interior se compromete a mantener los bienes recibidos en préstamo de uso en el estado de conservación que fueron recibidos, realizando a su costo los actos de cuidado que sean necesarios. B. Asumir la responsabilidad de compensar a terceros por los daños y perjuicios causados por el uso de los vehículos. C. Aportar el combustible y lubricantes necesarios para la utilización de los vehículos. D. Designar el lugar de entrega de los vehículos bajo su responsabilidad y prever la seguridad de los mismos. E. Devolver anticipadamente los vehículos de existir razones de fuerza mayor o caso fortuito que obliguen al Ministerio de Defensa Nacional a exigir la devolución. ¿Sus comentarios sobre estos puntos, cinco puntos?
21: Y me parece lógico que la policía se haga cargo del mantenimiento, de entregarlos de la misma manera, en el mismo estado que los recibieron, que los entreguen. Y obviamente, porque los vehículos son del Ejército Nacional, fueron adquiridos, su empleo fue concebido para enfrentar eventualmente una amenaza externa o para llevar adelante misiones de mantenimiento de la paz, en caso de que el Ministerio de Defensa Nacional deba llevar adelante alguna de estas tareas, tal vez es lo más lógico que el Ministerio del Interior devuelva total o algunos de esos vehículos. No me merece ningún otro comentario al respecto, ¿no?
1: Bien. Una pregunta con respecto a lo primero, lo que hablábamos hace un rato, el entrenamiento, la capacitación. El Ministerio de Defensa se compromete a brindar capacitación a personal designado por el Ministerio de Interior a efectos del correcto uso y conducción de los referidos vehículos. ¿Son de fácil maniobra ¿Estos blindados requieren efectivamente un entrenamiento específico?
21: Y no, sí, requieren, sin lugar a duda que requieren entrenamiento.
1: ¿Es muy diferente un vehículo como este que otro vehículo pesado?
21: Pero usted está moviendo lo que le digo. Usted está moviendo vehículos que van desde los 2,18 metros, creo, los más angostos, a 2,60, el Bodney creo que es el más ancho. Y miden entre 5,60 metros, creo, el más cortito, a 6 metros, es una mole. Estamos hablando de 10 toneladas, 12 toneladas, 14 toneladas. Son vehículos muy pesados. O sea, hay vehículos que son 4x4, hay vehículos que son 6x6, dependiendo de lo que vayan a dar al ministerio, ¿no? Entonces, cuanto más antiguo es el vehículo y tal vez es más rudimentaria la conducción y exige mayor entrenamiento del conductor. Cuanto más moderno, más fácil son. Obviamente, los MK7 Mamba son los más modernos, son, como diría don Francisco, son nuevitos de paquete, son ideales, pero también son más fáciles de manejar que los restantes, pero requieren que el personal se familiarice. Usted no se olvide que el primer escalón de mantenimiento de un vehículo es el propio conductor. Tiene un defecto, tiene un problema, se le para el vehículo y él, antes de llamar a los otros escalones de mantenimiento, es él el que tiene que salir del paso. O sea que no es solo manejarlo, es saber el tema de la presión de aire, del combustible, es el sistema eléctrico. Digo, ahí tienen que recibir instrucción, sin lugar a dudas.
1: Parece claro que el hecho de que la policía utilice en préstamo vehículos blindados del ejército, conducidos por agentes policiales entrenados a esos efectos, es el escenario menos controvertido. Si esos agentes pasan por la formación correspondiente, si tienen la capacitación, se da una situación que, supongo, parece la más aceptable, la que menos discusión genera. Lo más delicado es lo que puede ocurrir si en alguna circunstancia el chofer debe ser un militar, cosa que está prevista en el convenio, ¿no? ¿Cómo ve esa otra alternativa? Por ejemplo, ¿quién le da las órdenes al militar que conduce el blindado?
21: Bueno, eso, Emiliano, que usted dice, muestra, por un lado, la tal vez la debilidad de esto que surgió de golpe ante una necesidad acuciante. Demuestra también la falta de costumbre de actuar en conjunto, que diferentes agencias estatales puedan trabajar en conjunto. O sea, habla del chacrismo, la persistencia de los chacrismos. O sea, hay que determinar quién es el que da las órdenes. Normalmente, cuando estamos hablando de infantería, ejército, hay un jefe de carro, un jefe del vehículo, ¿sí? Y la dotación. O sea, ese conductor tendría que estar a órdenes de la persona que tiene al personal que va a ser eventualmente desplegado, al personal ejecutivo que lleva adentro ese vehículo. Eso sería lo lógico. Obviamente va a ser un policía. Y ahí está el resquemor que nosotros... ¿Cómo un policía me puede dar orden a un militar? ¿O cómo un militar le va a dar órdenes a un policía? Lo que nos falta es aprender de otros países, otras experiencias que responden a contextos particulares. Pero uno puede rescatar cómo solucionaron esos problemas. El problema de los orientales es que somos demasiado, no, esto es mío y porque es mío no se lo presto a nadie. Y lamentablemente en este tipo de emergencias, digo, hay que pensar en conjunto, qué es lo que nos falta realmente pensamiento conjunto.
1: Pero esas susceptibilidades existen.
21: Lo lógico es que el policía que va a cargo de la gente le dé órdenes al chofer. Que si usted me dice, ¿y hay experiencia? No, no tenemos. Pero, bueno, vamos a tener que hacer experiencia sobre él.
1: Y lo otro, desde la oposición, algunos dirigentes han advertido sobre la posibilidad de que en medio de un operativo, ese militar que está conduciendo el blindado se encuentre en una situación extrema. Por ejemplo, si es agredido o su seguridad está en juego y tenga la obligación, se ve obligado a utilizar su arma y disparar. ¿Qué pasa en un caso como ese? ¿Qué amparo legal tiene para el uso del arma?
21: Bueno, mire, si voy a estar por lo que leí, o sea, yo escuché que hablaban que el personal, o sea, el ministro negro, hablaba que el personal militar tenía derecho al porte de armas y tenía derecho a la defensa como cualquier ciudadano.
1: ¿Podemos escuchar de qué manera lo señaló, lo dijo el ministro Negro el viernes en la conferencia de prensa?
7: El militar tiene por definición y por su estado militar y por su estatuto, tiene la posibilidad del porte de armas, tiene derecho al porte de armas. Seguramente va a hacer uso de ese derecho, porque lo hacen en su vida cotidiana, de portar un arma de puño, de uso civil, que estará en su poder y que eventualmente, llegado el caso en que tenga que utilizarla para preservar su integridad física, su seguridad y su vida, la utilizará como puede hacerlo un militar que tiene porte de armas, un policía que también tiene porte de armas o un ciudadano común que también tenga porte de armas.
1: ¿Decía entonces usted, coronel Vila?
21: Sí, digo que si el ministro dice eso, para mí es una garantía. Ahora, usted y yo sabemos que lo político muchas veces está por encima de lo jurídico. Y realmente sería lamentable que de darse esa situación, que esperemos que nunca se dé, porque lamentablemente la cadena siempre se rompe por el eslabón más débil, que el militar que está conduciendo se le queda el vehículo, no sé, en cualquier barrio complicado de la capital, tiene que usar la pistola, vaya que hiera a alguien y que termine preso el militar porque hizo uso de... Entonces, mire, ¿usted quiere saber a quién tenemos que tomar como ejemplo? Son a los británicos. Los británicos no dejan, no dan puntadas sin hilo y no dejan nada al libre albedrío. Para hacer estas cosas tiene que haber una legislación robusta, directiva, leyes. Tiene que estar todo muy armadito, porque si no, lamentablemente siempre termina perdiendo el que está abajo. Sea ojo, sea militar o sea policía. El policía tiene la ventaja de que, bueno, que por lo menos es su zona de acción, es su campo de actuación. Pero el militar es un outsider. Entonces, es muy importante que sin perjuicio de lo que tenga derecho al porte de arma, que se deje bien reglamentado, porque ya le digo, los orientales estuvimos mucho tiempo acostumbrados a vivir en Narnia. Y de golpe se nos vino al mundo abajo.
1: ¿Para usted es necesaria una normativa específica?
21: Eso mismo que se dijo por la radio, yo pediría que usted...
1: ¿Sabe que en el fin de semana conversé con un alto oficial de las Fuerzas Armadas que me señalaba que esta hipótesis que se teme o sobre la cual se advierte no es algo exótico? Puede ocurrir con frecuencia en ejemplos muy habituales. Cuando un camión militar o un ómnibus del ejército circula por las calles de Montevideo llevando materiales o llevando soldados, eso pasa todos los días. En esas circunstancias, El chofer es un militar. Y teóricamente puede pasar que ese vehículo quede inmerso en una situación de violencia que obligue a ese conductor a realizar disparos. Como que esta es una posibilidad que ya existe y que existe todos los días. ¿Qué dice usted? ¿Se puede comparar una cosa con la otra?
21: Sí, se puede comparar. Ahora, sin lugar a dudas, no me gustaría estar en la tarea de ese pobre conductor que está haciendo una comisión de servicio para el ejército y que se le para el camión, no sé, en La Paloma o en Cerro Norte y se le tiran arriba para saquear del camión, tenga que hacer uso del arma. En caso de que tenga que hacer uso del arma en apoyo en una comisión de servicio trabajando con la policía, va a tener otra cobertura. Pero lamentablemente las palabras se las lleva el viento. A mí me gustaría verlo eso escrito, que quede reglamentado, que quede... Lo político está por encima de lo jurídico, lamentablemente.
1: Coronel retirado Gustavo Vila, licenciado en Ciencias Militares, magíster en Estrategia Nacional, le agradezco estos apuntes, le agradezco este enfoque hoy en perspectiva, a la espera de que esto avance un poco más, a la espera de que ya lo veamos en la práctica, y seguramente exista la oportunidad de conversar nuevamente.
21: Emiliano, un gusto y como siempre a las órdenes.
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0: De este modo, el Banco Central dejó sin cambios la tasa de interés de referencia por segunda reunión consecutiva. ¿Qué elementos estuvieron detrás de la resolución del Banco Central? ¿Cómo está incidiendo el contexto externo? ¿Cómo son las perspectivas para los próximos meses? Vamos a conversarlo en los próximos minutos con el economista Luciano Magnífico, gerente en Exante.
1: Luciano, ¿qué tal? Buen día. ¿Cómo estás? Un gusto saludarte.
2: Buen día, todo muy bien. El gusto es mío.
1: Luciano, ¿cómo leyeron en Exante ustedes esta decisión del Comité de Política Monetaria? ¿Era lo que esperaban de alguna manera?
2: Sí, al igual que ya había sucedido en la reunión anterior de abril, todo indicaba que el Banco Central iba a mantener la tasa de política monetaria, la TPM, en 5,75% anual. Por un lado, los resultados que arrojaban nuestras diferentes especificaciones de reglas de Taylor apuntaban a que no hubiese modificaciones en la tasa de interés. Ahí, como hemos comentado otras veces, y para ubicar en la audiencia, la regla de Taylor es la herramienta estándar, si se quiere, de calibración de la política monetaria, que permite entender cómo debe accionarse la tasa de política monetaria para responder esencialmente a desvíos en materia de inflación y de actividad económica respecto a los niveles de referencia. Por otro lado, sigamos otros indicadores, la mediana de las respuestas de la encuesta de analistas que realiza el propio Banco Central tampoco presagiaba movimientos a la tasa de interés de referencia en esta oportunidad. Además, en lo que son los rendimientos del tramo corto en las últimas licitaciones de letras en pesos, de letras de regulación monetaria, tampoco permitían anticipar movimientos sobre la tasa de política monetaria.
1: Uh-huh. Luciano, la última vez que conversamos con ustedes sobre la marcha de la política monetaria, hablaban de un balance de riesgos, ¿no?, entre el objetivo de inflación y el objetivo de actividad económica, mucho más equilibrado de lo que habíamos tenido, por ejemplo, en los primeros meses de este año. ¿Podemos ahondar sobre este tema?
2: Sí, claro. Mencionaba recién que el Banco Central evaluó una serie de indicadores a nivel de la inflación y de la actividad económica para decidir las acciones de política monetaria que va tomando. En ese marco, una decisión de mantener sin cambios la tasa de interés de referencia, como en este caso, no implica necesariamente que no haya desvíos, sino que los desafíos en estos dos frentes, inflación y actividad económica, están relativamente equilibrados. Esto hace que el Banco Central opte por continuar monitoreando la evolución de estas variables antes de decidir un ajuste en alguno de los sentidos. En particular ahí...
0: Mañana el Poder Ejecutivo presentará en el Parlamento el proyecto de ley de rendición de cuentas correspondiente al ejercicio 2025. En esa instancia el gobierno va a actualizar oficialmente sus proyecciones macroeconómicas para los próximos años y va a proponer modificaciones respecto a los créditos presupuestales definidos en la Ley del Presupuesto Nacional votada el año pasado. De hecho, el viernes, el ministro Gabriel Odone ya adelantó que esta no será una rendición de cuentas de un artículo y de gasto cero, sino que contemplará un incremento de 31 millones de dólares respecto a la planificación del presupuesto original. Hoy en el análisis económico vamos a discutir a propósito de la situación de las finanzas públicas, la situación con la que se llega a la presentación del proyecto completo de rendición de cuentas. Seguramente después, cuando se conozca el documento, volvamos, pero ya sobre las novedades concretas. Hoy, ahora, estamos con el economista Luciano Magnífico, gerente en Exante.
1: Luciano, ¿qué tal? Buen día, ¿cómo estás?
3: Buen día a todos, muy bien, ¿y ustedes?
1: Muy bien. Luciano, ¿cómo ven ustedes? ¿Cómo llega el gobierno a esta instancia de rendición de cuentas en materia económica?
3: Nosotros creemos que llega con una restricción fiscal relevante y en un contexto de deterioro de las expectativas, que supone también desafíos a nivel político de cara a esta rendición de cuentas. En el plano fiscal, los últimos datos publicados por el Ministerio de Economía marcaron que el déficit del sector público consolidado se ubicó en el año móvil de abril en 4,6% del producto. Eso ajustado por un efecto extraordinario por el adelanto de salarios, transferencias y pasividades correspondientes a mayo. Si bien por ahora el desvío respecto a la proyección que se había incluido en el presupuesto es de apenas 0,1% del PIB, el pronóstico oficial recordemos que era de 4,5 puntos del producto para este año, existen algunos elementos a tener en cuenta respecto a la evolución futura de las finanzas públicas.
1: Veamos eso. ¿A qué te referís con ese punto?
3: Bueno, por un lado, el escenario de menor crecimiento económico respecto al previsto en el presupuesto, que llevó al equipo económico a corregir a la baja la proyección oficial de

0: expansión del PIB de 2,2% a 1,6% para el promedio de este año, ha supuesto que los ingresos públicos tuvieran un desempeño peor a lo esperado. En particular, y si repasamos los diferentes rubros, las últimas cifras a abril marcaron que la recaudación neta de la DGI, la Dirección General Impositiva, se ubica actualmente en 16,4% del PIB, frente a una proyección para el conjunto de este año de 17% del PIB. Obviamente, la recaudación puede cambiar en lo que queda del año, pero con estos últimos datos hay una brecha de más de medio punto del PIB. En la misma línea, los ingresos netos del Banco de Previsión Social, ajustados por este efecto de traspaso de fondos de los llamados cuarentones al BPS, se situaron en 7,3% del PIB en el último año móvil, también por debajo del pronóstico oficial, que era de 7,5% del PIB. Por el contrario, los llamados otros ingresos del gobierno central se sitúan actualmente 3 décimas del PIB por encima de la proyección del gobierno. Están en 2,5% del PIB versus una proyección de 2,2% del PIB. Eso está ayudando a amortiguar los desvíos que mencionaba antes en los otros rubros. Sin embargo, también hay que marcar que en el último año móvil entra en esta partida una remisión grande de utilidades del Banco República sobre finales de 2025. Uh-huh. Por ahora es incierto si eso se va a repetir este año.
1: Bien. Luciano, a ver, entonces estamos en un escenario en el que los ingresos públicos han evolucionado por debajo de lo previsto por el gobierno. ¿Qué sucedió a nivel del gasto público concretamente?
0: Bueno, justamente estos desvíos que comentaba recién a nivel de la recaudación se han visto parcialmente compensados por un gasto público que se sitúa por debajo de las proyecciones oficiales para este año. A modo de referencia, el gasto primario de la Administración Central, es decir, el gasto antes de del pago de intereses, se situó en el año móvil de abril en 28,9% del PIB, ajustado otra vez por ese adelanto de egresos de mayo que mencionaba antes, y eso está por debajo del pronóstico de 29,3% del PIB para este año. Sin embargo, también cabe señalar que la deuda flotante, que recoge pagos que están pendientes de hacer a proveedores, ha venido aumentando a los registros más recientes, y de hecho se ubicó en el año móvil de abril en 0,6% del PIB. Para que tengamos una referencia, esto implica una suba de 4 décimas del PIB respecto a las cifras que teníamos al cierre de 2025 y un guarismo similar al que teníamos a principios del año pasado, previa a que se realizara el cambio de administración, además de que representa un registro muy elevado en perspectiva histórica. En la medida en que la contabilidad fiscal es de base caja, todavía no recoge ese gasto, pero lo cierto es que está incurrido y lo esperable es que se pague próximamente. Esto, en definitiva, repercutiría en un mayor nivel de gasto público en los próximos meses.
1: Luciano, a ver, con este panorama, entonces, ¿cómo vieron los adelantos que hizo el ministro Dona el viernes sobre el gasto incremental que vendrá en el proyecto de rendición de cuentas, concretamente?
0: A ver, no podemos ser muy asertivos hasta no ver el proyecto en sí. Por un lado, uno podría pensar que 31 millones de dólares en un total de presupuesto de gasto del consolidado del gobierno central y el BPS, que es de más de 25 mil millones de dólares por año, es una cifra pequeña, que es alrededor del 0,1%. Ahora, también es válida la pregunta de si esos recursos no podían justamente obtenerse a partir de reasignación de otras partidas. Tendremos que ver en el proyecto cómo está planteado todo esto y qué cambios hubo en otros incisos.
1: ¿Para ustedes está en riesgo el cumplimiento de la regla fiscal?
0: A ver, de nuevo, hay que esperar a ver el proyecto. El ministro Dona ha sostenido en diversas apariciones públicas, incluida la del viernes, que las metas fiscales para este año, entre las que se encuentra el objetivo de resultado fiscal estructural de la Administración Central, se mantendrán sin cambios respecto a lo explicitado en el presupuesto. Ahora, es difícil monitorear las partidas extraordinarias. Solo el Ministerio de Economía tiene una buena medición de eso durante el año. Por lo tanto, también podría ocurrir que el resultado global sea peor a lo planificado, como parecen sugerir los datos de abril, pero que no se incumpla estrictamente la meta de resultado fiscal estructural, ya sea porque se hacen ajustes cíclicos o porque hay efectos extraordinarios que expliquen parte de ese desvío efectivo. Estos son todos temas importantes. Uruguay tiene que mejorar las cuentas públicas, pero también es cierto que el riesgo país y el contexto global no le están poniendo particular urgencia. Ahora, las señales que envía el gobierno hacen también a la credibilidad en la estrategia de ajuste futuro y en la confianza que puede tener el mercado de que en los próximos años sí veremos un mejor resultado fiscal. Realmente esperamos con bastante expectativa entonces el proyecto completo que presentará mañana el Poder Ejecutivo al Parlamento. Dado eso, si les parece, volvemos sobre este tema en unos días.
1: Perfecto, Luciano, nos volvemos a comunicar en unos días, entonces ya con el proyecto de rendición de cuentas arriba de la mesa. Gracias por ahora, por esta previa, ¿no?, de cómo llega el gobierno entonces en materia fiscal a la antesala de la presentación de este proyecto que siempre es tan relevante cada año a esta altura del año. Volvemos a contactarnos entonces el jueves seguramente. Un abrazo.
0: Perfecto, un abrazo, hasta la próxima.
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15: Abrimos, señoras y señores, la tertulia en este lunes que es 29 de junio del año 2026. Están con nosotros Lucía Zapata, buen día.
16: Buenos días.
15: Juan Gavito, ¿cómo te va?
17: Hola.
15: Miguel Fernández Galeano, ¿todo bien?
18: Buen día, todo bien.
15: Y el último saludo para Matías Bordaberry.
19: ¿Cómo estamos? Buen día.
15: Bueno, vamos, tenemos un par de asuntos. Discutíamos antes de empezar cuál era el primero. Tratábamos de discutir cuál era el primero, pero no hubo dudas en realidad. Este que viene ahora tenía que ser el primero. El viernes de noche, después de perder 0-1 ante España, la selección uruguaya de fútbol quedó fuera del Mundial FIFA 2026. Por segunda vez consecutiva, la Celeste no lograba pasar de la fase de grupos, pese a que en esta ocasión se habilitaba que 32 de los 48 equipos iniciales avanzaran a 16avos de final. Este resultado, ustedes saben, generó mucha frustración en la población aficionada al fútbol y precipitó una cantidad de críticas en el periodismo deportivo. Hubo reproches a dirigentes de la Asociación Uruguaya de Fútbol, al equipo técnico, a los propios jugadores. Antes de que se desatara ese vendaval y hablando en conferencia de prensa, Marcelo Bielsa, cuyo contrato culminaba justamente con el Mundial, admitió que su gestión como entrenador no le dejaba nada al fútbol de nuestro país.
16: Debería decir simplemente que toda la decepción que ustedes, periodistas pero hinchas del fútbol uruguayo, legítimamente quieren volcar sobre el responsable que soy yo, yo tengo que aceptarlo porque corresponde. Lo que yo le dejo al fútbol uruguayo es nada, porque cualquier tipo de aporte que puede hacer un entrenador al fútbol de un país en el que trabajó 3 años, nunca se instala si no se consiguen resultados.
15: Sensaciones le dejó a ustedes esta participación de Uruguay en el Mundial. Empieza Miguel porque Miguel tenía la intención de integrar la tertulia del Mundial, no está en ese elenco.
17: Fui entonces postergado.
15: Ha sido postergado, ese es un tema que dará lugar a litigios y bueno, tramitación en los ámbitos correspondientes. Pero ya que estamos con el micrófono ahí delante, Miguel, largate. Sí,
17: yo creo que hay, voy a comentar 4 puntos, porque hay tanto para hablar y hablamos tanto todos de esta frustración que... Lo primero es que claramente el fútbol en Uruguay es mucho más que los resultados. El fútbol en Uruguay se mete en la vida de todos nosotros, en nuestras expectativas, nuestras esperanzas, nuestros proyectos de vida están mayoritariamente intersectando la vida de cada uno de nosotros. Cómo es la relación con nuestros hijos, con nuestros nietos, con todo eso está muy cruzado por cómo le puede ir a Uruguay y cómo no. Eso es algo muy de la identidad uruguaya y hay que ponerlo en el análisis para entender.
15: Es cierto, no abarca el 100% de la población.
17: No, pero es un porcentaje cada vez más
15: alto. Pero es un porcentaje
17: ha incorporado
15: importante.
17: Sí. Con la época con el proceso de Tabárez, incorporó a mucha más gente.
15: Y por ejemplo, a las mujeres. Apareció todo un público femenino fan de la selección.
17: Entonces,
15: ¿no?
17: Yo creo que ese es un primer punto importante para aquilatar el impacto, para valorar el mazazo, la decepción, la frustración, ponerla en contexto. El segundo elemento que a mí me parece importante es que de ninguna manera se puede decir que esta es la actuación más frustrante del Uruguay en la historia de los mundiales. Por varias razones, porque entre otras cosas en 5 oportunidades, desde el 70 para acá, que es como podemos medir esta época del fútbol, Uruguay no clasificó, o sea, no clasificó en la etapa de inicial, sino que no entró al Mundial. Hay un dato que yo lo leí en una nota de prensa en estos días, Uruguay ganó en los últimos 52 años en Mundiales una sola vez sin que no dirigiendo Tabárez. Una sola vez ganó no dirigiendo Tabárez. El 2-0 de Alonso en Qatar. Fuera de eso, si no dirigía Tabárez, Uruguay no ganaba. O sea, vamos a poner en contexto lo que nos pasó.
15: Ah, claro, estás hablando del técnico que la selección tuvo entre Tabárez y Bielsa.
17: En los últimos...
15: Alonso.
17: En los últimos 52 años, Uruguay no ganó un solo partido salvo uno en Qatar. si no dirigía Tavares, quien ganó 11 partidos en mundiales. O sea, texto y contexto, porque si no hacemos un análisis que nos saca, nos lleva a la catástrofe actual sin mirar la propia historia de nuestra selección. La cuarta consideración, porque no quiero usar del uso de la palabra, aunque todos nos sentimos muy expertos en este tema, tiene que ver con algo que va a provocar debate, pero que me parece interesante que lo empecemos a instalar, que es, sin duda, hay dos componentes fundamentales en el fútbol moderno, en el fútbol espectáculo mayor, que empezó a hacerlo con las contrataciones, con los medios de comunicación, el fútbol, de década de 70 para adelante, es otro fútbol. Otra competencia, otro interés comercial, nos guste más, nos guste menos, es la realidad. Y si miramos en ese contexto, hay dos componentes que son identidad deportiva y carácter, y estrategia y metodología. Yo creo que hasta es reducida la palabra metodología, porque en fútbol es mucho más que metodología. Es estrategia, es dispositivo. Y en ese sentido, yo creo que nosotros tenemos que mantener la identidad, y para eso es muy importante para la identidad que las habilidades blandas estén, y no las tuvo Bielsa, entonces en ese sentido soy crítico de Bielsa, pero hay otro componente, que es el componente estratégico de cómo jugar al fútbol hoy y cómo ser competitivo, que nadie le puede negar a Bielsa que lo tuvo. Yo me sentí orgulloso, a pesar de la derrota, que Uruguay le jugara a un promitente campeón mundial como es España, de igual a igual. Y eso no lo está jerarquizando a nadie. Eso es un cambio copernicano. Que juguemos de igual a igual al fútbol y, por lo tanto, podamos ser eventualmente competitivos, es un cambio radical. Con la camioneta, con el ómnibus atrás, con España, nos llevamos 5 goles.
15: Bueno, empezó bien esto. Sí. Miguel tocó una cantidad de ángulos. Y ahora hay varios pidiendo la palabra. ¿Qué hago? ¿Quién sigue? ¿Juan?
18: Sí.
15: Viste, Matías, porque como somos de la misma, en la tertulia del Mundial, tenés que esperar.
18: Somos de la misma generación con Miguel y vimos a Uruguay fuerte en defensa, haciendo partido y ganando partidos con otros planteos muy distintos a los del señor Bielsa, que cree que se puede jugar como en Europa con jugadores uruguayos aunque vivan en Europa. Yo a lo que decía Miguel quiero agregar que además hay una dimensión económica muy importante en el fútbol, que actualmente más que un deporte es un gran negocio, que es el que justifica que semi-analfabetos funcionales cobren millonadas como cobran. Y creo que esto ha sido, además del fracaso deportivo, un gran fracaso económico. Pensemos en todos los restaurantes, pensemos en una cantidad de negocios armados, las pautas publicitarias que tienen que rearmarse o seguirse pasando y la gente riéndose, en función de supuestos logros que íbamos a tener y que no tendremos. Entonces, yo creo que el fútbol es importante, ya se habrán dado cuenta que no mucho para mí, pero creo que no hay que entrar en la alienación absoluta, ni en lo nacional, ni en lo internacional. Y respecto de las responsabilidades, son todas compartidas. Ya lo hemos dicho varias veces. Tenemos gente que fracasó, ya mencioné tertulias pasadas, lo de la gripe aviar que ataca a algunas aves de corral y algunos pajarillos silvestres. Y como dicen en campaña también, no es lo mismo ser empleado que ser patrón. Hay gente que, conducida por otra persona en otro equipo, parece brillante, pero cuando les llega la hora de tener la conducción de la máxima responsabilidad, no anda. Y eso le pasó a muchos jugadores. Creo que, vuelvo a lo económico, este fracaso va a llevar a que la cotización de muchos baje, evidentemente. Y bueno, volveremos a nuestra realidad, en donde, como decía yo también días pasados, cualquiera le hace partido a cualquiera de los ex grandes, ahora a nivel internacional también. Y si además nos hacemos los goles en contra, naturalmente íbamos a perder.
19: A ver, estoy tratando de digerir un poco las palabras, también un poco lo que Miguel decía, que le había dado orgullo como habíamos jugado el viernes. Mi sensación fue totalmente distinta. Lamentablemente me parece que fue bastante de angustia, fue bastante de dolor, de decepción, porque somos un país futbolero. Y cuando yo te digo que somos un país futbolero, yo lo defino como un país que por ahí no es muy nacionalista en muchos otros aspectos de su vida. No somos un país en los cuales cuando vos vas caminando por la calle en periodos que no son de mundial, vos veas una enormidad de banderas de Uruguay. No somos un país en el cual necesariamente nos aflora esta necesidad de decir que somos uruguayos para todo el mundo.
20: Todo un tema es.
19: Por lo general, los uruguayos somos bastante más reservados cuando salimos para afuera, cuando estamos recorriendo el mundo, cuando nos presentamos a otras partes del mundo. Pero en el fútbol eso cambia. Y me parece que no estoy solo cuando digo que en esta época de mundial es muy lindo ver que salen las banderas de Uruguay a los balcones, sale la bandera de Uruguay a los ómnibus, a los camiones. Vos ves chicos que por ahí se compran la camiseta de Uruguay, que juegan los partidos de fútbol en el recreo tratando de ser sus ídolos uruguayos. Entonces me parece que el fútbol genera algo en los uruguayos que por ahí el resto de los aspectos no genera. O sea, realmente me parece que es un fenómeno increíble. De la misma manera que te digo que...
20: Sí, fíjate que estábamos, ¿no? Desde hace cuánto, 6 meses, en una gigantesca manija de expectativa, sí, que se iba a laudar en 3 partidos, ¿no?
19: Totalmente, es que si...
20: Se iba a definir por sí, por no, por lo que fuera, en 3 únicos partidos. Y sin embargo nos pasamos, ¿cuántos meses? ¿Cuántos minutos y horas y centímetros de charla, conversación?
19: Y yo lo defino como algo totalmente irracional. No tiene lógica. O sea, para la persona que no es futbolera, que no le gusta el fútbol y lo ve de afuera, yo entiendo el comentario que son 22 personas corriendo atrás de una pelota. Lo entiendo. No lo comparto, obviamente, pero lo entiendo. Porque al final del día, si tú te pones a pensar qué cambió nuestras vidas personales del viernes pasado hasta ahora, nada. O sea, los problemas de Uruguay siguen siendo los mismos, las oportunidades de Uruguay siguen siendo los mismos, tú tenés que seguir levantando e ir a trabajar al mismo trabajo, o sea, no te cambió nada en la vida. Y sin embargo, este ánimo, esta desazón, esta decepción, que me parece que la enorme mayoría de los uruguayos acompañamos, tiene que ver con que somos un país futbolero y que, sí, que había muchas expectativas puestas en la selección, que la selección avanzara implica que hay más asados con tus amigos, que implica que hay más charlas en el boliche, que implica que hay más charlas en el trabajo. O sea, eso está. Por eso yo digo que somos un país futbolero. Y bueno, esto es un proceso que es mucha decepción. Me parece que esa es la palabra que le calza.
20: Una pregunta que podría quedarse acá, pero que capaz que queda para después. No quiero derivarte por esta rama, pero ¿cuál era la expectativa, no? ¿Que Uruguay llegara a qué nivel en el Mundial? Porque sí, efectivamente había una expectativa gigante, enorme. Pero ¿con qué soñábamos? ¿Con un partido más?
19: A ver, yo creo que acá hay una realidad.
20: ¿O creíamos que podíamos llegar a la final, al tercer puesto? ¿Qué?
19: Es complicado. Porque todas las personas me parece que tenemos un lado mucho más racional y mucho más pasional. Yo creo que cuando hay un mundial nos empieza a conquistar un poco esta cuestión mucho más pasional de decir, bueno, capaz que se nos da. Ese sentimiento de frustración que tienen todos los hinchas de Nacional y Peñarol cuando se dan los sorteos de la Libertadores, que decís capaz que este es el año y después obviamente termina no siendo el año. Pero ahí sí me parece que
20: esta
19: por lo menos
20: el sorteo no había venido nada mal.
19: Por eso, me parece que estaba la expectativa de decir, bueno, es un mundial en el cual efectivamente se agrandaron la cantidad de equipos, tenemos una fase de grupos me parece bastante más clara, etcétera. Entonces ahí sí me parece que había como una expectativa de decir, bueno, capaz que si pasamos de ronda y quedamos afuera con una potencia europea o sudamericana, si quedamos afuera en 16avos con Argentina, bueno, capaz que no es un tan mal mundial. Pero me parece que a la postre el resultado de decir empatamos con Arabia, empatamos con Cabo Verde, perdimos con España, quedamos afuera en fase de grupos por segundo mundial consecutivo, y bueno, se hace bastante difícil de digerir.
20: Lucía, te queda la intervención final de esta primera ronda.
21: Bien, bueno, yo había pensado como en dos intervenciones distintas, una más general, futbolera, digamos, y la otra un poco más específica y futbolística, por no sé si tienen conceptos distintos, pero se los puse. A ver, fútbol y sociedad. Claramente, sí, el fútbol es el opio de los pueblos. Claramente el fútbol aliena un montón, pero qué lindo que es alienarse con el fútbol. O sea, qué lindo que... Y yo creo que muchas veces hay dos... como dos públicos distintos, ¿no? El público que va a ver a la Celeste y el público más capaz que vamos todos los fines de semana a ver un cuadro.
20: ¿Sos de esos?
21: Sí, soy futbolera.
20: ¿Todos los fines de semana a la cancha?
21: Por supuesto.
20: A ver,
21: No, yo soy defensor, me podrán decir, bueno, cosas, pero...
20: cualquier equipo que dijeras
21: Y me iban a decir cosas.
20: Te iban a decir.
21: Pero para mí...
17: Salvo que dijera Nacional, todo era...
21: No, pero para mí no hay nada más lindo que ir 2 horas a la cancha y pensar que ese es tu principal problema, que tus jugadores corran atrás de la pelota y hagan un gol, y que eso sea lo que más te importa por un rato. Me parece que es una cosa fantástica, y que el fútbol genera eso en muchísimos uruguayos y uruguayas, y eso es, me parece espectacular. Entiendo, muchos dicen pan y circo, sobre todo este mundial en particular, y puede ser, y ahora diré algunas cosas, pero nada. Sé que hay mucha gente cansada de que hablemos de fútbol, pero entiendo, o que entiendan, que para muchísimos representa algo como muy importante en su vida. También, por otro lado, me encantaría que esta indignación que hoy tenemos como sociedad con un arquero o con un técnico, la tengamos con otras cosas, ¿no? Con problemas, con femicidios, con cosas de ese estilo, que no se ve esa indignación así como vamos al aeropuerto y lo vamos a buscar. Entonces, nada, quería como plantear ese equilibrio desde una persona muy futbolera. Nada, también pongamos a veces un poquito las cosas en perspectiva, y no tampoco no matemos a nadie personalmente, ¿no? Que creo que también hay un poco un linchamiento ahí, que después hablamos de la salud mental y no sé qué, y bueno, también tener un poco de cuidado cuando hablamos de las personas, más allá de los del futbolista. Yo después, habiendo dicho todo esto, creo que hay un para mí un responsable clarísimo de todo esto, o sea, o el principal responsable, y es Ignacio Alonso, es la dirigencia de la AUF.
20: No había aparecido esa persona, no había aparecido esa referencia todavía.
21: Sí, ahora todos lo nombran, pero casualmente hace un par de meses nadie hablaba, era como que no sé si tenía varios amigos periodistas deportivos o cuál era el tema, pero ahora sí es políticamente correcto hablar en contra de Ignacio Alonso. Yo creo que la AUF en los últimos años ha hecho cosas bastante nefastas para afuera, o sea, como selección, y también a la interna del fútbol. Me parece que el fútbol uruguayo está bastante roto por cosas que se han decidido en la AUF, y eso también repercute en la selección, por supuesto, porque por más que la mayoría de los jugadores estén jugando en el exterior, el fútbol local tiene un reflejo en la selección, y me parece que eso es importante. El fútbol cada vez es más negocio, no solo acá, en todos lados. Para mí, bueno, el sacar clubes y convertir en SAD las cosas me parece una cosa peligrosísima para nuestro fútbol. Pero bueno, una AUF que además, si bien a veces dice alguna cosa contra la FIFA, creo que ha sido absolutamente funcional a una FIFA que también tiene horribles problemas de corrupción y de desnaturalización del fútbol. Justamente lo que somos futboleros, no podemos tolerar estas pausas ridículas de hidratación publicitaria que se hicieron en los partidos. O sea, y así un montón de otras cosas. Bueno, lo que hizo el host del Mundial, o sea, Estados Unidos, no dejando entrar a Irán en... O sea, no dejando que Irán duerma teniendo que viajar para afuera y para dentro del país en los mismos días de los partidos, no dejando a árbitros participar y un montón de cosas. Entonces, esto que nos duele mucho, quería como enmarcarlo en una cuestión mucho más grande y que no es aislado. O sea, no sé, yo en lo personal tengo como muchas críticas al Mundial en general, también al proceso uruguayo, pero bueno, me parece que acá, no sé qué va a pasar en las próximas elecciones de la AUF, pero tiene que haber cambios radicales. No veo a Alonso haciéndose cargo de nada, y es el segundo mundial además. Y una última cosa de estas generales, y después me iré a las partes más particulares para hablar de fútbol mismo. Acá aparece, yo soy muy hincha del proceso Tavares, completamente. Viudas de Tavares, como nos dicen en Twitter a los que somos hinchas del proceso. Ahora, Bielsa no vino a terminar el proceso Tavares como muchos lo quieren hacer. O sea, acá hubo alguien en el medio que por suerte lo nombraron, también estuvo el Tornado Alonso, traído por Ignacio. Ahí pasaron cosas, o sea, ya eso, fracasamos rotundamente en el Mundial pasado también. No, porque parece como que todo estaba perfecto, que el proceso Tavares estaba divino. Primero, me parece que hubo un boicot fuertísimo a ese proceso, por más que hubiera llegado a su final, no era la forma de terminarlo. Pero además eso, no vino Bielsa a romper todo. Ya las cosas estaban bastante mal. Entonces, nada, simplemente contextualizar algunas cosas, y también se ve que tenía el sueño ahí de comentarista deportivo y de golpear la mesa, y me lo acaban de cumplir, gracias.
20: Acá tenemos otra voz que faltó en la tertulia del Mundial, Matías.
17: eran los elegidos, pero entraban todos los uruguayos en esa tertulia.
19: Pero es que ahora que no juego Uruguay, me parece que vamos a tener más tiempo para comentar muchas cosas, así que les extendemos una invitación.
20: Es más, ahora que no juego Uruguay, Matías se va.
19: No, Eleonora se va. No, para nada. Al revés, ahora puedo extender más opiniones claras. A mí hay algo ahí que, perdón, Lucía, me parece que vale la pena. Yo vi muchas personas que obviamente tratan de encontrar las responsabilidades a este fracaso de la selección y brindan su opinión. Obviamente que las opiniones están totalmente permitidas. A veces me parece que se empiezan a mezclar cuestiones deportivas y políticas y demás. Yo vi gente que apuntaba a la calle Pou, no sé por qué, o había gente que apuntaba a determinadas figuras políticas y demás. No me queda tan claro necesariamente por qué acá se está apuntando a la SAD, si te soy sincero.
20: La SAD, las Sociedades Anónimas Deportivas. Sí,
19: porque si uno analiza en el mundo las selecciones que les está yendo mejor, por lo general todos los clubes ahí son SAD. Y no veo necesariamente una vinculación de fracasos deportivos para ahí. Yo puedo entender que se diga, mirá, capaz que se cortó el proceso de selecciones. También uno podría eventualmente decir, mirá, tenemos unas generaciones de selecciones que parecían que eran muy buenas y hoy en día desaparecieron. La selección sub-20 campeona del mundo, no hay ninguna que efectivamente hoy en día esté brillando. Entonces ahí como que también hay una interrogante que hacernos de por qué no estamos viendo que la selección mayor se está nutriendo tanto de juveniles. Pero de nuevo, me parece que en esta cuestión de hacer análisis, cada uno tiene la posibilidad de hacer el análisis que quiera, pero me cuesta entender a veces por qué necesariamente se está apuntando ciertos actores.
21: Pero Alonso, porque es la cabeza de la AUF.
19: No, está bien, Alonso.
21: Yo dije Alonso, no dije Alonso, Pou ni nada.
19: No, está bien, pero muchas veces en redes sociales y demás se abre como ese debate de decir, bueno, aprovechemos que ya el que ámbito estamos. Está caldeado, que estamos todos enojados y que cada uno dispara a la persona que efectivamente le gustaría dispararle.
17: Sí, yo creo que el fútbol es un deporte maravilloso porque podemos hacer abstracción de las consideraciones políticas generales que tengamos sobre conducción deportiva, modelo de organización del deporte, mercantilización del mismo, etcétera, y a la vez apasionarnos haciendo abstracción de esos condicionantes que están. Y nos podemos apasionar porque es un deporte en el cual David le puede ganar a Goliat. Y porque tiene unas variantes como deporte que permiten esa posibilidad de la sorpresa, esa posibilidad de jugar otra cuestión. Eso es apasionante, el fútbol, que nos gusta desde chiquitos, el tema, que lo seguimos con pasión. Yo tengo, hay pocos temas después de la política que me importan más que cómo le va a Suárez. A Suárez lo he seguido en cualquier lugar. Una persona que yo la podría traer ahora como controvertida, entrando en contradicción con las cosas que han pasado, por lo que se comenta. No estoy tan seguro que sea así, pero bueno, da para todo, porque también hay un tema donde todos nos sentimos, así como no pasa tanto en la política, todo el mundo se siente con capacidad de tener verdades absolutamente confirmadas en materia deportiva. Pero yo quiero seguir haciendo el análisis de lo que queda, porque eso es lo importante. O sea, ¿qué queda como perspectiva? Como perspectiva queda, primero, tomar conciencia de que no tenemos las figuras con las cuales el proceso Tabárez se completó. No la tenemos por muchas razones, entre otras porque Bielsa está desde el 23. Tampoco uno piensa, ¿Bielsa de cuánto está? Está desde el 23, hace tres años y un poco más. No se le permitió o no supo resolver la fórmula de clave de éxito de Tabárez, que fue del maestro, que fue la idea de proceso, de procesos de selecciones y de interconexión entre el proyecto de la selección mayor y las selecciones dejó juveniles y su articulación.
20: Entonces, que no se le permitió.
17: No sé si no se le permitió, no sé dónde estuvo la decisión.
20: Pero no se acordó eso. No, no, la responsabilidad de Bielsa no era esa, exactamente.
17: No era, y al no serlo, es decir, había un esquema que rompía con una lógica esencial, que era la de proceso. O sea, lo principal del maestro no fue la conducción táctica punto y aparte. Fue un concepto de construcción, de equipo, de proceso y de articulación entre las distintas generaciones que tuviera este resultado. Y eso me parece que tiene un impacto que es hora de que lo valoremos. Tabárez resolvía los desafíos que hoy tiene el fútbol en términos de estrategia futbolística, de exigencia deportiva, porque yo creo que jugar a la exigencia deportiva hoy es clave. Tengo mis dudas de que haya que resolverlo haciendo jugar por separado a los titulares de los suplentes. Dudas, lo digo un poco irónicamente, porque creo que eso no funciona en la mentalidad uruguaya. Entonces, cuando yo hablé hoy en la primera intervención de habilidades blandas, me estaba refiriendo a que la cabeza de Bielsa es una cabeza interesante para pensar que el fútbol uruguayo debe pensarse en clave de jugar de igual a igual, porque condiciones deportivas hay. Si se hace un análisis, famoso análisis, la famosa construcción en espejo del desarrollo del fútbol, o sea, cómo analizo qué hace el contrincante y construyo una estrategia teniendo en cuenta al contrincante. Y yo, Matías, me sentí contento porque el hecho de que empezado el partido la defensa uruguaya pudiera cortar a los atacantes españoles, me pareció, ya respiré.
20: Bueno,
17: yo
20: dije, ahí entras en un terreno que da para discusiones. Mirá, ya,
17: yo, bueno, todo da para todavía discusión, no, pero por eso estamos acá.
20: Te lo digo porque no he tenido tiempo casi de intercalar mensajes de oyentes, pero hay más de uno que discrepa con eso de que hayamos jugado de igual a igual con España. Por ejemplo, Nacho dice, jugamos muy fuerte, destruyendo y al borde de amarillas y rojas. ¿Sí? Como en el caso de Canovio, que hizo mérito para expulsión, y que queda con el triste privilegio de haber defendido la tradición de la garra charrúa. Los españoles se quejan de eso, ¿no?
21: Pero el fútbol, bueno, es un deporte de contacto, que juegan al pádel, no sé, toda la vida.
17: Se decidió en un partido que era punto total, no era banca, jugar y arriesgar arriba. Vuelvo a repetir, yo lo veo como persona que sigue el fútbol internacional, como la única alternativa de

0: a olvidar de eso, de Muslera, porque jugó con fiebre. Bueno, ¿de quién? Ahí viene otro lío.
1: A la panelista que habló contra la SAD, dice Alfredo, que mire los resultados de los últimos campeonatos. Racing, transformado en SAD, viene haciendo un proceso sorprendente. El problema no está allí. El problema son los dirigentes, dice Javier de 33.
2: Me encantaría poner este tema en particular como debate por un día, ahora no puedo responderlo.
1: Queda,
2: pero
1: queda anotado.
3: Vengo cuando quieras.
2: Charlamos. Agendado.
0: Y en la tertulia del Mundial, puede ser que ahora bueno, algo más tema.
1: Vuelve Juan ahora.
4: Mi última y breve intervención sobre este tema, que se habrán dado cuenta no es de los que más captura mi atención. Yo respecto de las responsabilidades, creo que sí, que hay responsabilidades comunes, pero diferenciadas. Y yo creo que las responsabilidades suben desde la cancha hasta el palco. Digo, el golero que se le escapa la pelota no tiene nada que ver el técnico ni el dirigente. El número 9, si hubiera tenido la oportunidad que tuviera un gol para hacer y lo errara, tampoco. O sea que yo creo que los profesionales, que como dije, ganan mucho y todos ellos tienen una gran trayectoria, porque salvo un caso, creo que no había juveniles o gente recién ascendida, tienen que estar acostumbrados a que su rendimiento sea criticado. Entonces, yo con el señor Alonso no tengo el más mínimo contacto ni conocimiento, pero creo que es el último de los responsables, y en todo caso llegó allí por algo. Hay toda una estructura que lo propuso y lo sustentó, y al señor Bielsa lo contrataron, y bueno, pero quien pierde o gana los partidos y a su vez transforma en héroes o villanos al director técnico o al dirigente son los jugadores, y tienen que asumir su responsabilidad. Y lo último que quiero decir, que me parece esto sí una cosa bien positiva, es que por primera vez no le echamos la culpa a los jueces. Es decir, nadie tiene nada que decir.
1: Es cierto.
4: Sobre la incidencia arbitral.
1: Pero hay tiempo todavía. Mirá qué tiempo está discutiendo.
4: A mí personalmente me pareció que se dejó jugar muy fuerte en los pocos partidos que vi, no solo de Uruguay. Creo que es una nueva onda de la FIFA para que no se interrumpa el juego, ta, ta, ta. Pero en este caso nadie puede decir que perdimos por culpa del juez.
0: Salvo para la pauta comercial.
1: Ahí sí. Agrego otro apunte de los muchos que veo acá entre los oyentes, y lo agrego porque va por otro lado, porque de algún modo aporta, agrega, a propósito de profesionalismo, contratos, etcétera. Dice Germán que los directores técnicos deberían recibir su salario, entre comillas, en función de los logros.
5: Hay muchos que negocian así.
1: Claro, esto va con nombre y apellido, ¿no? Esto tiene que ver con Bielsa en particular. Matías.
3: Sí, a ver, sobre ese último punto, siempre es muy atractivo decir yo voy a poner las cláusulas que yo quiero para los contratos. El problema después es quién te las acepta, ¿no? Si vos decís, mira, yo te voy a pagar a nivel de selección en base a los resultados, perfecto. Capaz que te baja a nivel de los entrenadores que conseguís y entras en un círculo vicioso que va a ser peor. Entonces ahí hay que tener bastante cuidado. Particularmente, me parece esta cuestión de es difícil encontrar un solo responsable. Me parece que cada uno puede hacer su análisis, podemos hablar de si efectivamente son los jugadores que tienen la mayor responsabilidad, porque fíjate que tal vez el error es de Muslera en hacer X cosa. También es cierto que Muslera no había formado parte del proceso, y quien lo trae y lo pone titular es Marcelo Bielsa, y también podemos hablar de que quien contrata a Marcelo Bielsa es la AUF. Entonces entramos en un círculo interminable del cual nunca saldríamos. Me parece que con el correr de las horas y pasado los días, acá lo que vamos a ver es pasar de esta decepción y pasar de esta frustración a la pregunta natural de cuál es el proyecto que se viene para adelante. ¿Quién tendría que ser el técnico? ¿Qué fue lo que falló? ¿Qué es lo que va a venir a futuro? ¿Con qué jugadores deberíamos contar? Etcétera. Y bueno, ahí sí siempre se abre, cuando se abre un proceso nuevo, las posibilidades de mejora. No parece estar muy claro en estos momentos cuál sería ese camino. Y eso para mí es lo que nos deberíamos estar centrando en los próximos meses.
1: Además hay elecciones en la AUF, ¿no?
3: Claro. Sin duda, salió esta cuestión de que no se elegiría el nuevo técnico hasta pasadas las elecciones, porque justamente quien sea presidente de la AUF va a tener que tomar las decisiones correspondientes. Entonces, ahí sí me parece que vamos a entrar en un periodo de debate que espero que sea sano, que espero que se pongan todas estas cosas arriba de la mesa, y que, bueno, empiece un ciclo que sea bastante más virtuoso.

0: bastante más beneficioso el que se va.
1: Lucía.
2: Bien, yo comparto que es muy importante pensar en el futuro, pero eso implica, y bueno, Miguel lo decía un poco, procesos que hoy no, ya nos están dando y que tendrían que ya haberse dado para pensar en el futuro. No, los sparrings no tenían entradas para ir a los partidos. O sea, la UF llevó una delegación de 150 personas, que me encantaría saber nombre y apellido de todos. Tenía plata para eso, pero no plata para pagarle las entradas. O sea, entonces, ¿a quiénes estamos preparando para jugar en los próximos partidos? ¿Qué pasó con los gurises de la sub-20 que ganaron? ¿Dónde están hoy? Está alguno ahí más o menos jugando bien, los que no tuvieron, no hubo un acompañamiento, muchos incluso no pudieron con eso y tuvieron hasta temas personales muy heavy por el proceso posterior al mundial, por no sé, la fama, el dinero, lo que sea, pero no hay acompañamiento. Entonces
0: muchos tomaron decisiones de irse a jugar a Arabia
2: también,
0: donde le daban mucha
2: también
0: plata. Y no priorizaron lo deportivo.
2: Es
0: eso
2: verdad.
0: Tampoco es demasiado culpa del proceso de selección.
2: No, eso no es culpa, es verdad. Arabia hoy llama a un montón de gente a ir porque es plata rápida y claramente queda fuera de las selecciones. Muchas veces, no todas.
3: Y después se arrepienten.
2: Y después se arrepienten. Pero claro, tenés que tener de gente que con más experiencia que aconseje a los gurises. O sea, esos procesos son de los que hablo, que algunos cuadros los tienen y otros no. Pero me parece que Uruguay tendría que haber pensado un poco más eso. Hoy la generación esa que ganó el sub-20 está eso, repartida por todos lados, lejos de jugar. Nada, nos pasamos discutiendo los derechos televisivos y todo ese lío y humo que hubo gigante, en vez de estar pensando, por ejemplo, en cosas de la selección. O sea, me parece que hay un montón de cosas y un montón de críticas.
1: Era un tema menor ese.
2: Era un tema
1: en el fútbol uruguayo, en la Asociación Uruguaya de Fútbol, era un asunto importante.
2: Y bueno, después lo último, un poco más, pensando en fútbol mismo, ayer creo, escuché a Markarián y me pareció, muchas cosas de lo que dijo me parecieron brillantes, como pensando, bueno, en el futuro de cómo jugar al fútbol, ¿no? Y Bielsa sí intentó poner intentó transmitir una cuestión distinta, una metodología diferente de jugar, no pudo, algunos dicen por la idiosincrasia uruguaya, otros dicen por el ego de los jugadores, bueno.
1: Y otros dicen por sus condiciones como líder.
2: Exactamente, otros dicen porque no sabe cómo armar equipo y todo eso. Yo creo que fue una mezcla.
1: O sea, la metodología podía estar bien, pero capaz que él no era el más indicado para llevarla a la práctica como DT.
2: Exactamente, el cómo falló muchísimo. Podría tener muy buenas ideas, pero el cómo falló. Pero bueno, eso, de nuevo, creo que sí hay que hacer una revisión de los jugadores, de las ganas que le pusieron, de qué pasaba en los vestuarios y por qué las conversaciones de los vestuarios salían para afuera, por qué gente tenía información de la interna que no debía tener, no sé, me parece que hubo un montón de formas intencionales de embarrar la cancha que no estuvieron buenas, y nada, después, bueno, habrá que discutir eso, quiénes vienen y cómo jugamos.
1: Ya seguimos, vuelve la tertulia dentro de unos minutos, hay otros asuntos en nuestra agenda.
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19: Seguimos en esta tertulia del lunes 29 de junio de 2026. Estamos con Lucía Zapata, Juan Gavito, Miguel Fernández Galeano y Matías Bordaberry. Salimos del fútbol, nos metemos nuevamente en la política. El lunes pasado, sobre el final de la interpelación al ministro de Economía y Finanzas, Gabriel Odone, el secretario de Estado reflexionó sobre los acuerdos y disensos del sistema político uruguayo y los desafíos que tiene el país. Y ayer lo destacó en redes sociales. Odone sostuvo que Uruguay es un gran país y que cada vez que debe viajar al exterior, ser funcionario uruguayo lo llena de orgullo. Señaló que eso es algo que hay que valorar sin caer en la autocomplacencia. Sin perjuicio de ello, el ministro advirtió que el país enfrenta viejos y nuevos desafíos. Entre los primeros, mencionó que Uruguay sigue enfrentando un crecimiento insuficiente para costear su modelo de convivencia, caracterizado por un entramado denso y complejo de compensaciones y protecciones que han hecho del Estado un agente grande, lento y a veces ineficaz e ineficiente. Odone explicó que ese entramado fue construido por el sistema político que se convirtió en árbitro y articulador entre diferentes grupos organizados que alentaron la construcción de mecanismos para protegerse y obtener ventajas de una economía inestable como la que tuvo Uruguay hasta hace 2 décadas. Sin embargo, destacó que gracias a ese mismo Estado, Uruguay es referencia mundial en materia de energía renovable, conectividad en telecomunicaciones, infraestructura educativa digital y acceso universal a energía eléctrica y agua potable, y que además cuenta con un sistema de protección social que le permite exhibir los menores niveles de pobreza y desigualdad de la región. Ahora Udone también identificó nuevos desafíos, como por ejemplo la pobreza infantil, la inseguridad y el aumento de personas excluidas de la matriz de protección social, entre ellas la población carcelaria, las personas en situación de calle y quienes no tienen empleos formales a lo largo de muchos años de su vida. Por eso, dijo el ministro, es necesario concentrarse en lo importante. Sostuvo que el mundo abre muchas oportunidades, pero que son oportunidades nuevas que requieren pensar, hacer y trabajar de forma muy distinta a la habitual, con foco en los objetivos y no en los instrumentos, sin perder de vista que el bienestar colectivo no surge de la simple agregación del bienestar de cada grupo, dijo. Para finalizar, invitó a una reflexión sobre el nivel del debate político.
20: La búsqueda de acuerdos y gestión civilizada del disenso es nuestro rol. Es normal, deseable y sano que tengamos diferencias, algunas de ellas importantes, pero lo que nos hace diferente en relación al mundo es la forma en la que manejamos esa diferencia. La indignación y la estridencia vacía nos distrae y nos debilita frente a la mayoría. Conclusión. Y esto es una conclusión muy personal. Pertenezco a una generación, al igual que algunos senadores que están aquí presentes, que nació en la vida política sin libertades. La democracia que logramos recuperar en 1985 y que nos distingue en el mundo es nuestro principal activo. No desatendamos lo que los ciudadanos esperan de nosotros, que significa que los representemos, que tomamos decisiones para el provecho de la gente, que discrepemos y discutamos, que nos controlemos, pero que no nos perdamos el respeto y no dejemos de ser tolerantes. Muchas gracias.
19: Bueno, a ver, Miguel, ¿querés empezar vos que habías sugerido el tema?
21: Sí,
19: ¿te parece?
21: Yo creo que es una intervención del ministro cerrando una larga y compleja interpelación que a mi gusto es interesante, que vale la pena como para el debate. Yo no creo que solo sea sentarse y decir amén a todo lo que dice el ministro ahí, sino al revés, verlo como una oportunidad de debate. Partiendo de la base de que nadie va a discutir.

0: Exacto. Después, claro, después hay que ver adentro de eso quién, ¿qué con hay? Qué parte del Estado que quiere la gente que te meta, uh-huh. porque todo el mundo quiere que te arregles todos los problemas del Estado, salvo la partecita en la que él está. Y después se agrega un elemento que a mí me parece muy importante, central, que es la idea del interés general y el interés particular. O sea, la idea de que resolver los desafíos que tiene nuestro país, que están, también comparto los desafíos, creo que también seguramente aquí compartimos que pobreza y pobreza infantil, seguridad, son sin duda ejes centrales todo el tema de la informalidad. Me parece que ubica ejes que están muy claros, que hay que ver cuánto se responde efectivamente a esos desafíos, porque tampoco enunciarlos o decir que hay que ponerse de acuerdo no es condición necesaria, pero no suficiente. Creo que después hay que ver qué contenido le ponemos a eso. Pero quiero destacar especialmente, fue incluso la motivación por la cual cuando se nos preguntaron temas posibles para hoy, la motivación principal fue la idea esa de qué pone cada quien en la resolución de los grandes desafíos que tenemos. Porque aquí hay una visión que no solo es presupuestal, que yo diría que es hasta es uruguaya, uh-huh. también tanto que se habló a propósito del fútbol y la identidad, que es la idea de que para resolver los problemas hay que arreglar lo que le pasa a otros. Y muy pocas veces hace una reflexión en que para resolver los problemas lo que aporta cada sector y a lo que renuncia cada sector. Este es un país donde las renuncias no se ponen por delante para empezar a pensar los desafíos que tenemos. Pobreza infantil, y con esto termino, si no hay reasignaciones presupuestales duras, lo cual significa reestructurar el gasto del Estado, si no hay incrementos en el aporte diferencial de los distintos sectores, va a ser muy difícil que lo podamos acometer. Sin embargo, es posible ponerse un horizonte de pobreza infantil cero si se trabaja decididamente en ese plano. Las transferencias unificadas son un paso importante, pero insuficiente.
1: A ver, Matías.
2: Yo creo que el discurso de Odonet tiene dos grandes patas. Una pata muy de cómo nosotros estamos debatiendo, cómo nosotros estamos efectivamente vinculándonos desde el punto de vista político, uh-huh. y otra pata que habla mucho acerca de cuáles son los desafíos que tiene el Uruguay. Voy a empezar por la pata del debate, que honestamente a mí me sorprendió mucho el discurso de Odone, particularmente porque me parece que dijo cosas que a nivel político todos tenemos que tener bastante claro. No lo encontré novedoso. Y es ahí donde yo tengo mi primera discrepancia. Yo cuando escuchaba su intervención en el Senado y después cuando leía el tuit, parecía como que estaba diciendo una gran verdad, como que nos estaba iluminando de cierta manera cómo debía ser el debate político, con cuestiones que me parece que todos tenemos bastante, bastante claro cómo funciona la política, y particularmente cómo funciona la política cuando vos estás en grandes cargos políticos. Porque yo puedo entender que capaz que no funciona así cuando vos estás en una dirección, etcétera, pero si tú sos presidente de la República, si tú sos ministro de Economía, y sí, vas a tener algunas cuestiones de funcionamiento que tal vez el ministro, y esto no lo digo de manera despectiva, ha hecho un salto desde el punto de vista técnico al punto de vista político, uh-huh. Ocupando... pasando de no haber ocupado un cargo político a ocupar uno de los principales cargos políticos del país, y ahora se está dando cuenta que muchas de las cuestiones que por ahí se podían cuestionar del sector privado, hoy en día en el sector público, pasan. Y él mencionaba ahí dos o tres cosas al pasar que me parece que son normales, que tal vez él tiene que asimilar que en el sector público pasan así. La primera, él hablaba de las críticas, decía, no, la verdad que a mí me han criticado, me han hecho algunas críticas individuales. Y sí, la verdad que, o sea, la política en ese aspecto es cruel. Es cruel en Uruguay, lo ha sido desde los últimos 200 años, y es cruel en el mundo occidental. En la democracia, por lo general, se te hacen muchas críticas políticas y de vez en cuando te hacen críticas personales. Le pasó a todos los presidentes y a todos los ministros de Economía en los últimos 20, 30 años, ha pasado. Entonces, ahí yo no noto esa novedad de uh-huh. lo que él decía, de que efectivamente, bueno, acá se sobrepasó una línea. Me parece que, lamentablemente, si tú querés ocupar un cargo político de relevancia, hay ciertas cuestiones que vas a tener que asumir. La segunda, él mencionaba esta cuestión de que a veces a él le hubiera gustado hacer cosas, pero es difícil conseguir el apoyo político para hacerlos. Y que si vos no tenés el apoyo político para hacerlos, hay ciertos proyectos políticos que no vas a poder llevar adelante. A todo el mundo le ha pasado. Él ponía casos en Argentina, ha pasado acá en Uruguay, de proyectos.

0: proyectos políticos o personajes que quieren tomar ciertas decisiones y no encuentran el apoyo político para hacerlo, y bueno, no lo logran. Tampoco es una novedad, o sea, es algo que es bastante, bastante común. Y después él ahí mencionaba algunas otras cuestiones, ¿no? Acerca de, por ejemplo, los problemas estructurales que tiene el Uruguay. Tampoco me parece una novedad cuando se dice que Uruguay tiene problemas estructurales en inseguridad o en pobreza infantil. Lo venimos discutiendo hace 15, 20 años. Entonces, a mí me faltó ahí particularmente el elemento de novedad. Me parece que en un momento en el cual la economía se enfría y en un momento en el cual no solamente la inseguridad pasa a ser un problema sensible para los uruguayos, sino también el crecimiento de la economía pasa a ser un problema estructural bastante grande, bueno, nos pasamos hablando de algo mucho más moral o algo mucho más vinculado a la manera en cual Uruguay resuelve sus problemas que la cuestión de fondo. Entonces, me parece que perdimos la oportunidad para por lo menos hablar de estas cuestiones, porque él ahí hablaba de, por ejemplo, no, la verdad que los grandes grupos de interés me piden reuniones para que les dé beneficios. ¿Alguien se sorprende acá que los grandes grupos de interés le pidan reuniones a los ministros de Economía para lograr beneficios impositivos o incentivos económicos para sus industrias? Ha pasado siempre. Entonces, realmente fue ahí cuando yo no sé si es que estaba tratando de mandar un mensaje político, decir que esto tiene que cambiar, o estaba haciendo catarsis acerca de lo que ha sido su año y medio como ministro de Economía, pero si lo que estaba buscando es que esto cambie y que pasemos a ser como un gran debate político y buscar acuerdos, no me parece que leer un mensaje al final de interpelación lo logre. Tampoco me parece que un domingo a la tarde poner una catarata de tweets y en el tweet 7, 8 y 9 hablar sobre el tema vaya a lograr cambiar absolutamente nada. Me parece que la política funciona de determinada manera y lo mejor que podemos hacer es, bueno, entender que eso no va a cambiar.
1: La picó Matías. A ver, Lucía, ¿vos cómo lo ves? ¿Qué decís de esto que señalaba él?
2: Bueno, que no va a cambiar. Yo qué sé, creo que uno milita en política teniendo expectativas de que varias cosas cambien, ¿no? Y poder cambiarlas desde adentro. Entiendo que muchas veces en algún momento también uno abandona ese sueño, pero a ver, en general, O'Done, yo creo que que su intervención esta última, que en realidad va más allá del tweet, estuvo muy buena. Primero, porque contestó cosas que muy pocas veces pasan en las interpelaciones, que los ministros realmente responden lo que se les pregunta. Y yo lo vi respondiendo un montón de cosas. Pero más allá de eso, que no es como el métier de hoy, creo que fue, o sea, que fue claro con conceptos, con muchas cosas. Yo tenía la impresión de que él, viniendo de donde venía, si bien había tenido como una juventud más militante o políticamente activa, que nada, que chocara demasiado con el mundo político. Creo que ha sabido, igual, ha tenido una cintura y ha sabido moverse con muchísimo más éxito del que yo hubiera pensado. Y no sé, a mí me da mucha confianza y cuando lo escucho realmente es alguien en el que bueno, además de ser muy sólido, como que me genera confianza y me genera, yo he sido muy crítica con el gobierno, pero en este caso me genera, bueno, orgullo, podría decir. Yo no sé si fue un mensaje a alguien, pero sí creo que no está mal plantear lo del corporativismo en términos de, o sea, está bárbaro que los grupos de interés le pidan reuniones, así funciona, pero otra cosa es que el gobierno funcione solamente como la suma de representación de intereses. Entonces creo que ahí es donde quiso generar ese clic o ese cambio, o decir, me parece como bien importante esto que plantea, de que lo subrayé por acá, de concentrarnos, no perder de vista que el bienestar colectivo no surge simplemente de la agregación del bienestar de cada grupo. Creo que ese fue el mensaje clarísimo.
1: Para vos estaba ahí la clave.
2: Por lo menos en esto más político, me parece que sí.
1: De cara a la rendición de cuentas que se venía.
2: Exactamente.
0: Claro, pero yo sigo lo mismo, ¿no? Si el mensaje es que el Estado uruguayo se ha articulado alrededor de grupos corporativos que piden beneficios y él dice que efectivamente tenemos una estructura que responde a estos beneficios, a mí me hubiera interesado mucho más que él, como ministro de Economía, venga a decir, miren, la verdad que nosotros esto es lo que vamos a hacer para desenredar estos nudos que consideramos que están atando a la economía. Más que decir, sin nombre y apellido, al pasar al final de la interpelación, bueno, la verdad que hay ciertos grupos corporativos que tienen ciertos beneficios, etcétera. Decime cuáles son y decime cómo lo vas a solucionar.
2: capaz que no adelanta decir cuáles son. Lo que sí adelanta es decir qué se va a hacer concretamente en las prioridades que tenemos. Ahí sí me parece que faltó. Por supuesto, esto fue como más una... también aprovechó hacer un como una previa de la rendición de cuentas, digamos, y no sé si, no una previa, pero bueno, un aviso, un pantallazo. Yo lo que quiero ver, mucho más de que responsabilice o no a determinados grupos de interés, porque esos grupos están en su absoluto derecho a plantear lo que quieran, es cómo se va a realmente generar o intentar generar cambios estructurales en los tres problemas prioritarios que se planteó este gobierno. Ahí me parece que yo por lo menos quiero que se haga el énfasis, o ahí es donde espero, mucho más que en los grupos de interés que molesten o no molesten.
1: Juan, ¿cómo lo viste vos?
3: A mí me pareció que fue una actitud valiente y jugada del ministro, porque él al final de la interpelación, donde ya sabía que tenía la mayoría automática de respaldo con los votos del Senado y donde había contestado relativamente bien las preguntas, quiso pasar este mensaje que, a diferencia de lo que dice Matías, no era para ti, ni para mí, ni para los que pensamos lo mismo que dijo el ministro, sino para su barra, es decir, para sus votantes, que constantemente están moviéndose en un plano de idealidad en relación a papá Estado, a esa especie de deidad Estado que te tiene que solucionar todo. El ministro dijo Estado lento, grande, ineficaz, y yo agregaría injusto, incluso, quizás solo en el plano de las remuneraciones del sector público.
4: Ineficiente.
3: Eso para mí y para muchos de los que nos están escuchando no es ninguna novedad, pero sí puede serlo para otra cantidad de gente que cree que el Estado lo puede solucionar todo. Pero yo traje acá anotado, y ya lo leyó, ya se leyó al comienzo, él habla de insuficiencia económica para costear el actual modelo de convivencia. Eso es una forma fina de decir que la plata no alcanza para todas las expectativas que hay en la previa de la rendición de cuentas. El doctor Ignacio de Posadas, ex senador y ex ministro de Economía, en un reportaje en Crónicas Económicas hace unos días, lo dijo de manera mucho más cruda. Uruguay vive en una irrealidad, pensando y pidiendo cosas que no puede bancar. Entonces, esto que el crecimiento, y por crecimiento traduciríamos la cantidad de dinero adicional que necesitaríamos recaudar para bancar estas expectativas, no alcanza o no vino. Imagínate que si no vino, no da para lo actual, y de ahí el déficit y demás, mucho menos da para bancar todas las expectativas absolutamente desmedidas que se le plantean dentro del propio Frente Amplio y sobre todo del lado de los sindicatos alineados en el PCNT, concretamente. Todo el mundo recuerda que cuando se aprobó el presupuesto ya se pretendía más, y en aquel momento se dijo, bueno, esto es lo que se puede dar porque en este momento hay incertidumbre sobre la situación, en sucesivas rendiciones de cuentas se va a reforzar. Y ahora vamos a tener un refuerzo. Se habla de 30 millones de dólares, que es algo así como el 0.1 y fracción del presupuesto nacional. O sea, es una forma elegante de decir, bueno, algo doy desde el punto de vista conceptual, pero es insignificante desde el punto de vista cuantitativo, porque cualquier desvío en la ejecución, en menos del presupuesto, da para bancar esto. Entonces, creo que el ministro ejerció ahí un rol responsable, digamos, de conducción, didáctico, hasta si diría, de explicar a la gente lo que debe ser y lo que no debe ser. Porque esta inflación de pedir villas y castillos, que se sabe que luego no se puede cumplir, en algún punto se tiene que terminar. Entonces yo creo que eso fue jugado, como dije al principio, de parte del ministro. Después tendría más cosas para agregar, pero es mi primera impresión.
1: A ver, una vueltita breve, pero Miguel, ¿cómo viste los comentarios?
4: Yo creo que el discurso de O'Done puede ser obvio, como lo interpretaba Matías, puede ser para varios públicos, incluido la base social frente amplista, Pero en todo caso, lo que a mí me gustaría rescatar, porque si no nos ponemos en comentaristas, uh-huh, podemos comentar las jugadas, pero en este tema hay que ver la sustancia de lo que se propone. Y cuidado que yo no le tengo miedo a lo obvio. Hace mucho tiempo que pienso que a veces lo que precisa el mundo es que más obviedades se concreten y que en nombre de la originalidad no se pierdan oportunidades de... Y yo creo que O'Donnell hace una cosa muy interesante, que es colocar los logros del Uruguay, logros que por cierto son, con todo lo que se dice del Frente Amplio, de un ciclo que tiene 20 años, y ahí está el tema de energías renovables, aunque pueda haber antecedentes de iniciativas, pero digo, coloca un conjunto de logros que tiene Uruguay para decir, si pudimos llegar a estos logros, ¿por qué no tenemos un debate responsable, tolerante, a la hora de construir alternativas para estos desafíos? Eso no está muy presente y yo no lo quiero naturalizar. No porque no entienda la lógica de la política, sino porque hay que preguntarse en cada momento qué es lo que debe primar a la hora de la construcción de los desafíos que tiene el Uruguay. Las elecciones podrían estar muy lejos si no estuviéramos tratando de resolver lo que pasa no solo en la batalla general entre grandes bloques, sino porque también hay una cosa que está jorobando mucho a la política, que es la lucha interna. Hay muchos temas de perfilismos adentro, y eso creo que cualquiera lo puede reconocer, que están marcando el tema. Y yo creo que me voy a tomar un minuto para decir lo que se cuestionó en la interpelación y lo que se respondió en la interpelación. Son cinco tic. Crecimiento del PBI. Se demostró que creció respecto a 1.8 respecto a 1.2. Cierre de empresas. También se demostró que se crearon más de 3.000 empresas. Baja de las exportaciones, se demostró que subieron un 5%. O sea, que entre lo que se cuestionó en la interpelación y lo que se respondió, se demostró que sin locas pasiones, sin grandes resultados, se está un poco mejor que el clima que se quiere presentar. Entonces yo creo, y termino porque se pidió brevedad, y quiero decir que me parece que hay una parte de querer de la profecía autocumplida, que me parece que está bueno que haya un ministro de Economía que intente revertirla. Y hago una constancia muy expresa. Soy de la barra que quisiera del Ministerio de Economía más arrojo. Soy un respaldante de este gobierno que creo que hay que arriesgar más en la conducción económica. Sin embargo, No me confundo y le doy valor a este discurso, porque me permite decir, bueno, es una persona que está viendo, me sirve a mí para exigirle a él. No sé si me estoy haciendo entender.
0: Yo ahí, Matías, más allá de la palabra obviedad, que me parece

0: por un discurso de 5 minutos en el Parlamento. Me parece que, más allá de que nosotros podemos debatir acá si está bien que funcione así o no, no van a haber cambios sustanciales en el funcionamiento de la política porque Gabriel O'Donnell haya dicho esto 2 o 3 minutos en el Parlamento, de la misma manera que tampoco va a cambiar porque haya puesto 2 o 3 tweets. Entonces, no me queda tan claro si el mensaje buscaba tener algún tipo de impacto o si era meramente mandar un mensaje. Si lo que buscaba era tener un impacto, no lo va a tener. Eso me queda clarísimo. Por otro lado, yo creo que ahí este mensaje, Juan, no era necesariamente para los votantes dentro del Frente Amplio o para los dirigentes del Frente Amplio. Tenemos que recordar que acá todo lo que sea rendición de cuentas se tiene que aprobar y se precisan los votos de la oposición. Entonces yo acá lo que interpreté de cierta manera era dejemos de lado ciertas rispideces que nosotros podamos tener y cuando venga la rendición de cuentas apoyemos todos estos temas. Ese es el mensaje que yo interpreté. Lo que me parece curioso acá es que por lo general la persona o los actores políticos que en Uruguay tiendan a buscar acuerdos o tienden a decir, che, esto tendría que ser una política de Estado, son aquellos actores que precisan la aprobación del otro lado. Porque vos cuando tenés los votos necesarios para hacer las cosas unilateralmente o negociando a la interna, por lo general no buscás el diálogo, porque tenés los votos. El Frente Amplio durante 15 años tuvo los votos y tuvo las mayorías parlamentarias y no negociaba demasiado con la oposición porque decía, lo que nosotros decidimos acá adentro es lo que pasa. Lo mismo pasó con el gobierno anterior. O sea, negociaba la interna de la coalición y como tenía las mayorías parlamentarias necesarias para aprobar las leyes, tampoco negociaba mucho con el Frente Amplio. Entonces, ahí a veces me queda esta sensación de, ¿hasta qué punto estamos siendo realmente honestos de decir que vamos a buscar los acuerdos entre políticos porque fíjate que precisamos que el país salga adelante y precisamos acuerdos amplios? ¿O es un tema de que el escenario político te lleva a que vos precisás negociar con la oposición y utilizás esto como argumentos morales a ver si lográs esos 2 o 3 votitos que precisas?
1: Es un interesante abordaje. Por ejemplo, pienso para la mesa de análisis político, para verlo ya con 1 año y medio de gobierno en marcha y con la experiencia del gobierno pasado también, ¿qué ha dejado?
0: Si vos traes a Daniel Chasquetti, que está encargado del programa de estudios parlamentarios, te voy a decir que constantemente el Frente Amplio durante esos 15 años de gobierno, con mayoría legítima.
1: ¿Qué ha sido mejor al final entonces?
0: Si es más eficiente, es más eficiente, sin duda. Pero ahora yo lo que veo que son ciertos discursos que, yo entiendo lo que quiere hacer el gobierno y me parece lógico. Tiene esta cuestión de decir, la verdad que si no tenemos la mayoría, vamos a buscarlo.
2: Bueno, no me pongan a Matías en la mesa de análisis político también, ¿no? Ya estamos de tertulia.
0: Podría.
2: Pero sobre eso.
3: El pan panelista.
2: Claro. Yo creo que en esto último que decían, que igual está bien no negociar todo, ¿no? O sea, no digo ser una aplanadora si uno tiene la mayoría, pero si uno negocia absolutamente todo, se te empiezan a colar otros actores, se te empiezan a salir personas por los extremos y pasa lo que hemos visto, que pasa en un montón de países cuando todo va, nunca sé si son fuerzas centrípetas o centrífugas, tendría que devolver el título de la universidad, cuando todo va medio al centro o cuando todo va medio a la negociación permanente, se te escapan por el costado y después aparecen outsiders, etcétera. Entonces, negociación sí, pero no todo. Me encantan las políticas de Estado, creo que es la única forma de generar algunas de las cosas, pero otras, no está mal que los partidos las hagan. Puede haber sido ingenuo, pero igual no dejó de nombrar, por ejemplo, que ninguna de las, porque para ir un poco más allá del tuit, ¿no? Y no discutir alrededor de un tuit, que no recibimos ninguna mega inversión, o sea, que estamos peleando ahí con la, si uno saca las mega inversiones en las últimas décadas, tenemos como un 16%, creo nomás, y seguimos con eso y estamos remando eso porque del gobierno anterior no se recibió nada de ese estilo, entonces también como que nos complicaron un poquito. Y lo último que voy a decir, que eso me dio como tranquilidad, no en el tuit, pero sí que lo dijo antes, él mismo fue muy claro en los efectos que tienen las políticas muy restrictivas en gobiernos y en países. Entonces, entiendo que el mensaje es no hay plata, pero también el mensaje es las prioridades tienen sí o sí que ser esas. Y esto va a necesitar, no lo dijo él, esto lo estoy diciendo yo, o sea, necesita reasignaciones presupuestales, porque más plata de otro lado va a ser difícil sacar. Entonces, ahora esperando a ver qué es lo que resulta finalmente y si esas prioridades son realmente contempladas.
4: Bueno, es una

0: Lástima que justo la charla termina cuando se pone buena, ¿no? Porque obviamente esto no lo podemos mirar solo desde el punto de vista de la economía, sino de la política. Y entonces sí, efectivamente, o caemos en el discurso ingenuo o en el ultra malintencionado, en el sentido de que el Frente, que se ha transformado, le digo a la politóloga, en un partido cachol, tendría que definir si el Frente es O'Done o es Castillo, ¿verdad? O es Fernando Pereira.
1: Falso dilema.
0: No, claro, pero con eso tienen gobierno y oposición juntos.
2: Es la síntesis adentro.
0: Vamos a ver cómo resulta la síntesis, pero por ahora lo que hacen es juntar votos que aparentemente están en las antípodas. En la época que Miguel y yo éramos adolescentes, ustedes dos no habían nacido, había un programa de tele que se llamaba Titanes en el Ring, que eran unos luchadores de lucha libre que aparentemente se daban como en bolsa, se tiraban a matar, pero estaba todo orquestado, estaba todo libretado y era todo de mentira. Y esto me está pareciendo que o es muy ingenuo o es Titanes en el Ring.
3: Juan Gavito, Matías Bordaberry, Miguel Fernández Galeano, Lucía Zapata, gracias a los cuatro, ¿eh? Un placer como siempre y nos reencontramos, ¿sí? Matías, te escuchamos en un ratito.
4: En un ratito.
3: Bueno, ya viste el reclamo acá de tus esperamos compañeros.
2: En cualquier momento
3: están esperando la invitación, ¿no?
4: Lo vamos a ir incorporando a la tertulia.
3: Está, perfecto.
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14: Y es el Clara, licenciada en enfermería, especializada en cuidados intensivos y control de infecciones. Durante años desarrolló su labor profesional vinculada al cuidado de la vida humana en toda su complejidad, pero paralelamente la pintura ha sido una constante en su trayectoria. Se formó en talleres con Emilio Bolinches, Carlos Prunel, Gerardo Ruiz en el Círculo de Bellas Artes, Gustavo Fernández y actualmente en el taller Torres García. Aunque siempre mantuvo un vínculo cercano con el arte, en los últimos años pudo profundizar especialmente en esta práctica y en ese camino descubrió la técnica asfáltica que la cautivó y sobre la que continúa investigando y trabajando. Actualmente comparte esa pasión a través de talleres y explorando cómo el color revela aspectos de distintas culturas y épocas. El cuadro que tenemos en el estudio se llama Mis Tres Gracias, técnica mixta, la medida 90 por 50 centímetros y es del año 2024. Fuimos a buscar otras voces que nos cuenten más sobre el trabajo del artista, en este caso Luis Scotti, artista uruguayo, serigrafista y docente.
15: En el camino del arte, cada tanto nos encontramos con gente que investiga, o sobre todas las cosas investiga. Se juegan en su trabajo de una manera muy, muy profunda y silenciosa. Así nuestra amiga Yesen. La obra de ella es una obra que está muy jugada en su textura, en su búsqueda, en su trabajo, que se juega en cada centímetro de la obra. En cada centímetro está trabajado con ahínco, intentando manejarse entre dos patas, la de la profundidad y la de la sensibilidad. Pero siempre arriesgando constantemente, ¿no? Sus manchas flotan como queriendo salirse del lienzo, como queriendo algo más, como queriendo invadir el territorio, que a la larga lo que busca es expandir su alma, como decía Extremaduro, ama, ama, ama y ensancha el alma. Algo así nos sucede cuando uno ve la obra y es jugada, con riesgo, profunda y contundente, y hecha con mucha dedicación y mucha sinceridad. Evidentemente creo yo, pienso yo que con el tiempo va a venir su mejor obra, porque es como que estuviera afinando el lápiz, como es que estuviera preparando las cosas para decidir dónde va a ir, decidir hundir el cuchillo de lo que nos quiere decir, algo así.
14: Allí escuchábamos a un colega y docente del artista que presentamos esta semana, Luis Scotti, uruguayo, serigrafista, como decíamos, docente de ESL Clara, que es quien estamos presentando y mostrando su obra. ¿Qué les pareció? ¿Qué les pareció el cuadro que vieron hoy en el estudio? Nos lo pueden contar, nos pueden mandar sus mensajes, que serán trasladados, por supuesto, por Daniela Blut. Este miércoles, miren, el primer día de julio, viene al estudio y a ser Clara para la entrevista con Dani en La Conversación.
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